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0: Muy buenas noches. Gracias por estar con nosotros una vez más en La Hora Nacional, un espacio para las historias, las voces, la música y todo lo que nos ayuda a conocer mejor a México. Yo soy Leos y como siempre está conmigo mi querido Cha.
1: Buenas noches, México. Hoy les vamos a compartir los resultados que se presentaron en el informe de gobierno y de la estrategia Atención a las Causas con los Festivales por la Paz. Estos espacios buscan acercar a las comunidades actividades culturales, deportivas y artísticas como alternativas de convivencia y de participación.
0: Justamente hablando de música y de jóvenes, nos estamos acercando a la gran final de México Canta 2. Esta iniciativa busca encontrar nuevos talentos, pero también algo más importante, hacer que la música sea una herramienta para construir mensajes de paz e identidad.
1: También estamos muy cerca del Día Internacional de la Alfabetización, que se conmemora cada 8 de septiembre. Nuestros amigos de Linnea nos traen información muy interesante sobre las oportunidades que existen para que jóvenes y adultos aprendan a leer y escribir, sigan con sus estudios y puedan cambiar sus posibilidades de vida.
0: En nuestra sección Mujeres en la Historia recordaremos a una mujer extraordinaria considerada la primera muralista mexicana, Aurora Reyes. Ella fue pintora, poeta, maestra, activista, defendió los derechos de las mujeres y vinculó su trabajo artístico con las causas sociales.
1: En nuestros flashazos del bienestar hablaremos de los servicios dirigidos a mujeres para ayudarlas en su bienestar físico y psicológico.
0: Y les daremos toda la información sobre septiembre, mes del testamento, porque este documento nos ayuda a ordenar nuestro patrimonio, proteger a nuestra familia y dejar claras nuestras decisiones. Todo esto y mucho más en nuestra primera media hora. Hay temas que tienen que ver directamente con la vida cotidiana. Poder ir al doctor, estudiar, tener una vivienda o encontrar oportunidades para salir adelante.
1: En salud hay varios datos que vale la pena poner sobre la mesa. En este periodo se abrieron 33 hospitales, 11 unidades de medicina familiar y 38 centros de salud y consultorios para acercar la atención médica a más personas.
0: Esto se suma a los más de 12.000 nuevos consultorios de atención primaria del Servicio Universal de Salud que abren a partir de enero de 2027 en los 24 estados donde opera el IMSS-Bienestar.
1: Además, el 14 de septiembre abre una convocatoria para profesionales de la salud jubiladas y jubilados que quieran incorporarse al personal que atenderá estos consultorios.
0: Hablando de acercar la atención médica a las personas, está Salud Casa por Casa, que lleva las consultas directamente hasta los hogares.
1: Ya se han hecho más de 18 millones de consultas médicas a domicilio y son gratuitas. La idea es muy simple, acercar la atención y sobre todo prevenir antes de que un problema de salud se complique.
0: Existe otro cambio importante en algo que durante años podía ser un verdadero dolor de cabeza, conseguir un lugar en la preparatoria.
1: Con Mi Derecho, Mi Lugar, el proceso busca que las y los estudiantes tengan mayores posibilidades de acceder al bachillerato que quieren. Y el dato es que 74.2% ingresó a su primera opción.
0: Además, hay becas para estudiantes de primaria, secundaria y bachillerato. Y cada vez llegan también a más jóvenes que estudian en universidades públicas.
1: Y hablando de infraestructura educativa, al terminar el 2026 se habrán construido 401 preparatorias, 3 universidades Rosario Castellanos y 25 universidades Benito Juárez, además de que se habrán mejorado 73.000 escuelas.
0: Y esto nos lleva a otro tema. Las oportunidades para los jóvenes también tienen que ver con la seguridad.
1: Exactamente. La atención a las causas parte de una idea simple: acercar a los jóvenes al arte, la cultura, el deporte y la educación. Por eso se habla de bienestar social y de garantizar derechos como parte de esta estrategia.
0: Una parte de este trabajo también busca hacer comunidad con los Festivales por la Paz. Ya van 51 festivales con una asistencia de 2.641.646 personas. Son espacios que llevan actividades y convivencia a distintas comunidades.
1: También está el tema de la vivienda. Se han entregado 33.000 escrituras y en materia de créditos hay más de 7 millones de familias beneficiadas.
0: Además, hay obras que están cambiando la manera en que nos movemos. Por ejemplo, se inauguró el tren Insurgente hasta Observatorio y el tren Felipe Ángeles hasta Tecámac.
1: Y la construcción de infraestructura sigue. Son más de 3.000 kilómetros de nuevas obras que se están construyendo en distintas partes del país.
0: Y al final son temas que están conectados, porque cuando hablamos de bienestar, es tener acceso a servicios, encontrar oportunidades, tener un lugar para vivir y mejores condiciones para salir adelante. Deporte, la cultura, la música y la convivencia comunitaria son espacios que tienen niñas, niños y adolescentes para expresarse.
1: Los Festivales por la Paz llevan actividades culturales y recreativas a los espacios donde vive la gente, porque construir paz también implica recuperar la calle, la cancha, la plaza y los espacios comunitarios como lugares de encuentro, creatividad y participación.

0: les vamos a platicar sobre el ABC de las emociones, que es una estrategia que busca que niñas, niños y jóvenes aprendan a reconocer y expresar lo que sienten, hablar de sus emociones y saber cuándo necesitan pedir ayuda.
1: En las escuelas los lunes va a haber una hora semanal con pláticas, ejercicios, juegos y otras dinámicas para abrir estos espacios de escucha y acompañamiento. Y justo de esto vamos a hablar en la siguiente cápsula.
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1: El próximo 8 de septiembre se conmemora el Día Internacional de la Alfabetización. Esta fecha nos recuerda que aprender a leer y escribir es mucho más que adquirir una habilidad. Es abrir la puerta a otros conocimientos, ejercer derechos y tener mayores posibilidades de participación en la vida social. La UNESCO señala que este día se celebra desde 1967.
0: Hoy queremos conocer la labor del INEA porque nunca es tarde para empezar. Durante 2026, el instituto ha impulsado acciones para incorporar a jóvenes y adultos a los procesos de alfabetización y educación básica. En México todavía hay millones de personas que requieren atención educativa, así que conocer las opciones disponibles puede hacer una gran diferencia. Pues ya estamos a nada, a unos días de conocer a los ganadores de la segunda edición de México Canta, y ha sido un camino muy intenso para estos jóvenes. Hay participantes de México y Estados Unidos con distintos estilos y formas de interpretar la música regional mexicana.
1: Sí, ahora sí ya estamos en la recta final. Y para platicar de cómo están llegando los jóvenes a esta etapa, está con nosotros una vez más Miguel Ángel Trujillo, presidente del Consejo Mexicano de la Música. Miguel Ángel, bienvenido de vuelta a la Hora Nacional.
6: Muchas gracias, Leo. Muchas gracias, Cha. Un placer estar nuevamente con ustedes. Les digo que siempre que vengo me siento en casa.
0: Pues ya es
6: que
0: eres como de casa.
6: Normal en este programa.
0: Claro.
6: Y les agradecemos muchísimo porque es una gran oportunidad para compartir con la gente lo que está pasando en México Canta. Ya tuvimos la semifinal de Los Ángeles, que fue el 23 de agosto, y ahí tuvimos a tres participantes de los siete que pasaron a la final, que es el 13 de septiembre en el Auditorio Nacional. Ellos fueron Tiffany, que es de Los Ángeles, fue Rosalba, que es de Chicago, y Joshua Soto, que es de Nueva York. Así que
0: wow, ¿qué tal?
6: Del país completo, zona
0: de
6: oeste,
0: costa,
6: centro y
0: ¿sí?
6: oeste, ¿no?
0: ¿Sí?
6: Como... Y de México tuvimos la semifinal este domingo pasado en Mazatlán.
0: ¿Qué tal?
6: En
0: qué
6: el
0: increíble.
6: Teatro Ángela Peralta, un teatro muy bonito, icónico.
0: Wow.
6: Y ahí también, pues, la gente votó, porque este año todas las etapas han sido por voto del público.
0: Uh-huh.
6: Entonces, la final de México, los semifinalistas de México, fueron Bel, que es la Malishita, que es una chica que canta en español, en maya y en inglés. Pues, la parte de las lenguas originarias, uh-huh. Nos encantó, porque
0: increíble
6: aparte es súper moderno.
0: Que México Canta sea la manera que la conocemos.
1: Claro.
6: Exactamente.
0: Y súper moderno, como dices tú.
6: Y muy, era como entre una cumbia, reggaetón, muy padre, ¿no? Y también pasó Luna López, que es de Morelos,
1: uh-huh.
6: Una chica que cantaba en un mercado, vendía naranjas y
1: wow.
6: cantaba en el mercado. Y pasó Brian, que es de Clave 5-7, más música con tuba, con acordeón, bajo sexto.
0: Okay.
6: Y como decías, o sea, tenemos de todos los géneros posibles dentro del regional mexicano, porque este año el concurso uh-huh. se centró. El año pasado teníamos bolero, uh-huh. teníamos rock, teníamos de todo, pero este año el enfoque fue en la música regional mexicana. O tradicional mexicana, que es más correcto, tradicional mexicana.
0: Sí, claro,
6: mexicana.
0: Claro.
6: Y me faltó una cosa importante. que hay un séptimo participante.
0: Ah, caray.
6: Entonces, ahorita estamos en un dilema porque hay un par de participantes que se quedaron en la rayita y nosotros como Consejo Mexicano de la Música, pues, si pudiéramos tenerlos a todos en la final, a los 14 los tendríamos.
0: Sí.
6: Pero son 7. Quizá podemos empujar ahí para que sean 8.
1: Uf, ¿y cómo van a tomar esa decisión? Qué difícil también para ustedes.
6: Creo que es importante porque se quedaron ahí en las votaciones, sí. Y creo que merecen una oportunidad más. Digo, independientemente del trabajo que vamos a seguir haciendo con el resto de los participantes después de la final, porque
1: claro.
6: Nuestro interés es pues no solamente sacar a los muchachos de su medio ambiente ahora y se acabó el concurso y ya no, sino
1: claro.
6: Queremos seguirlos impulsando para que en verdad tengan una oportunidad dentro de la industria.
1: Claro,
0: claro, porque además tú eres un personaje de la industria de hace muchos años que has visto ir y venir a tantos autores, cantantes, grupos, etcétera, etcétera. Pero ahorita, por ejemplo, esto que está pasando en México Canta es muy interesante porque son canciones que tienen un tema, que tienen una manera de hacerse, que es principalmente hablar del amor, ¿no? Como una cuestión que nos une a todos.
6: Sí, pues fíjate que este año fuimos un poquito más relajados en cuanto a las temáticas y hay un par de canciones ahí que tienen un par de palabras altisonantes y... Pero...
0: Ya estamos en el siglo XXI, ya.
6: Sí, sí, pero esa es un factor importante porque el más grande tiene 24 años.
1: Ay, hay participantes, muy
6: están muy chiquitos, sí. Todos, de verdad. Y fue muy, muy interesante porque unimos... Si recuerdan el año pasado... Era un concurso también para autores.
1: Claro.
6: Y escogimos las canciones para dárselas a los participantes. Este año decidimos cambiar un poquito eso y la maestra Mónica Vélez, uh-huh. que ganó por ahí un premio también muy recientemente, aparte del Latin Grammy y otros que ha ganado, con un equipo de autores se escribieron más de 400 canciones. Uf. Para escoger las 14 con las que iban a participar.
1: ¿Qué tal?
6: O sea, fue una labor titánica, muchos estilos, muchas cabezas, muchas historias. Entonces tuvo...
0: Muchos corazones.
6: Muchos corazones,
0: sí,
6: muchas
0: claro.
6: emociones
0: sí,
6: sobre
0: todo. Sí, exactamente.
6: ¿No? Entonces ha sido un... Este segundo año lo siento que fue mucho mejor que el primero. Obviamente teníamos esa curva de aprendizaje.
1: Claro.
6: Y la presidenta ya nos dijo que para 2027 ya vayamos pensando.
0: Oye, Miguel, pues ya sabes que aquí La Hora Nacional es su casa.
6: Lo
0: Por
6: sé.
0: Favor, queremos que vengan con nosotros para platicar los personas que queden ganadoras, los finalistas, todos los que quieras traer aquí a su casa.
6: A mí me encantaría traer a los 14 porque son muy, muy talentosos todos. Pero obviamente pues los ganadores tendrían que estar aquí. Encantado. Muchas gracias por la invitación y... con cultura ahí nos ponemos de acuerdo muy bien para poderlos traer a que platiquen con ellos, por supuesto.
1: Buenísimo.
0: Pues muchísimas gracias por venir aquí a La Hora Nacional. Mira, piel de gallina ya.
6: Falta poquito, 13 de septiembre ya en el Auditorio Nacional.
0: Sí, y qué padre, ¿no? Porque sí, México es un país con tantos músicos, con tanto talento, con tanto corazón, que es bien importante que se hagan este tipo de iniciativas pues para que los podamos conocer y que ellos también sientan y sepan que... lo pueden hacer, que no es nada más un sueño, sino que se puede llevar a cabo.
6: Y fíjate, somos tan musicales que México es el 10º mercado de música del mundo.
0: Imagínate,
6: entonces,
0: el 10º.
6: Aquí, si estamos felices, música, si estamos tristes, música, si queremos
0: pues
6: echar
0: es la
6: fiesta.
0: La música es parte de nuestra vida.
6: Es,
0: ¿sí?
6: Es parte de nuestra sangre y nuestro
0: sí,
6: ADN, ¿no?
0: Así es. Así es, Miguel, pues muchísimas gracias. Te lo agradecemos muchísimo, como siempre.
6: Al contrario, ustedes, y los esperamos en México Canta.
1: Increíble.
0: Pues ahí estamos.
1: Ahí estamos. Ahí gracias. Estaremos. Y esperamos que ustedes estén aquí con nosotros, como todos los domingos en La Hora Nacional. Aurora Reyes fue una mujer que rompió esquemas. Fue pintora, poeta, maestra, activista y la primera muralista mexicana. Y su obra tocaba temas sociales y escenas de la vida cotidiana. Además, participó activamente en las luchas de las mujeres y de los trabajadores.
0: Aurora Reyes defendió, entre otras causas, el derecho de las mujeres al voto y a ocupar cargos públicos. También impulsó acciones relacionadas con el bienestar de las trabajadoras del magisterio y promovió espacios para sus hijos. Vamos a ver y a escuchar una cápsula sobre ella.
7: Aurora Reyes Flores fue una maestra, muralista, escritora y activista. Nació el 9 de septiembre de 1908 en Hidalgo del Parral, Chihuahua. A pesar de ser nieta del militar porfirista Bernardo Reyes, crecer en el contexto de la Revolución Mexicana la marcó profundamente. A lo largo de su vida, Aurora abrazó los ideales y las causas sociales revolucionarias. En 1913, su familia se trasladó a la Ciudad de México, donde Aurora estudió la escuela primaria. En 1921, ingresó a la Escuela Nacional Preparatoria, pero fue expulsada tras un conflicto con una autoridad escolar. Después ingresó a la Academia de San Carlos. Sin embargo, decidió abandonarla para optar por una formación artística autodidacta. Durante ese periodo, contrajo matrimonio con el poeta Jorge de Godoy, con quien tuvo dos hijos. El matrimonio duró poco, y tras la separación, Aurora Reyes asumió el cuidado y manutención total de sus hijos. En 1927, la Secretaría de Educación Pública nombró a Aurora Reyes profesora de artes plásticas para escuelas primarias. Esta labor constituyó su principal fuente de ingresos hasta su jubilación en 1964. En 1936, Aurora Reyes participó en la fundación de la Liga de Escritores y Artistas Revolucionarios. Allí profundizó su amistad con Frida Kahlo, quien entabló amistad con otros artistas e intelectuales como Concha Michel y Silvestre Revueltas. Conservó además un estrecho vínculo con su tío, el filósofo Alfonso Reyes. Ese mismo año se convirtió en la primera mujer mexicana en firmar como autora un mural. Atentado a las maestras rurales en el Centro Escolar Revolución, retrata la violencia y los abusos que sufrieron las docentes a manos de grupos cristeros en el México posrevolucionario. En ese mismo año, ingresó al Centro de Estudios Sociales Femeniles de México, donde fue elegida para desempeñar el cargo de secretaria de prensa. En 1937 fue electa como representante de la Unión de Escuelas Técnicas en el Congreso Nacional por la Educación Popular. También ocupó diversos cargos en sindicatos de maestros, entre ellos el Comité Ejecutivo del Sindicato de Maestros de Arte y el Sindicato de Trabajadores de la Enseñanza de la República Mexicana. En colaboración con Concha Michel y las hermanas Sara y Virginia Godínez, fundó el Instituto Revolucionario Femenino. Su labor en estos espacios se enfocó en la promoción de los derechos educativos y laborales de las mujeres, así como a la defensa del sufragio femenino, el acceso a cargos públicos, la ampliación del permiso de maternidad, el reconocimiento de tiempos para la lactancia y la creación de guarderías y escuelas destinadas a los hijos de trabajadoras. A lo largo de su trayectoria artística, Aurora Reyes produjo cerca de 50 obras de caballete y diversas acuarelas. Entre ellas destacan Feminidades, Escena Revolucionaria y La Novia de Oro. A finales de la década de los 40, incursionó en la escritura, especialmente en la poesía. Reyes regresó a los andamios hasta 1959, con la realización de Trayectoria de la Cultura en México, un imponente proyecto mural de 334.40 metros cuadrados para el Auditorio 15 de Mayo del Sindicato Nacional de Trabajadores de la Educación. La ejecución de esta obra tomó 3 años. Posteriormente, entre 1977 y 1978, pintó su último mural, El Primer Encuentro, donde pudo realizar una representación de su visión sobre la conquista. Sobre su experiencia como muralista mujer, Aurora platicó en una entrevista.
8: El compañerito me preguntó, ¿cómo puede una mujer subirse una escalera y andar en unos andamios? Y volteé y le dije, ¡con pantalones!
7: Aurora Reyes falleció en la Ciudad de México el 26 de abril de 1985. Su trayectoria refleja una vida dedicada al arte, la educación y la defensa de los derechos de las mujeres obreras de México, consolidándose como una figura clave dentro de la historia artística y social del país.
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1: Septiembre es el mes del testamento. Es una campaña que nos ayuda a tomar una decisión que muchas veces, pues como que vamos dejando para después. Pero la realidad es que puede evitar un montón de conflictos familiares y darnos certeza sobre a dónde van a ir nuestros bienes.
0: Así es. Hacer un testamento no es solamente pensar en lo que va a pasar cuando ya no estemos. También es una forma de ordenar nuestro patrimonio, proteger a nuestra familia y dejar claras nuestras decisiones. Y para hablar de su importancia está con nosotros el notario Guillermo Vigil Chapa. Notario, bienvenido a la Hora Nacional.
11: ¿Qué tal? Gracias por la invitación, Che.
0: Al contrario.
1: Oiga, pues platíquenos para empezar, ¿en qué consiste todo esto del mes del testamento?
11: El mes del testamento es un programa que ya tiene cerca de 20 años, donde el Colegio de Notarios de la Ciudad de México, junto con la Secretaría de Gobernación, dan facilidades. Y las facilidades van básicamente en dos sentidos. Uno, en el costo, se reducen los costos, y el otro es aumentan los horarios y los días de atención en muchas notarías. Uh-huh. Ya tenemos el costo de este año aquí en la Ciudad de México y es de 3.800 pesos, nos acaban de informar en el colegio. Y esto quiere decir que no se ha movido durante los últimos 3 o 4 años, se ha respetado el costo. Ahora, para tener más o menos un parámetro, un testamento normal en cuanto al costo, está entre los 6.000 y 6.500 pesos. Entonces, la reducción sí es una reducción considerable.
1: No, y además es un gasto que se hace una vez, salvo que se necesiten después hacer modificaciones, pero que le va a ahorrar a tu familia muchísimo dinero, muchísimo tiempo, muchísima angustia, y al final es un gasto que se paga solo, por decirlo de alguna manera casi.
11: Sí, claro. Sí, para la cantidad de problemas que se evitan haciendo testamento, la verdad es que la inversión de 3.800 pesos no es tan fuerte.
0: Claro. Oiga, yo tenía una pregunta. Uno siempre va dejando el testamento como para después, ¿no? Cuando esté grande, cuando tenga que dejar, o lo ven incluso como un mal presagio, ¿no? Es que no voy a hacer el testamento porque no voy a hacer la de malas, ¿no? Claro. Creo que habría que quitarnos esta manera de pensar de la cabeza, ¿no?
11: Claro, e incluso como está previsto el testamento en la ley, es una excepción a la mayoría de edad. Por regla general, para poder acudir y firmar una escritura ante notario, se tiene que ser mayor de edad. Uh-huh. Excepción, el testamento.
1: Wow.
11: El testamento se puede hacer desde los 16 años.
0: ¿En serio?
11: ¿Sí?
0: ¿Qué tal?
11: Entonces, es un mito que hay que tener una edad determinada, bienes determinados, para poder hacer testamento. No, porque aparte, el testamento...

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3: No es necesario especificar en el testamento los bienes en particular. Sí se puede hacer, pero no es indispensable. Simplemente si yo tengo claro a quién quiero dejarle mis bienes, en el momento en que yo falte, nada más puedo poner así de manera genérica, dejo como herederos a mis hijos.
4: Perfecto, claro.
3: ¿Qué es lo que van a heredar? Bueno, pues ya en su momento se verá qué es lo que había.
4: Claro.
3: ¿Puedo dejar una cuenta? También puedo poner en específico que una cuenta de cheques, una cuenta de inversión, se la puedo dejar a determinada persona. Pero no es necesario hacer un inventario o especificar bienes determinados para poder hacer mi testamento.
4: Claro, buenísimo.
5: Oiga, notario, y ya que andamos en esas, ¿no? Mi primera opción es como muy universal, digamos, ¿no? Pero ¿se puede modificar el testamento? ¿Es muy caro? ¿Es muy complicado?
3: No, no es complicado. La modificación del testamento siempre implica hacer un nuevo testamento. No hay, en materia de testamentos, no hay adendums, no hay modificaciones, no hay notas complementarias, no hay notas al margen, no. Por la importancia, siempre se tiene que hacer uno nuevo. Y es tan sencillo como el primero que yo hice. Y de hecho es lo que yo le recomiendo a la gente. Me he dado cuenta que tratan de prever qué es lo que va a pasar de aquí al momento en que yo falte.
5: Imposible.
3: Y les digo, no es necesario.
4: Claro.
3: No es necesario. Prevean corto, mediano plazo. Porque se hace testamento por una cuestión patrimonial y una cuestión familiar. Uh-huh. Cambia.
4: Claro.
3: Tanto el patrimonio como la familia. En el momento en que haya cambios importantes, significativos en patrimonio o en familia, reviso mi testamento. Si ya no estoy de acuerdo, ya no me gusta, hago uno nuevo, así de sencillo. Entonces, es importante tenerlo y con la conciencia de que lo puedo ir cambiando.
4: Notario, ¿dónde podemos obtener más información para, aprovechando que ya llega el mes de septiembre, aprovechar el mes del testamento e ir a formalizar por fin?
3: Claro, hay que acudir con un notario y para saber con qué notario puedo ir, está el Colegio de Notarios de la Ciudad de México. El teléfono 5511-1819. Estamos en Río Tigre 63. Y la página de internet colegiodenotarios.org.mx tiene un rubro que dice ubica tu notaría.
4: Ah, súper.
3: De ahí podemos entrar y podemos buscar al notario por número, por nombre, los notarios de determinada colonia, los notarios de determinada alcaldía.
4: ¿Y da igual a cuál vamos? ¿Todos son iguales?
3: Todos son iguales, todos van a cobrar 3,800 pesos y es lo mismo, van a recibir la asesoría.
4: Perfecto. Uh-huh. Pues muchísimas gracias por habernos acompañado en la Hora Nacional. Ojalá que mucha más gente tome la decisión de aprovechar la promoción y que vayan este mes de septiembre a sacar su testamento.
5: Sí, vamos. Así. Vamos, porque no lo he hecho, lo tengo que hacer.
3: Sí, sí.
5: Muchas gracias.
3: No, hombre, nada, gracias a ustedes por la invitación.
5: Gracias a ustedes también por seguir con nosotros. Por favor, ya saben dónde estamos, no se vayan a ningún lado. Así llegamos al final de la primera parte de La Hora Nacional. Hoy hablamos de paz, de música, de educación y de mujeres que han dejado huella en nuestra historia.
4: A unos días de conmemorar su natalicio nos quedamos con una cita de Aurora Reyes. El arte no es un adorno para el deleite de los poderosos, sino un arma de combate para despertar la conciencia del pueblo y guiarlo hacia su emancipación.
5: Muchas gracias por vernos y por escucharnos. Pero antes de irnos a una pausa, le mandamos un abrazo y un saludo muy especial a Patricia Serrano, Carlos Gutiérrez García, Lupita Vega y Roberto Martínez.
4: También van saludos para Jorge Quesada, Silvia Machuca, María Elena Hernández, para José Luis Ramírez en Veracruz y para Patricia González en Jalisco.
5: Gracias por estar con nosotros cada semana y recuerden que nos encuentran como La Hora Nacional Oficial en YouTube, Facebook, Instagram, TikTok, X, Spotify y en el número 55 34 83 42 39. 55 34 83 42 39.
4: Además nos pueden mandar un correo electrónico a lahoranacional@segov.gob.mx.
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0: Vamos.
1: Muy buenas noches, querido chihuahuense, soy Jimena Jiménez y te doy la más cordial bienvenida a la Hora Nacional Chihuahua. Domingo 6 de septiembre del 2026, iniciamos los mejores meses del año. Este mes que por supuesto llevamos a lo alto el ser mexicanos, pero no solamente eso, sino también el pertenecer al Estado Grande. Este domingo en la trivia nos va a estar acompañando un personaje de Cuauhtémoc. Seguramente va a escuchar su voz y ya va a saber de quién se trata. En unos momentos más lo estaremos escuchando. Y por supuesto, en nuestra entrevista, ¿sabía usted que existe este programa Soy México? Si usted nació en Estados Unidos pero comprueba que sus padres son de raíces mexicanas, puede obtener doble nacionalidad. Todo esto lo estaremos platicando en unos momentos más con la directora de Registro Civil que hoy nos acompaña aquí en el programa. Y porque hablar también es prevenir, este domingo estaremos platicando de salud mental. Ponga muchísima atención a todo el estado de Chihuahua, los 67 municipios que nos escuchan, porque esta información es muy valiosa. ¿Qué le parece si descubrimos hoy quién está en la trivia y regreso ya con las entrevistas? Bienvenidas, familia chihuahuenses.
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2: Hola Jimena, soy Néstor Portillo. Gracias por la invitación. Esta es la trivia de hoy. Chihuahua es tierra de historia, cultura y grandes riquezas naturales, pero también guarda entre sus montañas pueblos que fueron protagonistas de importantes episodios de nuestro pasado. Algunos de ellos crecieron gracias a la actividad minera durante la época virreinal y hoy forman parte del patrimonio que distingue a nuestro estado. La pregunta de la trivia de hoy es: ¿sabes cuál de nuestros pueblos mágicos fueron importante centro minero durante esa época? A. Creel. B. Batopilas. C. Casas Grandes. La respuesta te estará esperando antes de finalizar. Jimena, nos escuchamos en unos minutos.
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1: Porque hablar también es prevenir. Regresamos en la Hora Nacional Chihuahua. Gracias por darnos este espacio. Me encuentro muy contenta, muy feliz de poder recibir a través de los micrófonos de nuestro programa a la licenciada Quetzalquina Salazar. Bienvenida, ¿cómo estás?
5: Contenta de estar aquí otra vez con ustedes.
1: En este día tan especial, en este programa tan importante, donde vamos a hablar de un tema que aquí en el estado de Chihuahua sigue siendo un tabú y que es de suma importancia ponerlo en nuestra mesa. Por supuesto, estamos hablando del Día de la Prevención del Suicidio y para ello me encantaría que primero te presentes para que la gente que nos esté escuchando sepa de quién va a recibir esta valiosa información.
5: Muchas gracias, Jimena. Claro que sí. Bueno, mi nombre es Quetzalquina Zenit Salazar. Te lo digo porque luego me conocen más como Zenit Salazar. Soy psicóloga clínica, tengo 24 años dando terapia, soy especialista en mediación familiar, soy especialista en violencia y en intervención en crisis. Y bueno, mi formación en maestría es en terapia familiar sistémica. Actualmente cuento con más de 12,000 casos tratados. Y bueno, el tema del suicidio, que te felicito por la manera en que hiciste la introducción, me gustó mucho porque perdemos de vista que Chihuahua como entidad sigue siendo el primer lugar a nivel nacional y de una manera muy alarmante, Jimena, porque de pronto decimos, ¿por qué es un tema tabú si somos el primer lugar? Y no es por nada, pero tendríamos que hacer conciencia de esta parte, porque estamos hablando que Chihuahua es primer lugar en divorcio, primer lugar en embarazo adolescente y todo se correlaciona, primer lugar en violencia y ahora también primer lugar en suicidio. Y a lo mejor tampoco se sabía que la profesión donde más casos se demarcan tienen que ver con los veterinarios, imagínate, Jimena. Son datos importantes a saber. Por ejemplo, sabemos que la tasa nacional de promedio de suicidio en México son 6.8 suicidios por 100,050 habitantes. Y aquí la tasa de Chihuahua del estado registra 13.9 por cada 100,000 habitantes. O sea, estamos hablando de que prácticamente nosotros tenemos la media del país aquí. Y entonces cuando tú dices, ¿por qué sigue siendo un tema tabú? No sé. pero tenemos que hablar de los mitos, tenemos que hablar del estigma que rodea a esta palabra tan fuerte pero tan real y que nos está aquejando aquí en Chihuahua de una manera principal, justamente para poder actuar y cambiar esto. En un estado que tiene tanta riqueza en cultura, en tradiciones, en su gente, porque realmente los chihuahuenses somos gente valiente, somos gente empática también. Pero justamente me encantaría que por ahí pudiéramos iniciar. ¿Por qué sigue siendo tan difícil hablar abiertamente de estos temas?
6: Justamente porque a lo mejor seguimos siendo un estado muy conservadurista, muy protocolario, porque como bien dices, la gente de aquí somos muy leal, muy sensible, muy consciente, muy entrona, pero muy discreta. Y bueno, principalmente te hablo de aquí de la entidad, ¿no? A lo mejor te vas a Juárez y ya notamos diferencia de personalidad. Por algo nos dicen los chihuahuitas, tenemos esquemas más cerrados. Y esta quizás vieja creencia de que la ropa sucia, por así decirlo, se lava en casa, Jimena. Entonces, no se hablan de estos temas de manera abierta, no se tocan y mucho menos se indagan. Pero seamos bien conscientes del parámetro del impacto. Por ejemplo, no es lo mismo decir... perdí a mi hermano por un accidente automovilístico o incluso por una sobredosis, sabiendo que también es un tema escabroso, hablando de estigma social, a decir se suicidó, ¿sí sabes? Porque entonces también la gente a tu alrededor te voltea a ver con una mirada de compasión distinta, o sea, su hermano se suicidó. Sigue siendo como un impacto, sigue siendo como una manera en que te pudiesen etiquetar o crear un estigma respecto a ti. Entonces imagínate decir, yo también lo he pensado. Yo también en un momento de crisis o de desborde he ideado varias maneras de hacerlo. La gente te vería diferente, la gente te trataría diferente y tú a lo mejor piensas que eso impactaría de manera desfavorable tu ámbito laboral, tu ámbito social, tu ámbito de todo tipo, y entonces evitamos el tema y evitamos afrontarlo de manera abierta.
7: Qué importante esta parte, porque siempre pensamos principalmente en las víctimas, en aquellas personas que están pasando por un proceso difícil, pero pocas veces también se llega a observar el alrededor de cómo esto afecta obviamente directamente a la red de apoyo y cómo es importante también prestar atención a este tipo de situaciones, de personas y demás. Me encantaría que nos pudieras compartir qué significa precisamente cambiar la narrativa respecto a este tema, incluso respecto a esta palabra que cuando la escuchamos, seguramente la gente que nos está escuchando en este momento se aterra, tiene dudas, pero ¿cómo lo podemos hacer?
6: Qué bueno que lo mencionas, porque la única manera de poder combatir una ideación suicida y un prototipo de personalidad que tiende a ello es romper el silencio. ¿Y cómo rompes el silencio y cómo rompes la narrativa que mencionas? Pues primero que nada quiero decirles que es posible prevenirlo. Que aquí el enemigo a vencer es la ignorancia y saber que a lo mejor tú te estás privando de mostrarlo y no sabes cómo abordarlo por miedo al juicio y nada, que a nivel estadística lo acabo de mencionar, somos muchos aquí los que a lo mejor tenemos un caso directo o indirecto al respecto o una ideación personal. Entonces, ¿cómo se rompe la narrativa? Sabiendo por empatía, lógica y sistematización que no soy el único que se está sintiendo así, que puedo romper un silencio para decir, a lo mejor no lo he intentado, pero ya lo estoy pensando. Lo que pasa es que también a veces se confunde con la parte de quiere llamar la atención, es una manera de... quien lo quiere hacer lo hace y no lo indica, ¿no? Entonces dices, yo no lo hablo y de repente lo hago. Y algo bien importante, por ejemplo... traemos una estadística donde de 196 suicidios aquí en la entidad, hay 520 de hombres, porque los hombres no intentan, concretan, y son los que menos hablan. Son más cortos en palabras que nosotras por muchísimo, y esto es biológico, tiene un cerebro diferente, es una bioquímica diferente, y entonces las mujeres hablamos más y tenemos más red de apoyo porque te desahogaste con tu amiga, con tu mamá, con tu comadre, fuiste a terapia y tienes esta apertura de romper el silencio. Pero los hombres de pronto ya sabes, ¿no? Aunque suene de antaño, es real, no lloras, no hablas, no te quejas, qué cobarde te vas a ver, qué mal te vas a ver. El hombre tiene que ser fuerte, tiene que ser proveedor, tiene que mostrar recursos, tiene que sostener. Y bueno, las estadísticas te dicen, mira, casi triplica el porcentaje o los hombres que no han roto su narrativa y que han intentado sostenerlo todo a través del silencio. Y cómo el mecanismo de prevención, precisamente buscar red de apoyo, buscar estrategias, buscar profesionistas de la salud mental. Hace poquito, como 3 días, me mandaron la foto de un chico que atendí con 3 intentos suicidas muy impresionantes en sus brazos, pastillas, intento de ahorcamiento, ya recibiendo su título de la UACH.
5: cuando él ya no tenía ganas ni de seguir aquí. Me sentí tan emocionada porque se puede prevenir cuando se cambia la narrativa. ¿Y cómo se cambia la narrativa, Jimena? Dándonos cuenta que niñez no es vida. Porque a veces hay predisposición emocional de heridas de infancia, tú ya te las sabes, rechazo, abandono, traición, injusticia, y de repente rechazo, no las sabemos manejar bien. Y si lo pones también de manera bioquímica, bueno, la gente que no genera serotonina suficiente, que no comió bien, que fue desnutrido, estuvo muy desnutrido en sus primeros años, que su cerebro no tiene el mismo nivel de recursos, ya hablando más de neurociencia. Por cierto, saludos al doctor Eduardo Calixto, mi mentor en este tema, que me ha complementado también para mi ejercicio profesional aquí en Chihuahua. Dice, sí es cierto, ¿qué como y cómo duermo y cómo me trato? Porque es más fácil que tengas ideación suicida y depresión y ansiedad si no estás atento de tu prosodia, que es la manera en que suena en ti mismo tu eco, tu voz interna, tu diálogo personal, la manera en que haces introspección. Y bueno, cómo te tratas, cómo termina la historia, ¿verdad? Pero si tú dices, traigo traumas de infancia que no he manejado, que me hieren, que aparte es una cuestión bioquímica, bueno, ya puedes ir con un neurólogo, ya te puedes acercar con un psicólogo y puedes decir, quiero saber cómo está mi mente, quiero saber si esto realmente es bioquímica o es un estado emocional. Y la terapia funciona porque te ayudan de manera científica y también en un acompañamiento real a romper la manera en que cuentas tu historia, Jimena, y que te vas repitiendo y validando para sentirte o avalarte como depresivo y ansioso.
1: Me encantaría que nos pudieras compartir esta otra parte que también es sumamente importante para la gente que nos escucha. ¿Cómo podemos identificar un momento difícil a una situación cuando realmente ya se necesita el precisamente buscar ayuda profesional, cuando ya estás observando que tu amigo, tu hermano, tu prima, incluso tu mamá o incluso los adultos mayores que son un poquito más silenciosos en el tema, cómo podemos identificar que ya es momento de acudir con un profesional?
5: Aquí ya estaríamos hablando de un tema de aislamiento, la mayoría de los casos, pero no podemos hablar de determinismos porque depende de la personalidad de cada individuo. Ahí tienes tú cuántos artistas, cuánta gente famosa que no va asociada con dinero, fama, éxito, no. Son depresivos, hasta cómicos, se han perdido la vida de esta manera. Entonces, a veces creemos verlos así como muy evidentemente, ya se aisló, ya es un depresivo y tú, y no, a lo mejor es una persona funcional que aparentemente lucía bien y va, de pronto te dan la noticia, ¿no? Entonces, pero sí de manera general es gente que se aísla, gente que no habla, gente que empieza a desinteresarse por pertenecer al círculo social, a acudir a la actividad familiar, conversar, porque precisamente estamos hablando que para romper esto se tiene que romper el silencio y la gente se vuelve de pronto silenciosa y apática y sí van mostrando rasgos y sí van dando unos indicadores, pero a veces vivimos tan deprisa, Jimena, que ni estamos atentos a nosotros mismos, a nosotras mismas con nuestras necesidades del día a día, que de pronto observar un amigo, un familiar, una hermana, hasta que sucede, hasta que te dicen, oye, ya lo encontraron ahorcado, sabes que tomó sobredosis de pastilla y te sientes con esta culpa de, oye, no lo vi venir, oye, ni siquiera, ¿cómo? Yo le iba a llamar esta semana. Vivimos muy deprisa y no estamos al pendiente de que si nos vamos a ver un ratito, Jimena, aumentarla la calidad del tiempo, observar tu mirada, tus ojos sin estos aparatejos llamados celular y prestando realmente a compañía real a tu círculo, a la gente que te preocupa, a la gente que amas, y como nadie da lo que no tiene, pues primero tendrías que tener la capacidad de observarte, sentirte y ver cómo andas. Y repito, infancia o traumas no es vida, tú todo lo puedes cambiar, la mente tiene capacidad de pues de reacomodar la historia y contársela de manera que sume y edifique, fortalezca y te vuelva un ser resiliente a nivel personal, a nivel físico, a nivel social. O sea, imagínate si las neuronas ya dijeron que la neuroplasticidad es posible, se pueden regenerar, que no podremos cambiar la manera en el discurso en que nos hablamos, rompiendo canales de ignorancia y buscando en redes. Hay excelentes personajes de la ciencia, de la psicología, de la psiquiatría, porque de pronto dicen, no tengo dinero o no saben a qué instancias públicas acudir. Caray, en las redes, pero usémoslas bien, no para echar el chismecito de qué bien TikTok y con quién anda, está más guapa que yo, qué pasó, por qué me bloqueó, no, pues entonces invierte en temas de salud mental, conociendo primero y rompiendo el primer enemigo y el más grande de todos, la ignorancia.
7: vayamos a una parte que es sumamente importante y que seguramente aquella persona que nos está escuchando se pregunta, bueno, tengo esta información, ¿cómo le hago? ¿Cuáles son esas frases que debemos evitar? ¿Cuáles son esas preguntas que podemos utilizar para acercarnos a una persona? Incluso desde lo cotidiano, o sea, que en el momento en el que empezamos a convivir con otra persona, podamos tener una mejor comunicación, podamos interesarnos más por el resto de las personas.
5: Híjole, cómo me gusta esta pregunta que me estás haciendo, Jimena. Quisiera que el auditorio que nos escucha en verdad grabe esta parte. Es importante sentirte escuchada. Y la buena escucha solamente puede darse con una persona que sabe de respeto. Fíjate cómo suena esto diferente, Jimena. Yo te puedo decir, oye, te quiero contar algo, pero tengo miedo a que hagas un juicio o que me juzgues o que lo tomes a mal o que lo malinterpretes. Y tú me dices, Zenit, no, adelante, lo que sea. Y yo, híjole, es que no sé cómo decírtelo, ¿no? Que tú me dijeras, fíjate qué bonito sonaría, Zenit, a lo mejor no te voy a comprender, pero vas a contar con mi respeto. Ah, ya me das toda la confianza del mundo. Yo le sugiero que cualquier frase, cualquier manera de abordamiento que vas a hacer desde tu corazón de manera espontánea, dependiendo de quién se trate, ¿no? Tu pareja, tu amigo, tu hijo, tu sobrino, tu mamá, nada más lo haga desde este código de respeto y la empatía. Un código de respeto y empatía porque hasta el tono cambia. Oye, ¿estás bien? Puedes decirme cualquier cosa y puedes confiar en mí. No voy a generar juicios. Y si no te comprendo o no lo logro entender, créeme que al menos lo voy a respetar.
7: La gente que desea ponerse en contacto contigo, ¿dónde te puede encontrar?
5: Ah, en mi celular directamente. Les pido que sea a través del WhatsApp, porque cuando estoy dando terapia o cursos, no contesto el celular. Mi celular, Jimena, es el 614-1-720377. 614-1-720377. Y ojo, sin juicios. Si alguien le llamó la atención el tema y quiere trabajar en este taller, en este curso, en esta terapia, que me mande mensajito y con mucho gusto lo orientamos.
7: Muchísimas gracias por acompañarnos. Continuamos en la Hora Nacional Chihuahua.
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7: Continuamos en la Hora Nacional Chihuahua en este domingo. Gracias por acompañarnos. Y bueno, tenemos más información para usted, para todo aquel que nos está escuchando a través de su estación favorita. Porque bueno, ¿qué es este programa Soy México? Seguramente ya lo ha escuchado, lo ha visto en redes sociales. Pero para ello le doy la más cordial bienvenida a la licenciada Margarita Alvidres, quien es directora del Registro Civil. Bienvenida, ¿cómo está?
10: Hola, muy buenas noches. Pues muy contenta, Jimena, de estar aquí contigo este domingo, compartiendo un excelente programa de parte del Registro Civil del Estado.
7: Una excelente oportunidad y que bueno, seguramente tenemos muchísimas dudas porque suena algo sencillo, pero hay ciertos requisitos, procesos que seguramente no conocemos. ¿Qué es el programa Soy México y cuál es el objetivo principal?
10: El programa Soy México lo llevamos a cabo, como te refería, a través de la Secretaría General de Gobierno y que lo operamos desde la dirección del Registro Civil en toda la entidad del estado. Y el objetivo principal es que todo aquel niño, niña, adolescente o inclusive adulto que haya nacido en Estados Unidos, pero que acredite que su papá o mamá son mexicanos, puedan obtener su doble nacionalidad. ¿Esto qué quiere decir? Que si tú naciste en Estados Unidos, pero que tienes papá o mamá mexicanos, no vas a perder tu nacionalidad estadounidense o de otro país en donde hayas nacido y obtendrás por ende la nacionalidad mexicana.
7: ¿Por qué es tan importante facilitar este acceso para, bueno, para los niños, niñas, jóvenes y demás?
10: Hay varias circunstancias. La principal, que hay personas que por cuestiones de migración son repatriadas aquí a nuestro país y que pues que traen sus niños y que necesitan una identidad mexicana, que lo acreditan, como te decía, por ser hijos o hijas de papá o mamá mexicano. Esto conlleva pues su derecho a identidad mexicana, a su tener su propia INE y tener pues derechos de educación, salud, etcétera. Entonces, principalmente ese es el objetivo, que tengas tú tu acta de nacimiento en donde te acredita como ciudadano mexicano por ser hijo de papá o mamá mexicana.
7: Ahora vayamos a una parte bastante interesante, porque esta es su quinta edición y han tenido ediciones impresionantes que han roto récord con números y con gente que se ha acercado a pedir, a solicitar el apoyo. ¿Cuál es la diferencia de esta quinta edición?
10: En esta edición 2026, la diferencia es que ampliamos el programa por 4 meses. Generalmente son 3 meses. Abrimos el programa el 10 de agosto hasta el 30 de noviembre. En la edición pasada fue un récord de registros. Tuvimos 9,449 personas que se registraron como ciudadanos mexicanos y que van a tener su doble nacionalidad. En total, en lo que va de esta administración, que son 5 años, hemos tenido el registro de 31,395 personas. ¿Cuál es la diferencia y qué es lo importante en el programa Soy México? Porque te quiero comentar, generalmente puedes hacer tu registro en cualquier día del año, no importa. La situación ahorita en el programa Soy México es que se condona totalmente el costo del trámite. El costo son 1,035 pesos. Cuando abrimos programas Hoy México, gracias a la Secretaría de Hacienda del Gobierno del Estado, se condona ese el costo, vaya, del trámite. Y pues esto, pues como nos lo ha venido instruyendo nuestra gobernadora Maru Campos, ¿verdad?, en apoyo a las familias chihuahuenses, a las familias más vulnerables, a las familias que si bien, ¿por qué iniciamos ahora en agosto? Porque es la temporada en donde generalmente pues se inscriben alumnos a escuelas y se incrementa mucho la necesidad de tu acta de nacimiento. Te decía, tenemos situaciones de personas que por cuestión de migración regresan a nuestro estado y pues facilitándole el acceso a su registro.
7: Es una parte bastante interesante el número de personas que han sido beneficiadas y seguramente la gente que nos está escuchando se pregunta, ok, ahora, ¿qué es lo que tengo que hacer? ¿Cuál es el proceso? ¿Cuánto tarda? E incluso, ¿cuáles son los documentos que se necesitan?
10: Sí, así es. Mira, tendrán que presentarse a cualquier oficialía de registro civil en el estado, que son las oficialías estatificadas, en donde nos encontramos aquí en Chihuahua capital, en Ciudad Juárez, en Nuevo Casas Grandes, en Cuauhtémoc, en Huachochi, en Parral, en Jiménez, en Camargo, en Delicias y en Ojinaga. Los municipios aledaños que no tienen oficialía estatificado pueden acudir a estos municipios que te estoy comentando, llevando acta y copia de su acta americana. Y es muy importante señalar, ya no se requiere apostilla ni traducción, no es necesario. Copia y acta de papá o mamá mexicano, en donde acredita pues que es hijo de tales. 3 copias de identificación de la persona que va a registrar. Porque en este caso, si no es papá y mamá, también puede hacer un tercero el trámite con una carta poder simple, en donde le están dando la facultad para realizar el trámite. Deberán de presentarse a la oficialía con estos documentos. Nuestro personal de registro civil revisará los documentos y verá que efectivamente son acreedores de la doble nacionalidad. Tendrán que pasar a caja de recaudación de rentas, en donde les emitirán un recibo de cobro cero. Regresan con nosotros y aproximadamente en 15 días les estaremos entregando ya su acta de nacimiento que los acreditan como ciudadanos mexicanos.
7: Bastante sencillo el proceso y que incluso facilita, pues ahora sí que el acceso a cualquier información. Así ¿dónde es. Podemos encontrar más información respecto a esto, director?
10: En nuestra página oficial de Registro Civil y en nuestras redes sociales, en Facebook y en Instagram, estamos como Registro Civil del Estado. Ahí nos pueden también contactar. Y obviamente en la página oficial de Registro Civil de Chihuahua, el Estado.
7: Ya tiene esta información de este programa Soy México para que aproveche esta gran oportunidad. Muchísimas gracias, director. ¿Algo más que desea agregar?
10: Un gusto y pues esperemos que aprovechen todas las personas este programa. Un programa que es muy bonito para todos aquellos ciudadanos que están regresando a nuestra entidad o simple y sencillamente que tienen una vida binacional y que pues que también tienen todo el derecho de acreditarse como mexicanos, ciudadanos mexicanos.
7: Y sobre todo este mes de septiembre que llevamos el orgullo
10: que
7: de ser mexicanos.
10: Iniciamos en mes de septiembre pues con más orgullo, ¿verdad? De ser mexicanos.
7: Muchísimas gracias a la directora de Registro Civil. Vamos con la recta final del programa.
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2: Ya estamos de regreso. Esta es la trivia de hoy. ¿Sabes cuál de nuestros pueblos mágicos fue importante centro minero durante esa época? A. Creel. B. Batopilas. C. Casas Grandes. La respuesta es... Inciso B. Batopilas. Les explico. Batopilas, cuyo nombre en lengua tarahumara significa río encajonado, se encuentra en el corazón de la Sierra Madre Occidental en Chihuahua. El poblado descansa en el fondo de una barranca recorrida por el río que le da nombre. Para llegar hasta ahí, existe un único camino pavimentado que desciende de la sierra, y el viaje desde Creel, principal centro turístico de la región, toma alrededor de 5 horas. La historia de Batopilas comienza en 1708, cuando el explorador español José de la Cruz descubrió una rica mina de plata. El hallazgo transformó el lugar en un centro de prosperidad que alcanzó fama mundial. Llegó a tener 50.000 habitantes y un nivel de vida excepcional. Durante los siglos XIX y principios del XX, Batopilas fue uno de los distritos mineros más importantes de México. Sin embargo, con el paso de los años, la actividad minera decayó hasta casi desaparecer, y con ella se redujo la vida del pueblo, que actualmente cuenta con aproximadamente 800 habitantes. Hoy Batopilas ha renacido como destino turístico. En el 2012 fue nombrado Pueblo Mágico. En Batopilas, la Virgen del Carmen es la patrona del pueblo. Su templo, construido por los jesuitas en el siglo XVII, constituye un activo histórico y espiritual clave. Gran parte de su historia se ha perdido en 2 incendios que consumieron el archivo histórico, aunque aún se conservan algunos documentos. La veneración a la Virgen del Carmen tiene raíces que remontan al siglo XIII en Europa. Fue trasladada por los españoles a tierras americanas. En Batopilas, esta devoción se entrelaza con la historia minera y con la identidad de la Sierra Tarahumara, convirtiéndose en un símbolo de continuidad espiritual. Batopilas es, en suma, un lugar donde la riqueza minera del pasado, labor jesuita y las tradiciones indígenas se funden en un mismo paisaje. Sus barrancas guardan la memoria de un esplendor colonial, mientras sus templos y misiones mantienen viva la fe y la cultura de sus habitantes. Hoy, como pueblo mágico, ofrece al visitante no solo belleza natural, sino también la oportunidad de recorrer siglos de historia y devoción en un rincón único de Chihuahua. Soy Néstor Portillo, gracias por la invitación.
7: Llegamos a la recta final del programa, no sin antes agradecer a cada voz chihuahuense que lo hace posible. Hoy tuvimos la oportunidad de aprender juntos que hablar es prevenir. Recuerde que si está pasando una situación, un momento difícil, no está solo. Busque ayuda profesional. Desde la Hora Nacional Chihuahua le mandamos un muy fuerte abrazo y le agradecemos que nos dé este espacio domingo a domingo. Soy Jimena Jiménez y nos escuchamos en la próxima.
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1: Hola, hola, bienvenidos, bienvenidas, ¿cómo están? Estamos en un episodio más de Ya Oíste. Yo soy Génesis Sainez y hoy tenemos un tema muy peculiar, un tema que puede pasarle a cualquiera, nadie está exento. En la cocina, en el trabajo o incluso en tu casa, en la calle, que son las famosas quemaduras. Y vamos a hablar sobre qué hacer en un momento difícil que está, porque muchos entramos en pánico en ese momento, es como de, ay, se está quemando, está pasando algo, pero no, a esto nos viene a acompañar nuestro querido doctor Oscar Reyes, jefe del servicio de urgencias. ¿Cómo está, doctor?
4: Hola, buenas tardes, bien, gracias, aquí, gracias por la invitación.
1: Ay, muchas gracias a usted por acompañarnos. Esto se va a poner bueno, porque estamos en una temporada donde justo puede haber muchas, muchas quemaduras, pero vamos a empezar sobre, ¿qué son las quemaduras, doctor?
4: Bueno, las quemaduras prácticamente son lesiones causadas por agentes físicos externos, principalmente sea fuego directo, líquidos calientes. Existe también las quemaduras por corriente eléctrica y en menor medida, pero también existen las quemaduras químicas. Entonces, Básicamente son lesiones térmicas, básicamente.
1: ¿Cómo son los tipos de quemaduras, doctor, que le han llegado?
4: Bueno, las quemaduras se clasifican, puede ser por, como ya mencionamos, por el tipo de agente que la ocasiona, que ya mencionamos que puede ser por fuego directo, le llamamos por escaldadura, quiere decir por líquidos calientes, quemadura química y quemadura eléctrica. Esa es una clasificación que es de acuerdo al agente físico que lo ocasiona. Y para nosotros como médicos es muy importante clasificarla de acuerdo a la profundidad o la gravedad de la lesión.
1: Ajá. Okay.
4: Hay varias clasificaciones. Conforme van pasando los años, se han creado varias clasificaciones. La más usada o la que está más en boga es la que le divide en primer grado, segundo grado y tercer grado.
1: Oh, sí.
4: Ajá, eso es de acuerdo. A nosotros como personal de la salud nos funciona mucho para determinar la gravedad de la lesión y a la vez de saber la gravedad de la lesión, saber si el paciente requiere ser tratado en un hospital o puede ser tratado en su domicilio. La quemadura de primer grado es la que comúnmente cuando vamos a la playa y nos asoleamos.
1: Lo bronceadito acá.
4: Esa es una quemadura de primer grado. Obviamente, pues como la mayoría de la gente sabe, pues no es necesario ir al hospital para tratar ese tipo.
1: Incluso hay gente que se broncea por gusto, ¿no?
4: Ajá, o sea, exactamente. Y es algo irónico, pero las quemaduras de primer grado son dolorosas precisamente porque afectan las capas superficiales de la piel, que se llama epidermis, y es ahí donde están los receptores del dolor.
1: Ya tocamos el de grado 1.
4: Primer grado,
1: ya ven. Nos vamos con el de segundo grado.
4: Okay. Sí, el de segundo grado, ya estamos hablando que ya la quemadura es más profunda. De hecho, la quemadura de segundo grado se divide en superficiales y profundas. Ajá.
1: Okay.
4: El segundo grado ya afecta capas más profundas de la piel, en este caso la dermis. Y este tipo de quemadura es muy importante porque la recomendación es que sí se tenga una atención médica, que ya son más profundas a diferencia de las de primer grado. ¿Cómo los vamos a identificar? La piel se pone rosa y las famosas ampollas o flictenas. Ajá, ya es una característica de las de segundo grado que ya van a cursar con ampollas. Ajá, entonces este tipo de quemaduras, la sugerencia es que sí se vaya a alguna atención médica, a diferencia de las de primer grado.
1: Sí, sí me ha tocado ver, no me ha pasado, pero sí me ha tocado ver que el aceite creo que es lo más común que vemos, que les cae en la piel e inmediatamente como que empieza a salir la ampollita, o sea, obviamente entre el movimiento y todo, de que te arde, me tocó ver que a mi mamá le salió una enorme. Pero no entendía, o sea, yo en mi mente es como, ¿por cómo es que sale o por qué salen las ampollitas? ¿Es como media de protección de la piel o por qué se da?
4: La mayoría de las quemaduras de segundo grado, como bien mencionas, está ocasionado por líquidos calientes, ya sea aceite, agua hirviendo, o también por objetos calientes como el clásico, la plancha, la secadora.
1: Yo con mi plancha del peine.
4: Entonces, la ámpula o ampolla, como se le conoce, aflictena, no es otra cosa que se sale líquido de la piel y se acumula ahí. De hecho, más adelante vamos a ver que cuando ya las quemaduras son más extensas, algo que daña mucho al paciente es la pérdida de líquido o de volumen, que le llamamos nosotros.
1: Okay.
4: Ajá. Aquí también es importante mencionar, ya cuando entramos a una quemadura segundo grado, nosotros ya a nivel médico, es muy importante la extensión de la quemadura. ¿Estás de acuerdo que no es lo mismo que te, como bien mencionas, que te quemes una área pequeña de tu mano a que te quemes, por ejemplo, todo el tórax, ¿no? O todo el pecho. Sí.
1: Pero pasemos a la de la quemadura de tercer grado, que esa es la última de la escala, sí, por así decirlo.
4: Es la más grave. Por lógica, pues la profundidad es mayor. Aquí es cuando el paciente inclusive ya tiene exposición de hueso, exposición ósea, cuando ya se quema tendones, ya se queman como músculo. Obviamente, pues son pacientes que se exponen a corrientes térmicas o están mucho tiempo expuestos, sobre todo cuando hay fuego directo, ¿no?
1: Claro.
4: Y desafortunadamente muchas de las veces el tratamiento es quirúrgico. Muchas veces inclusive si una extremidad está muy afectada, inclusive puede requerir amputación. Entonces ya es una quemadura pues ya más grave, ¿no?
1: Y hay una pregunta que me gustaría hacerle, porque creo que todos necesitamos saber esas acciones rápidas, que en dado caso, no sé, estoy en mi casa y veo, o sea, para poder ayudar y también para saber qué hacer yo, ¿no? ¿Qué hacer cuando estás en ese momento, que no estás obviamente en el doctor o en lo que llegas? ¿Cómo tratarlo o hacerlo inmediatamente, una quemadura?
4: La principal recomendación es no aplicar ninguna sustancia a la quemadura.
1: Ni la famosa clara de huevo.
4: No, hay veces que le ponen antibiótico en crema, tampoco se sugiere. Clara de huevo, algunas cremas como el tepezcohuite, el aloe. Entonces, la sugerencia es no aplicar nada de eso. Tampoco agua fría. Mucha gente, pues la lógica muchas veces llegaría a pensar, pues si se quema y está caliente,
1: claro,
4: pues échale agua fría, ¿no? Sin embargo, no. Sí se sugiere, obviamente, que se lave la herida con pura agua, pero que el agua sea tibia o templada.
1: Okay. Uh-huh.
4: Tampoco se recomienda poner hielo.
1: ¿Y por ejemplo el agua es en contacto directo o como suavecito?
4: No, hacerlo. Directo.
1: Directo, uh-huh.
4: Ok. Ajá, entonces y después taparla con un apósito antiadherente, o sea, evitar que no sea un apósito que se pegue en la piel y obviamente pues que esté limpio, ¿no?
1: Claro, principalmente.
4: O sugerencia que esté limpio. Y si la quemadura sí se ve que tenga ampollas o todo sugiere que sea el segundo grado, pues sí se sugiere que vaya a atención médica.
1: Y lo que hoy nos comparte, doctor, es muy, muy importante, porque hay cosas que ni siquiera sabemos. O sea, podemos decir que es muy como de, ay, no me va a pasar, o nada más me quemé tantito, pero lo dejamos a la desidia y son cosas que se pueden complicar. Nos ayudó a desmentir muchos mitos. Uh-huh. Muchas gracias. Y pues, sin más por el momento, yo le agradezco mucho que nos haya acompañado. Espero que se le haya pasado muy bien.
4: Sí, al contrario, gracias a ustedes.
1: Y pues nada, Estelovers, la verdad es que yo estoy muy, muy agradecida. Muchísimas gracias, doctor, por esta compañía, por compartir información tan valiosa. Yo soy Génesis Sainz, fue un gusto tenerlos aquí. Muchísimas gracias, nos vemos en el próximo episodio. Adiós.

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estate Señor conmigo, siempre sin jamás partirte. Y cuando decidas irte, llévame Señor contigo. Porque el pensar que te irás me causa un terrible miedo. De si yo sin ti me quedo, de si tú sin mí te vas. Llévame en tu compañía donde tú vayas, Jesús. Porque bien sé que eres tú la vida del alma mía. Si tú vida no me das, yo sé que vivir no puedo. Ni si yo sin ti me quedo, ni si tú sin mí te vas. Por eso más que a la muerte, temo, Señor, tu partida. Y quiero perder la vida mil veces más antes que perderte. Pues la inmortal que tú das, sé que alcanzarla no puedo. 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

Amigos, ¿qué tal? ¿Qué tal, oiga? Muy, pero muy buenos días. Bienvenidos, como siempre, a un programa más de la serie de los prestigiados Laboratorios Mayo de Los Ángeles, California, Laboratorios Mayo de México. Les saludamos, como siempre, estamos a través de XROJ Radio Cañón en el 800 del cuadrante de su dial, transmitiendo desde Ciudad Juárez, Chihuahua, México. A través de XWG Radio Cristal 1240 AM, claro, también transmitiendo desde Ciudad Juárez, Chihuahua. Les saludamos, les decimos buenos días. A través de WRLL en el 1450 del cuadrante de su dial, transmitiendo desde Chicago, Illinois. Les saludamos, les decimos buenos días. Oiga, pues es hoy día de Labor Day, no es Memorial Day, Labor Day. Oiga, pues les saludamos todos los que andan de vacaciones. Felicidades, manejen con muchísima, muchísima precaución. Vamos nosotros hasta las 6 de la mañana llevándoles la música puramente mexicana y, claro, sobre todo, el mensaje de la salud. ¡Nos iniciamos!

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0: Muy bien, ahí tienen a Rosendo, cantó esto, fue precisamente Pueblo, pueblo que me vio nacer. Espérate, Rosendo. Oiga, qué canción tan bonita, ¿verdad? Les saludamos, les decimos buenos días, 4:18, la hora exacta. Vamos, claro, hasta las 6 de la mañana, llevándoles nuestra música puramente mexicana y, claro, sobre todo, el mensaje de la salud. ¿Qué tenemos? ¿Qué tenemos por aquí? Déjeme decirles que tenemos esto para usted. Póngale atención.
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buenos días. José Luis Hernández dice: señor Pablo Carrillo, lo saludo con cariño y respeto. Mándeme un saludo a mi hermano Nereo Hernández Meléndez. Él nos escucha en Coyuco, Nuevo Hidalgo. Y muchas gracias, ándale, pues no nos dice qué canción quiere, pero le saludamos a su carnal, ¿verdad? A su hermano Nereo. Le saludamos por allá en el estado de Hidalgo, nos sintonizan. A Nacho Martínez dice: saludos, señor Carrillo, y felicidades por su lindo programa. No sé si estoy equivocado, pero creo que no son los banda ni la música, me parece menos las voces, al menos que sean... A ver, déjeme ver por aquí qué es lo que nos dice. ¿De cuándo usted me mandó esto? A ver, don Nacho, déjeme ver. Dice: saludos, señor Carrillo, y felicidades por su lindo programa. Y no sé si estoy equivocado, pero creo que no son los banda ni la música. Se parece menos las voces. Al menos que en sus, al menos que se en sus principios, dice por aquí. Pues mire, hay canciones muy viejitas que tenemos por aquí, de los inicios de ellos, ¿verdad? Hay una de Carlos y José, de por allá, de los inicios. Y las voces, pues no, nada que ver con las actuales. Y sí, bueno, de los hermanos banda ya, algunos de los hermanos son los ya fallecieron, ¿verdad? Pero pues sí tenemos mucha música, como ahorita esta que acabamos de escuchar, son los hermanos banda de Salamanca, ¿verdad? A lo mejor por ahí, pues ya la voz que hacía uno de los hermanos ya la reemplazó el otro hermano y ya no es lo mismo. Pero siguen siendo los hermanos banda. Pero bueno, vamos a poner más atención. Pero sí, yo sé que son canciones muy viejitas, ¿verdad? Que nada que ver con las actuales. A Juan Rodríguez dice: para mí es muy bonito escuchar este programa desde que tengo uso de razón. Me recuerdo mucho de mi papá. Siempre lo escuchaba. Que Dios le bendiga. Ándele, pues. A Ferrado Albizar dice: ahí le mando una cancioncita, Amor Prisionero, a ver si le escucha. Sí, claro que sí, casi todas las escuchamos, ¿eh? Así es que le saludamos. Salvador Jaime, Pablo, a ver para cuándo. Ah, pues sí, dice que a ver para cuándo hacemos contrato con la ranchera. Pues, como le dije, cuando le suban los 100,000 watts, que va a estar en chino, ¿verdad? Porque, pues, día por día... las radios van desmereciendo en todas, no nada más una, todas las radios. ¿Y por qué? Porque la tecnología les viene quitando todos los comerciales, todo eso. Fíjese que anteriormente los grupos pues visitaban mucho la radio, ¿no? Porque era el medio en que ellos se hacían conocer, se daban a conocer con lo que grababan. Venía el promotor, traía el disco, un 45 y bueno, pues aquellos que les gustaba el chayote, dice: bueno, ¿cuántas veces quieres que lo pasemos al mes? Pues tanto, pues te cuesta tanto, pues ahí va el cheque. Y así entraba dinero a las radios, ¿verdad? Muchos comerciales también. Pues era lo único que había para dar a uno a conocer sus negocios. Entró el internet, entró el YouTube, el TikTok, el Facebook, en fin, todo lo que hay ahorita. Y todos esos comerciales, todos esos grupos, fíjese que en aquellos años nos visitaban, pues ya dejaron de venir, ¿verdad? ¿Por qué? Porque ahora pues se meten al estudio, ya con el teléfono hacen un video allí en vivo cuando están grabando. Lo suben al YouTube, ponen la canción y mire, ahí lo escucha todo mundo y ya para qué vienen a la radio. Los negocios igualmente, ¿verdad? YouTube pues ya les quitó casi la mayor parte, el 90% de los comerciales ya del negocio se los quitó YouTube y TikTok. Entonces en TikTok pues es gratis lo que usted quiera anunciar, imagínese en YouTube igual, pues para qué va a pagar. Y todo eso pues dejó de entrar a las radios, ¿verdad?

Entonces, aquellas radios que transmitían con 100.000, con 150.000 watts, pues tuvieron que bajarle a lo máximo, ¿no? Le bajaron, pues, el, ¿qué será? Un 60, un 70% a la potencia de las radios y dejamos de llegar a partes lejos. Ahora, afortunadamente, ¿verdad? Hay un streamer, ¿verdad? Que se pone en la radio. Ese streamer se conecta al YouTube o al Face o al medio, ¿verdad? Que ustedes quieran. Y hay plataformas para bajar la, de radios, para escuchar las radios, que ahí entra, pero por el streamer. Ya no entra la estación directo. Y eso es lo que pasa, ¿verdad? Que bajaron demasiado la potencia en la ranchera. Y bueno, pues ya a mí no me bajaron un solo 5 y pues no, ya no, ya no salía ni para ellos. Así es que tuvimos que retirarnos, buscar otros medios, ¿verdad? Que pues llegamos igual. Por el streamer se llega igual, donde haya un wifi, pues ahí entramos, ¿verdad? Porque hay un internet y ya con su celular, pues usted puede escuchar la música y la radio, el programa y lo que usted quiera por ese medio. Esa es la razón de que hemos dejado algunas emisoras que tuvimos el placer, ¿verdad?, de transmitir cuando tenían la potencia. Por ejemplo, Radio Cañón, pues fíjese nada más, era de 150 mil watts de potencia. Ahorita me dice Tony que la bajaron a 10 mil. Así es que, y ahora ya es el 1240, ¿verdad?, Radio Cristal, pero está ligada con el 800 del cuadrante, que era Radio Cañón. Y así, pues, también ellos se van defendiendo como pueden, ¿no? Buscándole la forma aquí y allí y allá para poder sobrevivir. Déjeme, sobre todo, déjeme decirles que tenemos esto para usted. Póngale atención. 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

0: Muy bien, ahí tienen nada más y nada menos que Arnulfo el Coyotazo Blanco. Esto fue la canción Es Busca, Busca Otro Amor. Oiga, les saludamos, les decimos buenos días. Faltando solamente ya, ¿cuántos minutos? 11 minutos para las 5 de la mañana. A José Fuentes de Joaquín, Texas, les saludamos. A José Antonio Ventura de Eagle Pass en Texas, les decimos buenos días. Francisco Jaramillo de Magna, Utah, claro que también les saludamos. A Eric Pineda de Orange, California, le decimos buenos días. Y a Feliciano Salazar de Pasadena, en Texas, le hacemos llegar el saludo en esta mañana. Déjeme, sobre todo, déjeme decirles que tenemos algo de mucho, pero mucho interés para usted. Y claro, regresamos. Déjeme traerles esto que dice así. Póngale atención.
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0: Hoy nomás, ¿qué pasó? Se cortó la canción, los rancheritos del Topo Chico. Esto fue la canción, es ¿Qué te falta, mujer? ¿Qué te falta? Faltan 5 minutos para las 5. 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

0: Los Cardenales de Nuevo León, esto fue la canción es Mil Flores de Mayo. Oiga, vamos a regresar con ustedes después de nuestra identificación. Recuerden que vamos hasta las 6 de la mañana llevándoles nuestra música puramente mexicana y sobre todo el mensaje de la salud. Regresamos.
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0: 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Oiga, pues déjeme saludarle, decirle buenos días a Humberto Mata. Nos sintoniza en Houston, por acá en Texas. A Benigno Guerrero de Houston también le saludamos. A Elías López de Dundee, Missouri. A Ranulfo García de Chacopi, Minnesota. A Jesús Ayala de Pacoima, por acá en California. A Felipe Martínez de Forest Hills, Texas. A Jesús Félix de Costa Mesa, California. Y a Martín Martínez de Fort Allen, Louisiana. Oiga, pues le saludamos y agradecemos sobre todo el llamado telefónico. Déjeme, sobre todo, déjeme decirles que tenemos esto para usted.
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0: 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Así es que, oiga, pues ahí estamos. Fíjense que va a llegar el momento de que, pues ya, ¿verdad?, todo el mundo va a tener su estación por internet. Muchos ya la tienen, ¿verdad? Todos los youtuberos ya tienen su programa en video. Ya tienen su canal. Bueno, pues nosotros tenemos nuestra radio, ¿verdad? Mayo Radio con Pablo Carrillo. Y estamos en Face y estamos en YouTube. Y vamos a ver por qué otros medios entramos también. Pues donde nos permitan estar las 2 horas, ¿verdad? Porque hay plataformas que no le permiten más de 5 minutos, 10 minutos. Y bueno, por eso nosotros pues no nos hemos extendido porque el programa es muy largo, son 2 horas. Así es que estamos en YouTube y en Facebook. Pero lo importante es de que usted se suscriba, ¿verdad? 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

0: Alegres, siempre alegres de Terán. Esto fue la canción Es mi destino, fue quererte. Oiga, les saludamos, les decimos muy buenos días. Como siempre, estamos a través del programa internacional de Laboratorios Mayo de Los Ángeles, California, Laboratorios Mayo de México. Les saludamos, déjeme decirle buenos días cuando faltan ya 20 minutos para las 6 de la mañana. A Félix Solano de Vista, California, saludos para usted. Vicente Martínez de Wyoming, Michigan, por allá nos sintoniza, le mandamos saludos el día de hoy. A Manuel Pérez de Long Beach, por acá en California. A Orlando Cornejo de Clinton, Florida, por allá le saludamos. A Juan Zelaya de Torrance, California, también le decimos buenos días. A Roberto Villa Martínez en Fort Worth, por acá en Texas. Le hacemos llegar el saludo en esta mañana. Marcos Ñáñez Arellano de Coroneo, por allá en el estado de Guanajuato, por allá nos sintoniza. José Luis Magaña de Chicago, le saludamos, le decimos buenos días. A Jesús Guzmán de Whittier, por acá en California. Y a quien Gloria Magaña de Buckleville, acá en California. Y a Rodrigo Reina en González, acá en el estado de Texas. Pues les saludamos, les decimos buenos días.
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0: Muy bien, ahí tienen a Courtney Lorraine. Esto fue la canción Es Andamos Perdidos. Faltando solamente ya 9 minutos para las 6 de la mañana.
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0: Muy bien, ahí tiene la dinastía norteña. Esto fue la canción El Corridazo de Chema Arroyo. Faltando solamente ya 4 minutos para las 6 de la mañana.
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0: 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Oye, pues hoy día, estar, Dios, que es verdad, el largo fin de semana, Labor Day, y bueno, pues muchos andan fuera aquí de lo que es California, donde nos encontramos nosotros, visitando para allá a sus amigos, ¿verdad? Desde el viernes le pintaron a diferentes lugares. Y bueno, pues ya que venga de regreso, pues maneje con muchísima precaución. Los caminos, los freeways van a estar pero súper saturados. Hágalo con precaución y llegue con felicidad a su destino. Hoy a nosotros nos vamos, la invitación para que el día de mañana pues nos acompañen en un programa más de la serie, aquí a través de nuestra red de emisoras. Pablo Carrillo, su amigo, como siempre les dice gracias. Hasta mañana y que Dios me les bendiga.

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8: Se suma el Parque Central.
15: ¿A dónde?
8: A los parques baldíos de la ciudad.
15: ¡Hálgame!
8: ¡Por favor!
16: ¡Munición ha jodado! ¡Ni Dios lo quita! Así es que si no quiere que lo mencionemos, pórtese bien, que nada le cuesta.
8: Pues sí, municionazo seco, pero seco de veras, hombre. Cacha. Así como está también quedando el Parque Central, ¿cómo? Que se va a sumar al titipuchal de parques que ni una pizquita de sacate tiene. No, hombre, ya son simple y sencillamente lotes baldíos, ¿no más? Secos hasta la pared de enfrente. Yo creí que nomás era el municipio, también el estado. No. Porque Parque Central es del estado.
15: Sí, claro.
8: Y está gacho, la verdad. Sol. Pura terracería. Válgame. Ya. Pura terracería. Válgame. Qué bueno que se fue la jirafa, sí, porque si no. Sí. Se iba a ahogar con el puro polvo que sale de ahí. Señores, ¿qué les pasa? ¿Qué les cuesta mantener nuestros parques bien? Ahí está muy cerquita las aguas tratadas para que rieguen todo el Parque Central y esté bonito. No. De veras. Qué poquita abuela tienen. Ustedes sí, los de parques y jardines del municipio. Sí. Y ahora los señores que cuidan, o se supone que deben de cuidar, el Parque Central.
15: Ande, ande.
8: Pura terracería.
15: Eso sí.
8: Pura terracería. Ni sí. hablar. Ahora, eso ahora, nos merecemos ahora. Por andar votando por quien votamos.
15: Pues
8: ¿vale,
15: sí,
8: ma?
15: Pues sí.
8: Ahora van, ¿cómo lo van a andar pidiendo el voto y les vamos a dar puro cuerno?
15: Y más.
8: ¡Juego!
17: La madre de 26 años se quedó absorta mirando a su hijo que moría de leucemia. Aunque su corazón estaba agobiado por la tristeza, también tenía ella un fuerte sentido de determinación. Como cualquier madre, ella deseaba que su hijo creciera y realizara todos sus sueños. Pero por ahora, eso no era posible. La leucemia estaba matando a su hijo. Pero aún así, ella todavía quería que los sueños de su hijo se realizaran. Ella tomó de la mano a su hijo y le preguntó: Billy, ¿alguna vez pensaste en lo que querías hacer cuando fueras grande? ¿Soñaste alguna vez y pensaste en lo que harías con tu vida? Mami, siempre quise ser un bombero cuando creciera. La madre se sonrió y le dijo: Vamos a ver si podemos hacer realidad ese sueño. Ese día, más tarde, ella se dirigió a la estación de bomberos de la ciudad. Ahí conoció al bombero Bob, un hombre con un corazón grande como toda la ciudad. Ella le explicó el último deseo de su hijo y le preguntó si fuera posible darle a su hijo de 6 años un paseo alrededor de la cuadra en un camión de bomberos. El bombero le dijo: Mire, podemos hacer algo mejor que eso. Tenga a su hijo listo mañana miércoles a las 7:00 de la mañana y lo vamos a hacer un bombero honorario. Él puede venir con nosotros aquí a la estación, comer con nosotros, salir con nosotros cuando recibamos llamadas de incendios por todo lo ancho y largo de la ciudad. Y si usted nos da sus medidas, le vamos a conseguir un verdadero uniforme de bombero, con un sombrero verdadero que lleve el emblema de la estación de bomberos. No uno de juguete, no, un verdadero casco de bombero. Todo eso está hecho aquí, aquí mismo en nuestra ciudad. Así que nos es fácil conseguirlo mucho más rápido. 3 días más tarde, el bombero Bob recogió a Billy y le puso su uniforme de bombero y lo condujo desde la cama del hospital hasta el camión de bomberos. Billy tuvo que sentarse en la parte de atrás del camión y ayudar a conducirlo de regreso a la estación. Él se sentía como en el cielo. Hubo 3 llamadas ese día y Billy tuvo que salir en 3 diferentes llamadas en 3 camiones diferentes. Fue en el microbús paramédico y también en el carro del jefe de la estación de bomberos. Le tomaron videos para las noticias locales de la televisión. Habiendo hecho realidad su sueño y con todo el amor y la atención que le fue dada, Billy fue tocado tan profundamente en su corazón que logró vivir 3 meses más de lo que cualquier médico pensó que viviría. Una noche, todas sus señales vitales comenzaron a decaer dramáticamente. Y el jefe de enfermería, que creía en el concepto familiar de que nadie podía morir solo, comenzó a llamar a los miembros de la familia para que vinieran al hospital. Luego, recordó el día en que Billy había pasado como si fuera un bombero. Así que también llamó al jefe de la estación y le preguntó si era posible que enviara a un bombero uniformado al hospital para que estuviera con Billy en el momento de morir. el jefe le dijo. Haremos algo mejor. Estaremos ahí en 5 minutos. ¿Me haría un favor? Cuando oigan las sirenas sonando y las luces centellando, ¿podría anunciar por los altoparlantes que no hay ningún incendio? Sino que el departamento de bomberos va a ver a uno de sus más finos miembros una vez más. Y por favor, ¿podría abrir la ventana de su cuarto si es tan amable? Por favor, se lo pido. 5 minutos más tarde, un gancho y la escalera del carro de bomberos llegaron al hospital y se extendieron hasta el tercer piso donde estaba la ventana abierta del cuarto de Billy. Y ahí, 16 bomberos subieron por ella y entraron a su cuarto. Con el permiso de su mamá, cada uno de ellos lo abrazó y lo arrulló diciéndole cuánto lo amaban. Con su último aliento, agonizante, Billy miró al jefe de bomberos y le dijo: «Jefe, soy verdaderamente un bombero ahora». Y el jefe le respondió: «Sí, Billy, sí lo eres». Y con esas palabras, Billy sonrió y cerró sus ojos por un momento.
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15: Fuerte accidente en la López Mateos dejó varios lesionados. Hoy se inicia la construcción del puente Juan Pablo II y Valle del Sol. Fue un éxito la carrera de la amistad. De esto y otras cosas hablaremos esta mañana aquí en Calibre 800. Muy buenos días.

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1: Hola, ¿qué tal? Muy buenos días, muy buenos días. Qué bueno que está con nosotros. Gracias por acompañarnos. Es Calibre 800, Calibre 800. Al aire, al aire en esta mañana ya de lunes, lunes inicio de semana, lunes 7 de septiembre. ¡Septiembre! Se nos va el año, se nos va el año. Muy buenos días, Juárez, buenos días, El Paso, un servidor Carlos Tarín, saludándoles, acompañándoles a quienes están en sintonía del 1240, a los que aún no sabemos cómo le hacen. Insistimos y vamos a seguir insistiendo porque no sabemos cómo le hacen, pero nos siguen a través del 800 de AM y por supuesto, gracias a quienes nos siguen la huella a través de la magia de la internet. 656-656-396-7232 y 656-396-7233, teléfonos en Juárez, en El Paso con 915-235-8000, 915-235-8002. Son las líneas telefónicas que tenemos disponibles para que usted nos marque y nos acompañe. ¡Y el profe! ¡Aquí está el profe!
2: Hola, ¿qué tal? Muy buenos días, buenísimos días, excelentes días. Qué gusto saludarlos, de veras, feliz lunes. Gracias por su sintonía tempranera, les mando un abrazote y bendiciones.
1: Muchas bendiciones. ¿Y el Tony?
2: Ahí está mi Tony. ¿Tony?
1: Yo fui. Antes esta llamadita de Juárez. Buenos días. Juárez.
3: Bueno.
1: Sí, buenos días.
3: Dios los bendiga, profe.
1: Gracias, amigo.
2: Gracias, amigo.
1: Ahí está nuestro amigo bendecidor.
2: Y ahí está mi Tony también.
1: No, a ver, ¿por qué? ¿Qué está pasando? ¿Se cortó? ¿Qué pasó? Ah, ya sé por qué. Aguánteme la risa mientras sale el payasito porque no quiere hacer este...
2: Contacto.
1: A ver. Me marca que ahí está conectado, Tony. No, algo está pasando. A ver, déjeme. Ahí le marco. Déjeme, porque no sé qué está pasando aquí con la... Seguramente es el Fry Wheel. Seguramente. Pero bueno, ahí lo conectamos. Cuando son ya las 6 de la mañana con 19 minutos, 6 con 19. Que no se le haga tarde. 6 con 19 minutos. Nos amanecemos hoy lunes. Nos amanecemos con 24 grados centígrados en estos momentos. ¿Cuál es el paso? 24 grados centígrados. Tenemos vientos ligeros que alcanzan los 6 kilómetros por hora. 24 grados centígrados en estos momentos. ¿Cuál es el paso? 6 kilómetros los vientos ligeros. Para hoy lunes esperamos cielos mayormente soleados. Para hoy lunes se pronostica una temperatura máxima de 35 grados centígrados. Es un día un tanto caluroso,
4: hay un 5% de posibilidades de lluvias durante el día. Desaparece el pronóstico de lluvias para esta noche, que esperamos una temperatura mínima de 24 grados centígrados. Para mañana martes esperamos cielos mayormente soleados con 35 grados centígrados como máxima, una mínima de 25. Para mañana martes hay un 15% de posibilidades de lluvias. Para el miércoles esperamos cielos mayormente soleados con 36 grados centígrados como máxima, una mínima de 24. Para el miércoles se mantiene el 15% de posibilidades de lluvias. Para el jueves esperamos cielos parcialmente nublados con 35 grados centígrados, temperatura máxima, una mínima de 23. Para el jueves hay un 10% de posibilidades de lluvias. Para el viernes esperamos cielos mayormente soleados con 35 grados centígrados como máxima, una mínima de 23 y un 5% de posibilidades de lluvias. Pronóstico de lluvias para toda la semana de un 5 a un 15%. Temperaturas cálidas durante el día, 35 grados centígrados, temperaturas máximas promedio, 24 grados centígrados, temperaturas mínimas promedio para esta semana. Es el pronóstico del clima para el día de hoy y las próximas horas.
2: ¿Y cómo va el recuento de los daños, Carlitos?
4: En el recuento de los daños, fue un fin de semana un tanto tranquilo. Déjeme nada más a completarle aquí. Del fin de semana, creo nada más tuvimos dos asesinatos del fin de semana. Del viernes no tenemos reporte de asesinatos dolosos del día viernes y de ayer domingo, pero déjeme le platico que del sábado sí tenemos reporte de asesinatos del día sábado. Durante los primeros minutos se registró un hecho violento por el que se pidió auxilio a la línea de emergencias por un herido de bala en la colonia Ampliación Aeropuerto. Posteriormente se confirmó la muerte de dos personas. Esto fue el sábado, le repito, el sábado. Testigos dijeron a las autoridades que el presunto era un hombre que iba a bordo de un automóvil Honda color negro, el cual disparó en múltiples ocasiones contra dos hombres y luego huyó del lugar. Elementos de la policía municipal acudieron al cruce de las calles Anís y Cotufa para atender el llamado de emergencia. En el sitio localizaron a un hombre sin vida afuera de una tienda de abarrotes. Los agentes de seguridad inspeccionaron el perímetro y a la vuelta de la siguiente cuadra, en las calles Linaza y Arveja, localizaron a otro hombre, el cual no contaba con signos vitales. La primer víctima vestía una playera de color amarillo, short negro y tenis en color negro. Respecto a la segunda víctima, se informó que vestía una playera blanca con rayas rojas, pantalón de mezclilla en color negro y tenis en color blanco. Los policías informaron que en la escena frente a la tienda localizaron al menos 10 casquillos percutidos. En donde ubicaron el segundo cuerpo no había casquillos. Elementos de la Agencia Estatal de Investigación y de la Fiscalía General del Estado recabaron evidencia y documentaron las escenas del crimen. Personal del Servicio Médico Forense, el SEMEFO, trasladó los cuerpos de los fallecidos a sus instalaciones para realizar la autopsia de ley, así como la posible identificación y posterior entrega a sus deudos. Dos asesinatos del día viernes, de ayer domingo no tenemos reporte de asesinatos dolosos. Sí tenemos un herido de bala durante la madrugada en el fraccionamiento Parajes del Sol. Yair, de 27 años, fue el hombre lesionado. De acuerdo con información en el reporte generado a través del 911, el incidente fue registrado alrededor de las 5 de la mañana con 29 minutos en el cruce de las calles Rufino Tamayo y Joaquín Torres García. El mismo reporte señala que Yair presentó una lesión por proyectil de arma de fuego en el antebrazo derecho y fue trasladado a la clínica 66 del Seguro Social. Según la información proporcionada en el reporte, varios hombres que se encontraban en una fiesta serían los presuntos responsables. La versión indica que la víctima pasó por el lugar cuando fue agredido con un arma de fuego. A partir de estos datos, personal de la Fiscalía General del Estado se encontraba a la espera de la liberación de una orden de cateo para ingresar al domicilio debido a que se contaba con información de que los presuntos responsables se encontrarían en el interior. Luego se dio a conocer de ayer domingo de una posible exhumación en el Panteón Tepeyac, ubicado en la colonia Lindavista, luego de que una bolsa negra con restos humanos fueran localizados sobre una tumba. El hallazgo ocurrió al fondo del cementerio, cerca de un deslave pegado a la calle Puerto Alegre. El reporte fue al 911 alrededor de las 12 del mediodía. De acuerdo con información proporcionada por elementos de la Agencia Estatal de Investigación, los restos habrían sido retirados de la parte posterior de una tumba y posteriormente colocados dentro de una bolsa. Elementos de la Policía Municipal acudieron al sitio y confirmaron el reporte. En la parte superior se observaba un cráneo, mientras que entre las prendas había ropa, incluido un suéter de color café. Tras la confirmación, se notificó a personal de la Policía Ministerial para tomar conocimiento del caso. La Policía Municipal quedó a cargo de la atención del lugar. También ayer, un hombre resultó con lesiones provocadas por arma blanca en un palenque de la colonia Patria. Fue personal de la Arena, ubicado en el cruce de las calles Ejido Cuauhtémoc y Ejido Robinson, quien hizo el reporte al 911. Autoridades mencionaron que el sujeto sostuvo una riña con varios hombres, de los cuales uno sacó el arma y lo lesionó. La víctima caminó hacia el recinto denominado Palenque Papalote, en el que trabaja para pedir auxilio. Agentes de la Policía Municipal hicieron un recorrido de vigilancia y arrestaron a tres presuntos integrantes, mientras que el lesionado fue llevado a un hospital. Entonces tenemos que del viernes no tenemos reporte de asesinatos dolosos, del sábado tenemos dos y de ayer domingo no tenemos reporte de asesinatos. Serían dos asesinatos durante el fin de semana. Tony.
5: Hola.
2: Tony, muy buenos días, ¿cómo estás?
5: 30 minutos después me puedo conectar.
4: ¿30 minutos después?
5: Pues sí. Bueno. Yo que te tenía algo muy especial, Carlitos, para
4: pues
5: ti.
4: Pues esta máquina no tiene...
5: ¿Qué oye?
4: ¿La tecnología no tiene qué? ¿Palabra de honor?
5: No te digo.
4: No sé qué le pasó, pero ahí está.
5: Lo que te tenía. A ver.

0: mucho gusto porque nos lo grabó mi compadre con su grupo que tenía Stereo Clip, así se llamaba.
1: ¿Cómo?
0: Sí, aquí lo tenía yo.
1: ¿Cómo se llamaba el grupo?
0: Stereo Clip.
1: ¿Clip?
0: Clip. Así se llamaba el grupo de mi compadre querido, el doctor Raúl Rodríguez, y la producción de su hijo. Él fue el que hizo ese, que nos hizo algunos otros clips muy padres. Aquí te lo tenía guardado, pero cuando te lo ponía te enojabas, no te gustaba. Decía,
1: no me gustó.
0: ¿Y qué? A mí me trajo el recuerdo de mi compadre querido. Bueno, qué bueno que está con nosotros esta mañana. Buenos días, qué bueno que nos acompaña.
1: No hay línea en el puente libre.
0: No, en ninguno. En ninguno hay puente.
1: ¿Por qué?
0: En ninguno. Porque es festivo el día de hoy.
1: Ah, de veras.
0: Es festivo, hay 5 carros por garita en el puente de la Avenida Juárez. No hay línea para pagar. 5 vehículos por garita en el puente. Bueno, más 6 vehículos.
1: Entonces tiene razón el señor Trump.
0: Sí, hoy es festivo acá en los Estados Unidos. Hoy no hay.
2: Un día festivo muy curioso, porque es Labor Day, o sea, el Día del Trabajo. El Día del Trabajo se celebra en muchas partes del mundo, basándose en los mártires de Chicago, luchadores iniciales de la defensa de los trabajadores, menos trabajo, mejor salario. Los acribillaron, los mataron y fueron mártires. Y en esa fecha se celebra el Día del Trabajo. ¿Cuándo es? El 1 de mayo en muchas partes del mundo. Y en Estados Unidos pues inventaron un día X para que no dijeran que no había, pero el Labor Day el día de hoy.
0: Hoy, así es, mi querido profe, no hay trabajo. Ahí les decía yo, 6, 5, 6, 7 vehículos por garita.
1: Por eso no le digo, tiene razón el señor Trump.
0: ¿De qué?
1: En que los residentes no residen en Estados Unidos.
0: Es correcto. Están totalmente libres las líneas, todo. Puentes de la Juárez, ya les dije hasta dónde está.

0: la aduana en el puente de Zaragoza de Juárez, del Paso a Ciudad Juárez. Adelante.
1: El Paso.
2: Buenos días, Carlitos.
1: ¿Cómo está?
3: Hola, maestra.
2: Tony y profe.
3: Buen día.
2: Los saludo y les mando muchas bendiciones.
3: Igual, gracias.
2: Tony, lo felicito por esa presentación del tiempo. A mí siempre me ha gustado.
1: Mire que nunca la habíamos puesto.
2: La cantaba.
3: Sí, uno. No.
2: Está muy bonita esa presentación de la temperatura, repito. Y no le haga caso al joven Carlitos que no le gusta. Está muy bonita. Ojalá y la sigan tocando todos los días. Se aventó, Tony, se aventó. Los escucho, Dios los bendiga.
3: Cuídese.
1: Cuídese, maestra, saludos.
3: Gracias, buenos días.
1: ¿Qué sería de la maestra si nosotros hubiéramos sido sus alumnos?
3: ¿Por qué?
1: ¿Qué es que se sentiría así muy orgullosa?
4: Aquí presentamos para usted el estado del tiempo, sí señor.
0: Qué bonita. Yo no sé por qué no te
1: gusta. ¿Se le hace?
0: Bueno, sí, cómo no. Sobre todo
5: un recuerdo perenne del doctor Raúl Rodríguez.
0: De mi compadre querido, cómo no. Cómo no. Mira, ahí estaba otro que tenía el doctor, mira, para mí.

0: mi compadre.
1: Ah, esa sí está suave.
2: Ay, qué gordo estoy. Ya ni me sube la bragueta. Ay, qué gordo estoy.
0: Esa la cantó mi compadre.
1: Esa sí para que vea. Esa sí.
0: Sí. ¿Y te acuerdas esta que teníamos?
3: A esta hora hacemos contacto con la tierra de Dios y María Santísima, en la capital del mundo, Tony Villalobos, desde Parral, adelante.
0: En paz descanse, Tony Villalobos era nuestro
4: corresponsal
0: en Parral. Sí, y bueno, pues ahí están las cosas que teníamos. Y esto nada más. ¿Esto cuál era?
3: Sí, ya está pensando en tamales, los mejores del paso. Y
0: el Ferna, son cinco presentaciones, nada más tenemos una. Ahí les voy a mandar las otras. La Llanta Company, mira. Mira qué bonito. El son. Oh, es que me encontré un folder aquí de cosas. Y estaba oyéndolas. Bueno, aquí estamos ya. ¿Te acuerdas cuando pasamos notas y Lupita nos ponía los separadores?
3: Son de buena salud, porque nos visita el doctor Raúl Rodríguez Tavares, el mejor médico de la región y sus alrededores. 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
0: El folder del recuerdo. Bueno, ¿en qué íbamos? ¿En qué íbamos?
1: Que ya estábamos todos encuerados y sí, luego
0: estamos dándoles el reporte de tráfico en puentes internacionales. Déjenme les digo, para no variar, y qué barbaridad, déjenme les doy el reporte de los freeways, cómo están en este momento, pues también vacíos, tranquilos.
4: Nada de actividad.
0: Nada, mi profe, todos vacíos, muy tranquilos, no hay problema, los freeways desiertos, nada más los que traileros que trabajaron, están trabajando hoy, todo lo demás está
1: segundo
0: tranquilo, 375, todos, aunque usted, el 54, muy tranquilitos, hay una, no, nada, todo tranquilo, nada más.
1: Llamadita.
0: Vámonos, échale.
1: Buenos días.
5: ¿Qué pasó?
1: ¿Cómo anda? Suave, ¿qué hay?
5: Muy chido, profe. Tony, Carlitos,
0: chido.
5: Al otro que llegue y el real. Ya está, que estás

0: comentando lo del día de el Labor Day, profe.
1: Sí.
0: El día de los veteranos, que es el último lunes de mayo, ¿verdad? Y el primer lunes de septiembre, eso es lo que dura el verano coloquialmente en Estados Unidos. O sea que hoy termina el verano, supuestamente para las escuelas y todo el país así. Coloquialmente, ¿verdad, Tony?
2: Sí, es correcto.
0: Exactamente. Me da mucho gusto saludarlos, que esté muy bien. Y esa maestra los hubiera reprobado y los había corrido.
2: Sí,
0: aparte. No se portaron así tan mal, Carlitos.
2: Sí, sí, sí.
3: ¿No se hubiera sentido orgullosa de nosotros?
2: No.
3: ¿No?
0: Seguramente sí, pero allá en otro lado, no delante de ustedes.
2: Ok.
0: Me da mucho gusto, saludos, que estén muy bien y pasen una semana chida. Cuídense mucho.
1: Un abrazo a ustedes, pásala bien.
0: Igualmente, profe, todos, chido.
2: Bueno, vámonos al corte, ¿no?
1: Vamos, corte y regresamos.
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7: Se suma el Parque Central.
8: ¿A dónde?
7: A los parques baldíos de la ciudad.
8: ¡Hálgame!
7: ¡Por favor!
9: ¡Municionado dado! ¡Ni Dios lo quita! Así es que si no quiere que lo mencionemos, pórtese bien, que nada le cuesta.
7: Pues sí, municionado seco, pero seco de veras, hombre. Así como está también quedando el Parque Central, ¿cómo? Que se va a sumar al titipuchal de parques que ni una pizquita de sacate tiene nombre. Ya son... simple, sencillamente lotes baldíos, ¿no más? Secos hasta la pared de enfrente. Yo creí que nomás era el municipio, estado. No. Porque Parque Central es del estado.
8: Sí, claro.
7: Y está gacho, la verdad. Sol. Pura terracería.
8: Válgame.
7: Ya. Pura terracería.
8: Válgame.
7: Qué bueno que se fue la jirafa,
8: sí,
7: porque si no,
8: sí,
7: se iba a ahogar con el puro polvo que sale de ahí. Limón, señores, ¿qué les pasa? ¿Qué les cuesta mantener nuestros parques bien?
8: Por
7: ahí
8: favor.
7: Está muy cerquita las aguas tratadas para que rieguen todo el Parque Central y esté bonito. No,
8: ande.
7: No. De veras. Qué poquita abuela tienen. Ustedes sí, los de parques y jardines del municipio.
8: Sí.
7: Y ahora los señores que cuidan, o se supone que deben de cuidar, el Parque Central.
8: Ande, ande.
7: Pura terracería.
8: Eso sí.
7: Pura terracería.
8: Ni sí,
7: hablar. Eso nos merecemos por andar votando por quien votamos.
8: Pues
7: ahí
8: sí,
7: les va.
8: Pues sí.
7: ¿Cómo lo van a andar pidiendo el voto y les vamos a dar puro cuerno?
8: Y más.
7: ¡Juego!
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11: Las 6:46.
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10: Y ya está pensando en tamales, los mejores del Paso y sus alrededores son Tamales Lupita, en el 6860 Danifon, en Cantillo, con teléfono 915-877-2208, quien presenta un enlace más de Fernando Quintana, desde el lugar de los hechos.
11: Mi querido Pájaro Madrugador, buenos días, Carritos Tony, profe, buenos días a todos, les saludo con muchísimo gusto. Esta mañana se me quedó pegado el flotador, les saludo. Bueno, pues ya saben, los puentes internacionales libres, vacíos, despejados totalmente desde esta madrugada. Ya me di cuenta que los que hacen caos vial, los que hacen tráfico, choques, volcaduras, es un alto porcentaje de los que van al paso, apurados. No ha habido nada
8: les esta digo, mañana. Fer, les digo que tiene razón el señor Trump.
11: Despejada la ciudad, tranquila, en paz, ni claxonazos, ni gente apurada, ni nada, todo tranquilo. Ah, pero a pesar de todo, hay un choque. Maneje con precaución, Francisco Villarreal Torres, casi Juan Pablo II. Es un vehículo oficial, es una troca del gobierno municipal, que está ahí chocada con otro vehículo en Francisco Villarreal Torres. Ahí, pues no sé, yo creo que sí es choque, porque están ahí medio atravesados los dos, y uno con la llanta reventada. Y bueno, pues así como que de una escolta, y maneje con precaución sobre Villarreal Torres y va hacia el sur de la ciudad, casi con Juan Pablo II. Los puentes vacíos, esta mañana nos hicimos el recorrido correspondiente desde muy temprano en los diferentes puentes internacionales y encontramos los puentes totalmente vacíos. Déjenme les digo que el tipo de cambio, profe, 16.30, 17.30, en casa de cambio ahí donde era el Electric Q, ahí lo documentamos muy temprano, de madrugada, 16.30, 17.30, hace mucho que venimos aquí, 16.30, 17.30, el tipo de cambio que se quedó el día de ayer, y seguramente, bueno, pues así se amaneció el día de hoy. La gasolina Arco 19.15, la verde 23.45, la roja 19.15, 23.45. Por cierto, un radio escucha nos hizo un señalamiento esta mañana que la gasolinera Arco de allá de la Gómez Morín y Camino Escudero le falta una recarpeteada allá dentro de la gasolinera. Y bueno, pero pues ya son temas personales de la empresa, ¿va? No tiene nada que ver con el pavimento de la ciudad, pero ahí está, para que vea que sí le tomamos en cuenta su comentario al señor que nos escucha y que es radio escucha.
8: Oye, Fer, yo te voy a pasar el reporte, Fer, de que adentro de Walmart Monumental también le hace falta un recarpeteo, porque vas con el carrito del mandado y caes en cada bache dentro de la tienda.
11: El estacionamiento tiene cráteres, no tiene baches, tiene cráteres el estacionamiento de Monumental.
8: No, pero adentro de la tienda. Vas con el carrito y vas topeteándote ahí.
11: Pues el suelo no está parejo.
8: No está parejo.
11: Bueno, déjame les digo, ¿qué les cuento de anoche? Híjole, tuvimos que rascarle y rescatar ahí, rescatar algunas cosas. Vámonos con la movilización policiaca que se dio. La munición policíaca que se dio en el Sausal, donde según se menciona, un hombre amenazó a una mujer, de la cual se hace el llamado 911, y llegan las autoridades de los tres niveles de gobierno para someterlo y hacer la detención de este sujeto, del cual se dice que no causó daños, pero sí hubo amenazas de muerte en contra de una damita. Hubo un motociclista que sufrió un accidente, esto en el Camino Real, muy cerca de el área que se conoce como Toribio Ortega, en el Camino Real, del cual nos va a conocer mayores características del accidente. El motociclista fue llevado a recibir atención médica, mientras que la unidad quedó con daños a modo de que tuvo que ser transportado en otro vehículo, ya sin funcionar. Desconocemos el estado de salud del motociclista, que por cierto, y les adelanto, ¿cuándo fue que hubo un motociclista que murió en el Biker Fest? ¿El año pasado o el antepasado?
8: Ay, caray.
11: Porque se suspendió. Creo que se suspendió, no estoy muy seguro.
8: ¿Fue el año pasado?
11: Les adelanto que era autorizaron otra vez el Biker Fest. Es que hubo el Biker Fest y luego hubo un muerto y luego se suspendió el evento. Pararon el evento, como el primero o el segundo día, porque lo hacen de 3 días. Bueno, pues ahora creo que se viene 4, 5 y 6 de octubre. El Biker Fest otra vez, ya les autorizaron, va a ser 3 días de Biker Fest, y bueno, vamos a ver en qué para todo este asunto. Me acordé por lo del motociclista accidentado. Y luego, recuerda la mujer que fue localizada sin vida, con reporte de desaparición y que está involucrada en el funcionamiento Parajes del Sol, atrás de Plaza Las Torres, en la calle Rufino Tamayo. Continúan los trabajos de investigación, carpetas de investigación, siguen con temas de cateo en el sector de la ciudad. Y bueno, pues de nueva cuenta anoche hubo presencia de ministeriales allá en Paraje del Sol, exactamente la parte de posterior de Plaza Las Torres, allá por el rumbo de la Leonardo Darinci, Rufino Tamayo, todas esas callecitas, con presencia, y aquí llevan a cabo cateo, no, esperan ingresar a una casa para un cateo en relación a un homicidio de una mujer, presencia policial anoche en la madrugada. Esta madrugada nos amanecemos todavía investigando unidades del sector oriente, afuera del Hospital General. Ahí se encontraban estas unidades apostadas en el sector oriente policiaco en el Hospital General, dos unidades, una con los números 400 pertenecientes al sector oriente y otra más de las blancas, de las de... las utilizan mucho para temas de investigación. Ahí te mandé un video, Carritos, de cómo va quedando Juan Pablo II. Está ya señalizado, dividido y convertido en contraflujo. Son aproximadamente 400, 500 metros, si no es que más, que vamos a agarrar de contraflujo en Juan Pablo II. Desconozco el recorrido al interior de la Valle del Sol. No hemos visto la señalización. Ahorita aquí vamos sobre la Valle del Sol, rumbeándole al último ESMAR de la Valle del Sol. Acá está, por cierto, un superhéroe, una gasolinera Arco, para ubicar un poquito a la gente. No hemos visto señalización alguna todavía en la Valle del Sol. Hay mucho tráfico para la hora que es. No sé cuál tramo se vaya a utilizar para desviar en Juan Pablo II rumbo a la Valle del Sol. Ahorita estamos buscando la señalización. No nos queda muy claro. La que sí está ya colocada es la de Juan Pablo II, que divide los carriles. Hay un tramo que nos vamos a convertir en ida y vuelta. Va a ser contraflujo. Es el tramo exactamente de un poquito del Parque Las Anitas, con dirección a la primer curva antes de llegar a la calzada del río. Esa va a ser contraflujo, es decir, los carriles que son de poniente, los carriles que son de oriente a poniente, de Zaragoza rumbo al centro, va a ser para ambos carriles, para ambos sentidos. Ahí está convertido en un contraflujo, ya está colocada la señalización, esa sí está señalizada. Ahí tienes imágenes de cómo está dividido el Juan Pablo II con los muros anaranjados. Y bueno, pues la recomendación, paciencia. No sé cómo le va a ir a la gente aquí de la Valle del Sol, manejar con precaución, salir con tiempo, armarse de valor. ¿Por qué? Porque está esa obra, profe, que está iniciando y que nos dicen que dura 7 meses y son los mismos constructores del Puente Eterno.
13: Un
11: y
13: año,
11: está la
13: Fer,
11: obra, y está la obra año de Avenida Las Torres, conexión Talamasca Mandari, para continuar allá con otro puente. Entonces imagínate las personas que tienen que bajar de Las Torres y luego agarrar el libramiento, y luego Juan Pablo, y se van a topar con dos obras.
14: Algo tremendo, Fernando, o sea, algo caótico.
11: Es, profe, es doble obra, la de gobierno municipal aquí en la Valle del Sol, y la de Las Torres, de gobierno del estado. Las están haciendo al mismo tiempo, y bueno, pues, nos van a ahorcar. Pero queremos obras, luego decimos que no hay nada en la ciudad, que parece rancho, que no hay puentes, que no hay vialidades. Bueno, ahí están dos obras. Mira, aquí está el primer oficial de coordinación vial, junto con una motocicleta que anda aquí a la vuelta y vuelta, y es exactamente, pues es el fondo de la Valle del Sol, el último Oxxo. Déjame ver la calle, es calle... Buenos días. ¿Aquí está la desviación?
15: Ahí en Arboleal.
11: Gracias. Es aquí está preguntando toda la gente, al oficial. Es Valle del Sol y Paseo Tres Cantos. Valle del Sol y Paseo Tres Cantos es donde está el último Oxxo de la Valle del Sol.
13: No, los fraccionamientos fifís, Fer, como dices tú.
11: ¿Eh?
13: Los fraccionamientos fifís, como dices tú.
11: Pues sí, acá en Ciudad Peluche les va a ir del baile, les va a ir de la fregada. Aquí está la desviación. Aquí en Valle del Sol y Tres Cantos ya no puede seguir rumbo a Juan Pablo. Aquí ya no puede seguir rumbo a Juan Pablo. Entonces, si usted pues viene por toda la Valle del Sol para agarrar a Juan Pablo, olvídese.
13: Imagínate no cómo se va a poner la Gómez Morín.
11: Ya no va a poder. ya, y es casi llegando a Juan Pablo, ¿eh? Este es el último crucero, Valle del Sol y Tres Cantos, aquí está la desviación, no puedes irte a Juan Pablo, y se están desviando los vehículos, pues unos rumbo a la derecha y otros rumbo a la izquierda, y otros se están retornando, porque ya no hay acceso. Yo creo que es el camino, Tilín. ¿Le damos o qué?
8: Dale, Tilín.
11: No, espérame. Tengo que coordinar aquí bien porque tengo el control con el alcalde ahorita a las 7:30. Pues que nos expliquen y nos digan. Yo creo que aquí le vamos a parar. Y bueno, pues es parte de lo que tenemos, Carlitos, profe. Vamos a ver qué es lo que dicen en relación a esta desviación de 7 meses.
16: ¿7 meses?
8: ¿Qué es?
16: Cuéntale. Porque ya ves como el puente eterno, ¿se acuerdan de él?
11: Y es la misma constructora.
16: Es correcto. Bueno, pero como pagan su moche.
11: Si vienen por toda la Valle del Sol, se van a topar, antes de llegar a Juan Pablo, se van a topar a... aquí en el crucero de Tres Cantos, que es el último Oxxo. Luego está el fraccionamiento, ¿cómo se llama ese? Turquesa. Está el fraccionamiento Turquesa, aquí es la desviación rumbo al oriente. Aquí tengo la cita con el alcalde, entonces ya no le voy a seguir, Tony, porque okay. aquí vamos a hacer la transmisión en vivo, donde nos van a explicar parte del arranque también de las obras estas.
16: Muy bien. Pues ahí estamos pendientes.
11: Sí. Sí. Okay. Aquí péndulos.
16: Ok. Sale mi fe.
11: Ahí tiene el video, Carritos, para que lo usen. Órale. No tiene audio ni nada.
16: Sale.
14: Gracias. Corre, pues. Gracias.
16: Órale.
8: Sale, fe.
11: Adiós.
16: Tempranito.
11: Feliz día, profe.
16: Feliz día. Acá estamos. Nos hubiéramos levantado.
11: Porque Tony también. ¿Para qué se levantaban?
16: Pues sí. Aquí estamos, echándole ganas.
8: No hay líneas. No hay tráfico, nada. Dice Fer. ¿Qué tranquilito. Tanta razón tiene el señor Trump? ¿Qué tanta nada. Razón?
14: Imagínate cuando establezca la obligatoriedad de residir en Estados Unidos y de ser residentes, lo fácil que van a estar las líneas para cruzar.
16: Sí, profe, definitivamente que sí.
8: A ver, llamadita. Te digo.
17: Imagínate. Buenos días.
8: Sí.
16: Buenos días.
17: Imagínate nomás. Les quitarían horas a los de la. A los del CIPI. Oh.
8: ¿Y luego? Nomás se quedó con el CBP.
16: Va.
8: Se le cortó.
16: Una observación. La empresa que hizo el Puente Eterno ya no existe, se llamaba Urbanizaciones y Construcciones BCH. Buen día, saludos atentamente el señor Núñez. Mituri ya nos está mandando todas las fotos del desgarriate que se va a armar por allá. Gracias, Mituri, buenos días, ¿cómo amaneciste? Me da gusto saludarte. El pantanoso del día se quebró un pie por andar brincando entre las casas de la colonia Castillo Peraza. Llegó la policía por él y tuvo que hablarle a los paramédicos. ¡Álgame Dios, hombre! ¡Buenos días! Bueno.
17: Bueno.
16: Sí, dígame.
17: Carlos de Cortó, Tony.
8: ¡Ah, no, chihuahua! Ahorita. ¡Cuánto apache!
17: Oye, Tony.
16: Mande.
17: Mira, y no viene Juárez, pues bajan las filas y pues les quitan hora a los del CDT, ¿sí o no?
16: Sí, también.
17: Pues claro. Pues claro, a nadie le conviene, hombre. A todo mundo le conviene que los residentes vivan en Juárez y trabajen en El Paso. Cuando vienes a la Walmart, Carlos, compras dólares de los que los residentes cambiaron a pesos para poder ir llevar a sus familias allá al Costa Brava a comer. ¿Sí o no?
16: Sí.
17: A todo mundo le conviene, hombre, no nos hagamos, Carlos, ya no menciones tanto eso. Gracias.
16: ¿Qué nos conviene que no los dejen pasar?
8: No, a mí pues, me da igual.
16: Pues es cuestión de analizar. Mira los freeways, estoy viéndolos.
8: Nada más que tiene razón solito. El señor Trump.
16: ¿Qué tiene razón? ¿Qué dijo?
8: De que los residentes no están residiendo en,
12: en Estados Unidos.
16: Ay, qué
14: nuevo. ¿Cómo debe ser?
12: ¿Cómo debe de ser? Que es una, es una ventaja que tenemos como frontera. Sí, sí, es una ventaja.
16: Pues sí.
14: Pero así ha sido siempre.
12: Sí, sí, sí, sí. Lo que pasa es que nadie había querido poner orden.
16: A ver, así ha sido siempre, profe, pero no quiere decir que esté bien.
12: Que, ándele.
14: No, no está bien, claro que no.
12: A ver, el paso.
18: Buenos días.
12: Sí.
16: Sí.
18: Oiga, Tony, pues yo no tengo quien me dé la ¿cómo se llama? La noticia, a ver si van a estar abiertos los Walmart. Necesito ir a comprar un mandadito.
16: Sí, sí está abierto.
18: Aquí el Walmart.
16: No, los Walmart no. No, pero los Walmart no tienen problema.
18: No quiero echar la vuelta de Oki.
16: No, sí tiene problema los Walmart.
14: La actividad comercial está sana y está viva.
16: No, inclusive hay muchas casas que ponen especiales.
18: Oh, okay. Sí, porque no quiero echar la vuelta. Yo que digo, por si que allá batallo para caminar, y si voy, sí. Está cerrado.
12: Pues agarro un carrito de esos eléctricos y ahí se pasea todo, ¿da?
18: No tengo carrito.
12: ¿No? ¿De ahí de la tienda?
18: Oh, pues necesito caminar hasta la tienda.
16: Ah, pues sí.
12: Ahí está la cosa.
14: Qué chiste. Ya ve.
18: Ándele, pues, pero si irán a estar abiertos.
16: ¿Sí?
18: ¿Y el señor Yoshida no sabe?
16: Ahorita le preguntamos.
12: ¿Ahorita nos dice?
18: Ok, necesito el Biotropi. Pero no quiero, va a venir mi nieto y me va a llevar, pero no sé si va a estar abierto.
16: Ahorita le preguntamos. Ahorita le preguntamos. Faltaba más, faltaba menos. Ya no falta nada para poderle preguntar al señor Yoshida si va a estar abiertas sus tiendas. El que no viene, es el ingeniero Márquez, pero aquí tenemos producto, ¿eh? No tenemos chorizo, ni huevo, ni nada de eso, pero sí, no va a venir. Se le anda complicando la venida al ingeniero Márquez, a ver si no lo agarré en el baño, ya ve que siempre lo agarran de mismo.
12: Haciendo algo hermoso así.
16: No,
14: precioso, no, carito,
12: una cosa.
14: No.
16: ¿Cómo amaneció?
19: Muy bien, con muchas ganas de ver el nuevo día.
16: Qué bueno, me da mucho gusto, ingeniero. Le hablo temprano para aclararle a gente que no va a venir esta semana. No va a venir esta semana. Va a estar desde allá. Pero aquí tenemos producto, bastante productito, ¿verdad?
19: Así es.
16: A ver, déjeme le paso este testimonio que
19: nos mandó. Señorita Allison, mire. Eso que pasó ayer. Corre, allá en Pueblito. La tremenda Allison. Ya no duele ni un cabello, ¿verdad, Allison? Gracias.
16: ¿Trabaja con ustedes, Inge, o qué? A ver, ahí va. Allison.
19: Aquí estamos en el mesón de Carmelita, aquí está la patrona, mi señorita. Pero, aquí estamos con la señorita Allison.
20: Arizaga.
19: ¿Allison qué?
20: Arizaga.
19: Bueno, ella es del Paso, Texas.
20: De Kansas City.
19: De Kansas City, ya nació y es de allá. Tiene su presidentazo, el Trump, que no tiene para nada el viejo. Sí. Fregado este. Bueno. Pero a lo que vamos, Allison, hace 15, 20 días aquí la conocí, y es muy bonita, nomás que andaba como el caballo blanco, cojeando de una rueda. Entonces le dije, a ver, ven para acá, ¿qué hice yo por ti? ¿De qué color?
20: Rojo.
19: Un rojo, un marrón. Entonces le hablé a su mamá para que diera fe, que si le autorizaba, porque ella tiene apenas escasos 17 años. Y luego ya en el Seguro Social te dijeron que te tenías que operar, ¿verdad? ¿Para qué?
20: Para mi rodilla.
19: Para tu rodilla, que te acomoden ahí los tendones y todo eso. Bueno, y ahora en las ferias anduviste muy activa.
20: Sí, ahora que me tomé el Medicare por 2 semanas, ahora que vine a las ferias he estado pues caminando mucho y no me ha dolido nada.
19: ¿Y en caballo?
20: No.
19: Y la otra también muy bien.
20: Sí, yo la dos.
19: Sí, entonces
20: He comido mucho también, porque estaba batallando para comer.
19: ¿Y vas al baño bien?
20: Sí, voy al baño bien.
19: Esto es importantísimo, para evitar el cáncer de colon, que siempre hagas tu digestión perfecta, como ya la estás logrando, y pues adelante, ¿eh? ¿Algo más? Bueno, entonces ahorita te vas a pesar, porque no me hiciste caso de pesarte, vas a aumentar de peso.
20: Sí.
19: Y todo va a estar bien, ¿eh? Gracias, Allison.
0: está Allison. Mire, traía, traía dolor de pierna, de rodillas. Se tomó su elixir y órale, ya está bien, ya está muy bien.
21: Sí, y además canta precioso la muchachita, sí, pues ya, y canta muy bonito. Anda hasta corriendo, se vi ahí en la banqueta, cómo sí, va casi corriendo.
0: La vi que venía bajando corriendo, ingeniero.
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21: 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Esta semana no voy a estar por allá, pero vamos a estar pasando flash informativos de salud.
0: Ya dijo.
21: Todos los días.
0: Cuídese, ingeniero.
21: Ya dijo.
0: Cuídese mucho.
21: Muchas gracias.
0: Buenos días.
21: Bye.
0: Ahí está el ingeniero Márquez.
22: El Marshall de Camargo, señoras
0: y señores. Que no viene. ¿Cucú?
23: Vámonos.
0: Vamos.
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9: 7:15, ¿cómo estás?
10: 7:15, buenos días, mi profe Carlitos. Tony, good morning para todos. Hello. Buenos días, feliz lunes, 7.
15: San lunes.
10: Octubre.
15: San lunes.
10: 2026.
15: San lunes.
10: Me sorprendió la ciudad, muy tranquilo, muy agradable el tráfico.
15: Sí.
10: Padre.
15: Oye, ¿allá donde andan cerrando qué?
10: Pues no me afecta a mí.
15: ¿A ti no te va a afectar?
10: No, porque es de precisamente ahí donde está el puente de la Gaza, que conocemos el puente de la Gaza, hacia el oriente, todo lo que es el bordo, para hasta la altura de las Anitas, más o menos por ahí, todo eso se va a ver afectado, todo ese tramo.
15: Okay.
10: Así que, por lo pronto, acá estamos tranquilos, salvo.
15: Y obviamente, obviamente sin fila, ya estamos
10: documentando. Sí, no vi las filas.
15: Nada.
10: No,
15: no hay nada.
10: No.
15: están los puentes vacíos,
10: Milencho. Sí, de nueva cuenta otra vez. Sí, me entró la comisión de irme con Chirino, pero dije, no, mi responsabilidad primero es ir a trabajar.
2: Deja ver qué dice el Fer. A ver, Fer, comenta, Fer.
8: Es el recorrido que se va a hacer antes en la Valle del Sol. Hay poquita señalización, hay muy poquitas, hay muy poquitos oficiales y, pues no sé, ahí lo que ves es señalizado, eso es lo que, ahora sí que es lo que hay.
2: No, pues es, no hay nada. Diokis hicieron tanto show desde el, ¿cuándo? ¿Desde el sábado? ¿Desde el viernes?
10: Desde el sábado, viernes, sábado.
2: Que cerraron para indicar para esto, que es que esto, que es que el otro.
10: Pues entre semana no trabajan, fin de semana que van a andar allí, hombre. Ahí pusieron unos cuantos señalamientos nada más y indicaciones. Ahí se va la gente, de todos modos, tienes que buscar la opción de cómo llegar.
9: No les queda otra, mi
10: bebé. No queda de otra, mi profe. Así es.
9: Y luego la Valle del Sol, que ha salido de tantísimos fraccionamientos, muchísimos.
10: Sí, sí, sí, sí. Desde que se hizo ese fraccionamiento, mi profe, esa construcción que se planeó totalmente mal planeada, con accesos y accesos pues limitados totalmente. Y eso, si usted ingresa un poquito más hacia la Valle del Sol, más hacia el fondo donde hay más fraccionamientos, es un laberinto, mi profe.
2: Es un laberinto total. Sin salida.
10: Así es. Pero mira.
15: Correcto.
10: Lo que eran terrenos de cultivo, de agricultura, terminaron en fraccionamientos, como muchos aquí en nuestra ciudad, pero mal planeados. Pero
15: mal planeados.
10: Mal planeados.
9: Y eso que tenemos en la ciudad, un INIP.
10: Tempranito, profe. Tempranito, pues, profe. Sí,
2: se lo ganó.
10: Con todo respeto, mi profe. Pero...
15: Eso y la carabina de Ambrosio es exactamente lo mismo.
9: Que no vieron mi tono con sorda.
10: Sí.
2: No, pero sí es un laberinto. Sí, o sea, laberinto. Entrar ahí a los fraccionamientos.
10: Total.
15: La salida y la entrada.
2: No, pero sí se pierde porque hay tiene muchísimas glorietitas y luego resulta que si se quiere regresar y lo, híjole, pues ya pasé por aquí como dos veces y no hay por dónde.
10: Un déjà vu ahí.
2: ¿Sí?
15: Sí. Bueno, pues siguen los puentes despejados, el tráfico en los freeways tranquilos, demasiado tráfico muy pesado en la Gómez Morín de la Júpiter hasta la Paseo de la Victoria. Ahí está. ¿Qué dice mi Turi? A ver, mi Turi, dinos.
11: El profe ya va a vivir en los cruces New America.
10: New America.
15: New America, ya no. Ya no vas a vivir en las cruces Nuevo México.
10: Ah, ya no.
15: Las cruces.
9: I'm here.
15: Sí, tráfico muy pesado. Okay. ¿Qué vamos a hacer? Les dicen, buen día a todos, bendiciones. Ya es un caos porque una secundaria aquí cerca de donde está para ingresar a la nueva salida a Cuatro Siglos. ¿Qué vamos a hacer, licenciado?
10: ¿Qué vamos a hacer?
15: ¿Qué vamos a hacer? Bueno, así las cosas. Mira, Carlitos, de las grandes fortunas que tuve yo. Subiste una nota de Héctor Espino a 29 años de la partida de Héctor Espino.
2: El Superman de la Santo Niño, ¿no? ¿Algo así?
15: De Chihuahua, sí, de Santo Niño.
2: De la Santo Niño.
15: El Superman de Chihuahua, le decían. Pero quiero decirte, Carlitos, que en 1973, jugando para los Alijadores de Tampico, aquí jugaba en el estadio contra los Indios de Juárez, y me tocó ver un cuadrangular de él, el único que pegó en Juárez. Me tocó verlo.
2: En el 73.
15: En el 73, sí. Jugaba con los Alijadores de Tampico.
10: ¿No? ¿Andabas con tu papá todavía?
2: Todavía andaba con mi papá.
15: Yo entré a vender hamburguesas ahí en el estadio de los Indios. En el primer año había un McDonald's adentro del estadio.
10: ¿A poco?
15: Sí, y a mí me tocó. Yo estaba en la Secun y me contrataron. Bueno, fui a vender hamburguesas. Lo hacía para ir a ver el juego, ¿eh?
10: Sí, sí.
15: A ver los juegos. Pero, y me tocó ver un cuadrangular. Muy apenas. Brincó la barda, la pelota, el home run que disparó. Fue el único cuadrangular que disparó en Ciudad Juárez el Superman de Chihuahua. Después siguió viniendo con los Alijadores de Tampico, pero no conectaba cuadrangular. Y ese que yo vi fue el único que conectó en el estadio. Héctor Espino murió de un infarto cardíaco a los 58 años de edad en Monterrey. Nunca quiso ir a jugar a la Gran Carpa, ¿eh? Lo contrataban, le daban buena lana para irse a Estados Unidos. Nunca se quiso ir a jugar allá.
2: No. Bueno, y el estadio de Chihuahua ya se llama Héctor Espino.
10: Héctor Espino.
2: Ya no se llama Gran Estadio Chihuahua.
15: Sí, muchos cuadrangulares. 453 jonrones en verano, Carlitos. En total pegó 783 cuadrangulares en su carrera profesional en el béisbol mexicano. En Liga Mexicana pegó
2: de verano.
15: 453 jonrones, y él jugaba también en la Liga Mexicana del Pacífico, 299 cuadrangulares en invierno. El resto corresponden a otras instancias, marcas o combinadas en su trayectoria. Tuvo el gran Héctor Espino, un grande de grandes en la historia del béisbol del México. 13 títulos de bateo, disputó 6 series del Caribe, liderando la representación mexicana. Pero sí, Héctor Espino. Bueno, pues ahí está, 783. Llegó más que el Baby Ruth, ¿no? ¿Cómo se llama el que tenía el récord?
2: Hank Aaron.
15: Mira, una leyenda inmortal. Me acordé de eso ahora que vi la nota, Carlitos. Los Indios de Juárez llegaron al béisbol de la Liga Mexicana en 1973. Ahí estaba yo en la secund. Y cómo me encantaba ver, cuando venía caminando a pie para irme a mi casa, me encantaba ver las luces del estadio prendidas.
2: Por la Reforma.
15: Por la Reforma. Yo ahí caminaba rumbo a mi casa. Y para mí era un sueño ver las luces del estadio prendidas cuando ya empezaban a practicar, cuando empezaba la temporada en marzo, por lo regular, en marzo. No, hombre, me encantaba el béisbol de la Liga Mexicana. Éramos de los chavos que nos pegábamos a la entrada de los equipos visitantes y les cuidábamos el guante al beisbolista cuando se bajaban del camión. ¿Me dejas entrar contigo? Y luego te daban su guante y una mochililla o lo que traían.
10: Pásale.
15: Y entrabas con ellos. Sí, los de la puerta no te decían nada. Entonces yo me pegaba para entrar con ellos al béisbol. Entrábamos por la puerta de primera. Era preferencia en aquel entonces. Y bueno, yo entré a vender mis hamburguesas ahí. Luego
2: me salí. Es que ese aroma, dice mi hermana, a mi hermana y a mí no se nos olvida cuando nos llevaba mi papá y mi mamá, no se nos olvida ese aroma de las hamburguesas del estadio Cruz Blanca en aquel entonces. Era para nosotros, era como un sueño ir al béisbol, sí, y comernos una hamburguesa. Pero era más como que era como una fantasía el subir la rampa, porque no eran escaleras.
15: Sí. No, era rampa.
2: Es una rampa y luego ya entrar por las gradas y ver el campo de béisbol.
10: Impresionante, Carlitos.
15: ¿Sabes cuál fue uno de mis sueños cumplidos, Carlitos? Tocar el césped, que en el inicio de la temporada era un césped hermoso, el del estadio, hermoso, cuidado por ingenieros especialistas y todo eso, y mi sueño fue cumplido. Me cumplí el sueño de pisar el césped. Ya después, ya más años después, ya jugué un par de veces ahí en el estadio, pero ya no béisbol, softball, pero está precioso ese césped, precioso.
2: Era muy bonito el Carta Blanca.
15: Estadio. El estadio era muy bonito, muy bonito. Después teníamos un amigo de nosotros, el Pato, le decíamos, que era corneta de la banda de guerra de ¿cómo se llamaba? La Escuela Internacional, aquella que era de chavitas, ¿te acuerdas? Muy bonitas. Pero él era parte de la escolta y tocaba la trompeta. Y nos contrataron para hacer ruido en las garras, en las gradas. El Pato, Goyito y Turi, mi compa, fuimos a hacer ruido al estadio. Y me acuerdo muy bien, una vez los Indios perdieron 16-2 contra los Charros de Jalisco. Y nos estaban poniendo una paliza. Eso es en el 73. Nos estaban poniendo una paliza, Carlitos.
2: Y ustedes a brinqui, brinqui, a salto y salto.
15: Sí, haciendo ruido. La gente nos tiraba con lo que fuera. ¡Cállese ya! ¡Cállese, hijo de la... Iban perdiendo. Perdieron esa vez 16-2.
2: Es culpa de Calderón, más, seguramente.
10: Es ¿ya más, desde entonces?
2: ¿Ya?
10: Hijo de eso.
15: Entonces, nos callaba la gente. Bien. No, muy padre. Aquellos... ¿Qué pasó, señor Uchida?
12: Señor Uchida. Oiga, y esa vez hasta el Cananea Reyes pichó.
15: El Cananea Reyes, eso iba a decirle, el Cananea Reyes pichó. Uh-huh. ¿Usted estaba ahí?
12: Y el que lo... ¿Mande?
15: ¿Usted estaba ahí?
12: Sí, el John Roy Matías también pichó, picharon todos. A todos les pegaban.
15: Ese fue otra paliza en otro tiempo, porque en aquel entonces, ¿se acuerda de Shaq Vinson?
12: Sí, era de Washington, el negrote aquel cuarto bat.
15: ¿Se fue? A mitad de la temporada.
12: Se fue porque la mujer lo llamó, véngase para acá, Cane.
15: Sí, Shaq Vinson en primera base de los Indios, era un jonronero.
12: Jonronero de lo bueno, después se quedó Rafael Ornelas.
15: Rafael Ornelas, el center
12: field. En lugar de él.
15: De los Indios.
12: Pero el Jack Vinson, qué bárbaro, era buenísimo. Nomás agarrar la pelota y a volar.
15: Sí, cómo no. Tuvo dos grandes primeras bases. Jack Vinson y el que le decían el Calimán. ¿Cómo se llamaba, señor Lucía?
12: El Calimán, sí.
15: Fue también la primera.
12: Sí, me acuerdo, pero ese, ¿quién era? Era una América. Sí. El Calimán era un catcher, ¿eh?
2: No, ese es el Sergio Calimán Robles.
15: Calimán Robles.
12: Ok.
15: No, este...
12: Porque también otro que la prendía era el Pío Zuna.
2: John Balas.
15: El Pío Zuna. John Balas. Bueno, John Balas...
2: No, ese fue después, más, entonces.
15: Ya fue después. John Balas fue después. Pero, me refiero yo a las primeras bases de primera... Pues jugó, ¿cómo se llama? López, Carritos. Jugó mucho tiempo con los Indios también. Bueno, jugaba con los Dorados de Chihuahua y se vino a jugar a los Indios.
2: Jaime.
15: Jaime López, que era jitero de esos de los buenos.
12: Pero con Ronero nos dejaron. Iba a ser mucha historia el Jack Vinson.
15: Sí, y se fue a media temporada.
12: Sí, lo jaló la señora.
15: Con otro que se apellidaba Rivera, que jugaba la tercera base.
12: Ese era puertorriqueño, sí.
15: Puertorriqueño. También se fue.
12: Bueno, ah, también.
15: No estoy contando mentiras, aquí está el ingeniero, aquí está el señor Yoshida que me dice.
10: Vale, muy bien,
12: señor. Y fíjese que una de las cosas ahorita que están hablando del estadio de Tampico.
15: Sí.
12: Por ahí pasaba el tren.
15: Sí, tenían que suspender el juego para abrirle la puerta al tren y que pasara. El de los alijadores del Tampico, es correcto.
12: ¿Cómo hay detalles en...? El estadio Tampico, el estadio de Chihuahua que le pusieron, ¿cómo se llama? Espino.
2: Héctor Espino.
12: Hace un año apenas no se lo pusieron.
2: Sí, el año pasado.
15: El año pasado.
12: Fíjese, la máxima carta de... De jonrones y todo, digno representante, y apenas cuando en Hermosillo, ¿desde cuándo?
15: Nunca quiso jugar en Grandes Ligas Héctor Espino, no sé por qué.
12: Nunca quiso. Y está como el Pelón Licón.
15: También.
12: El Pelón Licón tampoco.
15: Jugó muy apenas Liga Mexicana con los Tigres del México, pero.
12: Y aguantó poco.
15: Muy poco aguantó.
12: 4 jonrones en Parral. En un juego.
15: En un juego. Ese récord dejó el buen Pelón Licón. Definitivamente que sí.
12: No, era el buen pitcher.
15: Buenísimo.
12: Y buen bateador.
15: Buenísimo. Buenísimo el peloncito Licón.
12: ¿Cómo tenemos valores buenos y todo? Yo digo que en vez de tener un equipo, pues a lo mejor mucha gente me va de, hasta me va a querer dar patines, pero nos hace falta un béisbol de profesional.
15: Sí. Ah, sí hace mucha falta, señor Chida, aunque en México no es muy, ahora ya están transmitiendo muchos partidos de Liga Mexicana, pero antes no había tales partidos, no había. Y imagínese mi sueño, señor Yoshida, de ser don Rafael Ábalos de la Peña, cuando yo estaba chavalillo, de ser don Rafael Ábalos de la Peña, el narrador oficial de los Indios de Juárez. Mi sueño fue en 1985 narrar junto con él, con don Rafael Ábalos de la Peña y Héctor Javier Mendoza Subiate, béisbol de Liga Mexicana. Fíjese un sueño.
2: Él, pero en el 85 ya no estaban.
15: ¿Quién?
2: ¿Los Indios?
15: En el 84, perdón. Fue el último año, el año que se fueron.
12: Fíjese, campeones y se van.

0: alrededor. Tenemos 3 estados aquí en Juárez.
1: Y estadio
0: y
1: bueno.
0: 2 estadios. ¿Ande?
1: Muy buenos estadios.
0: No, y 3 estados. Venía gente de Nuevo México, venía gente de Texas, venía gente de aquí. Hay afición. No sé qué está pasando.
2: Se me hace que sí hay afición, pero no hay billullos.
0: No, sí hay, Carlito, mire. ¿Sí?
2: No, señor Yochida.
0: Acuérdese, nomás hay ventas especiales en Gringolandia, hay un festival o una presentación de un artista famoso y se ponen a reventar los puentes, Carlito. Billete no, hay, pero... nomás que no lo suelta la gente o la hace llorona porque sacan hijo de sí, yo tengo mucho billete.
1: ¿Se acuerda cuando jugaban contra los Diablos del Paso? En El Paso y luego aquí.
0: ¿Sí?
1: Ah, ¿sabe qué recuerdo?
0: Eran.
1: Tengo un recuerdo de que los indios jugaban normalmente con un uniforme blanco aquí en casa. Y en gira usaban un uniforme color azul rey. Ah, cómo me gustó aquella vez que jugando contra los Diablos del Paso aquí en el estadio sacaron su uniforme azul rey. Ah, me sentía yo maravillado.
0: Fíjense que recuerdos. Y se quedaron aquí los el Toño Briones, ¿verdad? Máximo robador de bases.
1: Aquí
2: en El Paso.
1: A vivir aquí.
0: Y este Rafael y también García, este.
1: ¿Mande? Rafael García también aquí.
0: Rafael García, qué buen pitcher esa, nomás que cada rato se lo sonaba en la pelota. Sí. Como 2 pelotazos en la cara o 3, ¿no? Sí.
1: Rafael García, son de los que se quedaron aquí.
0: Y este también un venezolano, Carlos. Me acuerdo, era pitcher, que le decían la víbora.
1: El Morocho Antonio
0: Moreno. Morán, ¿sí? ¿Cómo?
1: El Morocho
0: Alberto Moreno.
1: Alberto.
0: El
1: Morocho
0: Moreno. El Morocho.
1: Se casó.
0: ¿Sí?
1: Se casó con una de las.
0: Con una las chavas de las porras.
1: Porque los indios en su primer año traían mujeres recogebats en minifaldita. Muy bonitas ellas. Muy bonitas.
0: Muy guapa. Y hace falta un béisbol de calidad.
1: Así es. ¿Y qué nos va a poner de especial el día de hoy?
3: Ándele.
0: 20% de descuento en todo.
1: ¡Vámonos!
2: Ándele. La frase clave, que regresen los indios.
0: ¿Qué tiempos aquellos?
3: Ándale.
0: ¿Qué tiempos aquellos? Oiga, hoy va a estar abierto. El único que va a estar cerrado es Julio.
3: Échale.
0: Mire, en esta mañana quiero hablarles de la importancia de saber escuchar a nuestros hijos. ¿Cuántas veces hemos deseado que alguien nos ponga atención y poder expresar libremente lo que tenemos que decir? El saber escuchar es una cualidad que se desarrolla teniendo un interés sincero en lo que el niño, el joven y hasta el adulto necesitan comunicar. Por eso cuando a los miembros de la familia se les escucha y se les comprende, las relaciones entre ellos mejoran y se fortalecen. El saber que alguien se preocupa por nosotros nos da confianza en sí mismos y sobre todo en el mundo. De ahí que si le damos atención al niño, por naturaleza vendrá con nosotros cuando haya problemas o cuando necesite ayuda. Es muy importante saber escuchar con un espíritu de comprensión los temores del niño y del adolescente, porque la mayor de las veces nos sorprende ver cómo cosas que son aparentemente sin importancia causan a nuestros hijos sentimientos de angustia, impotencia o tristeza. También pues es sumamente importante quienes se sientan menospreciados o que no valen la pena. Vamos a darles confianza y más que todo aclararle sus sentimientos que ellos no pueden definir por sí mismos. Y pues yo les pregunto a ustedes, ¿cuántos jóvenes andan sin rumbo fijo tan solo porque quisieron expresar algo y no hubo nadie que los escuchara? La mamá en el trabajo o viendo novelas, el papá en el trabajo o con los amigos. Es urgente que abracemos a nuestros hijos, que les demos fuertes apretones de mano, incluso el beso, que es universal. todavía no existe.

0: una ley válida que prohíba todo esto. Vivimos tan a prisa que nos hemos olvidado de costumbres hermosas que nos permitieron a la familia tener mayor comunicación. Por eso cuando las personas se dan cuenta que se les presta atención y se les comprende, se van a sentir más amados, más comprendidos y sobre todo, pues, más confianza en la vida. Recordemos que el saber escuchar no es tanto el resultado de utilizar una técnica en particular, sino tener el genuino. Que muchos los amo y sigan haciendo remembranzas de aquellos tiempos de lo bonito que pasa en Juárez.
1: Muy bien.
0: Le saltó el Rarotonga, en paz descanse también, ¿eh?
2: Dale. El Rarotonga, ¿cómo no?
0: El Rarotonga. Era el alma. Ahora anda ahí el Yuri, andan otras personas, pero le falta lo que aquel chavo tenía, ¿verdad?
1: Bajó en helicóptero el día que ganó,
0: sí,
1: el campeonato.
0: Cuando ganaron los Indios, ¿verdad?
1: En 4 juegos se despacharon a los Tigres del México.
0: Sí. Sí, pero sí me echaba ganas. ¿A qué se dedicaba el Rarotonga?
1: Sí, señor.
2: Era monosílabo.
1: Tú lo serás.
0: ¿Cómo?
2: Monosílabo se dice.
1: ¿Qué se hace? Okay.
2: De los toreros.
1: Ah, ok.
0: ¿Esos qué hacen?
2: Son los que tienen a punto el ruedo.
1: Ah, ok.
0: Ah,
1: ok.
0: Cuando había corridas.
1: ¿Sabes que Juárez fue capital casi mundial de la
2: corrida? Ah, mire, dice mi papá que el primera base que a lo mejor no se acordaban es Greg Biagini.
1: Ese, Gregory Biagini.
0: Sí, el Biagini, exactamente.
1: Eso le decía yo.
0: Honronero también.
1: El Calimán. Sí, cómo no. Gregory Biagini. Parte del equipo campeón del 82.
0: Cara pálida. Ese no era negrito, era cara pálida.
1: Es correcto. Muy bien.
0: Bueno, pero en fin.
1: Ya nos echamos un rato el chale.
0: No, y hay tantas cosas bonitas.
2: Monosabios, era no monosílabos, monosabios en el toreo.
3: Por ahí iba.
2: Sí, por ahí iba.
3: Está mono.
0: Ay, Carlitos.
3: Oh, señor Shida, déjelo, hombre.
0: Tan guapo y...
2: ¿El Rarotonga o yo?
0: No, pues ahí se da. Bueno, usted se quedó con el título porque no, vive.
1: Tenía su pegue, el Rarotonga,
0: ¿eh? Sí, cómo no. Sí, tenía muchas cosas ahí secretas, muchachonas bonitas, pero ¿a qué le buscamos ahorita peligro? Nos hablen los hijos de nos rayen el cielo.
3: El cielo.
1: Pues.
3: Dale, señor Shida.
1: Vámonos.
0: Cuídense.
3: Corte. Vámonos.
2: Corte. Ahí volvemos.
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9: ¡Se suma el Parque Central!
10: ¿A dónde?
9: A los parques baldíos de la ciudad.
10: ¡Hálgame!
9: ¡Por favor!
11: ¡Munición ha jodado! ¡Ni Dios lo quita! Así es que si no quiere que lo mencionemos, pórtese bien, que nada le cuesta.
9: Pues sí, municionazo seco, pero seco de veras, hombre. Cacha. Así como está también quedando el Parque Central. ¿Cómo? Que se va a sumar al titi.

0: puchal de parques que ni una pizquita de zacate tiene nombre. Ya son simple y sencillamente lotes baldíos, secos hasta la pared de enfrente. Yo creí que nomás era el municipio, también el estado, porque Parque Central es del estado.
1: Sí, claro.
0: Y está gacho, la verdad. Pura terracería ya. Pura terracería. Qué bueno que se fue la jirafa, porque si no, se iba a ahogar con el puro polvo que sale de ahí. Señores, ¿qué les pasa? ¿Qué les cuesta mantener nuestros parques bien? Ahí está muy cerquita las aguas tratadas para que rieguen todo el Parque Central y esté bonito. No. De veras. Qué poquita abuela tienen. Ustedes sí, los de parques y jardines del municipio. Sí. Y ahora los señores que cuidan, o se supone que deben de cuidar, el Parque Central.
1: Ande,
0: pura terracería.
1: Eso sí.
0: Pura terracería. Ni hablar. Nos merecemos por andar votando por quien votamos.
1: Pues
0: ahí les va.
1: Pues sí.
0: ¿Cómo van a andar pidiendo el voto y les vamos a dar puro cuerno?
1: Y más.
0: ¡Juego!
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17: Muchos de ustedes, o quizá algunos de nosotros, yo no, no me tocó, pero nacimos de una relación nacida en el Malibú. ¿Te acuerdas del Malibú, profe?
18: El Malibú.
16: ¿Cómo no? De muy
17: ¿Tú no lo conociste,
16: recuerdo.
17: Carlitos?
18: No.
17: No lo conociste.
18: Se me hace que lo conocí. Se me hace que lo conocí, pero se me hace que ya no funcionaba. Así la barda, que era una barda así medio alta, así como con arquitos.
17: Ándale.
18: Algo así, ¿verdad?
17: Así es. Mira.
19: ¿Qué onda ahí?
17: Déjenle. Ahí va.
20: Este sábado, en el íntimo del Malibú.
21: ¿Te acuerdas del Malibú en la curva de San Lorenzo? Estos recortes nos invitan a volver a las noches de Ciudad Juárez, cuando el periódico anunciaba una nueva ocasión para salir. Aquí están los rostros y los nombres que llenaban su cartelera. José José, Juan Gabriel, Cuco Sánchez, Julio Iglesias y The Platters. Cada anuncio guarda una promesa de música y mucha emoción. Hoy abrimos este álbum para recordar aquel salón que hizo época y que todavía vive en la memoria de tantos juarenses. En el Malibú también había música para bailar y motivos para reír. La Sonora Santanera, los Terrícolas y los Dandies aparecen entre estos anuncios, junto a Carmen Salinas, el Loco Valdés y el querido Piporro. Las letras del periódico lo decían todo. Único día, reserve con tiempo, dos shows y tres orquestas para bailar. Basta mirar los horarios, los precios y aquel teléfono de reservaciones para imaginar los preparativos de una noche única. ¿A quién recuerdas haber visto en su escenario? Un anuncio invita a recibir 1975 con confeti, serpentinas y música. Al verlo, uno se pregunta cuántas historias quedaron en aquellas mesas, cuántas amistades y cuántos amores acompañaron esas noches. Para quienes conocieron el Malibú, estos recortes pueden traer de vuelta una canción o una gran compañía inolvidable. Para quienes no estuvieron allí, son una ventana a otro Juárez. Salón Malibú, un nombre que sigue despertando recuerdos. ¿Tú fuiste? ¿Con quién ibas? Cuéntanos tu historia.
17: Ah, qué bonito. Dele. El Malibú.
16: A la última que le aplaudí ahí en el Malibú, me hizo ni jugar a Lupita D'Alessio.
17: A Lupita D'Alessio. Yo ahí, pues me conocí.
16: Luego se fue desvirtuando y quedó, la gente le decía el Maquilú.
17: ¿El Maquilú? Sí,
18: el Maquilú.
17: Mi buen amigo Chessman organizaba los miércoles de carne asada.
18: Ándale.
17: Y los miércoles de carne asada eran exclusivos para las maquilas. Empezaba el evento desde las 3 de la tarde, que empezaban a salir de la maquiladora, les daba carnita asada, les ponía grupos y especiales en el miércoles de carne asada en el Malibú. Entonces Maquilú. Ya se fue llenando de maquilos, y le pusieron el Maquilú.
19: El Maquilú, llama ahí, hermano.
17: A ver.
22: Buenos días, chicos.
19: Buenos días.
17: Hola.
16: Buenos días.
22: Hola, ¿cómo amanecieron?
19: Amanecimos, mire.
18: Pues aquí, mire.
22: Oiga,
18: con los indios y el Malibú.
22: A ver si me le pueden poner, por favor, las mañanitas a mi hija Irma Elizabeth.
19: Irma
18: Elizabeth.
19: Irma
22: Elizabeth.
19: Ah, sí.
22: Es Irma Elizabeth Chip.
19: Ah, muy bien.
18: Chip.
19: ¿Cómo no? Sí, ¿cómo
17: ¿cuántos
19: no?
17: ¿Cuántos años? ¿Cuántos?
22: Cumple 34.
19: ¡Ah, no! ¡Irmita, hombre!
18: ¡Irmita!
19: ¡Ay, Irmita! Sí, ¿cómo no?
22: Gracias.
18: ¿Y ya llegó aquel para felicitarla?
19: Sí.
22: No ha llegado, Carlitos.
18: No, ni va a llegar, ni lo espere, hijo.
22: ver, dijo que le iba a llevar un regalo a su hija.
18: A ver. Ah, no, pero a la de la güera. Sí, la que tiene con la güera.
22: A ver. Se me hace que sí, porque dijo, voy a dejarle un regalo a mi hija, pero nunca me dijo el nombre.
18: No.
17: A ver.
22: El chullito.
17: ¿Quién a sus 30 y tantos años todavía no sabe levantar el huevo? A ver, ¿quién?
19: No, sí sabe, ¿cómo no? Sí sabe.
18: Sí lo aprendió muy bien de aquel.
19: Sí sabe, ¿cómo no vas a ver? Pase chile relleno. Sí, por eso.
17: ¿Quién no sabe hacer una tortilla de harina? A ver, ¿quién?
19: Ah, eso sí no sabe.
22: Y a ver si el papá le llega con el regalo, porque ya debió de haber llegado.
19: No, que se olvide de eso. No, ya no. Ya no llego por nada. ¿Verdad? No, ya no. No, la verdad.
22: Ahí ese muchachito.
19: Ese chullito, no tiene sosiego. No tiene remedio ya.
22: Muchas gracias, Dios me los bendiga, chicos.
19: Ándele, gracias. Venga, para que no se vaya usted sin nada. Tenga. Ándele. Ahí está.
17: Fíjese, muy bien. Llegó a la fiesta el papá y le dijo, mira vieja, lo que te traje de cumpleaños. Mariachis.
19: Ajá.
17: Y le dice ella, qué lindo, te amo. Gracias, viejo, eres muy lindo. Le dice el marido, ¿cuál quieres? Dime, ¿cuál quieres? Le contesta ella, al de la guitarra.
19: Mírala.
17: A los demás mándalos a la fregada y tú regresas también hasta mañana por la noche. Y si no, hasta en una semana.
19: Era que señora tan abusada.
17: Ah, que cualquiera es.
19: Ya nomás. Uh-huh. Bueno, uh-huh. Ni hablar. Tengo información de mi corresponsal en Ciudad Juárez.
18: A ver.
19: Si lo tenemos.
18: Ah, ¿sabrá a quién expulsaron de la casa de los famosos?
17: A ver.
0: A ver. Estamos transmitiendo en vivo a través de Gaby Martí Noticias. Vea usted cómo la gente de veras, bueno, no sé cómo decirle, si es la gente marrana. Mire, dos sillones aquí en la calle José Boronda, mire, dos sillones. Y luego del lado derecho se van a ir para atrás frente a Radionet. Para que se den ustedes una idea, aquí donde está una estación de radio, compañeros de los otros, vea usted el acumulamiento de basura. Vea usted, híjole, de veras, da coraje. Y luego, dos colchones. Imagínense ustedes dos colchones. Vea usted, toda la basura. Vea usted aquí el señor. Vea usted, mire, dos colchones. Bueno.
19: Se anda lavando,
0: David. La verdad, da coraje ver nuestra ciudad toda sucia. Para Calibre 800, nuestro director general José Antonio Tirado Cruz. Aquí andamos trabajando en las calles de Ciudad Juárez. Gaby Martí Noticias. En red estatal, no se le olvida, a la 1:00 p.m. el programa de Gaby Martín. Hoy estamos precisamente ya a lo que es 7 de septiembre. Está entre lo que es Bolivia, José Boronda, hasta lo que es 5 de mayo, completamente sucio. Para edición de limpia, a ver si vienen a limpiar. Gaby Martín, noticias en red estatal, 12:40, los que están la...
19: Ay,
16: ¿cómo te gusta soñar, Gaby? No. ¿Te gusta soñar?
19: Oiga, pero es que sí somos muy cochinotes, profe.
16: Sí, no, somos, hombre, sí. No, hombre, no. De ahí ni modo de cargarle la vida al gobierno. Somos nosotros los cochinos.
19: Allá por el barrio, no sé si les platiqué que anduvo esta diputada Elisi Guzmán, que le toca el distrito ahí. Que por cierto, pintó las bardas, pero nunca mandó o hizo la gestión de tapar un bache enorme que está por ahí. Ahí donde hizo una de sus pintas, es en unas privaditas, ahí había mucha basura, mucho acumulamiento de colchones, cajas y muro y medio, limpiar, dejaron muy bonito. Ya echaron unos colchones, la misma gente otra vez, ahí están unos colchones, basuras, cajas. No, así no se puede, así, la verdad, no avanzamos, mi Gaby. Somos cochinotes.
16: Yo pienso que como funcionarios federales dicen, o estatales o municipales, bola de cochinos, así casi que.
19: No, sí. Mm.
17: Oiga, qué anunciada le pusieron a Claudia.
19: ¿Dónde?
17: Pues ahí en un evento. A ver, les dijo, bajen todas las mantas, bajen todas las donas, y si siguen gritando, es que son unos irrespetuosos, porque están gritando, fuera, fuera, fuera.
19: Ah, pero no era ella.
17: ¿A quién era?
19: Era una activista que estuvo ahí, que se metió al evento con un megáfono.
17: ¿Ah, sí?
19: Sí.
17: ¿Entonces no le gritaron a Claudia?
19: No, no, era la
18: activista. Sí, sí le gritaron. Sí, estaba muy agüitada, muy triste.
19: La activista que se metió con un megáfono, que hizo trampa, se metió metiendo a una señora con una silla de ruedas al evento. Y empezó a gritarle, pues, consignas. Hacer ahí.
17: Pero ella, pues se oyen muchos gritos
19: ahí. Pues le empezaron a gritar. Empezaron a gritar también ahí.
17: Todos.
19: Ah, mira el Turi lo que manda.
17: Fuera. ¿Tamales?
19: No, manda una foto de allá de Rivera Cruz. Igual, como dice mi Turi, como dice mi Gaby. Hasta la fregada basura. Sí. Pues ¿dónde no, mi Turi?
18: Estábamos con lo de la presidenta.
19: Sí, estábamos con la presidenta.
17: No trates de desviar la atención.
19: No, pues me quedé presente. No, ahí está el video. Ahí está el video.
18: Sí, estaba muy triste la presidenta. Muy agüitada porque. Acuérdense que amor con amor se paga.
19: Ah, no, sí, claro, claro.
18: No sean así. Que por cierto, dicen. ¿Qué? Que viene a Juárez.
19: Ahí viene.
18: Ahora, no sabemos si viene con lo de su informe.
17: No, anda dando vuelta. No,
18: pues o si viene a dar bendición.
19: Todo. Viene a todo.
18: O viene al dedazo.
19: No, todo junto, Carlos.
16: Todo junto. Anda recorriendo el país. Yo creo que aquí viene a darle la bendición a Cruz.
17: A Cruz.
19: Pues al elegido, profe. A ver quién es. Bueno.
2: ¿Qué pasó?
17: ¿Qué pasó? ¿Qué te gusta?
2: Le echó. El megáfono es en un evento diferente del que está comentando Tony y este, ¿eh?
17: Sí.
19: ¿Seguro?
2: Claro. Es completamente diferente.
19: A ver, vamos a checar las notas.
2: Creo, casi estoy seguro que el de fuera ese fue en Colima, bro. Y el de la de megáfono fue en otro evento.
19: A ver.
17: Bueno, ¿y qué cree? Para que usted no esté yéndose de acarreado, mire, ¿qué? Cuatro personas fallecieron tras el choque de un autobús con acarreados en Nayarit. Regresaban del evento. Por el informe de Claudia Sheinbaum, nueve pasajeros más resultaron lesionados luego que el camión en que viajaban se impactó de frente contra un tractocamión en la carretera federal 15 a la altura del municipio de Rosa Morada. Cuatro muertos. Fueron muy contentos de acarreados al segundo informe de la presidenta Sheinbaum cuando regresaban bolsas abajo el camión. Cuatro muertos.
18: Porque fue Nayarit, Jalisco, Colima.
17: Ahí fue donde le gritaron.
18: Donde la abucharon. Uh-huh. Y hubo protestas. En Michoacán. El Consejo Indígena de Michoacán boicoteó dos asambleas de consulta impulsada por Sheinbaum, donde incendiaron ahí parte del escenario.
17: Uh-huh. Así es.
19: Pues ahí viene.
17: Pues sí, que
19: se
17: venga.
19: Se habla, se dice que viene.
17: Qué bueno.
19: Está bien.
17: Que venga.
19: Su volteón.
17: Porque anda dando su informe en toda la República.
19: Ey.
17: Así es. Anda dando su informe por todos.
18: Pero
17: ¿por
18: qué dicen que se nota aquí en Juárez? Se dice, se nota el trabajo de la presidenta Sheinbaum.
17: ¿Dónde?
18: Pues no sé, dicen.
17: A ver, Lecho. Dime dónde. Se nota.
19: No, sí. Pues que la gente lo diga.
17: No quiero influir en nada.
19: Que la gente hable y comente.
18: Porque Cruz dijo que la mano de la presidenta se nota. Y luego Andreita también.
19: ¿También Andreita dijo?
18: Sí.
17: No, Andreita,
19: hombre.
17: Viendo para arriba.
19: Válgame.
17: No.
18: Que se nota el trabajo de la cuarta transformación.
19: Pero bueno.
16: Por favor. Ahí escucha, pero me pueden buscar la clave del señor Yoshida.
19: La clave del señor Yoshida es ¿Qué tiempos aquellos con el señor Yoshida? Órale.
17: Así es.
19: 20% de descuento, se la sabe.
17: Así
19: 20%
17: es.
19: 20% de descuento.
18: O sea, no sé yo. O sea, no, por más que le busco.
19: Pues sí.
18: O sea, ¿qué en qué se nota aquí en Juárez?
17: Aquí en Juárez.
16: En nada.
18: ¿Aquí en Juárez? ¿En qué?
17: ¿En qué?
19: A ver, háblenos y digan.
17: Sí, alguien que nos diga.
19: Alguien que nos diga.
17: ¿En qué se nota?
19: Así es.
17: Así es.
19: 8:05, 8:05. 8:05. Bueno.
17: A ver, ¿en qué se nota? Algo que nos digan. ¿En qué se nota?
19: Oiga, me pregunto.
18: O sea, si van a hacer los apoyos del bienestar, pues esos.
19: No, pues esos son de cajón, esos no. Esos están. Me preguntan, sí, que si ya comentaron acerca del fallecimiento de
17: Raúl Ruiz.
19: Raúl Ruiz.
17: Mi compa. No, no se tuve fue. El gusto de conocerlo, güey.
18: Y también se fue, falleció la, no me acuerdo si era maestra, la fundadora de las, de prepas, de escuelas preparatorias.
17: Ah, de la cultural.
18: De la cultural.
19: De la Reputation.
17: Sí. Ella se fue la semana pasada.
18: De, no sé si era la esposa de, sí, supongo que era la esposa del profe Rojas.
17: Sí, era la esposa del profe.
18: En el Culturity College, ahí terminé, sí, yo la prepa en el Culturity College.
17: ¿En la cultural?
18: Sí.
17: Sí. Pues fíjate que era... ¿Se fue? Esa y la Pancho Villa eran las que salvaban a los que no podían entrar a los bachilleres.
18: A los bachilleres o al Cebetis.
16: Uh-huh. Eran las que rifaban.
18: Sí. Sí, eran las que recibían a los que reprobaban en los bachilleres, uh-huh, o en el Cebetis.
17: Así es.
18: E inclusive, con revalidación de materias.
17: Andale. Así es, ahí revalidabas.
18: Ajá.
17: Pues sí.
18: Sí, ahí hice yo que quinto y sexto de prepa.
19: Quinto y sexto.
18: Quinto y sexto de prepa, en tetrasemestres.
17: A mí me tocó cuando eran todavía en las particulares. Dos años. Prepa de 2 años.
18: Sí, prepa de 2 años. Yo nada más hice quinto y sexto, eran tetramestres. Acá en la Adolfo de la Huerta. A una cuadra de la Adolfo de la Huerta y Vicente Guerrero.
17: ¿Adolfo de la Huerta?
18: Sí.
17: Ahí estaba la cultural.
18: Ahí estaba una cultural.
17: Ah, sí, es cierto. Es cierto.
18: A una cuadrita.
19: Uh-huh. Sí.
17: La buena estaba acá en la Vicente Guerrero. No, es que era Paraguay. Y Vicente Guerrero, ¿verdad? Ahí veo una. Bueno, pues se fue, 20 de noviembre era. Bueno, pues se fue también mi compa Ruiz. Cartapaso se llamaba su columna.
19: Ey.
18: Se está muriendo gente que antes no se había muerto.
17: Es correcto. Es correcto.
18: Bueno. ¿Qué tal la Karol G?
17: ¿Quién sabe? Estuvo muy lleno, ¿eh? Fue una locura acá. En El Paso. Fue una locura el freeway, sí, a la hora de la salida del show y a la hora de entrada, la mesa y todas esas calles. Fue un verdadero, híjole, terror. Estuvo muy lleno sus conciertos, muy llenos. Dicen que comparable cuando vino BTS. Yo no sé, la verdad. Ya me estoy haciendo viejo.
18: No diga eso. No.
16: Mi Tony, no seas tan duro contigo.
18: Sí,
16: mi
18: no, no, no.
17: Porque no sé, no conozco una canción de ella.
18: Ni yo, pero sí la conozco muy bien, a la Karol G.
19: ¿Tampoco sí?
18: ¿Sí?
17: ¿Nunca?
19: No,
18: es de buenos sentimientos.
19: ¿Sí?
18: Sí. ¿Qué canta? ¿Qué es en lo que me fijo yo?
19: ¿Canta rancheras o...?
18: ¿Canta? ¿Canta? ¿Canta y baila?
19: Ah, canta.
18: Sí, sí, baila.
17: ¿Con ropa?
18: ¿Eh?
17: ¿Con ropa?
16: A veces.
18: Depende. ¿Ya la vio, profe?
19: ¿Qué cosa?
16: No me acuerdo.
17: A ver, aquí estoy tratando de rescatar algo.

0: ¿Se te hace gorda, Carlitos?
1: Sí, gorda? Sí, sí, sí, de la última vez que la vi ahora, ah, sí, sí, sí se me hizo gorda.
2: Válgame Dios.
1: Sí. Bueno, pues sí, es que con las alabanzas que canta ese sí. Parados, hincados, sentados. Sí, es parados, que... esas alabanzas.
0: Yo le preguntaba a mi mujer ayer, porque no sé, yo no, o sea, no, de hecho no había vivido nunca nada de ella.
1: ¿Oni?
0: Porque me decía, es algo así como la, ¿cómo se llama?
1: La Shakira. La
0: colombiana, ándale. Pues ahí está, vino y armó el merequetengue, ¿eh?
2: Merequetengue, San Quintín.
0: Aquí en el paso. Bueno, pues ahí vámonos. Está. Hubo buena derrama económica con Karol G en el paso. Porque viene gente de otros estados, ¿eh? De Estados Unidos.
1: Sí.
0: De
1: México.
0: Como cuando vino los BTS. Wow, venía gente de todas partes de los hoteles. No había cuartos de hotel. Otra vez en el paso. Buena derrama. Buena derrama. Vámonos al corte.
2: Vámonos. Ahí estamos.
3: Después de un corte comercial.
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4: 8:19.
5: Rapidito se nos va la mañana. Muy, muy rapidito. Y es lunes. Es lunes. Pero bueno.
6: Buenos días.
5: Good morning.
6: Lencho, Tony, profe, Carlitos.
7: Buen día, buen día.
6: Hola,
5: Chimosilla. ¿Qué pasó?
6: Oiga, Lencho. Allá está Elena gritando. Oiga, Lencho.
5: ¿Qué pasó? Antonio,
6: a ver, quién sabe. Los queremos ir a visitar el viernes, si Dios quiere.
5: Sí.
6: Pero yo no manejo para Juárez. Yo no tengo aplicación para el mentado Vivi. Pues vamos a agarrar una rutera, pero ¿cómo la hacemos?
5: Pues ¿de dónde viene?
7: ¿De dónde viene?
6: Para allá con ustedes.
5: ¿De dónde viene? ¿De dónde viene?
6: Pues de allí del puente por la Santa Fe.
7: Ah, ahí agarra la ruta 8.
6: Ajá.
7: Ahí agarra la ruta 8 y va a avanzar, va a pasar la Costa Rica.
6: Ajá.
7: Y luego va a llegar a...
8: Tomás Alba, Edison. Camina 4 cuadras al sur, ahí se va a encontrar la menudería El Bombero. Enfrente estamos nosotros.
6: No, ya sabemos dónde están ustedes.
7: Sí, pero en esa camioneta, en esa rutera.
5: En esa ruta, es la única.
7: Es la única, sí.
5: Sí, la 8 va.
7: Enfrentito del puente, sí. Ahí se para la ruta 8.
8: Ajá.
6: Sí.
7: Ahí mero.
6: Ok. Ajá. Ándele, pues.
5: Ándele. Aquí lo esperamos.
6: Ok, nos vemos el viernes.
5: Órale. Ya se armó la machaca.
7: Híjole, ya me vi con un pantallón de esos de 48 pulgadas.
8: Válgame Dios.
7: Viendo las novelas.
8: ¡Emily!
5: Ay, perdón, ¡Emily!
9: No se preocupe, no importa.
8: ¿Cómo está aquí, Emily? ¿Qué dice?
9: Bendito Dios, muy bien, gracias a Dios. Bueno, encantada, Tony. Yo sí fui a ver el concierto, ¿eh? Yo sí fui.
8: ¿Fue a ver a Karol G?
9: Claro.
8: ¿Cómo estuvo?
9: Claro.

0: estuvo, no cabía una persona en todo el estadio.
1: ¿En que serio?
0: Es grandísimo, llenísimo, pero todo en orden, Tony. Que yo después me di cuenta que hubo así como que pleititos así de repente en los baños y así. Nada. Pero, ¿no? Muy en orden, muy bonito. De veras, yo no he ido a ver a Shakira, pero a nivel de Shakira, ¿eh?
1: Ajá.
0: De veras, súper bonito.
1: Bueno, show.
0: Un escenario maravilloso.
1: Ándele.
0: O sea, que de repente salía la lumbre por aquí, la lumbre por allá. Ándele. Y luego agua. Hubo un escenario donde te cantó así como en una alberquita, o sea, con agua. No, bastante, muy bonito. Y yo fui, Tony, como dice usted, ya lo estamos haciendo viejo. Pues sí, porque la verdad es que yo no hubiese ido, pero yo fui a acompañar a mi hija, yo llevé a mi hija. Y la verdad que ya me acordé entonces ya las canciones que canta y todo. Bien bonito, a mí me gustó y todo en orden, porque no hicimos, porque yo a mí lo que no quería ir es porque íbamos a caminar mucho. Uh-huh. Ya sabe que el estacionamiento en no sé dónde y hay que caminar, ¿no? Muy bien. No hubo nada, o sea, sí caminamos poquito, pero bien, y esto muy con mucho calor. Pero bien, estuvo bien, de verdad.
1: Bonito, qué bueno.
0: Muy bonito. Pero bueno, aquí estamos, Tony. Entrada y
1: salida complicada.
0: No, pues sí, porque pues imagínese la mesa que está así delgadita y en lo que salía la gente y en lo que entraba, pero todo en orden. O sea, la verdad que estamos bendecidos también por tener este tipo de conciertos, porque también estos conciertos genera economía a la ciudad, que es lo que necesitamos. Entonces sí, yo creo que haber venido, porque para que hayan hecho dos conciertos sábado y domingo. Uh-huh. Es que de veras haber estado ayer también llenísimo, pero también nos genera economía, o sea, así los es. Hoteles, los claro. Restaurantes, las tiendas, viene gente de fuera, obviamente, y bueno, genera economía. Entonces hay que dar gracias a Dios, porque todo lo que pasa en nuestra ciudad es bueno, Tony.
1: Así
0: entonces
1: es.
0: Bueno, y bueno, hablando ya de veras de las cosas importantes también de los seguros médicos de Medicare, recuerden que ya vienen las inscripciones abiertas en octubre 15 al 7 de diciembre. ¿Qué se celebra, Tony? ¿Qué hay? Bueno, si usted tiene un seguro médico, ya tiene un seguro médico, ahorita es la temporada más importante, octubre 15 al 7 de diciembre. ¿Qué va a pasar? Usted puede tener la oportunidad de cambio. Vienen muchos, ya ahorita ya ha habido muchas, todos los años las compañías nos hacen eventos para poder saber qué es lo que viene para el año que entra. Ahorita ya tenemos cuatro compañías que ya hemos hecho, ya hemos ido a los eventos, ya nos dijeron qué es lo que va a haber cambio. Hay cambios, Tony, buenos. Hay cambios buenos. No como todos los años de que de repente vemos que hay que cambiarse porque ya se va la compañía o cambia el plan médico. No. Hoy hasta ahorita, los planes más importantes ya tenemos información. Y bueno, vienen buenos. Uno de los planes que yo represento, este plan es muy bueno. Toda la gente de veras está súper feliz porque hay muy buen servicio al cliente. Ya la lista de proveedores, muy grande la lista de proveedores. Los planes de salud siempre en todos estos cambios, bueno, pues siempre está uno en la expectativa que a lo mejor nos van a quitar beneficios, nos van a poner, etcétera. Pero de veras, hasta ahorita yo le recomiendo que se comunique conmigo, Emily Mejía, para que pueda tener mejores beneficios. Ya sabemos que tenemos un plan médico, pero octubre 15. Pero yo, Tony, lo que voy a hacer es que voy a empezar a hacer nos vamos a juntar y voy a hacer tres sesiones al día, uno por, o sea,

0: voy a hablar todo el día de uno, toda la semana, incluyendo el sábado, para que usted se dé cuenta de todos los cambios. Recuerde que esto es para bien y esto empieza para que pueda hacer su cita, para que oiga todos los cambios. Y recuerde que también vienen cambios de Medicare, que es el Medicare es la institución federal más importante que tiene que ver con los seguros médicos. Entonces, si usted ya tiene un plan médico, puede cambiarse el 15 de octubre y se acaba el 7 de diciembre. Inscripciones especiales, inscripciones abiertas para toda esta gente que ya tiene un plan médico. Y bueno, recuerden que también los que van a cumplir 65 años, es sumamente importante que usted lo haga a tiempo. Hablamos el viernes para una cita y se están tardando un mes y medio para que usted le den la cita para sacar el Medicare.
1: A ver,
0: entonces, hábleme.
1: Tengo una pregunta. Dígame. Aquí que nos están haciendo. Está llegando carta del Seguro Social, dice, y me dicen que puedo inscribirme para el retiro en el portal del Seguro Social. ¿Es eso cierto o puede ser fraude?
0: No. Bueno, acuérdense que hay muchos fraudes ahorita, pero sí puede inscribirse en el portal. Tiene que crear una cuenta en el Seguro Social. Yo, la verdad, Tony, yo no lo hago. ¿Por qué? Porque cuando usted se mete en el portal, si usted llena todo en el portal, pero si se equivoca por una cosita que ya no fue efectiva, que ya se cambió de dirección, o cualquier cosa que usted falle en ese momento, ya no va a proceder. Entonces, yo no hago eso en el portal. Yo lo hago directamente, hablo al Seguro Social, ahí es donde hacemos. Tengo una línea no directa,
1: ¿Le van a hacer una cita para que vaya usted al seguro, o ahí mismo por teléfono se hace todo?
0: Lo primero que hacemos, Tony, es hablar seguro para hacer la cita, para que ellos le hablen, porque todo es por teléfono. Ellos le hablan a usted a cierta fecha, a cierta hora, y ellos le van a hablar a usted. Usted tiene que esperar esa llamada. Entonces, ahí en la llamada le van a llenar toda la solicitud. Okay. Después de esa cita, entonces ya esperamos como unos 10 días, uh-huh, y ya va a aparecer, porque yo estoy conectada con Medicare. Entonces, yo estoy al pendiente en D121 con Emily Mejía. Recuerden, estamos a la orden en cualquier momento. Hoy vamos a trabajar, Tony.
1: Hoy normal.
0: ¿Por qué? Porque, uh-huh, hay mucha gente que no puede en la semana y hoy descansó. Pues por eso vamos a trabajar hoy. Si usted quiere llegar ahí, vamos a estar. Recuerden que estamos en el 8149 Alameda.
1: Ok.
0: La nueva oficina, para que ustedes puedan tener el tiempo en este momento para hacer cualquier trámite, Medicare, Medicaid, Obamacare.
1: Muy bien.
0: Y retiro también. Gracias, mi Tony.
1: Cuídese.
0: Gracias. Dale. Por todo, gracias por el tiempo, y aquí estamos. Recuerde que soy Emily Mejía, su consejera de confianza.
1: Bye.
0: Gracias, mi Tony.
2: Ahí está, Emily. En vivo, trabajando.
3: No dijo que los quiero,
1: Sí dijo antes.
4: Sí dijo antes, profe.
1: Sí dijo antes.
4: Ah, bueno. Qué bueno que dijo.
3: Uh-huh. Qué bien. Oye, de veras, al presidente Donald Trump, ¿cómo les varía? Ahora quiere cambiar el nombre al estado de Nuevo México.
4: Ándale.
3: Ponerle Nueva América.
4: ¿Nueva América?
3: Ya cambió hasta el nombre del techo de oro. Ya cambió.
1: Pues no.
3: No quiere crear su canal.
1: Ya no quiere proteger al lobo mexicano.
4: Ya no.
1: Es mexicano, quiere que se lo escabechen. Sí, denle chicharrón.
4: Mátelo, digan que es lobo americano. Y ya.
1: Lobos, tamales. Ah, y hasta Nueva América, a Nuevo México.
4: Ah, qué gente. Bueno,
5: ¿cómo lo quiero yo ese viejecito?
4: Bueno.
6: ¿Tony?
1: ¡Mande!
4: ¡Hey!
1: ¿Qué hubo? ¿Dónde andas tú?
6: ¡Tony!
1: ¡Hey!
6: Oye, ¿cómo andan los puentes? ¿No has visto la parada de los puentes?
1: ¡Anda! Solos. No hay nada.
4: Solito.
1: No hay nada. ¿Puedes pasar ahorita? Ya no hay nada.
6: Ah, pues ahorita voy para allá.
1: Sobres. ¿Sí pasas todavía?
6: ¿Eh?
1: Si pasas todavía.

0: ¿O no te agarró el ICE?
1: ¿A mí?
0: Sí, ¿no?
1: No, que agarre los otros mojados nuevos que andan por ahí.
0: Ah, bueno. Mira, en el puente de la Juárez hay 3 carros para pasar. 3. Órale.
1: Cáile. Por ahí me voy.
2: No, luego.
0: Ya está. Sale. Córrele. No hay fila. Dale, pues. Nada. Ay. Ni en la línea express. Órale. En el puente de Zaragoza ya se llenó el puente, ya está lleno. Ya está lleno el puente de Zaragoza, pero no hay fila para pagar. Nada de fila para pagar en el puente de Zaragoza. Al contrario, hay mucha gente viniendo del Paso a Juárez. Déjeme le digo cómo está el Guadalupe Tornillo. Solito, solito. El puente libre, puente libre. No, hombre, qué barbaridad. Vámonos con el Chirino. Vámonos. Menos de medio, qué barbaridad. Vámonos con el Chirino. Vámonos. Menos de medio puente.
2: Vámonos con Chirino.
0: Menos de medio puente, sí. Puente libre.
2: Por lo pronto, vámonos al corte.
0: Sí. Por lo pronto.
2: Sí, por lo pronto.
0: Espérame, déjame nada más, sí. Le doy salidita muy rápido a los WhatsApp porque se me han quedado muchos atrás.
2: Échale.
0: Muchos, muchos. A ver.
3: Tony, dejamos a un lado un poquito la desviación de Valle del Sol y

0: Pino. Tony, un municionazo a la Junta de Aguas contra en la colonia Galeana, calle Iguala, 4164. 2 semanas tirándose el agua, por favor, jalón de orejas. Ah, esos inútiles que. Dice.
1: ¿Con bolitas de popó?
0: De Napoleón en el Malibú, Elco. Mira, el show de Napoleón. A ver, dile, Carlitos. ¿Y ahora qué hizo el PAN?
1: A ver, sí, bueno, ¿ahora qué hicieron los panistas? Carlitos,
2: a mi profe, buen día. A Tony, mi Lencho.
3: Lencho.
2: Oiga, no. En ese rollo de que le abuchearon, es que era un grupo de maestros o no sé qué, eran de un sindicato. Y empezaron a gritarle a Claudia. Unas consignas de ahí que traían. Cuando se mete la mujer esa que platica Lencho, es cuando la gente le empieza a gritar a la chava. Es una activista, era panista antes y se hizo activista después. Ya Jenny Villarreal, algo así se llama.
4: Ándale.
2: Y luego ya la abuchearon y los del mismo sindicato que supuestamente la iban a apoyar se quitaron de ahí, se la dejaron sola a la pobre mujer. Pero sí, y también en Durango creo que abuchearon mucho al gobernador de ahí, al priista, y Sheinbaum tuvo que parar ahí los ánimos. Sí,
1: lo más ahora que está
2: manejando eso, que abuchearon mucho a Morena y a Claudia Sheinbaum, pero no, ya cuando ya pasan bien los... Es que nomás pasan ciertas partes del video, obviamente, pues es que la oposición nomás eso trae, pero bueno, yo sigo esperando un buen líder ahí de la oposición, ya porque saque a estos marranos corruptos de la 4T. Bendiciones.
3: Bendiciones.
0: Si le preguntan a un chairo, va a decir.
1: Ahí está.
3: ¿Qué?
1: ¿Los gritos?
3: Parece que es el mismo evento.
0: Que sí se nota la mano de la presidencia, pero si le preguntan a un mortal pasante, va a contestar que estamos olvidados totalmente del gobierno federal. Tony, buen día.
3: Buen día.
0: Los escucho en la radio. Saludos. Habla con la cancelación del centro de rehabilitación en Tijuana.
3: Chiquilín. Tiene casi una semana ese Jaro.
0: Sí. Dice Carlitos, le cae mal a Caro cuando la ve.
3: ¿Qué habla, Carlitos?
5: Oiga. Vamos a continuar. Hagan de cuenta que no
0: pasó nada.
5: Que no están. Sé que por ahí hay unas personas que tienen algunas demandas. Leo ahí una manda que dice que no están de acuerdo con la ampliación del puerto de Manzanillo. Y lo que hacemos siempre es dialogar, ¿verdad? Entonces voy a poner a votación, a ver, para que me escuchen los que están gritando. A ver, bajen todas las mantas.
0: Bájenlas.
5: Bajen todas las lonas.
1: Esas que dicen fuera Claudia, bájenlas.
5: Bajen todas las lonas.
1: Sí.
5: A los que están gritando, ¿me escuchan? Bueno, vamos a poner a votación. Porque los puedo atender al final de la asamblea, al final del informe. Entonces, vamos a poner a votación, porque la democracia, pues, es lo que opine la mayoría, ¿verdad? Entonces, a los que están gritando, vamos a...
1: Bueno, me acordé de mi maestra de primaria.
5: ¿Quién opina que sigan gritando mientras está el evento? Levanten la mano, ¿quién opina que...? No.
1: No, fuera, vámonos, bueno, vámonos.
5: Ahora vamos a poner a votación. ¿Quién opina que respeten el evento y al final los recibo, los escucho?
1: Fuera, vámonos, fuera.
5: Bueno,
1: bueno, curioso, se les cayó el sistema y dijo, bueno, vamos a continuar, la gente quiere que continuemos.
3: Fue en el mismo evento de Colima, como le dije, lo dije, nomás que Mielco decía que eran 2 eventos, pero fue en el mismo evento, Elco.
1: Pero todo el mundo dijo, fuera, nomás que en la votación se le cayó el sistema a la presidenta y dijo, todos
3: como
1: quieren
3: Barley, tú, Carlitos,
1: todos quieren Barley, escuchar el mensaje, ¿verdad? Sí, ok, sí.
0: Son muy irrespetuosos, así es el PRIAN, seguro pertenecen al PRIAN, están infiltrados, pensó que iba a ser como la mañanera que nada más está llena de paleros. Dijo, hasta Tony, ya acaban de poner al checker en la salida por el libre.
3: Ábrale. ¿A quién?
0: Están poniendo chequeo del
3: ¿chequeo?
0: Del CBP.
3: ¿Para qué?
0: Del CBP y de la policía en El Paso, en el puente libre del Paso a Juárez.

0: del paso a Juárez. ¿Vamos al corte?
1: Sí, ya. ¿Ya? ¿8:40?
2: ¿Qué mandó el hijo del cara de macho?
1: Cara de macho.
2: A ver. Dice, hasta para bailar hay ni... Ah, sí, no, sí.
1: Oh, qué la...
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8: 56, sí, 56 borrachos nada más agarró tránsito. ¿Dónde? En todo el mes de agosto.
9: ¿En serio?
8: Hazte el favor.
10: Óigame, don corrupto, si usted teo no se haga. Ahí le hablan, le van a jorrajar un municionazo. No se voltee.
8: Por favor. Un municionazo con cara de lelo, de tonto, de lefio, de bruto, de lo que ustedes quieran, hombre. Así como los consideran los señores de vialidad.
9: ¿Por qué?
8: Que es que en el informe de agosto nada más cayeron 56 borrachos en manos del departamento de vialidad. Pollo, no. Si hasta pagan una feria para que los dejen trabajar los sábados en la madrugada, los señores de vialidad. 2,800 varos creo que les cobran. Pero bueno, finalmente eso es otra cosa. Pero ya, ¿qué de veras nos creen que estamos tontitos, lefios, mensos o qué, hombre? No, señores. Eso es vil corrupción, por eso se andan matando cada rato borrachos por todas partes. Sí, porque señor, ustedes no más andan tras la polla y el billete. No, hombre, un trafical de patrullas por la Gómez Moriño, otras calles de la ciudad, que es un contento. Ay, señores, nos creen tontitos.
9: Moviendo el rabo.
8: Bueno, yo creo que sí estamos. Por lo pronto, la verdad, nos los vamos 56. Ay, José, ratas asquerosas.
9: Sí, señor.
8: Ahí les va.
9: Ratas.
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4: 8:48.
5: 8:48 ya.
6: Fuera. 8:48. Fuera. Fuera.
5: 8:48. Gracias por estar en sintonía de Calibre 800. Lunes 7 de septiembre.
6: ¿Qué hora? ¿Septiembre?
5: Ya,
6: septiembre.
5: Rapidito. Hay que irnos preparando. Ahí viene el puente, mi Carlitos. Ahí viene el puentecito. ¿Se recorre, profe, el día o se queda como está la fecha? Ese buen profe. Bueno.
6: Se me hace que...
5: ¿No se mueve?
6: Se me hace que no se mueve, no me acuerdo.
5: Ah, bueno. Está bien.
6: Pues ya viene.
5: Ahí viene ya.
7: ¿Quién?
5: ¿El puentecito se recorre el día, Tony, o queda como está?
7: ¿El 16 de septiembre?
5: Sí.
7: Oh, así se va a quedar.
5: ¿Así queda así? Ah, ok. Está bien.
7: Así se va a quedar. Ya, oye, ya, ya estamos a 7 de septiembre.
5: Ya.
6: El 7 de septiembre fue...
7: Sí.
6: Dice la canción.
7: Ya está. Ya el mes ya se nos anda yendo también. Carlitos,
6: se nos ve el año.
5: Octubre, noviembre.
7: Hijo de la mañana.
5: Ay, Diosito santo.
7: Qué feo. Bueno,
5: ni hablar.
6: Doña Lute.
5: ¿Ya?
6: Vaya apartándonos.
5: ¿De una vez?
6: Sí. Sí. Ajá. De frijolitos, de rojo y de pollito con habanero.
5: Ah, esos de pollito con habanero están con todo.
7: Están así con es. Todo.
5: Bueno. Si usted quiere, tamalitos. A ver que nos diga el tour y se va a recibir pedidos.
7: ¡Hala!
5: Esta temporada.
7: ¡Qué rico!
5: O si ya, de una vez.
7: Muy bien. No, pues ya está.
5: ¿Ya hay arreglos para Navidad? ¿En dónde, Carlitos?
6: Ya, en todos lados. ¿Ah, no? ¿Ya? ¿Seguí?
7: Ya pusieron Halloween y Navidad, ¿eh?
5: ¡Qué acelerados!
7: Ya pusieron Halloween y Navidad.
6: Pues es que se vende todo ya. Pasar.
5: Tirando murero en la Pavo Real cerca de Camino Real. Él manda unas fotos de Nituri.
7: Sí.
5: Pura basura. Puro mugrero.
7: Puro mugrero. Ah. Bueno.
5: ¿Qué caso tiene, hombre?
6: ¿Qué necesidad? Pero qué necesidad, dijo la presidenta, de que me ¿sale? Estén gritando fuera.
5: Sí, no gritan fuera.
7: Oye.
5: Funciona así.
7: ¿Y el 80% de?
6: Nomás se le tronaba la quijada.
5: Se le tronaba la quijada.
7: Aquí van a presentar en El Grito, en Chihuahua, a Ramón Ayala.
5: ¡Órale!
6: ¿Ramón Ayala?
7: Gira despedida, Ramón y Maru ya se van. Y se van a despedir juntos el día del Grito, en la gira del adiós, porque no se retirará del mundo del espectáculo. Y ella va a presidir el último evento de Independencia. Así que El Grito se pondrá bueno, porque además... será distinto al de los últimos años de gobierno. Por ejemplo, ya dijo Maru que no habrá fiesta en la Casa de la Cantera, sino que toda la celebración se va a llevar a cabo en la Plaza del Ángel para que sea auténticamente del pueblo. El cantante y acordeonista originario de Monterrey ha sabido mantenerse como nadie en una época en la que la banda y el narco se han apoderado de la música. Tiene 80 años de edad.
5: ¡Ojo! 80.
7: Y actualmente enfrenta una demanda por $25 millones que está relacionado con su hijo. Maru culminará su sexenio el año entrante, pero ya no le tocará darle Grito en el 27. Tiene el reto de entregar al candidato de su partido y no permitir que Morena gobierne la entidad. Ramón Ayala es el verdadero rey del acordeón, no como los simuladores que salieron de un proceso selectivo para convertirse en juzgadores sin preparación. Ramón Ayala, 80 años... y todavía le zumba el acordeón.
8: ¿80 años, ni Tony?
7: ¿80? ¿Ramón Ayala? y le zumba el acordeón como nadie. Buen día, Tony Lencho, no se oye y el Carlito se oye de más.
5: ¿Cómo?
7: Los anuncios más todavía. Pues, ¿quién le andan moviendo?
5: ¿Dónde dice eso? No, estamos ¿dónde? Igual, normal.
7: ¿Dónde?
5: No, oh, estos vatos de maque.
7: Vigilancia del CBP y la migra en el puente libre, otra vez, le repito. Aguas. Ahí están en el puente libre.
5: Aguas.
7: Ahí están en el puente libre del paso a Juárez.
5: Órale.
7: ¿Ok?
5: Sáquenle la vuelta, si puede.
7: Déjenme les digo una cosa. Entre hoy y mañana,
5: sí,
7: así sorpresivamente,
5: sí,
7: va a salir la designación por Chihuahua.
5: Ya, pero ¿de quién? Uh-huh. ¿Del PRI?
6: Ah, no van a esperar. Ah, hoy de es Morena. La reunión.
5: Ah, de Morena.
6: Hoy es la de reunión Morena. Del PRI y del PAN.
5: ¿Hoy?
6: Sí. ¿Hoy?
7: Hoy.
6: Dijeron que hoy.
5: ¿A poco sí?
6: Sí.
7: Hey.
5: ¿Y qué van a comer?
0: No, está el agua muy revuelta, no creo.
7: Dice una persona, Ramón Ayala, el pobre ya no puede ni moverse, tiene que tocar el acordeón sentado. Y qué tristeza que lleguen a esa edad y no se pueden retirar dignamente por no haber ahorrado dinero. Está como los Tigres del Norte, los pobres ya no pueden ni cantar, pero ahí siguen. Sí, cierto, sí, qué horrible los Tigres del Norte, no, es un fraude ya ir a verlos, a los Tigres del Norte.
6: Siguen llenando.
7: Ok. Ya no tanto como
0: pero siguen en lo suyo, no necesariamente por necesidad, es algo que les gusta.
6: Sí.
0: Yo quiero morirme con el micrófono en la mano porque me gusta.
5: No, yo no, profe.
7: ¿Tú no?
5: No.
7: ¿Ya te vas o qué?
5: Con el micrófono, no.
7: ¿Por qué no? Pues, ¿por qué no? Yo quería que mis cenizas las aventaran en la
5: ¿dónde?
7: Bajo la antena de Radio Cañón, pero pues ya no existe.
5: ¿Pero dónde está guardada?
7: No, pues ahí no, ya le están haciendo casas.
5: ¿Le están haciendo casas?
7: Mm.
5: Qué barbaridad. Pues llamadita.
7: Sí. A ver.
4: Bueno.
5: Buenos días.
7: Sí.
4: Bueno, fíjate, estoy de acuerdo con Lencho.
5: ¿Ahora qué?
7: ¿Qué?
4: Pues hay que saber parar, no hay que andar allá en silla de ruedas. Digo, hay un tiempo para todo, pues. Hay gente que se aferra, tiene razón Tony de los Tigres del Norte.
7: Hombre,
4: ya, puro cuento. De por sí que a mí nunca, francamente, a mí nunca me han gustado.
5: ¿Cómo?
4: Pero Ramón Ayala sí un poco, allá hace tiempo atrás. Bueno, al grano, sí. Tony.
6: Como dijo el dermatólogo.
4: Ahí les va el cuento. Ese tren que está hablando la señora presidenta.
5: ¡Fuera! Sí. ¡Fuera!
4: Ese tren de México a Laredo es una estupidez, es un tren pasajero. Ya los trenes, jóvenes, del micrófono, ya no pegan los trenes aquí, bueno, en Estados Unidos. Yo me fui aquí a California en el tren de aquí del Streamliner ese que corre hasta Chicago. Íbamos como 30 personas solo.
5: Y es un tren
4: muy suave.
7: Ahí está ya.
5: Pero no.
4: Los trenes son muy lentos. La gente ahorita estamos viviendo el fast track. La gente se quiere mover rápido. Y es más que ir un tren, hombre, un tren que para lento porque ya llegaste a Pénjamo y que bajan cuatro. Y aquí no.
6: Que
4: no,
6: va
4: no,
6: más
4: no.
6: lento que un camión foráneo.
7: Fácil.
4: Exacto, claro.
6: Fácil. Sí.
4: Yo pienso que es otra estupidez de la que se van a aventar, hombre.
7: ¿Otra? Pues es pero que deja pues buena lana. Que... Deja buena lana las piedritas.
4: Pues sí. Pero lo bueno es que Tony y yo ya no vamos a ver esa tontería. Ya no nos queda mucho
6: tiempo. Ah, ya lo enterró a mi Tony. Doña Lute, siempre ya sí, no. Haga tamales y el café, pues, ¿y para café? Cafetear al Tony.
5: De una vez.
4: Oye, Tony, una pregunta. ¿Te acuerdas de aquel locutor viejo?
6: Hijo de...
4: Lo veía yo mucho en Chihuahua, Terraza Villanueva, ¿te acuerdas?
7: Guillermo.
4: Sí, ándale. Guillermo. Ya murió,
7: cabezón,
4: oye.
7: El cabezón.
5: Espéreme.
4: Ya murió.
5: Espéreme. Sí, se lo ganó Gallo. No, anda, pero sí. No, porque se me escondió el burro, sino de lo he puesto cuatro veces.
4: Era prista, 100%.
7: Ah, no, claro.
4: Lista de hueso colorado. ¿Sí? Pues adelante con el buen jale, compa. Ahí los guachos.
5: Órale.
0: Gracias.
7: Cuídese.
5: Pues sí.
7: Don Guillermo Terrazas Villanueva se murió a los 73 años de edad. Sí. Don Guillermo Terrazas Villanueva.
5: Don Guillermo.
7: Qué bárbaro. Uh-huh. Fue manejaba la Dirección de Comunicación Social en el gobierno de César Duarte. Creo que sí. Sí, ahí.
0: Nos dejó de herencia varias narrativas. No sé dónde escucharlas.
7: Sí, mucha música. Él tenía un programa con nosotros en WG. Y era bueno, El Rincón del Saber.
0: Tuvimos compañeros en el Canal 5 mucho tiempo.
7: Sí, cómo no. Sí. Bueno, mucho déjame tiempo. Le doy sus 5 minutos de fama a nuestra buena amiga Silvia Alcázar.
5: Silvia Alcázar.
7: ¿Cómo
5: estás,
7: Silvia Alcázar?
8: ¿Cómo? Gusto en saludarla. ¿Cómo está, Tony? Igualmente allá todo su equipo, escuchándolos desde la mañana, pues aquí ando un poquito ronca porque yo también fui al concierto de Carlos.
6: No me digas. Válgame, todo el mundo fue, menos nosotros.
5: Pues, válgame Dios.
8: Pues sí, pues hay que estar al día, Tony, si no nos vamos a quedar atrás.
7: Claro.
8: Así que, bueno, mire, una superproducción, muy padre el concierto, como usted dice, muchas canciones, sí, muchas. Hay unas dos que tres, una que canta con el Buki, una que canta con el que trae el sombrerito chueco, el Karim, que anda muy famoso, que canta una muy, muy suave con él. Pero son dos que tres. La calidad que tiene Shakira nunca, pero sí se parece mucho el estilo, el cabello, cómo se mueve. Le falta mucho porque Shakira es un genio. Shakira es un genio y tiene tablas desde hace muy buen rato. Esta niña tiene mucha producción y estuvo bien el concierto. Le digo, como tiene para todos, porque pues tiene una con el Buki, así que la gente de nuestra edad sabemos quién es el Buki y pues nos identificamos ahí por ese lado. Los que son gruperos del Caribe, pues como que tiene un poquito, tiene otras con Maluma, tiene varias, pero muy Maluma, simpática la chica, diferente su carácter al de Shakira, linda y muy muy muy suave el concierto. Y no estuvo como los de los coreanitos, porque esos son otro nivel también. Y sí, para llegar a mi casa estaba muy complicado, yo vivo también sobre, pues por acá en el West Side, y sobre la calle Mesa no había forma de entrar. Híjole, cuando estaban estos niños no estaba tan complicado. Llegué a ir a otro de Coldplay y también era imposible entrar, pero estuvo muy bien. 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
7: hoy abre.
8: 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Todo lo que tenga que ver con Medicare, ahí vamos a estar. Recomendaciones, ya sabe, no conteste las llamadas, y si las conteste, si las contestan y ven que les están hablando y les dicen estamos revisando sus beneficios porque puede tener algo mejor, realmente cuelgue inmediatamente. Ahora, si quiere escucharlos, a ver qué le dicen, y les gusta lo que le dicen, dígale que se los manden por escrito, es bien sencillo. Pero la primera pregunta es, con eso le cuelgan el teléfono, dígale, ¿usted es un representante de ventas, es un agente, o usted representa Medicare? Porque ellos dicen que son Medicare, que son la institución federal de Medicare. Entonces les puede decir, ¿ustedes representan el gobierno federal, ustedes son Medicare, o son unos agentes? Cuelgan, porque ya me lo han hecho a mí, cuelgan inmediatamente. 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Ellos no, su trabajo no es aconsejarlos ni decirles. Si viera usted cuántas cosas le podría platicar yo, no les aconsejan, mire, haga esto, mire, le corresponde esto. Ellos solo van a contestar sus preguntas, así que sí tienen que ir listos, sabiendo, por ejemplo, si quieren seguir trabajando, decirles, yo no quiero mi cheque, solo quiero mi Medicare. Si ellos le dicen, quiere la parte gratis, porque se atreven a preguntar, quiere la parte de Medicare que es gratis o la que le cobra más de $200. Todo el mundo contesta, no, pues la gratis. 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Le digo que ando ronca todavía de tanto cantar y gritar. Muchas gracias, Tony. Un saludo para todos. Ya sabes que también los queremos mucho. Hasta
7: gracias.
8: Luego.
7: Gracias.
8: Gracias a ustedes.
5: Bye.
7: Ahí está.
5: Todo el mundo sí, ronco y pues sí. Desvelado.
7: Todo el mundo trabajó. Sí.
5: Ah, qué cosa.
7: Vámonos al corte, ¿no?
5: Vámonos.
7: Regresamos.
5: 9:04. 9:04.
2: No se vayan. Ya volvemos. Regresamos. Después de un corte comercial.
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11: Se suma el Parque Central.
12: ¿A dónde?
11: A los parques baldíos de la ciudad.
12: ¡Hálgame!
11: ¡Por favor!
12: ¡Municionado dado! ¡Ni Dios lo quita! Así es que si no quiere que lo mencionemos, pórtese bien, que nada le cuesta.
11: Pues sí, municionado seco, pero seco de veras, hombre. Cacha. Así como está también quedando el Parque Central, ¿cómo? Que se va a sumar al titipuchal de parques que ni una pizquita de sacate tiene nombre. Ya son... simple y sencillamente lotes baldíos, ¿no? Secos hasta la pared de enfrente. Yo creí que nomás era el municipio, no, no también no, el estado, no, no. Porque Parque Central es del estado.
12: Sí, claro.
11: Y está gacho, la verdad. Sol. Pura terracería. Válgame. Ya. Pura terracería. Válgame. Qué bueno que se fue la jirafa, sí, porque si no, sí, sí, se iba a ahogar con el puro polvo que sale de ahí. No, señores, ¿qué les pasa? ¿Qué les cuesta mantener nuestros parques bien? Por ahí favor. Está muy cerquita las aguas tratadas para que rieguen todo el Parque Central y ande, esté bonito. No,
12: ande,
11: no, no, no, no, no. De veras. Qué poquita abuela tienen. Ustedes sí, los de parques y jardines del municipio.
12: Sí.
11: Y ahora los señores que cuidan, o se supone que deben de cuidar, el Parque Central.
12: Ande, ande.
11: Pura terracería.
12: Eso sí.
11: Pura terracería. Ni hablar. Eso nos merecemos por andar votando por quien votamos.
12: Pues
11: ahí
12: sí,
11: les va.
12: Pues sí.
11: ¿Cómo van a andar pidiendo el voto y les vamos a dar puro cuerno?
12: Y más.
11: ¡Juego!
12: ¡Juego!
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5: 9 de la mañana con 10 minutos, 9 con 10 minutitos, la mañana se va como el home run.
0: De plano, la espada que usa Donald Trump es muy filosa y muy grande. Sí. Hijos de diplomáticos y empleados extranjeros que nazcan dentro de Estados Unidos estarían excluidos de la nacionalidad estadounidense a menos de que uno de sus padres sí cuente con la nacionalidad.
5: Ahora también con eso.
0: Siempre han sido respetados los que nacen las áreas diplomáticas, pues ya no.
5: No quiere nada, profe. Ni hablar. Oiga, hacen un llamado a los adultos mayores para que vayan y actualicen sus datos, mi profe. En la Jamás, para que continúen los descuentos. Muy cierto, nos han comentado aquí algunas personas que no nos están haciendo ya aplicando los descuentos a las personas de edad avanzada, y es que hay que actualizar datos. Así que acérquese a las oficinas de la Junta de Aguas para que actualice sus datos y le sigan aplicando el 50, profe. Ese 50.
0: El 50 tiene que llevar la credencial del INAPAM.
5: Sí, lleve su credencial y pues a actualizar datos para que le sigan aplicando ese descuento del 50% en su recibo del consumo de agua. Allá, Mayita, bueno.
21: Buenos días a todos.
5: Buenos días.
21: Quisiera, por favor, que me den el teléfono del señor que entrega Melixer aquí en El Paso.
5: ¿El señor Yu? Sí, ¿cómo no?
21: Sí.
5: Ahí se lo paso, apúntele.
21: Sí.
5: Es con área 915, ya se la sabe. Es el 487
21: 487
5: 26 69
21: 69.
5: Ah, es correcto.
21: Ok, muchas gracias. Ándale,
5: gracias a usted. Ahí está. El señor Yu. Bueno, así está el asunto.
6: Vaya, así las cosas. Y
5: actualice sus datos. No, ya me dijeron acá que no es día, no se cambia el día. Me están preguntando lo que ya les había hecho la pregunta, si se movió el día del 16, pero no, todo se queda igual. En fin, pero sí, pues no hay clases, no hay actividades, puentecito el mes de septiembre, y viene el fresquecito, ¿no, Carlitos? Ya estos días.
6: Ojalá. Todavía va a estar calientito durante el día.
5: No me asuste.
6: Todavía.
0: Buena parte del mes.
6: Sí, pero ya no los calorones de hace...
5: De junio, julio.
6: Ajá, ya de no. Agosto.
5: Hijo de la fregada. Qué buenos calores. ¿Qué dice mi Turi? Andan queriendo abrir autos en la calle Refugio de la Libertad y nos manda un video donde anda un camarada intentando abrir un auto. Le digo, donde quiera hay, profe. La malandreada, está todo lo que da. Bueno.
6: Este lunes, Daniel Álvarez y Alejandro Domínguez, dirigentes estatales del PAN y el PRI respectivamente, sostuvieron una primer reunión. Desayunaron juntos en este espacio característico de la clase política. Daniela Álvarez, por su parte, señaló la posibilidad de buscar un proyecto que vaya más allá de los colores. Por su parte, Alex Domínguez señaló que la coincidencia es que a Chihuahua le vaya bien y agregó, buscamos tener un Chihuahua fregón y para eso buscamos tener diálogo. Señalaron que importa para las fuerzas políticas que representan al construir un proyecto para el crimen para que el crimen organizado no llegue a gobernar Chihuahua.
5: Ahora.
6: Ahí está la primera reunión y la semana pasada hablaron maravillas de Marco Bonilla.
5: Sí.
6: ¿Qué Bonilla es Chihuahua?
5: Tuvieron muchos ex. Bueno, más bien todavía son priistas, pero.
0: ¿En qué escenario, Carlitos? ¿En qué escenario?
6: ¿Qué, profe?
0: ¿En qué escenario hablaron?
5: ¿En la gobernatura, profe? Yo creo que en la gobernatura.
6: Del trabajo que está haciendo Marco Bonilla en la capital. Ahora, si usted hace una pequeña comparación, si usted va a Chihuahua, pues va a ver que pues hay trabajo. Sí. Y usted anda aquí en Juárez y dice, ay, caray. No, aunque no haya trabajo, no se nota.
5: Pues ese es el asunto.
6: No se nota. O sea, el cambio, pues no se nota. Así nos digan que hicieron esto, que hicieron lo otro, que hicieron esto, que pintaron, que quitaron, que pusieron.
5: Pues sí. Pero allá en Chihuahua.
6: Y allá en Chihuahua, ¿por qué sí se nota?
5: Pues es que
6: Carlitos, igual quitaron, pusieron, agregaron,
5: es Chihuahua, Carlito.
6: Pues sí, es Chihuahua.
5: Chihuahua, aquí es Juárez.
6: Entonces si ves, haces un comparativo y dices, ay, caray, no, pues.
5: Pues sí, pero de todos modos no es garantía de que.
6: Ah, no, nada es.
0: En política no hay garantía de nada.
6: No es nada. Ajá.
5: No hay garantía, la verdad. Entonces, pues hay que pensarla bien, más bien. Hay que pensarla muy bien. En fin, ahí está. 9 de la mañana con 15 minutos. 9 de la mañana con 15 minutitos. Gracias por estarnos sintonizando. Nos comentan acá que es un verdadero laberinto esta desviación por la construcción. Y espérese porque todavía falta que inicien la construcción del paso deprimido allá en la intersección de Avenida Las Torres y Libramiento, que también estaba programado para iniciar en este mes, pero pues no se ven ganas allá. Ya colocaron anuncios de que se va a hacer la obra, pero pues no se ve que hayan iniciado y realizaron trabajos de tubería de la Junta de Aguas de buscarle otro lugarcito, precisamente porque viene la construcción de ese paso a desnivel, pero no se ve que las obras en sí hayan iniciado. ¿Hay llamadita? ¿Dónde está? Aquí está. Pero bueno.
1: Buenos días.
5: Buenos días.
1: Buenos días. Voy a reportar aquí en Prajeras del Sol.
5: A ver.
1: En 6 meses han bacheado el pozo, el mulito del pozo de absorción de calle Sol. Prajeras del Sol.
5: Prajeras del Sol.
1: Entonces, la glorieta la han pavimentado a seis meses, 2 veces. Y otra está horrible otra vez. ¿Ah, horrible. Sí? El tramo que le están metiendo no sirve para maldita la cosa.
5: ¿Y a causa de qué cree usted?
1: Pues, ya estaban para que cobijan.
5: Órale.
1: Ahora, toda la calle Acacias, hasta donde está el Esmar Acacias, y toda la Acacias, toda la principal, es un cochinero completamente que tiene. ¿Usted cree que va a poder con 2-3 colonias, menos va a poder con el Estado?
5: Bueno, pues sí.
1: Está horrible, estamos abandonados para captar estos rumbos. Horrible, horrible.
6: ¿Ustedes tienen el poder de sus manos en el voto?
5: Hay que ir.
6: Andale. ¿O en la revocación?
5: La revocación es un...
6: Ustedes tienen el poder en sus manos.
5: Es un show nada más. Imagínese usted, profe, ¿qué se ganaría? En habilitarlo, pues yo creo que no se dan los tiempos, pero bueno. 9:18. Hay que hacerle de todo. Hay que hacerle de todo. Y este fin de semana pues anduvieron movidos por diferentes municipios, actores políticos con eventos para aquí, para allá, mostrando músculo, en fin.
6: No sé, ¿qué tal si viene la presidenta? ¿Qué tal, con
5: sí? Bueno, que vean. Bueno.
16: Sí, buenos días, Lencho.
5: Buen día.
16: Con mi profe.
6: Buen día.
16: Oiga, Carlitos, ¿cómo que ustedes, pues todos tenemos?
6: Pues todos, pues ustedes, todos.
16: Todos, también ustedes, o sea, todos. Oiga, sí ha habido mucho, hay mucho cambio de la ciudad. Por cada agujero que abren, dejan 2 abiertos y eso se nota. Saludos, buenos días.
5: Pues sí,
6: sí.
5: El cambio se nota. Qué barbaridad. Hay otra llamadita. Bueno.
22: ¿Qué tal? ¿Qué tal? Buenos días.
5: ¿Qué hay? Buenos días.
22: Buenos días. Los avances que hay en Chihuahua y Ciudad Juárez, no tanto es por el que es mucho nos toca a nosotros en Ciudad Juárez. No somos tan limpios para la gente como los chinos. Por ejemplo, en Chihuahua, tú ves una ciudad y no es porque la barras mucho, sino a lo mejor tiras menos que nosotros. Hasta luego, jóvenes.
6: Ándele. Sí, hay un cariño y hay... Ay, ¿cómo se le dice? Hay identidad por su ciudad.
5: ¿Pertenencia?
6: Sí.
5: ¿Eh? Cosa que se ha perdido. Mira, yo... no van a decir que como soy criticón, pero veo lamentablemente fraccionamientos de reciente creación, por no decir nueva creación, ya a lo mejor tienen unos 5 años, 10 años, pero va uno a estos lugares por algún motivo y me cuesta creer, mi profe, todavía que en este siglo y en estos años todavía la gente opta por bardear con rejas de madera, con tarimas, y se ve feo, o sea, es un fraccionamiento, esos fraccionamientos, le digo, de 5 años, 10 años, con bardas de este tipo de material. Yo sé que quiere uno su patrimonio protegerlo, pero como que ya no estamos para ese tipo de construcciones, profe. Entonces, eso afea, la verdad, ¿sí?
0: Fraccionamientos de cierto nivel socioeconómico, donde están cerrados totalmente. Y de todas maneras, mucha gente pone rejas.
5: Sí.
0: Las ventanas y una reja adicional en la puerta.
5: Así es.
0: Y se ve mal, porque el concepto de ese fraccionamiento es precisamente diferente.
5: Es correcto, entonces... Pues sí, no le ayudamos en nada. con nuestras malas prácticas a que la ciudad se vea bonita. No le ayudamos. ¿Quién anda ahí?
6: ¡Sí, Antonio! ¡Tony!
5: Atiende el mensaje. Dejó abierto el teléfono. Déjale abajo. Bueno, ahí está. Ni hablar.
6: Haz caso, José Antonio.
5: Dice por acá un comentario, dice, es que no hay identidad con nuestra ciudad. Dejamos que se vaya deteriorando poco a poco. No somos capaces ni de barrer la banqueta de nuestro frente. Pues sí, ni la banqueta, ni la calle, todo sucio, nada. No le damos, tenemos un parquecito y pues sí le echamos la culpa a los gobiernos, pero como vecino, pues también si tengo un parque frente o me colinda ahí un pedacito, pues nada, me cuesta ir a cortarle las hierbitas, que sí, pagamos nuestros impuestos, lo que usted quiera, y de cierta manera pues tenemos ese derecho de que se nos atienda por parte de los gobiernos en turno, pero si ya los conocemos como son, pues para bien de nuestra ciudad, nuestra armonía ahí en donde vivimos, pues una limpiadita no está mal, profe. Una cortadita de hierba, una regadita de agua de nuestra propia casa, no hay ningún problema. Cargamos un botecito de agua, vamos, echamos agüita ahí al arbolito y pues ahí va caminando poco a poquito. Bueno.
4: Buenos días, Lencho.
5: Buenos días.
6: Buen día.
4: Lencho.
5: Hey.
4: Si el gobierno municipal no hace su trabajo, ¿tú crees que le pueda exigir a los ciudadanos que lo hagan? No les va a exigir, porque pues ahí en las Américas, unas mentadas jardineras, creo que fueron las que hizo Corral.
5: Sí.
4: Oye, ¿cómo? O sea, tienen escombro ahí, unas hierbas ahí.
0: Son depósitos de basura.
5: Son depósitos de basura, muy cierto, un profe.
4: Qué tremendo, o sea. No, y no nomás ahí. Si, oye, las banderas esas de ahí, las de las astas banderas, que están ahí en el chamizal. Oye, si tú fueras de Argentina y vinieras y vieras tu bandera o otro país, que dijera, mira nomás cómo está mi bandera ahí, ya agarras, ¿cómo puede ser posible, ¿verdad? Que ocupen una grúa para que quiten todas esas garras de bandera que ya se las comió el tiempo y las trazó el aire, y bueno, qué desorden.
5: Un desorden.
4: Pero total. Bueno, pues es el gobierno que se merecen los que votan por esa gente, ¿sale?
5: Órale, qué barbaridad.
0: Deberían de quitar esas banderas, de quitarlas y llamarle la plaza de las astas.
5: Sí, nomás y ya.
0: No, nomás, la plaza de las astas.
5: O igual que pinten unas ahí, profe, unas pintadas que no se desgarren tan rápido y se vean tan feas. Pero bueno. Bueno.
6: Hello.
7: Buenos días.
5: Buenos días.
7: Sí. Sí, ¿se puede opinar, por favor?
5: Échale.
7: Saludos a todos, primeramente.
5: Gracias, igualmente.
7: La diferencia entre los gringos y en México es que la gringada no están atendidos al gobierno. Cuando el gobierno o cualquier autoridad gubernamental, cuando no quieren o simplemente no pueden, y la gringada se mete. Yo los he visto regando árboles, regando el pasto porque la línea del agua se quebró, lo que sea, hasta para atrapar a los delincuentes. Cuando la policía no quiere, pues no pueden, y la gringada se mete y lo hace. O sea, no es la diferencia que ellos no se tienen al gobierno. Me gustaría ver que México hiciera lo mismo.
5: Pues sí.
7: Pase buenos días, gracias.
5: Ándale, igualmente, gracias.
0: No, nosotros somos muy atenidos.
5: Muy atenidos y conchudos, profe.
0: Conchudos.
5: Y ahí vemos. Pues ni para colocar la basura en el lugar adecuado, ¿verdad? Nos da flojera. Pero bueno.
8: Buenos días.
6: Buen día.
0: Buenos días.
8: Tony, una pregunta. ¿Usted cree que haya mucha línea de ida de aquí El Paso a Juárez?
5: A ver, mi Tony. Deje que regrese mi Tony porque anda en una asignación especial.
8: Ah, usted, Carlitos, ¿cree que haya mucha línea?
6: ¿Del Paso a Juárez?
5: Hey.
8: Sí.
6: No, más bien yo creo que al ratito va a ser de Juárez al Paso.
8: Ah, ok. Gracias, Carlitos.
6: Sí, porque no tengo ese dato. No
8: okay.
6: Lo tengo.
5: Cuídese.
6: Okay, ándale, sí, y Tony anda llenando unos papeles.
5: Bueno.
23: Buenos días, mis
5: amigos.
0: ¿Qué pasó? Hombre.
5: Ah, qué
23: me da gusto saludarlos. Qué bueno, gracias a Dios.
5: Qué bueno.
23: Oiga, escuchándolo, no, hombre, pura candela, está bien, muy bien.
5: Muy bien.
23: Y yo creo que hoy, por ser día festivo, del paso a Juárez casi no va a haber línea, creo yo.
6: No, me dice mi Turi que 5 minutos del paso a Juárez. Andale, 5 minutos ahorita.
23: Sí. No, está bien. Oiga, Carlitos, ayer estaba viendo los juegos de béisbol.
6: Sí.
23: Y los cerveceros, los cerveceros de Milwaukee van arriba de los Dodgers, pero
6: ¿sí?
23: No están en el mismo grupo.
6: No.
23: Ah, qué bueno. Yo creo que están en el grupo de los Cardenales, ¿verdad?
6: Sí.
23: Sí. Y qué bueno. Y porque tienen un equipazo, los cerveceros.
6: Sí, claro. Tienen 88 ganados y los Dodgers tienen 86 ganados.
23: Sí, 88 y los Dodgers tienen 85.
5: Órale.
6: Sí.
23: Sí, van igual que los Dodgers la mano, pero. Ah, como me. Ayer vi un juegazo a todo dar, muy bueno. Ya se lo andaban sacando a hora de la quien estaba jugando. A mediodía, no sé si lo vio, Carlito.
6: Se me hace que era San Diego.
23: Ándele, San Diego. Ya se lo andaban sacando y al último con una carrera ganó, pero estuvieron a punto de que se lo sacara. Pues a ver qué pasa. Y alegren el día, hombre, les voy a pedir.
6: Sí.
23: Pongan las mañanitas con la Chuti.
6: ¿Por qué, oiga? ¿Por qué es así?
5: ¿Estás seguro de lo que pide?
23: Póngalas, por favor, porque me da mucho gusto que el Chuti esté bien.
5: Pues siempre, sí. Ándele,
6: ándele, pues.
23: Ándele, pues.
5: Tenga.
23: Ándele, pues. Dios los bendiga.
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5: Ahí está. Complacido. A ver,
3: déjame cerrarlos.
5: Saluda, Chuti.
3: Cerrar los WhatsApps. ¿Qué dice este?
9: Mi gente de Chihuahua.
5: ¿Qué pasó?
9: Hoy, domingo 6 de septiembre, tengo la información suficiente para decirles que la senadora Andrea Chávez, mejor conocida como la barredora del bienestar, no será candidata a la gubernatura del estado de Chihuahua. Y solamente les pido que cuando esta información se haga oficial en los próximos días, acuérdense bien de quién se los dijo primero.
5: ¿Quién es?
9: Y ojo, la orden de bajar a Andrea Chávez de la candidatura de Morena vino desde arriba.
5: Ah, bueno.
6: Y la otra, decir la otra también.
9: Quieren asegurarse de que Morena no postule a ningún candidato vinculado al crimen organizado o algún narcopolítico. Y la senadora Chávez no pasó el filtro Harfuch debido a sus fuertes vínculos con Adán Augusto y con el cartel conocido como La Barredora, que funciona como un brazo armado de Jalisco Nueva Generación.
5: Okay.
9: Andreita Chávez estuvo en campaña casi 2 años, estaba ya casi empeñando su estado a los amigos de Adán Augusto y tómala. No será candidata, se los firmo ahorita. Lo que sí puede pasar es que ahora vaya por la alcaldía de Ciudad Juárez. Y muy probablemente el candidato de Morena a la gubernatura será el actual alcalde de Juárez, Cruz Pérez Cuellar. Pero yo sinceramente creo y estoy convencido de que Chihuahua no va a permitir que llegue la izquierda a su bello estado y Marco Bonilla será el próximo gobernador de Chihuahua, por supuesto, del Partido Acción Nacional.
5: ¡Hala! Bueno, está bien.
23: Ahí está.
5: ¿Quién es? ¿Quién sabe?
3: ¡Hala!
6: ¡Vámonos!
3: No, espérate, faltan.
6: No, ya las 9:32.
10: Y han pasado administraciones priistas y panistas en su mayoría.
3: Ma,
6: Bueno, vámonos. Es largo, pero ahí se acaba.
10: El miércoles comienza la temporada. ¿De quién? Allá del fútbol americano. Béisbol. Son como 5 minutos de línea del Paso a Juárez.
6: Ahí está. Por el libre. Ya, pues todo eso ya lo dijimos, José Antonio. Ya, vámonos. Vámonos.
10: No.
6: Sí, ya lo dije, ya 9:33. Vámonos. Hasta mañana. Bye.
5: Vámonos, güey.
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7: Bien, ya regresamos. Muchísimas gracias por continuar con nosotros. Gracias por acompañarnos. Es el Deportivo 800, gracias por acompañarnos, por estar en sintonía de este su espacio. Y bueno, pues arrancamos con la información del deporte local, como es una tradición en este su espacio. Y bueno, pues lo hacemos con el equipo de fútbol americano de los Indios de la UACJ, que arrancaron con el pie derecho la temporada 2026 de la Liga Mayor de Fútbol Americano, la ONEFA. La tarde-noche, el viernes, el emparrillo del Complejo Deportivo Universitario volvió a vibrar con la pasión del fútbol americano estudiantil en duelo correspondiente a la jornada 1 de la conferencia norte de la Liga Mayor de Fútbol Americano, la ONEFA. El equipo de los Indios de la UACJ vinieron de atrás para doblegar 42-20 a los Cimarrones de la Universidad Autónoma de Baja California ante una asistencia aproximada de más de 1,000 aficionados que abarrotaron las gradas entre cánticos, cornetas y la tradicional marea azul y dorada. La tribu universitaria hizo valer su condición de local tras un arranque impreciso, guiada por los ajustes de la segunda mitad y una defensiva oportuna que cerró de golpe cualquier intento de remontada rival. El primer cuarto arrancó con el clásico nerviosismo de un juego inaugural. Los Indios pegaron primero al capitalizar una jugada con la favorable conexión del mariscal de campo Eugenio Fernández, quien logró hacer una corrida de 28 yardas con el receptor Juan Reyes para llevarse los primeros 6 puntos del partido. Alan Daniel García.

0: pateador de la tribu, logró sumar el punto extra para poner el marcador 7-0 provisional. En el segundo periodo, la artillería juarense reaccionó con una serie ofensiva sostenida que culminó con una carrera de 30 yardas de su receptor Edgar Leonel García para levantar al público del asiento y colocar el marcador 21-0. Sin embargo, antes de irse al descanso, la escuadra de Baja California aprovechó los castigos para recuperar la ventaja con 6 puntos y además con una conversión que dejaría la pizarra 21-8. Para el tercer cuarto, la narrativa cambió por completo. El staff y el coacheo aborigen ajustó las asignaciones defensivas mientras que la ofensiva local continuaba tomando el ritmo. Ya en el último cuarto, con el reloj jugando a favor de la tribu, la defensiva de los cimarrones buscando nivelarse desesperadamente y la ofensiva de los indios selló la victoria mediante un pase hasta la yarda 1 por parte del running back Franco Antonio Fierro, dejando el marcador definitivo 42-20. Con este resultado, los indios de la UACJ arrancan con el pie derecho la temporada 2026 de la ONEFA, consolidando el complejo deportivo universitario como una aduana difícil para los visitantes y marcando la pauta para sus próximos compromisos de la campaña. El equipo de los indios inicia la temporada con una victoria y bueno, pues ya vamos calentando el ambiente porque este viernes 18 de septiembre, el equipo de la tribu estará regresando al complejo deportivo universitario para enfrentar a los halcones de la Universidad de Querétaro. Así es que los esperamos este viernes 18 de septiembre a las 6 de la tarde en el complejo deportivo universitario porque el equipo de los indios buscará una victoria más dentro de la ONEFA. Hacemos una pausa, regresamos porque hay más aquí a través de El Deportivo 800. Ya volvemos.
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0: Bien, ya regresamos. Muchísimas gracias por continuar con nosotros. Gracias por acompañarnos. Es el Deportivo 800. Y bueno, pues es momento de seguir comentando el deporte local. Y bueno, vamos a hacer un enlace con nuestro buen amigo y compañero Jesús López de la página de Deportes, Faltas, Disparos y Golazos, que también se encargan de cubrir todo lo que es el deporte, la industria maquiladora, y este fin de semana tuvimos actividad con las finales del voleibol y el básquetbol. No sé, te saludo con mucho gusto, Jesús, ¿cómo estás? Buenos días.
6: A usted buenos días y a toda su radio audiencia que se le sigue viendo.
0: Jesús, un gusto. Este fin de semana tuvimos la actividad ahí en el gimnasio de la empresa maquiladora Lear con las finales del voleibol y el básquetbol. ¿Nada más se dieron estas finales en estos deportes o hubo más finales?
6: Pues le comparto así, sabemos que el tiempo es rapidito ahí en al aire. Le cuento que este fin de semana, sábado y domingo, fueron días de mucha actividad porque, si bien recordamos, después de una magna inauguración en el gimnasio de bachilleres, empieza a cerrarse el ciclo del torneo más grande de la industria de exportación. con un 50 aniversario fenomenal, ¿no? El sábado específicamente y el domingo en el gimnasio Mir se llegó a la culminación del torneo de básquetbol y de voleibol. Y pues empieza con este proceso a cerrarse el ciclo. Próximo miércoles, por ejemplo, ahí mismo en Mir es la final del fútbol 7. Y luego el sábado próximo 12 de septiembre la final de fútbol 11 allá en los Campos Luna. Así que empieza a llegar este ciclo de cierre con grandes emociones y grandes partidos.
0: Todo esto encaminado, Jesús, a el evento nacional.
6: Sí, nos platicaba mucho y saludos enormes al licenciado Barbosa, Luis Barbosa, y también pues agradecer mucho todas las facilidades a Index, al licenciado Martín Flores, que cerrando este proceso del torneo de Index en su 50 edición, se va a preparar un contingente que estará participando en el Nacional Empresarial allá en la ciudad de Guanajuato. Cabe señalar que esta competencia, esta justa, determina a los campeones nacionales que se ganan un boleto para participar en el Mundial Empresarial, que en este 2027 será en Grecia. Así que esto está súper, súper emocionante.
0: Sí, de veras que, bueno, pues esto será en todas las disciplinas deportivas.
6: Aquí habría mucho que señalar, muy buen punto, Carlos. Quizá tener a lo mejor una llamada con nuestro coordinador deportivo, Luis Barbosa, porque todos sabemos lo que significa el proceso de un nacional. Un nacional implica una inversión específica, un equipo que esté bien conjuntado para representar a Juárez. Por ahí también nos comentaba el licenciado Barbosa que se pretende que Chihuahua también, la industria de la exportación de Chihuahua también mande equipos seleccionados para ir a demostrar de qué está hecho Chihuahua y Juárez en el nacional. Nos tocó estar el año pasado, fueron algunas de las industrias, todos sabemos lo que implica el viaje, el hospedaje, todo eso se de pronto a veces puede ser un pequeño obstáculo para poder participar, pero se trajeron muchísimos buenos resultados, campeones en ramas como voleibol, en fútbol. Y pues la verdad, aquí va a depender mucho también esta parte de cómo las empresas están también económicamente, ¿no? Para poder hacer esto.
0: Oye, Jesús, ¿qué tal está el nivel del deporte maquilador a nivel nacional?
6: ¿Qué le puedo decir, Carlos? Nos ha tocado estar cubriendo el deporte amateur en la frontera,
0: sí.
6: Específicamente en ese torneo de la industria de exportación, de la industria de organizaciones y empresas. Y lo que sí podemos ver es que cuando Juárez va a participar en nacionales, tiene mucho, mucho, mucho nivel. No obstante, todo puede pasar siempre en partido, ¿no? Pero sí vemos cómo los jugadores amateurs, que muchos de ellos no dejando de lado la participación, por ejemplo, de su gran jugador, de su hijo, tienen un gran nivel. Entonces, cuando van a esos torneos nacionales, la frontera demuestra un poderío realmente muy fuerte.
0: Sin duda que todavía nos espera pues bastante actividad dentro del deporte maquilador a nivel local, ¿verdad?
6: Sí, totalmente. Terminando Index, por eso viene todo este proceso de qué selecciones campeones irán a representar a Juárez. Ahí ya el licenciado Barbosa muy seguramente tendrá el dato más puntual. Le paso también el contacto para que le haga la llamada. Pero de verdad yo sí quisiera agradecer mucho este espacio para felicitar de nueva cuenta a los campeones del básquetbol, por ejemplo, en la femenil Premier, donde fue Johnson & Johnson Salvarca. En la tercera varonil, por ejemplo, Nasco Selke fue el campeón.
0: Ajá.
6: En la segunda categoría, productos de agua, se llevó el campeonato. En la Premier, pues Johnson & Johnson Independencia. Y en el voleibol, como también lo pudimos ver, Johnson & Johnson Independencia en el femenil se lleva el campeonato. Y en el varonil, pues en un partidazo a 3-6, Alain logra derrotar a Merkel. La verdad, esto fue lleno de emociones. Se transmitieron los partidos desde la página de Mac Index Juárez y ha sido de verdad una experiencia fenomenal.
0: Así es, no, sin duda que la comunidad o la familia de la industria maquiladora vibró con estos partidos. Y bueno, pues todavía hay mucho que comentar del deporte maquilador, Jesús. Así es que todavía a mitad de semana tenemos
6: Fútbol 7.
0: ¿Qué más viene para el fin de semana?
6: mitad de semana, fútbol 7, exactamente al sábado 12 de septiembre, las finales de fútbol 11.
0: Ajá.
6: Y para el siguiente sábado 19, si no me equivoco, tendrá en cuenta las finales de softball. Todo ello pues generando siempre expectativas, y yo no quiero dejar de lado, estimadísimo Carlos, felicitar a todas las familias, porque el deporte amateur está vivo, porque el deporte empresarial está muy, muy, muy apasionado. Esos niños que acompañan a sus papás, a sus tíos, a sus padrinos, a los partidos, los niños bailando, las porras, las emociones, la verdad eso se queda mucho en el corazón, y la piel se pone bien chinita. Y pues así familias como la suya, de pronto, ¿verdad?, acompañando a grandes deportistas como su hijo, por ejemplo.
0: Y también, bueno, pues el sin duda, pues el respaldo, ¿verdad?, de las empresas maquiladoras, que sin ellos, bueno, pues no estuviéramos teniendo pues estas experiencias, ¿no? Sabemos que la situación actual de la industria maquiladora pasa por momentos un tanto complicados, pero que le siguen apostando al deporte. No nada más es básquetbol, voleibol, fútbol, béisbol, softball, sino que también hay otros deportes como el boliche y todo lo que ustedes a través de la página de Index nos dan a conocer.
6: Sí, boliche, ajedrez, y qué buen punto que mencionas. Pese a momentos de incertidumbre, enhorabuena por las industrias que le apuestan, que invierten en el deporte y en lo que eso genera. No solamente la activación física, no solamente la cohesión, la productividad, el desestrés, sino también impactar, Carlos, a familias, porque esos niños, porque esas esposas, porque esas novias, porque esa familia también admira a esos atletas. Aunque son amateurs, todos sabemos, mis respetos para aquel que se pone unos tenis, un short, que pone toda su pasión, que pone también la honorabilidad, que juega limpio, que lucha con pasión y que vive el deporte al máximo.
0: Así es, Jesús. Pues un gusto y un placer. Estamos allá al pendiente con los resultados que se den el miércoles, y si hay posibilidad de comentarlos el jueves, pues será un gusto. Ya nos ponemos de acuerdo, y lo del fin de semana el próximo lunes. ¿Cómo ves?
6: Sí, claro, aquí nosotros pedimos autorización también con los directivos de Index, que la verdad pues también nos dan esa oportunidad a nosotros como página de cubrir, y que de verdad lo hacemos con todo el corazón, y pues de verdad, mi gracias, Carlos, por ese espacio para resaltar el deporte de Juarense. Y no pierdan de vista entrar a la página tanto de Falcons o en página como de Amac Index, porque ahí están las fotos, así es que un like, un me gusta, un compartir para esos héroes, para esas heroínas que pues ayer, por ejemplo, en el fútbol femenil, en los 20 segundos restantes del partido en los últimos, la jugadora pues se hizo una de tres, y con eso llegaron y ganaron el campeonato. Entonces, ese tipo de jugadas nunca se van a olvidar.
0: ¿De qué partido fue ese, Jesús?
6: Ese partido específicamente fue en el básquetbol femenil, sí. Premier, cuando estaba jugando Robert Bosch contra Johnson & Johnson Salvarcas.
0: Ajá.
6: Y exactamente en los últimos segundos, imagínense usted, iban perdiendo Johnson & Johnson, y de tres puntos, de hecho está en la repetición en la transmisión, pues la jugadora Ofelia clava el tiro de tres, y con eso brinca de la emoción y feliz de la vida ella, porque se lograron el campeonato y lograron ganarle a Robert Bosch, a un equipo muy, muy fuerte.
0: A Robert Bosch, un equipo muy, muy fuerte, la verdad.
6: Sí, Aline Gaitán, Carolina Muñoz, que se echó el equipo al hombro, ahí hay entrevistas en la página de Amac Index. No, es que fue de verdad un partido muy, muy emocionante, y pues la verdad, como le comento, ese tipo de cosas para los que participamos en la crónica, en la narración, son vivencias que se quedan mucho en el corazón, y ver cómo la familia lo disfruta, tanto los que ganan como también los que no lo hacen, pero que también viven la emoción al máximo.
0: Así es, sin duda que fueron partidos de mucha intensidad, y bueno, pues ahí estaremos compartiendo las entrevistas, y estaremos compartiendo, bueno, pues toda la información que se vaya generando de estos encuentros, de estos duelos, que la verdad vale la pena vale la pena seguirlos. Jesús, pues estamos allá al pendiente y en contacto.
6: Sí, claro que sí. Saludos para usted y para toda su radioescucha, para todos los radioescuchas. Bendecido lunes y seguimos en contacto, y que viva el deporte y que viva la familia. Muchas gracias.
0: Gracias, es nuestro buen amigo y compañero Jesús López, de la página Falta de Disparos y Golazos, también siguiendo el deporte de la industria maquiladora. Ahí está toda la información y bueno, pues ojalá y usted también lo disfrute como lo hemos disfrutado nosotros durante este fin de semana. Vamos a hacer una breve pausa, y regresamos porque hay más aquí a través de El Deportivo 800. Ya volvemos.
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0: Bien, ya regresamos. Estábamos viendo el video que nos comentaba nuestro compañero Jesús del Deporte Index. Index Juárez, Amak Index Juárez, de la canasta con la que el equipo de Johnson & Johnson de último segundo se lleva la victoria. Y espectacular el tiro de tres, casi de media cancha, con el que el equipo de Johnson & Johnson se lleva la victoria sobre la escuadra de Bosch. Así es que bueno, pues nada más para que vea el nivel y las emociones que se viven en el deporte de la industria maquiladora.
8: A ver al profesor Manuel.
0: Escuche usted nada más.
8: Saludotes enormes. Viene con todo, el partido se está acabando. Ahí lo tiene Yaneli Hernández, ¿quién más? ¡Allá va la pistolera! ¡Adentro! ¡Qué tres! ¡Ofelia! ¡Se acabó!
0: Ahí está el campeonato. Y así como este partido, se vivieron otros títulos de las diferentes empresas maquiladoras que se alzaron con la victoria durante este fin de semana dentro del deporte maquilador. La verdad que estuvo genial el deporte de nuestra industria maquiladora. Y con esta información nos vamos. Muchísimas gracias por el favor de su atención. Los invitamos para que el día de mañana nos acompañe en una emisión más de El Deportivo 800. Que tenga usted un excelente lunes, inicio de semana. Cuídese mucho y pásela muy bien.
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17: Ya son las 10 de la mañana con 5 minutos, 10 de la mañana con 5 minutos. 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
18: 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Sí, efectivamente, así es. Esta promoción fue con la intención. Mire, varias personas la han aprovechado la anterior, pero si me dicen, oye, Daniel, pues a veces es pesadito, a veces no llega, no nos alcanza la quincena, otros que se apoyan tantito con la ayuda de que les damos nosotros los ciudadanos por parte del gobierno. Y y dije, bueno, vamos a hacer una cosa. Ya lo platiqué con varias personas que me llamaban, de les parece si al comprar cualquiera de esos productos se les regala la proteína. Dice, pues sería ideal, dice, así ya nos ayuda bastante, dice, porque al final de cuentas pues ya nos apoyamos más con una muy buena nutrición, una muy buena proteína, y aparte pues mejoramos nuestra calidad de vida. Y fue la idea de enviar esa información para que la gente de Juárez, del Paso, de cualquier parte de Chihuahua, de México, que nos esté escuchando, pues la aprovechen de verdad. La aprovechen porque sí es bien importante. 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Las proteínas vegetales y la proteína de res. Esto es bien importante. La gente siempre me pregunta, ¿por qué carne de res? ¿Por qué la proteína tiene que ser de res? Porque hasta ahorita la res, excepto las que venden en las tiendas, esas grandotas de supermercados, la que compramos siempre en carnicería es res real. Es un animalito que está pastando, tiene sus granjas, los granjeros, pues lógicamente tienen sus granjitas o granjotas con su ganado y los están apastando todo el tiempo, están consumiendo pasto. Entonces, tienen alimentos muy sanos, están bien vacunados. Entonces, esa es la carne que nos aporta proteína. La gente consume carne de puerco. El puerco también contiene proteína, nada más que la tristeza con el puerco es que los tienen en chiqueros y tristemente con mala alimentación. Por eso la proteína, el Protein Plus, tiene proteína de res hidrolizada al 100%. ¿Esto qué quiere decir? Que se absorbe más rápido a lo que viene siendo nuestro intestino y al torrente sanguíneo, para que todos los órganos se llenen y se nutran de estas proteínas. Ahora, también contiene colágeno de res, que es muy importante el colágeno para el cuerpo. Y este colágeno de res es vasto también en nutrientes, pero también para fortalecer los ligamentos de nuestras piernas, músculos, tendones, articulaciones. También nos ayuda a nutrir la articulación, nos ayuda también de una forma muy importante a cuidar aparte de nuestros huesos y articulaciones y ligamentos y músculos, al cabello, las uñas, los dientes, la cara. Pero más importante allá de todo esto es que ayuda al tejido interno de cada órgano. ¿Esto qué quiere decir? Que se nutran estos órganos, este tejido, esta piel interna, para que estén con fuerza, con elasticidad y no se hagan rígidos. Es la importancia que tiene esta proteína. Ahora la parte de la que le llamo mar, la parte del mar, es el alga espirulina azul y verde. Esta alga espirulina es uno de los alimentos más nutritivos que puede existir para el ser humano, ya que aporta todas las proteínas, minerales, aminoácidos y vitaminas de la A a la Z para que nuestro cuerpo siempre esté balanceado y que nunca tenga una descomposición en el sentido de que sea falta de nutrientes. Es por eso que se llama mar y tierra esta proteína. Y aparte, mucha gente cuando la empiece a probar esta proteína le va a encantar, porque la mayoría de las personas tienen falta de absorción de nutrientes. ¿Por qué? Porque tienen un colon irritado, tienen un colon demasiado lento, que no trabaja correctamente. Entonces, este colon no está eliminando las toxinas y la popó se va quedando pegada en las paredes del intestino. Esto quiere decir que la flora intestinal no está absorbiendo los nutrientes que está ingiriendo la persona cuando se alimenta. Pero en este caso, con Protein Plus, se van a absorber de manera rapidísima porque penetra completamente el tejido. Esto hace que se absorba la sangre y que la sangre la distribuya en todo nuestro cuerpo. Por eso es la importancia de la proteína. 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Y de mí se acuerdan, si no, aparte las personas que tengan sobrepeso van a empezar a mejorar su estética. ¿Por qué? porque los músculos se van a empezar a fortalecer también. 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No quiere decir que sean malos. El único punto aquí es que es una solución inmediata, sí. Una lupa en los ojos para ver, claro que sí. Pero, ¿cómo estamos perjudicando al nervio óptico, la retina y la mácula, haciéndola dependiente de un cristal? Que llega el momento en que ese cristal ya no es suficiente y ya no hay más graduación más elevada que al tope que pueda llegar la persona. Y de hecho, los mismos oftalmólogos llegan a un límite en el que ya no pueden poner más aumento porque ya no hay capacidad, no hay armazones para algo tan grande. Entonces, ¿qué sigue de ahí? Pues la cirugía. Ya sea la catarata muy profunda, que normalmente es eso, o sea el glaucoma, ¿sí? Sin contar la carnosidad. Entonces, o el astigmatismo. 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Mi ojo. 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O si lo van a poder hacer, pues no van a querer hacerlo. Y lo más práctico son los lentes terapéuticos, porque ellos no tienen aumento, no tienen graduación. Ellos hacen que el nervio óptico empiece a trabajar y a enfocarse realmente en el punto clave donde él se adapte para que usted empiece a ver perfectamente bien y que poco a poco sus ojos empiecen a fortalecerse tanto que tenga que evitar ya los lentes de aumento. Dependiendo la edad de la persona y el grado de enfermedad en sus ojos, puede ser que algunos bajen graduaciones, otros quiten realmente todo y otros utilicen nada más el bifocal. Esto es lo que ha sucedido en muchísimos casos. 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Mucha gente me dice, Daniel, es que arden mucho las gotas. Pues es que son gotas naturales. Claro que arden, pero no es un ardor como para decir que es insoportable, que se va a morir uno ahí, no. Hay peores cosas que toleran y sin embargo las hacen por gusto. Entonces, estamos hablando que en la salud es muy importante el tema del ser constantes, ser prácticos y tener la idea de que mientras más cerca esté de la naturaleza, más sano voy a estar. Por eso es bien importante tomar en cuenta estas alternativas que tenemos. Ahora, si usted también es una persona que tiene este problemita, mire, esta enfermedad es siempre la que va a existir, y eso es porque tristemente no tenemos la información necesaria que necesitamos para poder saber cómo es realmente el cuerpo humano. Cuando usted nace, ese tema lo he comentado muchas veces y lo voy a seguir comentando porque es muy importante. Cuando usted nace, muchas veces se nace con aparato digestivo perezoso. Entonces, desde bebitos no hacen popó. Y desde bebitos tienen que ponerles supositorios, darles algún tipo de laxantes para que medio trabaje su intestino. Y estoy hablando desde recién nacidos, ¿eh? Entonces, si usted es una persona que padece ese tipo de problemas, que ahorita en su edad adulta tiene estreñimiento, y la gente dice, estreñimiento no tengo porque hago una vez al día. No, estreñimiento es cuando haces menos de 3 veces al día. 1 o 2 veces es estreñimiento. 3 veces o 4 es normal. ¿Sí? Ya 5 más ya es excedente, eso ya tampoco es correcto. La base es 3 a 4 veces al día hacer popó. Se llama acidosis metabólica cuando la popó se queda concentrada en los intestinos y se va quedando pegada y se hace una costra y evita que la flora intestinal trabaje correctamente bien y no absorba los nutrientes de los alimentos que usted esté ingiriendo. Entonces, evita que la absorción del nutriente la transforme en el hígado. Porque el hígado ya cuando pasa al intestino delgado y se empieza a absorber, el hígado tiene la función de agarrar todo lo bueno y todo lo malo de esos alimentos y bebidas. ¿Y qué es lo que pasa? Que cuando llegan dañados, lógicamente por la contaminación que tienen, esa toxina la tiene que de todos modos administrar al hígado. Y el hígado es el que se encarga de hacer que el cuerpo ande trabajando, moviéndose, caminando. Pero cuando llega el punto en el que el hígado ya no aguanta más por tanta toxina que tiene, lógicamente el cuerpo empieza a debilitarse, a enfermarse, y su sistema inmunológico empieza a bajar. ¿Qué quiere decir el sistema inmunológico? Que sus defensas se bajan. Y es una persona frágil que se puede enfermar fácilmente de cualquier tontería. De que pasó un zancudo y ya nomás de verlo ya se enfermó del dengue. Que si alguien estornudó a 2 kilómetros, ya se enfermó de gripa. Entonces estamos hablando de que usted es una persona, los que padecen de esto, muy fáciles y muy fácilmente de enfermarse. Aparte, que son candidatos tremendos al diabetes y la hipertensión, insuficiencia renal. Principalmente empezamos por retención de líquidos, mala circulación, náuseas, mareos, vértigos, colesterol, triglicéridos, ácido úrico, muchos casos sobrepeso, en otros casos nada más colitis demasiado muy fuerte y muy intensa, y no es la famosa colitis nerviosa. Se le atribuye el nerviosismo, ¿por qué? Porque está estresado el intestino. No porque usted esté estresado en su cerebro, sino porque el intestino se estresa. Ya después viene el estrés emocional, sí, por tanto veneno que trae en el cuerpo, porque la sangre pasa contaminada. Y cuando pasa todo esto, y la sangre está sucia, y como ya su hígado tampoco está trabajando correctamente bien, ya no está filtrando las toxinas, la sangre se convierte en amonio o amoníaco, para que me entiendan. Y esta sangre pasa por el cerebro y por eso son los trastornos emocionales. Por eso empieza la gente con lagunas mentales, con el Parkinson, con muchos problemas emocionales, estrés agudo, irritación, depresiones. Todo eso es a consecuencia de no hacer del baño. Por eso se llama acidosis metabólica, papá y mamá, de todas las enfermedades. 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Como tal, reparador, lo que hace es limpiar las paredes intestinales, lubricarlas, mantenerlas trabajando constantemente, que esté en movimiento el intestino, lubricado, no reseco, para que esté expulsando sus heces fecales que ya están detenidas ahí. Y recuerden que son de décadas, no es de un día, no es de dos. Es desde que nace usted cómo se empieza a acumular la popó en los intestinos. Esa es la función que hace Fibra Pitágoras, literalmente una limpieza diaria del cuerpo. Pero Fibra Pitágoras, también tenemos lo que es Quinedan Liver. Quinedan Liver nos ayuda bastante a que la persona limpie la sangre completamente, porque vamos a limpiar los filtros principalmente, que son los riñones, que son el hígado. Y de esta forma la sangre se va a empezar a purificar y esas toxinas se las va a hacer popó y las va a hacer pipí, para que eso no se quede en el cuerpo y la sangre se empiece a purificar. De esta forma limpiamos la sangre. Ahora, las venas también. Hay que mantener nuestro sistema circulatorio estable, correcto. ¿Qué pasa cuando no hace popó usted? Aparte de los alimentos que consume, se genera sarro en las arterias y aparte el hígado produce el colesterol, las grasas y los triglicéridos también. Entonces se empieza a saturar completamente las venas. Y luego empieza la mala circulación, la hinchazón en las piernas por mala circulación, ocasionados también por esa saturación de toxinas en sus arterias. Entonces, colstras y sistema circulatorio se encarga de hacer todo esto. Limpiarlas, evitar aterosclerosis, rigidez de arterias, que es esto. Nos ayuda también a eliminar el sarro y el colesterol y los triglicéridos. Evita también lo que viene siendo coágulos en la sangre para prevenir infarto, embolia, trombosis. Esa es la función tan importante que nos da lo que viene siendo colstras y sistema circulatorio. 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Porque la lecitina de soya lo que hace es recubrir las terminales nerviosas para que no haya cortocircuito y Relax, mantener un sistema nervioso estable, previniendo esos riesgos de lo que viene siendo Parkinson, Alzheimer. 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RSI, reparador del sistema inmune. Todos estamos expuestos todos los días, desde que de 24 horas, como nunca dejamos de respirar, entonces el cuerpo se llena de toxinas. Aparte, la acidosis metabólica y aparte de quienes consumen medicamentos. ¿Esto qué es lo que genera? Que su sistema inmune baje, sus defensas estén bajas. Entonces, con RSI hay que fortalecerlas, oxigenarlas, darles un doble escudo para que estén fuertes, resistentes, y que las malas se vayan saliendo por popó y por pipí. ¿Para qué? Para que su cuerpo esté fuerte completamente, evitando virus, bacterias, hongos, cáncer, tumores, cualquier tipo de infecciones, desde el papiloma humano. Estamos hablando también de problemas de prostatitis, hablamos también problemas o riesgos de lo que viene siendo infecciones en las señoras, en las mujeres, infecciones vaginales, todo tipo de infección en general en la piel, hongos internos, externos, la cándida, todo ese tipo de problemas. RSI se encarga de mantenerlos en su lugar y darnos esa libertad de evitar tener todo el tipo de anticuerpos en nuestro cuerpo, y lógicamente que nuestra resistencia, nuestra salud sea mejor. Gente que tiene problemas respiratorios, se las atoran las cremas, no las puede escupir, también le ayuda bastante. Previene cáncer de pulmón también. Entonces estamos hablando de que tenemos ventajas muy grandes. 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Que evitamos tener un riesgo de que los pulmones se empiecen a cubrir de agua. ¿Por qué? Por la retención de líquido. Cuando tiene el abdomen muy grande usted, demasiado abultado, esa parte del abdomen es agua y esa parte se puede bajar a los pulmones. Y eso quiere decir no que se meta adentro, sino que por fuera los va, es como si usted pone en un vaso con agua, un palo, lo que usted quiera poner ahí. Lógicamente esa parte que va a estar al centro del vaso está rodeada de agua, ¿no? Es lo que pasa en los pulmones, nada más aquí ya no deja que el agua no deja que los pulmones respiren correctamente bien. Y luego cometen el error tan grande de darles nebulizaciones o darles oxígeno, que el oxígeno no deja de ser más que un gas artificial que le está generando humedad adentro de los pulmones y generándoles hongos. Sí, entonces ahí empiezan los problemas del enfisema pulmonar. Por eso es bien importante con RSI hacer inhalaciones profundas antes de ponerle el agua para que los pulmones estén fuertes todo el tiempo y no se hagan fibrosos. Esa es la ventaja con RSI. 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Y o le puede poner agua mineral también, como usted lo desee tomar. Esto evita desgaste prematuro de órganos, el envejecimiento prematuro de los órganos. Ayuda a la tiroides, a la hormona de la insulina. Ayuda a la frecuencia cardíaca, ayuda a las articulaciones, a los huesos. Ayuda también a aquellas personas que tienen problemas hormonales en general, como andropausia, menopausia. En sí, todo el sistema hormonal ayuda a habilitarlo, que esté bien, que esté sano. Por eso el nitrato, las sales minerales, son para evitar la deshidratación interna de todo nuestro cuerpo. Y de esta forma estar completamente sanos, hidratados. Si usted tiene sed y no se le quita tomando agua, tomando refresco, tomando una cerveza, tómese el nitrato, se va a hidratar. No tome sueros, esos artificiales que tienen con saborizantes, que al final del día nomás le dan más sed. Y lo digo porque los he probado, no voy a decir que no, si he llegado a probar más de alguno, por el saborcito agradable, pero tristemente no te quitan la sed, te da más sed, aparte traen azúcar. Entonces da más sed todavía y te deshidrata más que hidratarte. Por eso el nitrato es una maravilla y aparte es muy rendidor, 40 mililitros en un litro lo puedes tomar durante el día, bien fresquecito, a mí me gusta muy helado. Y si te hidrata y te quita la sed. 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Que tengan excelente día, feliz inicio de semana y nos escuchamos todos los días grabados, pero el miércoles en vivo. Que estén muy bien, muchas gracias.
17: Perfecto, mi Dani, estamos pendientes.
18: Gracias, hoy le mando lo que está pendiente.
17: Órale, pásenle por su proteína, se acaba. Gracias, mi Dani.
18: Un abrazote, gracias.
17: Buen día.
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1: 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Suma el Parque Central.
2: ¿A dónde?
1: A los parques baldíos de la ciudad.
2: ¡Hálgame!
1: ¡Por favor!
3: ¿Municionado dado? Ni Dios lo quita. Así es que si no quiere que lo mencionemos, pórtese bien, que nada le cuesta.
1: Pues sí, bonito rato seco, pero seco de veras, hombre. Cacha. Así como está también quedando el Parque Central, ¿cómo? Que se va a sumar al titipuchal de parques que ni una pizquita de sacate tiene nombre. Ya son simple y sencillamente lotes baldíos, ¿no? Secos hasta la pared de enfrente. Yo creí que nomás era el municipio, no, también el estado. Porque Parque Central es del estado.
2: Sí, claro.
1: Y está gacho, la verdad. Pura terracería.
2: Válgame.
1: Ya. Pura terracería.
2: Válgame.
1: Qué bueno que se fue la jirafa,
2: sí,
1: porque si no,
2: sí,
1: se iba a ahogar con el puro polvo que sale de ahí. Señores, ¿qué les pasa? ¿Qué les cuesta mantener nuestros parques bien?
2: Por
1: ahí está muy cerquita las aguas tratadas para que rieguen todo el Parque Central y esté bonito. No. De veras. Qué poquita abuela tienen. Ustedes, sí, los de parques y jardines del municipio.
2: Sí.
1: Y ahora los señores que cuidan, o se supone que deben de cuidar, el Parque Central.
2: Ande.
1: Pura terracería.
2: Eso sí.
1: Pura terracería.
2: Ni
1: hablar. Nos merecemos por andar votando por quien votamos.
2: Pues sí. Pues sí.
1: Ahora vayan, ¿cómo le van a andar pidiendo el voto y les vamos a dar puro cuerno?
2: Y más.
1: ¡Juego!
2: ¡Juego!
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0: Señoras y señores, lunes 7 de septiembre, lunes 7 de septiembre del 2026, el mes patrio, dentro de una semana ya, el grito de independencia. Oiga, verdaderamente esto se está yendo como agua entre las manos. Bienvenidos a su programa Blanco y Negro, este lunes 7 de septiembre del 2026 o del 2026, son las 11:10 en Ciudad Juárez, Chihuahua. Bien que los saluda su amigo y servidor Jesús Alfredo Varela García, dándole a usted las gracias por el favor de su muy distinguida, apreciable y gentil atención a este humilde programa Blanco y Negro. Y desde Parral, Chihuahua, desde el barrio El Conejo, qué mejor, Antonio Pinedo Cornejo, la mejor columna política del estado de Chihuahua, de fuentes confiables, aunque déjeme decirle, Antonio tiene varias columnas políticas, tiene Avalorios, pero esa es columna política que la guarda una vez por semana, se avienta Avalorios, y de fuentes confiables es a diario y con varios temas. Adelante, Antonio Pinedo Cornejo, adelante.
1: Buenos días, Alfredo. Buenos días.
0: Auditorio. Adelante.
1: Pues mira, yo creo que está ahorita en la conversación muy en el estado de Chihuahua. ¿Cómo viene atravesado el parto de candidatura para Morena? Ayer precisamente...
0: Completamente de acuerdo contigo, ¿eh? Completamente de acuerdo contigo. Viene el niño al revés. Dicen los médicos, oye, cuando batallan con el parto, viene el niño al revés, hombre. Completamente, Toño, de acuerdo contigo. Adelante.
1: Al grado de que el Capi Arrieta se aventó el tiro de decir que puede ser él, que se aplican los filtros de seguridad.
0: ¡Órale!
1: Él puede ser, claro que nadie le cree, pero evidentemente el golpeteo a Cruz Pérez Cuellar está creciendo de una manera impresionante por encima del golpeteo a Andrea. Creo que Andrea fue bastante golpeada, creo que le han bajado el golpeteo a Andrea, creo que Andrea está prácticamente fuera de la jugada en el sentido de la gubernatura. Creo que sus eventos que ayer tuvo y que antier tuvo y que está teniendo todos los días tienen que ver más con ir acumulando capital político y demostrar músculo para una eventual negociación en la que su equipo ya está pensando desde hace semanas. Uh-huh. O sea, desde hace semanas no va en la gubernatura, pero creen que pueden negociar Juárez, Ciudad Juárez, que es, por otra parte, es más fácil y más seguro ganar Juárez que ganar el estado. El estado tiene un grado de incertidumbre interesante y Juárez no.
0: Que no, 20 puntos no lo tiene Juárez, Toño. Completamente de acuerdo.
1: La alcaldía de Juárez está ganada por Morena. Y aquí lo que está pasando es que o no pueden negociar esa posición o no la quieren negociar. Y concretamente Ariadna Montiel, porque la tiene comprometida con su principal operadora política en el estado, que es Mayra Chávez. Entonces, viene el niño atravesado, no pasa ninguno de los dos solo filtros de seguridad éticos, pero bueno, la ética y la política pues nunca se han llevado de la mano.
0: No se llevan,
1: eso no es ningún impedimento. En el discurso la ética es muy importante, pero en la realidad no tiene la menor importancia. Entonces, ese es uno de los temas, pues lo abordamos con bastante abundancia, el niño atravesado, el parto difícil, creemos que no va, son 12 las candidaturas, porque hay que decirlo por su nombre, nada, eso de que coordinadores de esto o defensores de la patria, es cuento. Las candidaturas a la gubernatura, las 12 que faltan, el siguiente paquete que venga no viene Chihuahua. O sea, creemos que Chihuahua vendrá en un segundo paquete, en un tercer paquete, porque está complicadito. Yo creo que es uno de los estados, no sé si el más complicado, porque Guerrero son muchos los tiradores y Nuevo León está también interesado. Hay varios, Zacatecas, o sea, hay muchos que tienen ahí. De hecho, sacaron los 5 en los que no tenían problemas. en los que no iba a haber ruptura ni fractura si salían esos candidatos, como en Querétaro Santiago Nieto, por ejemplo, Nora Rubalcaba, en fin, Castro, Miriam Castro en Sinaloa. No tenían problema y se vio. O sea, salieron, todo fue bien aceptado, pero aquí está la bronca en Chihuahua, que es la que nos interesa. Todavía el golpeteo a Cruz Pérez Cuellar, ahorita, por ejemplo, en redes circulan muchos mensajes en inteligencia artificial, en el sentido de que está Andrea firmando la revocación de mandato, y hay una larga cola de andreístas atrás. La revocación de mandato es una cosa rara, o sea, Cruz ya se despidió de la presidencia municipal, incluso creo que perdiendo la candidatura, que lo veo muy improbable, tampoco regresa. Ya su esposa Rubí Enríquez se despidió y dijo que hasta ahí llegaba su labor en el DIF. Asumió la esposa de Ortiz Orpinel. O sea, ya hubo una serie de rituales que nos hacen suponer que Cruz se siente cómodo en el sentido de que puede ganar la candidatura, no cómodo en cómo van las cosas. Eso lo debe tener muy, muy incómodo, y tiene muy preocupados sus padrinos. Ya hemos comentado aquí el apremio que hizo hace poco más de semana Ricardo Monreal Ávila, quien dijo: ya saquen esas candidaturas, porque el golpeteo y el fuego amigo está muy duro y las fracturas van a ser imposible de cicatrizar. Entonces esto tiene contento a los panistas, ¿no? Por lo menos a los panistas del estado de Chihuahua, de la capital, que son los que están ahorita bateando. En Juárez, pues, estamos hablando de un porcentaje de 15% de simpatías, que si lo suben al 20-22%, pues sería un excelente trabajo de parte de los panistas locales. Y la alianza cada vez está más clara, la alianza PRI-PAN, no hay con quién más aliarse, como lo hemos dicho, y la aportación que puede dar el PRI es importante. Hay municipios en los que tiene dos dígitos, en los que incluso pensar en que la candidatura local pueda ser parte de la negociación en la alianza, como Parral, por ejemplo, es muy factible. Y en Juárez hay nueve diputaciones y prácticamente todas como para perderse, o prácticamente todas. Aquí va a depender mucho ya no de los partidos. La gente está votando, o va a votar, creo yo, el 27 especialmente, por las personas. O sea, depende de a quién postule Morena en los distritos electorales estatales o federales, de quién postule el PAN, las posibilidades de triunfo. Creo que va a ser muy importante en esta ocasión el personaje. Morena sigue siendo un partido dominante, sigue siendo el partido más importante del país, y yo creo que lo va a seguir siendo hasta el 27 mínimo, si no hasta el 30. Pero no con el mismo apoyo que todavía demostró el 24 en la elección de Claudia Sheinbaum. Y otra de las cosas que trata la columna es cómo hay un discurso de no ruptura con Andrés Manuel López Obrador de parte de Claudia Sheinbaum, pero que en los hechos sí hay un alejamiento, sobre todo en la política de seguridad, que es la más clara. Y hay políticas acertadas de López Obrador, que por supuesto va a seguir, va a presumir, la política salarial, los programas sociales, en fin. Lo que estamos viendo en este panorama es, por ejemplo, más cambios en el gabinete. Se especula y se especula mucho, y cuando el río suena es que agua lleva, sobre la salida de Rosa Isela Rodríguez de Gobernación. No es la operadora que necesita para este momento la presidenta Claudia Sheinbaum, definitivamente no lo es. Por ejemplo, en la entrega del informe a la Comisión Permanente del Congreso, su discurso fue en torno al líder moral del movimiento. O sea, claramente responde en primer lugar, su lealtad está con Andrés Manuel López Obrador, a quien ha acompañado desde su época en el Departamento del Distrito Federal. Ella era periodista, los periodistas adoraban, así como ahora no quieren a López Obrador y le tunden por arriba, para abajo, por un lado y por el otro. En el gobierno del Distrito Federal, ya no era departamento, pues lo adoraban, era un político que caía bien, que sigue cayendo bien, que tiene mucha habilidad en el manejo con los medios, en su comunicación, y los reporteros estaban encantados de levantarse temprano a las mañaneras, no los agredía, no les decía que ganaban mucha lana y que eran privilegiados y que eran chayoteros. Entonces, pues en esa época, de esa época viene Rosa Isela Rodríguez, la secretaria de Gobernación, viene de esa camada de reporteros que se enamoraron de López Obrador, jefe de gobierno, y en el caso de ella, bueno, se incorporó al equipo y con éxito, lo acompañó muchos años y terminó en una secretaría de Estado, desde su sexenio y ahora en la segunda más importante, pero no es la persona que requiere ahí la presidente Sheinbaum. Sheinbaum ya hizo un cambio muy importante, que es el de fiscal, al sacar, porque eso es sacar, aunque lo hayan sacado en alfombra y lo hayan sacado con algodones a la embajada de Londres, ayer es manero. Entonces, ese es otro de los temas que trata la columna. Y básicamente son, como no la tengo a la vista, porque hablo acá en otros asuntos, básicamente son los temas, ahorita no recuerdo el tercer tema que traté, pero con toda la disposición del mundo para rebotar contigo el tema político que quieras, Alfredo.
0: Mira, simple y sencillamente, Antonio, estoy completamente de acuerdo. Está difícil el parto de Morena en el estado de Chihuahua, tan difícil que cada día lo alargan más y más y más y más. ¿Hasta cuándo, joven? Como dice la canción, ¿hasta cuándo, joven? Y bueno, Toño, pues es que independientemente, no sé cuál sea tu opinión, Morena, a la hora que designe un candidato, porque podamos olvidarnos aquello de que delegado y su delegado y la patria y cosas de esas, ¿no? En el momento en que designe, viene inmediatamente la división, Toño. Una división eminente, independientemente que se arregle Juárez o que no se arregle Juárez. Que también Juárez bien vale una misa, mi querido Toño. Juárez bien vale dos misas. No una, sino dos misas. Y bueno, Toño, pues aquí, simple y sencillamente, el estado de Chihuahua se calentó mucho. ¿Por qué, Toño? Porque empezaron las precampañas 2 años antes, Toño. 2 años antes empezaron en todo el estado las precampañas, y esto verdaderamente pues fue muy temprano la amanecida, y ahí están las consecuencias. No sé qué digas tú.
1: Sí, claro, y las empezó todo el mundo. Mira, ahorita venía por la Vicente Guerrero y vi un espectacular de Marco Bonilla, de una entrevista exclusiva, y luego en la esquina no alcancé a ver, estaba tan pequeñito y tan raro el nombre del portal que lo entrevistó, que no alcancé a saber cuál era.
0: Sí.
1: Pero, por ejemplo, a Cruz Pérez Cuellar lo entrevista un portal que tiene 100 visitas únicas diarias, o menos, 37 nada más ellos la visitan, y Cruz, y aprovechan y ponen. Entonces, también en el caso del PAN se hizo lo mismo. Por eso fue que la resistencia de Maru Campos a Bonilla ya se dio, porque bueno, los tiempos y la realidad la hicieron reflexionar, pero se sintió desplazada, lastimada por lo temprano también que inició Bonilla su precampaña, porque no nada más Andrea y Cruz empezaron a finales del 24, prácticamente todo el 25 en campaña. O sea, de hecho, el gran problema de Andrea en cuanto a esos filtros de integridad y éticos que se impusieron, pues son las caravanas de la salud. Y en el de Cruz, bueno, pues 14 carpetas en la Fiscalía Anticorrupción y múltiples señalamientos, el Mochila Gay, la recolección de basura, hay 48 asuntos que han sido denunciados con pelos y señales, hay mucho material periodístico, pero bueno, convertir el material periodístico en elementos, en un asunto judicial, primero requiere voluntad y luego requiere que existan investigadores, gente que haga investigación y que haga su chamba en la fiscalía. Y bueno, pues es que no tienen gente que haga su chamba en la fiscalía.
0: No tienen así gente de que fácil. Haga su chamba.
1: Entonces, pues no investigan, ¿por qué? Pues porque no tienen, y los que tienen no saben hacerlo, o lo hacen a medias, o son muy pocos y son muchos los casos. O sea, son muchos los motivos por los cuales no se investiga. Por eso es que la presidente, cada vez que le señalan un asunto que le pegue a Andy o a alguien del grupo de Tabasco, que son los más señalados, o al grupo Sinaloa, a los 8 extraditables, todos ya están allá, dice, pues presenten su denuncia, no hay pruebas. Pues sí, pues ¿cómo va a haber pruebas si no investigan? Pues nunca va a haber pruebas. Pues vamos a seguir con el 95-99% de impunidad en el país de todo tipo de delitos. Y si nos fuéramos a delitos de peculado, pues en un estudio andamos en el 99.9. Alguno por ahí, bueno, tenemos algunos exgobernadores de la época de Peña en el bote. Pero fuera de eso, Morena ha sido un protector de sus señalados, de sus presuntos corruptos. Y digo presuntos porque es lo que se debe decir, ¿no? O sea, aunque no te quede ninguna duda, pues no tienes ninguna prueba, porque no es tu trabajo. El trabajo es de las fiscalías y no lo hacen, pues ahí se va a quedar esperando la presidenta pruebas, mientras las fiscalías ni siquiera les ordenan que investiguen, pues menos, o abrir carpetas. Por ejemplo, en el caso de Andy hay dos señalamientos muy claros en el asunto del huachicol, y para la presidenta simplemente lo ignora y ya. Y luego dice, presenten pruebas, presenten denuncias. Pues, ¿qué va a andar presentando denuncia un periodista? Porque andan siguiendo la nota. No es su trabajo el andar presentando denuncias, porque lo dicen las mañaneras. El reportero le dice, oiga, ¿qué opina de la corruptela de X y de Z? Pues si tienen pruebas, preséntenlas. Pues el reportero pues dice, preguntaré otra cosa aquí. O ya eso es nota finalmente, ¿no? Ya que la postura de la presidenta sea elusiva, sea eludir, sea ignorar, pues ya es nota. Pues, bueno, ya era nota, ya no es nota. Porque las notas, a fuerza de repetirse, dejan de ser noticia. Están como los casos de este cuate de Trump que le quiere cambiar el nombre a todo, ¿no?
0: Claro. O sea,
1: todavía nos ocupamos de lo de Nuevo México porque nos queda muy cerca. Y porque, bueno, pues es una puntada, así la misma gobernadora de Nuevo México dijo, bueno, pues tiene 400 años llamándose Nuevo México y se va a seguir llamando Nuevo México. Y son puntadas. Pero, por ejemplo, te confieso que yo leo de repente noticias de las veces que ha terminado, que ha controlado el estrecho de Hormuz Trump, pues ya no se publican, ya ni las leemos, ya no digamos, las publica Russia Today, la agencia TASS, France Press, o sea, las grandes agencias internacionales, Reuters. ¿Por qué? Porque no pueden ignorarlo, pero lo cierto es que no tienen ningún interés periodístico ni interés en los lectores, o sea, que por ocasión 250 diga que tiene control sobre el estrecho de Hormuz, y luego le respondan los iraníes que con un tuit no se va a abrir el estrecho, que para eso se requiere más, que no es suficiente un tuit en True Social. Entonces, pues estamos en... Dejan de ser noticias cuando está todo tan repetido, y nos fuimos hasta allá porque es un caso muy ilustrativo de lo que también pasa con la presidente, que pide pruebas y pide denuncias a personas que no tienen por qué investigar y que no tienen por qué presentar denuncias. De hecho, hay muchos delitos que le han denunciado en la mañanera que se persiguen de oficio. Entonces, cuando ella dice, pues presenten denuncia, pues evidentemente está dedicada a otros asuntos, dicen que es científica. Entonces, claro que sabe de, creo que calentamiento global y polución, sí, y cosas de esas.
0: Sí.
1: Pero bueno, pues de leyes. Y luego tiene a Luisa María ahí al lado, que también anda por las mismas, tipo Lenia Batres. Pues, como dice el dicho, pues estamos jodidos todos.
0: Pues, bueno, Toño, pues es que verdaderamente sí estoy de acuerdo en lo que dices de gobernación, ¿verdad? Acuérdate que la secretaria de Gobernación le ayudó con los niños cuando quedó viudo López Obrador. Y bueno, pues López Obrador la mandó a la escuela Carlos Septién García, que es una buena escuela, Toño, de periodismo en México. Pero bueno, eso no quiere decir que si sales de la mejor escuela, pues seas el mejor, ¿verdad? Una cosa es una cosa y otra cosa es mariposa, dice el refrán. Pues sí, estoy de acuerdo contigo, Toño. Y bueno, yo creo que en esta semana viene el niño, aunque atravesado, pero yo creo que llega, Toño. No sé qué digas tú.
1: Esta semana, híjole, pues les urge sacarlo.
0: Sí.
1: Y la semana está empezando. Si esta semana se diera un anuncio, un solo anuncio, no viene en ese paquete, según yo. Si se diera un par de anuncios, a lo mejor en el segundo paquete. Uh-huh. Ahora, hasta ahorita, la cuestión de paridad de género son 3 mujeres, 2 hombres.
0: Sí.
1: Y de esos 12, se espera que por lo menos mujeres sean unas 6.
0: Uh-huh.
1: Sí. Y 6 hombres. Y de esa manera estarían 50% más o menos, o sea, un 9 mujeres y 8 hombres. Se insiste mucho en que 10 mujeres, pero pues eso no es paridad. Eso es darle más posiciones a las mujeres.
0: Sí, claro, son 6 y 6.
1: Y yo creo que cuadrar eso también ofrece dificultades. Tienen que tener mínimo de las 12 que faltan, mínimo 6 mujeres en un descuido 7. Según algunos que desde hace meses insisten en que la presidenta quiere 10 contra 7 y no 9 contra 8.
0: Uh-huh,
1: entonces,
0: sí.
1: Es otro de los elementos que está retrasando esto. Y bueno, el apremio que hizo Monreal para mí Monreal es un político muy hábil. Podrá ser no el más honesto del mundo, no el más ético, no podrá tener todos los defectos que tienen todos los políticos del mundo, muy abusados en Trump, por cierto, ese sí les gana a todos. El mismo Monreal es un bebé ante Trump, en cuestiones non santas. Bueno, sin embargo, ese llamado de Monreal llama a la recepción porque viene de una figura política que desde hace 30 años es, uh-huh, su principal característica es su capacidad de negociación, de sentarse con los otros y de ponerse de acuerdo. Y la prueba, uh-huh, está en cómo venía el PRI a hacer un gran escándalo cuando el informe, uh-huh, y dijo, bueno, a ver, en el discurso lo que quieran, pero a ver, guarden su ataúd, guarden sus matracas, guarden sus bocinas que llevaban, o sea, y todo el mundo se aventó pegándole a Morena, pero no hicieron ahí el asunto de que se murió la democracia o Morena es igual a muerte, como dice en forma muy, muy, yo creo que desafortunada, repite mucho esto la gobernadora Maru Campos.
0: Refiriéndose a Cruz.
1: Con lo mismo.
0: Cierto.
1: Me parece que es un soundbite muy malo. No trae buenos mercadólogos. Pero en fin, así las cosas.
0: Muchas gracias. Muchísimas gracias, Antonio Pinedo Cornejo. Muy interesante, como siempre, tu columna de Fuentes Confiables. Gracias, Toño.
1: Gracias.
0: Buen día. Vamos a mensajes y volvemos. Blanco y negro.
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0: de Ciudad Juárez, abogado consultor Martín Aguilar Perón, todavía. Penalista, civilista, laboralista, y bueno, trabaja todas las ramas. Y este día, como cada mes, mi querido cada primer lunes de cada mes, tenemos al doctor en arquitectura, Jesús Gámez, doctor en arquitectura. Fíjese usted nomás, don Jesús Gámez, bienvenido, señor
1: muchas
0: arquitecto.
1: Gracias, muchas gracias.
0: Qué gusto saludarlo, señor arquitecto. Si yo te preguntara a ti, Martín, ¿qué es para ti, qué es la periferia desde el punto de vista, qué entiendes tú por periferia de una ciudad? ¿Qué entiendes tú por periferia?
2: Fíjate que ahorita en estos tiempos que tú me hablas, yo llegué aquí ya en el 83.
0: Sí.
2: O ya muchos años, la periferia era de San Lorenzo para allá, ¿no?
0: Eso es lo que quería, eso quería llegar yo.
2: Del siguiente lado, terminaba en la bajada que está en la 16 de septiembre, para allá, no había nada.
0: Uh-huh.
2: Y de este lado, bueno, para acá de este lado, ni modo que crezcamos para el Río Bravo, ¿no?
0: Bueno. No, para el norte no se puede, no se puede.
2: Entonces de este lado el kilómetro, lo más lejos era la cuesta, ¿no? Pedacito de la cuesta, porque estaba el barco ahí, muy famoso, porque pues yo acudí ahí todos los fines de semana. El barco ya no existe.
0: Yo no existe.
2: ¿Te acuerdas
0: el barco?
2: Que era el barco, ¿no? Era una donde.
0: Oye, pues cómo no me voy a acordar si los viernes a las, ¿qué era? Las 6:30 de la tarde, ahí me tomaban lista a mí en el barco. Viernes 6:30 de la tarde.
2: ¿Te acuerdas de los galones de cerveza que vendían? ¿Te acuerdas?
0: ¿Sabes por qué? Porque yo trabajaba en la maquiladora de enfrente, en Tonka, México. Hacíamos juguetes.
2: Sí, es cierto.
0: Allí era jefe yo de personal de Tonka.
2: ¿En Tonka?
0: Y ahí, pues nomás me cruzaba la carretera, allí llegaba el barco, ¿verdad? Pero el problema es cuando salía del barco, cruzar la carretera ya en otra situación, pues ya era difícil.
2: Pero la periférica era ahí, nomás en San Lorenzo, en la curva, ¿te acuerdas que de ahí empezaba la carretera panamericana?
0: Ahí empezaba. Mire, señora, hace apenas 75 años, nada, porque David es un parpadeo, hace apenas 75 años, este humilde mortal que les habla, nació en la última casa que había en Ciudad Juárez, pero la última casa ya de ahí para... En el momento que nací, ya de allí allí daba vuelta el aire, era la última casa. Y sí, estoy hablando del Barrio Alto, de la calle Arteaga.
2: En Arteaga.
0: Del Arteaga. O sea, y dice usted, oiga, pues si ahorita la Arteaga es el centro de la ciudad. Pues sí. Entonces, la periferia va cambiando y ese es el tema precisamente. Fíjese usted, hace 75 años yo estoy hablando que de la calle Arteaga, en el sur poniente, era la periferia. Martín Aguilar, ¿hace cuánto llegaste a Juárez?
2: En 1983.
0: En 83. Ya hablar de San Lorenzo, ya decir, no, pues...
2: Era bien lejos.
0: Es un viaje de ir a San Lorenzo, no la hagas, caray. ¿Quién va a San Lorenzo?
2: Sí,
0: el 10 de agosto hay que hacer el viaje. ¿Hay que llevar Belices? No hay que llevar Belices, ¿verdad? Pero bueno... Y este día, precisamente, ese es el tema, Martín, la periferia. Jesús Gámez, le damos la bienvenida al doctor en arquitectura, Jesús Gámez. ¿Qué entendemos por periferia, Jesús Gámez? ¿Estamos bien lo que dice Martín y este humilde mortal que te habla, o estamos mal?
1: Todo muy bien, menos eso de la cerveza por jarra. Debe ser más medida para...
0: No, de la cerveza por galón.
2: Por galón.
0: Te lo vendían en el galón de leche, pero bien fría la cerveza, bien fría. Y como lo ponían sobre hielo, pues ahí se te conservaba. Ya con dos galones estabas listo, tú, arquitecto. Ya con dos galoncitos, ya te ponías que picantabas. Y a ver, ¿cuál le gusta al arquitecto? Pues le gusta aquel amor que transformó mi vida, y dónde andará, y bueno, todo eso, mi querido arquitecto.
1: Hay algo de mi personalidad que no sustenta mi rostro ni mi cuerpo, ¿verdad? Yo soy totalmente abstemio, ¿verdad? Así es que no podría tomar un galón de cerveza, ni siquiera con un dejo de lactosa en su interior, como supongo que se los vendían, porque pues, no creo que hayan higienizado totalmente esos galones de plástico
0: procedentes
1: de la leche.
0: Para lavarlos era un lío, ¿eh?
2: Con la misma cerveza se lavaba.
0: Con la misma cerveza, ya la... Al quinto galón ya no encontrabas una gota de leche ahí. Y además la leche te alimenta y te fortalece, mi querido arquitecto.
1: Nutrimentos y vitaminas. Bueno, para regresar al tema de lo de la periferia, cuando me planteó hace apenas...

0: unos días o unas semanas, me pareció muy interesante. Quizás surgió a partir de que parte de mi trabajo como profesionista ha sido en sectores periféricos. Pero bueno, para una postura un poquito histórica, ¿qué es la periferia, verdad? Generalmente la periferia es las ciudades en Latinoamérica, como Ciudad Juárez, o Ciudad Juárez como una ciudad latinoamericana, crecieron como una especie de anillos concéntricos, ¿verdad? Primero, si ustedes ven el plano que existe de 1898, se puede ver alrededor de Catedral y de la Presidencia Municipal y del Presidio unas cuantas manzanas, no más de una cincuentena de manzanas, y todo lo demás eran canales de riego. Unas auténticas, una ciudad cruzada por canales de riego y terrenos agrícolas, ¿verdad? Y la población en 1910 pues era de 10.000 habitantes. Ya en 1940 va creciendo la población, consecuentemente crece la ciudad. En el 40 tendríamos 40.000 y en el 50, según el INEGI, creció a 58.000 habitantes. Nada que ver con el 1.5 millones que hay ahora, ¿verdad? Uh-huh. Eso quiere decir que la ciudad, y es algo que tiene documentado, creció exponencialmente en estos 75 años. Particularmente tuvo un crecimiento exponencial de los años 50 a los años 80 o 90.
1: En 30 años se disparó esto.
0: Se disparó. Tuvimos una ciudad que, como lo comentamos, revisando esta cuestión que me ha preguntado de la planeación, vi que de los primeros planes está uno, me parece que del 58, uh-huh, donde ya abordaban la cuestión del poniente de la ciudad, es decir, ya era un problema la periferia. Entonces, la periferia, para decirlo de manera académica, es este borde o perímetro exterior de lo que se conoce o de lo que se conocía como el fundo legal, que actualmente en Ciudad Juárez se llama centro de población, lo que comúnmente entendemos como las orillas de la ciudad. Pero estas orillas se fueron desbordando y creciendo. Si bien es cierto que llegaban hasta la ferrocarril y luego hasta el monumento a Benito Juárez y luego hasta la colonia Hidalgo y luego hasta las... Se fue ensanchando y creciendo. Aún es muy conocido que cuando el Infonavit San Lorenzo se hizo con casas de 90 metros cuadrados que actualmente no oferta el mercado, porque son como ahora, actualmente las casas del Infonavit, casas grandes, equivalen a casas de lujo, ¿verdad? O a residencias, sí, más o menos por el tamaño. Sí. Pues la gente decía, no me quiero ir para allá, está lejísimo, ¿verdad?
1: Está muy lejos.
0: Como cuando se hizo Morelos 1, Morelos 2, y cuando se fabricó Paraje, es decir, la ciudad se ha ido extendiendo. En opinión de algunos, se ha extendido no de manera tan apropiada, ¿verdad? Entonces, se pudiera decir que tenemos un anillo periférico, pero sin embargo las características son distintas. El anillo periférico o la periferia consistente en riberas es distinta a lo que está más al surponiente, ¿verdad? E incluso al poniente. Durante muchos años la periferia que entendíamos era el poniente de la ciudad, y que en poquitas palabras es un territorio que enfrenta condiciones de desigualdad económica, ¿verdad? Y no carece de servicios, carece de infraestructura urbana. Durante muchos años la única preparatoria que hubo al poniente de la ciudad fue la preparatoria Altavista, teniendo todo el poniente una gran cantidad de población, y con los consabidos problemas de otros lugares, problemas de agua, problemas de luz, problemas de drenaje, el agua se va y llega solamente en una parte del día, cosas que más o menos se repiten en otras partes de la ciudad, suelos sin pavimentar, ausencia de clínicas, hospitales, toda esta problemática social que, si bien no es exclusiva de Ciudad Juárez, aquí tiene tintes muy particulares. Por ejemplo, nuestra periferia tiene las mejores vistas de la ciudad, la periferia poniente, ¿no? Si usted se encuentra en el cerro, ahí por donde dice, lea la Biblia, pues tiene una vista preciosa de toda la ciudad. Hay fotografías incluso documentadas en el National Geographic, donde se ve desde ahí la ciudad y se ve preciosa. Son las viviendas que están a las faldas de la sierra y de los cerros, y esa vista, por esa vista se pagan miles de dólares aquí en nuestro, con nuestro vecino El Paso, ¿verdad? En la ciudad del Paso. Pero más que concentrarnos en los datos tanto históricos como geográficos o incluso de características físicas, que sabemos que el poniente es escarpado, tiene pendientes, el suroriente está lisito, un poquito más alto que el centro de la ciudad. El suelo en el poniente es un suelo que tiende a ser rocoso, calichoso, las cimentaciones de las propiedades y de las casas se deben ser de una manera, y el suelo arenoso del sur y del sur poniente también es de otras características. En el poniente tenemos arroyos y en el sur tenemos algunas lagunas, ¿verdad? En las que incluso se tendría que haber prohibido o se prohibió, pero no sabemos cómo aparecieron ahí casas, ¿verdad? Y que se inundan. Pero más que centrarnos en esa parte de la periferia que tiene que ver con esta visión de ciudad, yo quisiera tener ocasión de decir de esa otra periferia que me tocó vivir o que me ha tocado vivir en carne propia, ¿verdad? Y tiene que ver con que lo más importante de la periferia no es necesariamente sus viviendas, no es necesariamente su ausencia de infraestructura, no es la veta política que del lugar se pueda sacar. Lo más importante de la periferia es las personas. Y las personas, por este modo solidario y este modo de conducirse en la vida, que entienden de una manera muy intensa e inteligente o muy apropiada la cuestión comunitaria, ¿verdad? Digamos que sin la organización social, las organizaciones de la sociedad civil, muchas ellas provenientes de movimientos eclesiásticos, no se entiende el desarrollo del poniente, donde, reitero, organizaciones comunitarias, grupos de la sociedad civil, en ese tiempo ONGs y movimientos de corte eclesiástico, ayudaron al progreso. Tuvieron programas de mejoramiento de vivienda, hubo programas de guardería, hubo programas de escuelas, hubo programas de salud, y eso no sería, no sería, no tendríamos el poniente que tenemos ahora, un poco más consolidado, sin la participación de toda la sociedad organizada. Yo en algunos momentos he tenido ocasión de referir cómo es el poniente de la ciudad, y les digo que lo vean en una imagen desde una foto aérea y que lo comparen con algunos otros sectores de la ciudad, incluso con lo que fuera la reserva ecológica, y van a ver que desde la foto aérea hay mucha vegetación, ¿vea? Y es paradójico que existan muchos árboles o mucha vegetación a vista de pájaro cuando ese territorio estuvo muy carente de agua. ¿Qué tanto había intención o qué tanta voluntad de la vida del comunitario y de las personas que supieron atender el suelo y que dieron cobijo incluso a la vegetación? Entonces, para redundar en la pregunta, ¿qué es la periferia? Pues la periferia es este anillo concéntrico de características disímiles que tienen las ciudades o las metrópolis, y que suele ser las orillas, que generalmente se van absorbiendo y al final de cuentas terminan siendo parte de la ciudad o localidades o colonias de la ciudad. Una de las principales características es la cuestión de que su población generalmente vive en condiciones de desigualdad.
1: Fíjese usted en esto, señor arquitecto, en el caso de Aguilar Perón, que tenemos aquí a Martín Aguilar Perón. Martín, ¿por qué cuando llegaste a Juárez te fuiste a vivir al sur oriente? ¿Por qué? ¿Qué fue lo que te motivó para vivir en el suroriente.
2: Fíjate lo que él dice. Sí. Yo cuando llegué aquí, la primera casa donde me dieron al ojo, que le agradezco a la señora ya fallecida, uh-huh, un amigo acá en la Mariano Escobedo, uh-huh, en la cerca Mariano, de, decíamos con burla, cerca de la última letra de la Biblia.
1: Llegaste a Surponiente.
2: Sí, allí, cierto, ahí estaba. Sí. Ahí seguía. Y luego lo que me sorprendió es que no había ningún servicio, no nada. Sí. Había muchas invitaciones, lo que él está diciendo el Arqui. ¿Por qué creció de manera desorganizada la ciudad? Pues en los liderazgos que te das cuenta que tú y yo conocemos desde siempre, que se lucraba con la tierra, con la necesidad de la gente, eso fue lo que hizo que creciera de manera equivocada la ciudad. No hubo control. Entonces a nosotros nos dieron casa de Infonavit. Nos dieron casa de Infonavit. Hubo un pleito entre la gente que tenía supuestamente más derechos en los transportes chihuahuenses y en algunas otras empresas. Y me dieron una casa hasta el Infonavit Aeropuerto. Pero no había luz, no había agua, no había nada. Ya las casas estaban construidas. Ya estaba, había estado primero el Juárez anterior, el que está pegado a la Panamericana. Y luego ya nos dieron las casas. Y bueno, pues o pagaba renta o te ibas a una casa ahí, ¿no?
1: Sí, pero les dio el Infonavit una casa, ajá, sin luz y sin agua.
2: Así es,
1: con así el ingeniero. Así se las entregó.
2: El ingeniero Guillén nos dijo. Sí, había Guillén, que cubrir la necesidad. Sí, había
1: Cuco
2: que
1: cubrir. Guillén, gran amigo mío.
2: Había que un cubrir saludo, la necesidad Cuco de vivienda que se iba, sí, solicitando por la migración que había. No nada más de nosotros, yo creo que era muy antes Torreón, Durango, sí, sí, sí, mucha gente, muy poca de la gente más alejada de Torreón para allá. Sí. Entonces vimos cómo se fue incrementando la necesidad y se estuvieron haciendo proyectos de Infonavit, uh-huh, así como dice el arquitecto. Las mejores casas que estaban en ese entonces fueron las de San Lorenzo y luego la de Casas Grandes, porque la de San Lorenzo tenía hasta ductos de aire.
1: ¿Y en qué tiempo ya consiguieron ustedes
2: nos dieron
1: servicio
2: a nosotros,
1: de electricidad y de agua?
2: Nos dieron como en el 87, más o menos, 87, sí, ya nos proveyeron de agua y luz. Entonces nos fuimos, mi esposa y yo, pues teníamos al hijo más grande que había nacido aquí, ya tenía un año, uh-huh, y nos lo llevamos y con velas y acarrear agua de allí, precisamente nos íbamos caminando desde ahí donde está la clínica 48 del IMSS, sí, hasta la carretera. Porque hasta ahí llegaba la ruta azul, hasta ahí daba vuelta a lo que es ahora los cuatro cruceros, uh-huh, de la, ahí donde está el puente de la Jilotepec, para bajito, ya es que hay un crucero, está un súper del río. Hasta ahí llegaba la ruta, de ahí pasaba y se seguía hasta el aeropuerto. Entonces era la única forma de que nosotros nos pudiéramos trasladar de un lugar a otro. Pero yo viví en la José Borunda, ahí en el edificio ese que estaba en una esquina que todavía sigue estando, ¿te acuerdas? Entonces estábamos pagando 800 pesos y nos dieron ya el crédito de Infonavit y lo tenías que aceptar o no aceptar, o te tenías que esperar porque los lugares iban ocupando.
1: Claro.
2: Te daban, ¿quieres la casa aquí? Porque ya los de la
1: demanda era, sí, era excesiva.
2: Sí, los de San Lorenzo ya no quisieron. Y luego se vino la maquila y empezaron a cubrir todas esas necesidades. Y se dieron las casas de manera indiscriminada. Se hicieron más chiquitas, ¿verdad que? Se hicieron más chiquitas y bueno, pues decías, ¿qué onda? Y luego con los problemas de construcción que estaba, ¿no? O sea, una situación ahí que la necesidad que se fue cubriendo era la que daba la consecuencia que tenemos ahora de ciudad, con un pavimento de 5 centímetros. Por eso tú ves baches en todos lados. Y que ahorita la gente pues la acusa al gobierno en turno de que tú eres responsable. No, pues ese problema tiene más de 50 años cuando empezó a crecer de manera indiscriminada la ciudad. Pero por esa migración que hubo así de golpe por la maquila y por otras cosas ahí. La inseguridad también fue parte de... Porque mucha gente huía de su ciudad de origen por la bronca de las broncas que había. Y se venían aquí a la frontera. Pues la necesidad económica también una de esas. Yo me vine porque pues la promesa... Bueno, la grilla política, acuérdate, porque me vine de allá. O sea, más que nada por una bronca que tuve con el gobierno federal. Y me hizo migrar para acá. O migraba. ¿Verdad? No era de que yo tenía la opción.
1: O te salías de la Ciudad de México o sí, te salías.
2: O me salían.
1: O te salían.
2: Entonces dije, bueno, pues nos salimos, ¿no? Porque
1: lo estaba más lejos por medio que se pueda.
2: Sí, pocas palabras, lo que te dijeron no, a ti, o sea, ¿te vas o te vas? No te queremos aquí por escandaloso. Y bueno, lo escandaloso no se me ha quitado, ¿no? Hasta ahorita sigo. Pero así creció y te lo comento porque después yo entré en el 83, creo. Llegando aquí, entré, yo tenía los estudios de ingeniería y ingeniería civil. Y entré a asentamientos humanos a trabajar. Entonces te conozco yo desde ahí, te conozco todo lo que, si quiénes eran los líderes, cómo se repartieron las tierras, todo eso. Porque yo era el topógrafo.
1: Ah, topógrafo.
2: Era el topógrafo de ahí de asentamientos humanos y me tocó ver cómo se empezó a crecer la ciudad, las invasiones que se dieron de manera también irresponsable. Allá cuando te digo que terminaba la 16 de septiembre, nos invadió un maestro. Fuimos a hablar con él y no, plantó a toda la gente, pues ya ves que es zona de que se derrumba y todo. Y ahora creció lo que dice el arquitecto. Ahora sí ya se ve un espectáculo tremendo porque vas allá de aquel lado por la montada y todo lo que ves. Y ves la ciudad así, mira. Hermoso era la vista que tiene, pero está muy muy amolado, está muy amolado.
1: Una
2: muy
1: cosa
2: amolado.
1: Es la vista que dices tú y el arquitecto, y otra cosa es la condición en que vive la gente. Vamos a mensajes y volvemos después del Ángelus.
2: No, viven, pero
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5: Cristal, suma el Parque Central.
6: ¿A dónde?
5: A los parques baldíos de la ciudad.
6: ¡Hálgame!
5: ¡Por favor!
7: ¿Municionado dado? Ni Dios lo quita. Así es que si no quiere que lo mencionemos, pórtese bien, que nada le cuesta.
5: Pues sí, municionado seco, pero seco de veras, hombre. Cacha. Así como está también quedando el Parque Central, ¿cómo? Que se va a sumar al titipuchal de parques que ni una pizquita de sacate tiene nombre. Ya son, simple y sencillamente, lotes baldíos, ¿no? Secos hasta la pared de enfrente. Yo creí que nomás era el municipio, también el estado, no. Porque Parque Central es del estado.
6: Sí, claro.
5: Y está gacho, la verdad. Sol. Pura terracería. Válgame. Ya. Pura terracería. Válgame. Qué bueno que se fue la jirafa, sí, porque si no, se iba a ahogar con el puro polvo que sale de ahí. Señores, ¿qué les pasa? ¿Qué les cuesta mantener nuestros parques bien? Por ahí favor. Está muy cerquita las aguas tratadas para que rieguen todo el Parque Central y esté bonito. No. De veras. Qué poquita abuela tienen. Ustedes, los de parques y jardines del municipio. Sí. Y ahora los señores que cuidan, o se supone que deben de cuidar, el Parque Central.
6: Ande.
5: Pura terracería.
6: Eso sí.
5: Pura terracería. Ni hablar. Nos merecemos por andar votando por quien votamos.
6: Pues sí.
5: Ahora, ¿cómo le van a andar pidiendo el voto y les vamos a dar puro cuerno?
6: Y más.
5: ¡Juego!

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1: 12 del mediodía con 7 minutos, 12 del mediodía con 7 minutos, señor, señora, este día con el doctor en arquitectura, Jesús Gámez. Jesús Gámez, lo que nos dice el abogado Aguilar Perón. Ok, periferia es suroriente y periferia es surponiente. Lo decíamos hace un mes aquí. Si tú comparas a una persona del suroriente con una persona del surponiente, son dos personas completamente distintas, con dos mentalidades completamente distintas, con oportunidades completamente distintas. Te voy a poner este ejemplo. En el surponiente, uh-huh. ¿Sí? Es gente más antigua en Ciudad Juárez. En el suroriente es gente más nueva. En el suroriente hemos hecho reportajes de gente que tiene 10 años viviendo en Juárez, en el suroriente, y no conoce la catedral de Ciudad Juárez, no conoce el centro. ¿Por qué? Porque allá tiene todo resuelto. Completamente resuelto tiene todo allá. Sí, una resolución al 100%. Clínica, trabajo, cine, diversión, centro comercial, donde adquirir. ¿Para qué viene al centro esa gente?
2: No, pasa un poco lo sí. que pasaba con la gente que vive en el Valle Juárez, ¿verdad? Que sí. bajaba a Zaragoza, trabajaba en ahí por satélite, ¿verdad? En las maquilas.
1: Máximo a la RCA llegaba, sí, Máximo. Hecho,
2: tiene
1: Antonio J. Bermúdez.
2: Esas familias tienen más relación con el lado sí. gringo, ¿verdad?
1: Claro.
2: De Texas, ¿verdad? De Fabens y de todo, que incluso con el centro de la ciudad. Y lo que hice del suroriente es cierto, y parte del fenómeno es que la ciudad se ha extendido demasiado. Hay incluso recomendaciones de la ONU en contra de esta extensión, de colocar en extremos de la ciudad en lugares como, por ejemplo, la universidad o ciudad universitaria, ¿no? Y esta extensión o esta colocación estratégica de algunos elementos de la vida urbana no es casual, sino la ciudad se ha extendido de esa manera para darle plusvalía a los terrenos que pasan por los que pasa la infraestructura urbana, ¿no? Sin embargo, a pesar de que tenemos una ciudad extendida, no tenemos la gente no tiene realmente alternativas de poblamiento o muchas alternativas de poblamiento, o compras casa usada o compras casa nueva, pero no hay terrenos hay mucho terreno, pero no hay terreno lotificado para que la gente pueda adquirir y comprarse un lote y construir o autoproducir su vivienda. Eso no sucede.
1: Aquí no.
2: Aquí no.
1: En Juárez.
2: Aquí en Juárez no. En el pasado, ¿qué sucedió? Bueno, lo que comentamos fuera del aire, ¿no? Yo soy propietario de varias hectáreas de terreno para poderlas vender lotificadas, porque no es un rancho, no son terrenos de 1,000 metros, para vender terrenos de 120 metros, de 250 metros, de 500 metros. El municipio desde siempre me pide que haga un proyecto, que además haga la inversión para meter servicios, agua, pavimento, vialidades, electricidad, transformadores, y después le pueda vender a la gente terreno lote por lote, ¿verdad? Entonces, lo que se hizo en más llano pragmatismo es que el Estado permitió que particulares vendieran terreno y que se coludidos con líderes. Entonces la gente supuestamente invadía pero en realidad eran ventas por bajo cuerda y debajo del agua. ¿Qué perdía la gente al adquirir esos terrenos? Bueno, la gente tenía los terrenos como los que cantidad o decenas de asentamientos como los que trabajó el Comité de Defensa Popular o en otros lados Antorcha Campesina. Me parece haber visto algo de Antorcha Campesina aquí, pero no le puedo atribuir ningún desarrollo. Aquí fue el Comité de Defensa Popular. Pues, ¿qué es lo que ganaba? Pues ganaba un lote, ¿verdad? De 500 metros, de 250 metros, que podía participar particionar y después legarle a sus hijos. Así vemos muchos lados, en algunos lados como la Felipe Ángeles, Anapra, y bajando hasta la fronteriza, y algunos otros lados también, allá por ejemplo Campestre de Virreyes, y algunos otros que seguramente se me están escapando. Pero
3: fíjese lo que está diciendo, de 500 metros, 500 metros,
2: sí, claro.
3: 500 metros. A esa gente le dice usted, te voy a dar una casa de 100 metros.
2: Allá, 120 en terreno y 38 metros de construcción.
3: Y 38 metros de construcción. Dice, pues ¿qué cree, que estoy loco? ¿O que nací ayer? ¿O estoy inocente? ¿O soy un niño recién nacido? ¿Qué le pasa? ¿Por qué me hace esa oferta? ¿Cómo voy a dejar 500 metros?
2: Sí, claro.
3: Por 100.
2: Sí, como que la matemática no da, ¿no? Entonces,
3: como que los números no son muy parecidos.
4: Sí, no, mira,
3: abogado Aguilar.
4: La que se dio así con una demasía, y por eso se llama Granjero.
3: Sí.
4: La colonia, que eran los lotes originales de 1600
3: metros. De 1600
4: metros,
3: el Granjero. Así es.
4: Y lo que dice el arquitecto.
3: Y son las avenidas más grandes que tiene.
4: Sí, tú recorres una calle de ahí, olvídate, es como.
3: Exactamente,
4: cuatro o cinco colonias de la Ciudad de México.
3: Son avenidas.
4: Sí.
3: En el Granjero.
4: Tenemos un problema ahí, bueno, también va apegado al CDP, pues Pedro, yo lo conocí, pues, y conozco a sus hijos y todo. Teníamos problemas, eso sí es más o menos manipulado con lo que está sucediendo con Chon, de este lado. Con Chon, o sea.
2: Se refiere a Pedro Matos, ¿verdad?
4: Sí. Con Chon, acá de este lado también.
3: ¿Quién es Chon? ¿Se llama
4: este,
3: qué?
4: Así, sí lo conoces, sí lo conoces. ¿Sí te acuerdas de Chon, no?
3: ¿Se llama cómo, Asunción?
4: Ya no recuerdo bien su nombre, pero Chon. Debe de ser eso. O sea, él sí, sí llega con los dueños de todo ese lado, hacen eso que dice el Arqui. Juntan 100 gentes, 200 gentes y hacen, sustituyen la obligación del Estado. Y de hecho eso es lo grave que ha pasado. Mira, la ley esta de construcción que establece esas restricciones de manera irresponsable, pues yo lo he dicho muchas veces, que ese tipo de leyes administrativas no son sancionadoras. Tienen que ser precisamente que se adecúen. ¿Te acuerdas que me reclamas que la licenciada, la doctora Claudia Sheinbaum le dijo, rómpala? Váyase por el interés social que por lo que está diciendo la regla, ¿cierto o no?
3: Sí,
2: claro, sí.
4: Entonces yo le dije, hay un fundamento lógico. O sea, tú lo que necesitas es que se hagan las cosas bien en ese momento y no te vas a aventar una tramitología. ¿Desde cuándo pudieron cambiar esa ley? ¿Desde cuándo pudieron decir precisamente ante la necesidad que hay de hacer esto, urbanízalo bien? Haz un plano, para eso está el Estado. Alquila o pon, ahí está asentamientos humanos, ahí está desarrollo urbano, ve a los arquitectos, planea todo y entonces empieza a dar a la gente la necesidad que tienes que cubrir. No lo hizo. Y entonces propició que a nosotros, por ejemplo, que yo soy el abogado de varias dirigentes de ahí, que tienen terrenos, que ya tenían dado, que ya tenían dueño, pues llegó Mario de Alba, llegó el señor Chagoya, llegó Juan de las Pitas, María, Juan y la fregada, y empezaron a invadir casas que ya
3: Sebastián
4: estaban distribuidas, ¿no? Y eso nos volvió un problema, porque todas aquí tienen dueño.
2: Sí, claro.
4: Todos tienen dueño, de aquel lado, de este lado, del otro lado. Yo no quiero ser tan radical, pero aquí todo lo que era Ciudad Juárez del kilómetro 20 para acá, eran terrenos para agostadero, ¿no? Para la cría de ganado, para esto, para lo otro. Y eran nada más propiedad de 6-8 familias.
3: Nada más.
4: Nada más. Inclusive americanos, que está prohibido tener los americanos terrenos en las fronteras y en las playas, más sin en cambio lo tienen. La señora Hammond es una de ellas, sí la conoce. No. Bueno, sí lo ha hecho en el plano. Entonces, oye, eso propició precisamente esa corrupción que te estoy diciendo, que creciera de manera irresponsable la ciudad. Y tú te das cuenta que hay calles que no hay calles, que no son calles.
3: Exactamente, para allá voy. Exactamente, oye, para allá voy. O sea, yo estoy de acuerdo, abogado. Ok, en todo lo que dices legalmente. Ok, no más que, vamos a suponer, ya se resolvió la situación legal. Y ahora le digo al arquitecto, ok, arquitecto. La situación legal, chueco, derecho, con los líderes, con acuerdos debajo del agua, concertas sesiones con el gobierno municipal, el del estado o la federación, porque ya se llegó a un semiacuerdo, vamos a ponerlo.
4: Ándale,
3: semiacuerdo legal. Y sin embargo, arquitecto, la planeación pésima,
1: ¿Dónde están los arquitectos en Juárez? ¿De qué le sirve a Juárez tener una escuela de arquitectura de, ya no del primer mundo, porque no es, pero sí, yo creo que del tercer mundo sí es la escuela de arquitectura de aquí de la Universidad Autónoma de Ciudad Juárez? No. Se me hace que no llega a segundo, pero no sé, digo, viendo la ciudad, yo creo que no llega no más que a tercero, pero bueno, ¿dónde están los arquitectos? Va uno, voy a poner un ejemplo,
4: sí.
1: Sobre la calle, sobre la colonia Castillo Peraza hasta la Frida Kahlo, vas por una calle y luego llegas y te tomas con una casa. Ah, caray. ¿Y dónde sigue la calle? Ah, media cuadra a la izquierda.
4: Vuelve.
1: Está la calle con el mismo nombre. Con el mismo nombre, arquitecto. ¿Dónde está la relación de la escuela de arquitectura con una ciudad pésimamente planeada? ¿Cuál? Ok, si hubiera existido la escuela de arquitectura, si lo hubieran fundado en el 2024, bueno, pues hace 2 años la fundaron, no queramos milagros, sí, pero ¿cuánto tiene la escuela?
4: ¿El Camino Viejo San José?
1: No, para donde vayas en el sur oriente, está pésimamente planeado. Yo conocí y fui amigo personal de los egresados de la primera generación de la escuela de arquitectura, amigo personal, por decirle, de Melquías Jurado. El arquitecto Micali, le decía yo, Micali, uh-huh. A Melquías Jurado, sí. Experto en monumentos históricos, uh-huh. Con maestría en Guanajuato sobre monumentos históricos, y bueno, uh-huh. ¿Qué fueron? No llegaban a 7, fueron 6 los egresados de la primera generación de arquitectura. Sí, nomás que te estoy hablando de hace 40 años. ¿Dónde está reflejada la escuela de arquitectura en una ciudad de las más pésimamente planeadas a nivel nacional, arquitecto? ¿Por qué?
2: Bueno, de nueva cuenta voy a, pues voy a declarar mi parecer,
1: sí,
2: aunque se distancie de su opinión, ¿verdad?
1: Sí.
2: Miren, ¿dónde están los arquitectos? Y voy a utilizar un caso precisamente de invasiones o de poblamiento territorial. En algunas ciudades, ¿verdad? Sí. Países, ciudades, las invasiones tienen, sí. O sea, llego, invado y tengo lotes de 8x3 y tengo callecitas de 3 metros.
1: Sí.
2: Aquí se dieron de otro modo, precisamente por la participación de arquitectos de corte social, que en su momento orientaron a Pedro, ¿verdad? De cómo llegaba, voy a hacer esto, esos arquitectos, le puedo decir hasta nombres, ¿verdad? Sí. Dijeron, para que esté mejor orientado el lote, para que tenga una vialidad apropiada, y hicieron un ordenamiento. Ahora, eso es, ahí he estado presente. ¿Dónde están presentes en toda la ciudad los arquitectos, los urbanistas, los arquitectos de paisaje? Porque ahora tenemos 3, tenemos también la carrera de arquitecto de paisaje. Bueno, primero hay que entender.
1: ¿Qué es el arquitecto de paisaje? Un paréntesis.
2: El arquitecto de paisaje tiene. Es que si se lo digo me van a funar en la escuela, pero digamos que tiene un enfoque paisajístico, es decir, entre la arquitectura y la ciudad hay algunos intersticios que no son necesariamente totalmente urbano, ni son necesarias, ni totalmente arquitectura. Uh-huh. No es totalmente interior, ni es totalmente exterior. Digamos que son espacios de intersticio en estas dos fronteras. Esa es la arquitectura de paisaje, y concentra muchos de sus recursos en recomendar, pues, qué estrato arbóreo se puede utilizar, cómo se puede ordenar precisamente la ciudad para que sea más agradable y sobre todo más sustentable. Y aquí hay un enfoque, o sea, que es más contemporáneo, que es el modelo sustentable de desarrollo. Antes, sí. ¿Dónde están los arquitectos? Bueno, frenados por un modelo de desarrollo depredador, ¿verdad?
1: Frenados. Así,
2: sí,
1: con tal,
2: sí,
1: la palabra.
2: Sí, porque
1: frenados los arquitectos.
2: No nos faltan ideas para decir cómo hacer casas más grandes, ni espacios más apropiados, ni museos, ¿verdad? Sino la arquitectura se encuentra tremendamente condicionada por decisiones económicas y políticas. Lo que sucede a los médicos, lo que les sucede a los ferrocarrileros, a diferentes ambientes, ¿verdad? Entonces, pero se ve muy afectado cuando decisiones económicas y políticas hacen que la ciudad se extienda y que la gente termine trabajando o viviendo a 2 horas de su lugar de trabajo. Entonces, ¿qué se necesita de las escuelas de arquitectura y de las escuelas en general que estén, que entiendan en qué consiste el modelo de desarrollo sustentable, ¿verdad? Que uh-huh. tiene que ver con lo económico, con lo ambiental y con lo social, como una liga indisoluble? No puedo tener desarrollo económico si me friego a la población, no puedo tener desarrollo social si me friego a lo ambiental y al planeta. Tiene que ser una triada que esté en balance. Entender eso nos ha llevado varios años, ¿verdad? Aún así, hay una especie de inercia, porque usted proponga un proyecto sustentable de corte comercial y ahí prima la rentabilidad. Proponga un proyecto sustentable que sea para cuestión política y ahí prima la grandiosidad, la jerarquía, que se note. Lo comentamos en programas anteriores, ¿verdad? La Torre Centinela, o sea, sí se refleja muy bonito el cielo sobre los cristales uh-huh. que tienen una curvatura, ¿verdad? Y pero es un monumento es un monumento al Estado, o sea, es el vigía del Estado, es el gran hermano que está oprimiendo entiendo que en términos de seguridad y se plantee como un proyecto, pero ¿cuántos millones de pesos no costó
1: pésimamente ubicado? Pésimamente ubicado. Vean nomás la colonia que está hacia el norte. La colonia que está hacia el norte uh-huh. es una colonia, digo, ojalá y ahora el día 8 pasado mañana que se inaugure la Torre Centinela, ya dejen de robar las baterías allí, porque ahí, carajo, ya llega usted en su auto y en 15 minutos ya cuando regresa, ya está sin batería allí, pésimamente ubicada.
4: Es no lo sé que si dice el Arqui, ¿no?
1: Usted conmigo. Pésimamente ubicada.
2: Pues lo que resulta paradójico es sí. que si es el lugar que va a centralizar la vigilancia y la cuestión de seguridad, pues ahí a escasos pasos puede ver uno a los borrachos tomando sí. y eventualmente a 15 días se acuchillan. Y
1: sí, exacto.
2: Ese resulta paradójico o surreal, como diría Bretón cuando le decía, hablaba de que México era un país surrealista. Pero volviendo a los arquitectos estamos presentes en Juárez y digamos que hay algunos que estamos presentes para hacer un tipo de arquitectura que también es muy solicitable. Si usted quiere hacer que su fachada de su casa blanca quede aún más blanca, habrá arquitectos y constructores y urbanistas que pueden ayudar para eso, ¿verdad? Pero uh-huh. desde hace algunos años hay algunos arquitectos enfocados en la cuestión social, que trabajamos la línea de producción social del hábitat y vivienda, que entendemos de otra manera la arquitectura. Ahí sí. donde la gente ve basura, nosotros vemos economía circular. Ahí donde la gente ve fealdad, nosotros vemos procesos en desarrollo. Y entendemos de otra manera, desde no solo la arquitectura, sino el modelo de desarrollo. De ahí parte todo. Pero no todos los arquitectos son así. Habrá quienes están muy preocupados porque el color y la apariencia de la teja sea muy perfecto, y habrá otros que nos preocupemos porque la gente tenga una buena habitabilidad, un confort, una cuestión acerca de la dignidad humana, como lo refería al principio, como ha sido la participación de muchas organizaciones en el poniente de la ciudad y también en el suroriente, ¿verdad? Sí. Entonces, sí hay presencia de arquitectos, pero digamos que lo que podría yo decir es que seguimos necesitando un arquitecto social. Las escuelas de la arquitectura, sobre uh-huh. todo las escuelas de arquitectura que vienen públicas, como es la Universidad Autónoma de Ciudad Juárez, ¿verdad? tienen un enfoque, si usted lo puede leer en su plan 2040, uh-huh, tiene un enfoque de, para el profesor y para el perfil de egreso de, del alumno, un, que entienda la ciudad, que entienda su comunidad. Este, lamentablemente, le digo, o sea, puede uno decir, ¿sabe qué? Este, este fraccionamiento, si usted gira un poquito hacia su izquierda los lotes, va a permitir que tengan una apropiada orientación y que el sol del sur le, le dé a las recámaras y, este, y que en la fachada norte tenga usted cocina y algunas cosas, y eso de por sí, con eso de por sí le va a generar ahorro de energía eléctrica y de gas. Con esa inclinación. Uh-huh. Pero con esa inclinación ya no caben dos o tres lotes en el desarrollo. Ah. Entonces se privilegia la rentabilidad. Ahora, este, es un trabajo que no pueden hacer solamente los arquitectos, ¿verdad? Es un trabajo conjunto. O sea, yo diría, ¿y dónde están los políticos, ¿verdad? ¿Y dónde están los empresarios, los verdaderos empresarios que quieren hacer otro tipo de ciudad? Lo comentábamos, ¿verdad? ¿Cómo es posible que tengamos, que Ciudad Juárez tenga 1,500,000 de habitantes, ¿verdad? Y que produzca tanto ingreso, este, y los puentes y todo lo que usted me, me este, y este, y compárale con otras ciudades de, del país con la misma cantidad de población, como lo es Querétaro, por ejemplo, o sí, no, como, para no estar lejos, como es la ciudad de Chihuahua. ¿Cómo es posible que la ciudad de Chihuahua tenga la ciudad de Chihuahua, me explico? Y desde nueva cuenta, no es por los arquitectos, ¿verdad? O no debe ser por los urbanistas. O sea, es este, son, es de nueva cuenta, es la, la cuestión económica política y la cuestión política. Pero es que van a la
4: par. Pero es, pero la, pero es la misión, Arqui, ¿no? Sí. O sea, la ambición, mire, yo de veras me he dado cuenta que esa ambición no nos permite crecer a la gente. Mire, yo no sé, usted va a una casa, la gente tiene más o menos para decir, porque si usted pone un arquitecto, su casa se ve, va a ser más bonita que alquilar un albañil, que también ya quiere sustituir al arquitecto. Y desgraciadamente no es así, o sea, todos queremos sustituir lo que no podemos hacer. De hecho, yo voy a alquilar un arquitecto, que, bueno, pues, tenemos ahí un pequeño negocio en una inmobiliaria. Si no, pues le decía a usted. Y cambia totalmente. Una casita de Infonavit, usted lo ve con un diseño bien bonito, arquitectónico, y en un espacio ustedes sacan y le ponen hasta otra casa, arquitecto. Uh-huh. O sea, tienen ustedes una visión diferente a la que tenemos la gente, la comuna de la gente. Pero eso cuesta. Entonces, lo que usted me dice, yo creo que sería también empatarlo con una política de gobierno, una política social, y con ustedes los arquitectos, porque de hecho sí, la gente huye porque dice, no, si alquilo un arquitecto me va a costar una feria, y te va a costar a lo mejor 1,000 pesos más de que tú le vas a pagar un albañil que te va a cobrar más de que no sabe, pero con 1,000 pesos más puedes tener una losa bien hecha, puedes tener una distribución bien hecha, puedes concluir aunque sea poquito a poco, ya darle una visión diferente a tu fachada, a las cosas que vas a usar, porque te van a ahorrar lo que dice usted. O sea, un techo que no te, que te quite la, el calor, pero que te evite el frío. Todo eso que ustedes lo tienen, ¿no? En la mente.
2: Hay una triada muy vieja, escrita en el año 50 antes de Cristo, más o menos, por un arquitecto conocido como Vitruvio. O sea, él hace 10 libros. Y la triada es utilitas, firmitas e venustas. Utilidad, firmeza y belleza. Eso evoluciona o cambia, y en el siglo XX hubo una gran revolución en el ideario de arquitectura. Pero parece ser que todavía tenemos, algunos arquitectos tienen esta idea de que el arquitecto está obligado a embellecer solamente, ¿verdad? Hacerlo bello. Pero pensamos que la arquitectura y la ciudad tienen que trascender eso. Podríamos hablar de utilidad o podríamos hablar de habitabilidad, pero en realidad la arquitectura tiene que centrarse en la gente, y para centrarse en la gente tiene que reconocer los problemas locales. Uno de los problemas locales de la ciudad y de la, es el costo de energía. Mire, si ustedes tienen para pagar 10,000 pesos de luz al mes o 20,000 al bimestre, pues no tienen problemas. Su casa puede ser de hielo, de madera, de paletas, de cartón, de lo que sea, porque tienen para climatizarla. Pero si usted no tiene para pagar 350 pesos de luz al bimestre, porque representa un parte del ingreso fuerte, pues ahí la utilitas o la habitabilidad o la la cuestión bioclimática se hacen tan necesaria como la belleza misma. Ahora, la universidad se enfoca mucho en preparar a arquitectos que estén capacitados para dar respuesta a las necesidades locales. Lamentablemente, a veces las necesidades locales son representadas por intereses que buscan la rentabilidad por sobre otras cosas. No es que no sepan que hacer su casa de bloque no conviene y que mejor haga la de un material aislante, que al final de cuentas con la inversión se le regresa en 10 años, pero la casa le va a dar 50 años, pero esos 10 años ya se ahorró electricidad y vivió confortablemente y gastó no tanto en los mini splits, que ahora dependemos tanto de ellos, ¿verdad? Entonces sí es un problema de a veces de que se necesita un arquitecto social, pero también es que el arquitecto social se ha ido abriendo paso, ¿verdad? Y a veces vamos contracorriente, ¿sí?
1: Ha batallado. Oye, en pocas palabras,
4: una pregunta, vamos, lo que dice, ¿vamos a mensajes?
1: Sí, vamos a mensajes y volvemos. Bueno, a lo mejor fuera de estamos ahí hablando, sí, de la periferia aquí en Ciudad Juárez.
4: ¿Sabe qué es lo primero?
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1: 12:36, estamos hablando de la periferia. Señor arquitecto, en estos últimos días se ha discutido mucho el gran error craso y le echan la culpa a Patricio Martínez García, nombre, Patricio Martínez García, de Riberas del Bravo. 1, 2, 3, 4, 5, 6, 7, 8, 9, 10, Riberas del Bravo. ¿Qué tiene Riberas del Bravo en su contra? Dicen que un todo, de principio a fin, Riberas del Bravo del 1 al 10, está mal ubicado, no debió de hacerse allí ningún desarrollo urbano, y sin embargo el gobernador en turno, Patricio Martínez García, no hombre, Patricio Martínez García, hay que decirlo, ¿sí? Se le ocurrió junto a las aguas negras, señor arquitecto Riveras del Bravo, un problema social, económico, político, cultural. Ahí sígale. Del 1 al 10, ¿eh?
2: Sí,
1: es... No hay una sola Rivera del Bravo del 1 al 10, mi querido no, abogado Aguilar Perón.
4: Ya no me digas.
1: Que lo tomes,
4: hombre,
1: tú como ejemplo, Rivera del Bravo. Adelante, arquitecto.
2: Bueno, nosotros llegamos en el 2011 a hacer un proyecto en Riveras del Bravo. Ya en la época, recién, todavía está en la época de la violencia en Ciudad Juárez, ¿verdad? Entonces, contratados por una organización de la Ciudad de México y esa organización lo había contratado Infonavit, porque no sabían qué hacer con toda la vivienda abandonada. Si ustedes recuerdan, para 2010, las 10,000 viviendas, no recuerdo con exactitud el número, pero era una cantidad gigantesca, era como 10,000 viviendas.
1: El año que se vació la ciudad.
2: Sí, entonces uno pasaba por las manzanas y había una casa ocupada y todas las demás otras 24 casas desocupadas, ¿no? O sea, había un 80% de viviendas abandonadas y la gente que había permanecido, pues veía cómo su vivienda por la que pagaba determinada cantidad de dinero perdía plusvalor, ¿sí? Es curioso que lo mencione porque tiene muchos tintes de un problema que continuaría siendo un problema prácticamente de manera eterna. Uh-huh. Hay algunos proyectos semejantes que en algunos otros países se han terminado por demoler. O sea, entra el Estado y demuele. Aquí lo primero es que es un proceso como sean muchos, que es de escritorio, ¿verdad? O sea, agarro y se decide, ahí va a ser porque ahí es el suelo, ahí conviene a los intereses políticos y económicos, ahí se hace. No hay consenso, no hay respeto por la planeación, o no hay o hay una especie de ¿cómo se puede decir? Aval por parte de la planeación que se ve forzada ante la decisión política, ¿verdad? Pero desde luego es en las riberas, extiende una ciudad, se construye en demasía, y si ven la cuestión urbana, problemas urbanos. Si ven los problemas arquitectónicos, es replicar un modelo que está en crisis desde hace mucho. Si usted, los 38 metros cuadrados de vivienda que tiene que asignar, sala, cocina, comedor, baño, pues esa casa de 6x6.50 en otros lados es una recámara. Vaya al paso y la recámara, nada más la recámara principal, mide 6x6.50. Aquí 6x6.50 mide toda la casa. Entonces, ¿por qué no pensar en dejar la instalación de cocina?

0: médicos que dicen, bueno, mire, este tiene chance de 80% de vivir, este tiene chance de 20% de vivir, pues vamos con el de 80%. Entramos a la parte más consolidada y trabajamos con éxito, por lo menos la planeación y un proyecto puntual que se fabricó. En la actualidad le puedo decir que lo que queda, o sea, que los problemas que tienen son remanentes de su propio origen. Pero voy a parecer como el abogado del diablo, ¿verdad? Pero si hay algo que hay que agradecer, o no agradecer, sino reconocer, es que es vivienda unifamiliar. Porque en otros países el Estado ha hecho edificios de vivienda condominal, obligado o no, o sin obligación, pero, o sea, eso es lo que hay. Aquí hay vivienda unifamiliar, aquí hubo vivienda unifamiliar. En otros lugares hay vivienda condominal. Y son un problema de seguridad y de higiene que incluso se han tenido que demoler. Si algo que hay que reconocer es que se hizo vivienda unifamiliar y no se optó por una solución de condominio vertical, paradójicamente de nueva cuenta, como lo que ahora está sucediendo. Se están construyendo condominios en vertical.
1: Sí, pero departamentos de lujo, ¿no?
0: Sí, claro.
1: Departamentos de lujo.
0: Quiero decir, son de lujo, sí. Son de lujo, pero no tienen el área de la casa de Riveras. O sea, son de lujo, pero adentro de su departamento no tengo el área en superficie de mi casa de Riveras.
1: Más chicos son.
0: Más chicos, sí.
1: ¿Nombre?
0: Sí, o sea, es que ese es otro tema, ¿eh? Ese es otro tema, pero es decir, los metros cuadrados son metros cuadrados, ¿no? Si yo tengo 38 metros o 40 metros en una torre en vertical que me vendieron en 3 millones y medio de pesos, o una casa en Riveras, que por cierto, están muy aclienteladas, a mucha gente le gusta vivir en Riveras.
1: Sí.
0: A mucha gente, o sea, hay en la actualidad la gente prefiere mucho ese sector. ¿En qué consiste? Pues es todo un fenómeno, un fenómeno. Pero en mi casa de 900 mil pesos o 1 millón de pesos en Riveras, o de 700 o de 800, tiene 38 metros cuadrados y en la
1: y torre. Tiene jardincito.
0: Y tengo un jardincito. Y tengo el olor del drenaje, si usted quiere. Bueno, ya no están medio. Sí,
1: y el arbolito y.
0: Pero tengo vecinos al lado y tengo y puedo caminar y tengo esta sensación todavía de que lo mío es mío, ¿verdad? Esta fractura de lo condominal, bueno, es otro fenómeno, pero es menos área, ¿verdad? O es un área que se paga más, desde luego desde el modelo hedónico, pago más no por el objeto en sí mismo, sino por lo que lo rodea. Las amenidades, la ubicación, la distancia a mi trabajo, el valor que en teoría va a seguir subiendo, ¿no? Pero bueno, ya estamos hablando y terminamos de la periferia, ¿no? En la periferia, de nueva cuenta, hay muchas cosas rescatables.
1: Surponiente no tiene remedio.
0: Sí, de hecho,
1: en cuanto a servicios públicos,
0: pues lo que pasa es mire, debo decir algo que nos declaró al Colegio de Arquitectos e Ingenieros, asociación a la cual pertenezco desde hace 25 años. Nos declaró el ex presidente de la Junta Municipal de Agua y Saneamiento.
1: Sí.
0: ¿Quién? Pues el ex dirigente que se me pela ahorita el nombre. Que lo invitaron a salir recientemente, Sergio.
1: Sergio Nevares.
0: Sergio Nevares, sí.
1: Sergio. Un saludo, Nevares. Sergio.
0: Sergio Nevares.
1: Querido amigo, don Sergio Nevares. De mero Santiago Papasquiaro.
2: Yo pensé que le ibas a decir, te mando un saludo a Martín Aguilar. Y
1: No. Ya te perdonó, mi querido Martín. Ya la última vez que lo vi, me dijo, dile a Martín que ya lo perdoné. Que puede buscarme cuando quiera. Y. Que me busque, dice Sergio Nevares.
0: Yo le insistí en algunos datos macro, ¿verdad? Y me dijo, frente a un auditorio repleto de constructores, arquitectos, ingenieros, ¿verdad? Constructores en la ciudad, en esta ciudad, directores responsables de obra en el padrón del desarrollo urbano, peritos eléctricos, ¿sí? Es decir, pues los técnicos, o sea, los técnicos en potencia en la ciudad. Dijo, miren,

0: El 25% de... El 25%, por la antesala se me fue la idea, pero la maquiladora paga el agua de toda la ciudad, lo que le surten a la ciudad. O sea, con lo que se le factura a la industria con eso que se le factura, se paga a toda la ciudad. Lo que viene, ¿por qué es importante esto? Porque en realidad esa idea dejaba ver que en realidad pues la Junta Municipal de Aguas, si trabaja para eso, ¿verdad?, y se sostiene de eso, pues es entendible que tenga sus prioridades, ¿verdad?, para la industria y para sustentarse como organismo. Y eso explicaría pues a la ausencia de nuevos drenajes, nuevos colectores, o no, drenajes pues, en el centro, o sea, drenaje donde no hay drenaje. ¿Cómo es posible que se caigan los carros y después, faltaba drenaje, ¿verdad? O sea, hay un socavón, se cae el carro, entonces ahí vamos a poner drenaje. No, parece de nueva cuenta una cuestión de surrealidad que estemos detectando o que se detecte a partir de los socavones, ¿verdad? Entiendo que no es así, pero debe haber quiero decir una cosa, pero me limito porque en realidad planeación hay, ¿verdad? Y probablemente presupuesto o reclamo de presupuesto exista, pero yo casi me atrevo de nueva cuenta a decir que estamos frenados política y económicamente, ¿verdad? O sea, ¿por qué no se invierte en las colonias pobres? Porque dejaron de ser rentables, ¿sí?, en términos políticos. ¿Por qué no se invierte en drenaje en el centro? Porque no se ha podido gentrificar. ¿Sí? ¿Por qué y cuando empieza uno a tratar de buscar respuestas, de nueva cuenta se topa con el signo de pesos y se topa con el signo del partido político que usted me diga, ¿verdad?
1: Así de fácil. El problema es político, Martín. No, pues, Aguilar, pero mira, aunque no lo creas,
2: yo quise dejarle que...
1: De que llega Martín y hace
2: expusiera.
1: Una manifestación, no estoy de acuerdo en esto, están cobrando muy caro,
0: lo que pasa es que...
1: por aquí, lo quiero por allá y cosas de esas, no hagan enojar a Martín Aguilar y cosas... O sea, ese es el gran problema...
2: Bueno, el señalamiento, ¿no? El señalamiento, yo le quería comentar al arquitecto cuando me tocó venir aquí a la ciudad. Fuimos a una cierta colonia, hicimos ese levantamiento, teníamos que tener como referencia el nivel del drenaje.
1: Claro.
2: Para poder nosotros hacer los diferentes niveles. Y resulta que en ese entonces me dice Saúl, que todavía sigue trabajando, Martín, acaba de llegar unos teodolitos infrarrojos. De los nuevos, apenas empezaban, digo, caray, pues, ¿y esos cómo son? No, dice, pues, metes la luz, la avientas para allá y te la regresa cuando ves la medida, ¿verdad? Entonces, bueno, pues vamos a aventarnos sobre el drenaje de una colonia por aquí, ya te imaginarás en aquellos entonces. Lo metemos, ya nos enseñamos ahí a todos, a Tobías, Saúl, yo, Ricardo, todos los que estábamos ahí, éramos como cuatro topógrafos. A ver, vámonos. ¿Cómo se hace esto? Ya lo vimos tecnológicamente, dije, a ver lo que se hacía, de hecho se nivelaba solito en aquellos entonces, porque antes lo nivelabas con las manos. Y le digo al cadenero, vete para allá, me pone la regla, y me dices cuando te llegue la señal, y la señal nunca llegaba, Jesús Alfredo, en la tubería. ¿Por qué? Porque no existía tubería. ¿Cómo se llama? El hoyo, pues se me olvida ahorita el lenguaje, ¿no? Que ya lo tengo.
0: El conducto.
2: Sí. Teníamos ¿cómo se llama? La base. Le aventábamos de ahí. La coladera, pues nada más estaba construido 6 metros para allá y 6 metros para acá. Y lo demás no existía. ¿Por qué? Porque la constructora dijo, bueno, pues aquí hay arena, no hay problema, se filtra el agua y se acabó. Y todo eso, pues el agua que produce, se va
0: Se filtra los
2: se va filtrando, va asentando la tierra y por eso llegan los socavones que ellos lo ven después de que yo pues llegué desde esa época y están los hundimientos porque no existe drenaje. Sí. Más allá de lo que, bueno, pues lo que dice el Arqui, ¿no? Que le dijo Jesús Nevares, que yo le reclame que no tiene ningún sistema para medir 500,000 usuarios en la ciudad. Necesitas un ejército. Entonces, pues sí, ahí yo contradigo al Arqui, ¿verdad? No es cierto que la maquila sostenga. Quizá lo sostiene a ellos, porque cobran y miden al tanteo. Y eso, bueno, pues algo que yo les dije, no me pudieron demostrar lo contrario, ni lo van a poder demostrar. Entonces, estamos hablando de que una corrupción tremenda ahí en ese departamento, que da como consecuencia los reclamos que tengamos ahorita falta de agua. Agua hay mucha. Lo que pasa es que ahora hay que sacar los 80 metros. 80 metros, más la contaminación, más que no hay proyectos de saneamiento del agua ni de nada. O sea, es un problema, no sé de dónde saca este muchacho, ¿verdad? Que ha invertido y que, sí. Y bueno, pues mi reclamo va a seguir haciendo porque el agua, bueno, ahorita Sergio es un se problema hace, serio, ¿no?
1: Sergio se fue hace rato, ¿no? Se fue, ¿qué? Hace 8 meses, una cosa de
2: sí,
1: eso.
2: Sí, no, y al que quede,
1: Sergio, Alfredo. Vino Licón, ahora está Paredes, pero independientemente de eso, la periferia en Ciudad Juárez, mucho, muy diferente, suroriente a surponiente, completamente diferente, el crecimiento, ya hablar del surponiente, pues para dónde, solamente que le das vuelta al cerro y llegas hasta allá, hasta el caballo, ¿no? Pero en el suroriente sigue el gran problema, arquitecto.
0: Sí, hay existe la oportunidad de trabajar proyectos puntuales de desarrollo comunitario.
1: Sí.
0: Digo que existe la oportunidad, pero en algunas ocasiones lo que se hace es simular estos proyectos, o sea, simular que se trabaja con la comunidad. ¿Cómo podemos ver que existe voluntad política, ¿verdad? Pues que apoye este tipo de proyectos. Es decir, no, ¿funciona regalar árboles? Pues sí. ¿Funcionan las brigadas para ir a pintar un parque? Pues sí. Pero lo que realmente ayuda, que lo hemos comprobado a lo largo de décadas de trabajo con organizaciones de la sociedad civil aquí en Juárez y en todo México y en la red HIC de Vivienda Latinoamericana, es la sociedad organizada, ¿verdad? Entonces, si existen apoyos para el desarrollo de proyectos puntuales en estas colonias, la sociedad se organiza y aprende a autogestionar en base a sus propias necesidades. ¿Van a seguir sin agua? Probablemente, pero tienen más herramientas probablemente por un tiempo, pero finalmente la sociedad organizada puede y entiende muy bien sus demandas. Cuando llegamos a Riberas, nosotros creíamos que la gente necesitaba un centro comunitario y lo creíamos de buena fe. Pues, es decir, ninguno de nosotros era dueño de la constructora, ni de una casa de materiales, ni vendíamos cable eléctrico, como para decir, van al centro comunitario y nos vamos a sacar algo de raja de esto, ¿no? ¿No? Trabajando con ellos en talleres, vimos que les preocupaba mucho, como a toda la ciudad, la cuestión de la seguridad. Y tenían muy claro cuáles eran las regiones de problemas de seguridad y con qué acciones ellos sugerían empezar. Tenían la cuestión de la seguridad, la cuestión de la higiene por las aguas negras, a propósito de... Y en última instancia, o en tercer lugar, ya estaba la cuestión de la edificación para la comunidad. No pensaban que fuera necesario, digamos que había algo de lo que nosotros suponíamos, pero ellos lo tenían muy claro de otra manera. Generalmente la gente tiene claro que necesita. Desde la producción social del hábitat hemos dicho, para que es qué positivo es traer un psicólogo, a un etnólogo, a un filósofo, a un antropólogo, incluso a un psiquiatra, a un arquitecto, y agregue usted un filósofo, para poder interpretar la necesidad de la comunidad. Al sociólogo, no sé si lo dije, ¿verdad?
1: Sí.
0: Y hasta al politólogo, ¿sí? Pero, ¿y si le preguntan a la gente? y si vamos y le preguntamos y los escuchamos, y la gente no sabrá cuál es su problema.
1: Yo siento que el gobierno federal, digo, lo siento y lo veo, no solamente lo siento, lo veo. Yo siento que el gobierno federal se voltea para otro lado después de resolver un problema, ¿sí? Para mí es impactante, arquitecto y abogado Aguilar Perón, impactante, cuando oficialmente de adentro de la Comisión Federal de Electricidad me confirman que hay más de 50,000 colgados en la periferia. 50,000 es un número muy grande, arquitecto, discúlpeme, sí, pero demasiado grande. 50,000 colgados. ¿Sabe cuántos supervisores hay que revisen eso? Ninguno. Dentro de la Comisión Federal de Electricidad, Aguilar Perón. Sí, no, ninguno.
2: No, no hay.
1: Y
2: no hay.
1: 50,000 colgados. Otra vez volvemos a lo que dice usted del agua.
2: Sí.
1: 50,000 colgados, que el resto de los que tenemos un servicio eléctrico pagamos la energía de esas 50,000 personas. ¿Y qué hace ahí el gobierno federal? Llega la persona, construye su casa de pallets, se cuelga, adquiere su televisión, su carrito, ¿sí? Está con su televisión todo el día viendo allí, no quisiera yo decir qué canal, pero bueno, porque no, tampoco se vale, ¿verdad? Pero, señor, verdaderamente 50,000 colgados, ¿sabe de lo que estoy hablando, arquitecto?
0: Sí, claro, porque he caminado.
1: Déjeme decirle, eso lo admite la Comisión Federal de Electricidad. Y si lo admite, es porque el gobierno federal ve ese problema y se voltea para otro lado. Y esos 50,000 colgados, no sé por qué partido van a votar. Y no sé cuántas casitas de cartón llegue, que la beca Rita Cetina, que la beca Benito Juárez, que la beca José María Morelos y Pagón, no sé. Volvemos otra vez a la política.
2: Sí, lo que dice el Arqui.
1: 50,000 colgados, arquitecto. Sí, me va a decir usted, sí, pero hay 5 colgados en el Campestre, o hay 2 en Campos Elíseos. Sí, pero son 7. ¿Sí? Y sobran 49,993 que están colgados.
0: Lo que hay que señalar desde mi punto de vista, ¿verdad?, como académico, que el problema es estructural. El problema no es desconéctelos, desengánchalos, porque el problema es un problema de desigualdad económica, ¿verdad?
1: Claro.
0: Ahora, con estos gobiernos se ha podido subir el salario, ¿verdad?
1: Sí, señor.
0: Pero aún así, con la inflación y con toda la cuestión del fenómeno económico, pues yo pienso que la población debería de poder ir un día al cine y comerse unas palomitas.
1: Sí.
0: La familia, una familia de Riveras, una familia de la Felipe Ángeles, una familia de los kilómetros.
1: Claro.
0: Podría ir a un tianguis, a su kermés, y lamentablemente, y desde luego tener a sus hijos en escuela y poder pagar su calculadora científica, si se la encargan, ¿no? Pero lamentablemente la desigualdad, aunque se han hecho esfuerzos, pues todavía no todos tenemos el piso parejo, ¿eh? Y es relativamente sencillo pensar a lo Giuliani y decir, bueno, pues vamos a cero tolerancia, ¿verdad? Pero la problemática es mucho más compleja.
1: Claro.
0: Llega y descuelga.
1: Claro, claro.
0: Y el refrigerador. Y el bebé sin aire acondicionado. Y miren, nosotros hicimos en la Frida Kahlo, hicimos un proyecto para una persona. Vivían 11 en un cuartito de 6x5.
1: Sí, señor.
0: Bueno, un proyecto de la universidad. Y realmente la diferencia de la casa y de todo eso le transformó la vida a la familia. Creo que tendríamos que pensar en proyectos que sean motor de transformación de la sociedad y de las familias que conforman, antes de llegar a soluciones como decir, pues descuélguenlos, desconéctenlos, porque
1: pues sí,
0: de
1: no,
0: alguna
1: no,
0: manera
1: no,
0: pensar es desde
1: no, no, no.
0: el privilegio.
1: Exacto. Muchísimas gracias, señor arquitecto, doctor en arquitectura, no Jesús Gámez. Muchísimas gracias. Le damos la bienvenida, señor Aguirre. Señor Aguirre. Mi querido Joel, qué bueno que estás con nosotros. Te damos la bienvenida, mi querido Joel. Señor, señora, muchísimas gracias de haber estado en el programa Blanco y Negro. Si el gran arquitecto del universo no decide mandarnos al Eterno Oriente en las siguientes 22 horas, nos escuchamos mañana. Se despiden de ustedes sus amigos.
0: Doctor Jesús Gámez Almaguer.
2: Martín Aguilar.
1: Jesús Alfredo Barrera García. Quédese con Gaby Martí. Buenas tardes. Buen provecho.
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0: Muy buenas tardes, pero muy buenas tardes. Es un honor saludar a toda la gente que nos sigue a través de Gaby Martí Noticias en Red Estatal 1240 Los Cristalazos. Estamos con 60 minutos de información a través de la magia, a través del Facebook Live. Martín Valles es mi Facebook personal y el del portal www.gabymartinoticias.com.mx es nuestro portal donde usted puede ver todo lo que está pasando en la capital de la ciudad de Chihuahua con mi compañera Corina. Y en Ciudad Juárez, nuestro corresponsal, el reportero Gilberto Ramírez, que hoy por la mañana se aventó dos eventos. Tuvo dos eventos ahí con el representante de la gobernadora, el maestro Carlos Ortiz. Pues ahí estuvo, ahí en famoso, bueno, todo el mundo le dice el pueblito mexicano, pero su verdadero nombre es el edificio José María Morelos y Pavón. Ahí estuvo nuestro compañero Gilberto Ramírez. 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Y esté pendiente porque viene un nuevo producto. No se lo voy a anunciar hasta que ya estemos listos. Hoy estamos a 7 de septiembre 2026. Saludo a mi compañero Lorenzo García, el famoso Loco Juárez. Se acaba de terminar el programa de Blanco y Negro. Que Alfredo Varela, hoy me topé nada menos que a Juan Manuel Martínez. Hoy hasta una fotografía nos tomamos. Iba con su señora esposa, la señora Martínez, y desde aquí le mando un saludo a mi gran amigo Juan Manuel Martínez, que le mandó un fuerte abrazo y un saludo a Alfredo Varela, que ya está estudiando inglés, ya el Edgar Román, sí, que sale a las 10, ahora sí voy a decirlo bien, el otra vez dije que a las 10 de la mañana, porque como veo a Claudia Vega y veo a Juan Manuel, pues me confundí, no, a las 10 de la noche, a las 10, en el noticiero estelar de Canal 44, pues el Edgar Román le está enseñando a hablar inglés al maestro Alfredo Varela, ese Alfredo Varela que ya está estudiando inglés. Ya está Lorenzo, el Loco Juárez, me está pidiendo que le enseñe a hablar inglés. Loco, pues no soy bueno para el inglés, pero pues de perdida te voy a enseñar dos palabras. I love you, thank you y goodbye, que es lo que más me sé. Pero Gilberto Ramírez sí sabe inglés, Gilberto, dale clases a Loco Juárez de inglés. Bueno, pues saludo a Juan Manuel Martínez, que hoy nos tomamos la fotografía del recuerdo, y le mandó saludos al maestro de la radio y la televisión, al Alfredo Varela, y saludos al licenciado Martín Aguilar, que aquí estuvo también el Martín Aguilar. Y hoy en la mañana, fíjese que hoy en la mañana estuve yo allí cubriendo lo que Gilberto Ramírez se fue a gobierno del estado, yo me fui al municipio, pero muy temprano el alcalde en funciones, el maestro Héctor Rafael Ortiz, estuvo allá por la Juan Pablo II y lo que es del Sol, allá anduvo precisamente trabajando, y yo me vine aquí cerquitas, de la estación de radio, aquí a Colegio Militar y lo que viene siendo la avenida Abraham Lincoln, donde qué hermosa se ve nuestra bandera, la verdad, qué hermosa se ve lanzamiento de bandera. Una bandera de esos tres colores y el águila que se está comiendo la víbora. Qué bonito se ve. Si usted va pasando aquí por el puente Córdoba de las Américas o el puente Libre o cualquier punto de la ciudad, el ejército mexicano, la Guardia Nacional, la Policía Municipal, la Coordinación de Seguridad Vial, el heroico cuerpo de bomberos, que ahí saludé al comandante Jorge Ignacio Puentes y al director de Ecología Municipal, César René Díaz Gutiérrez. Ahí estaban los ecológicos que, ¿cómo les han quitado poder, La verdad, ¿cómo hace falta las patrullas ecológicas? Porque me les quitaron las torretas. Bueno, porque la gente, pues ya sabe cómo es la gente, que no le podamos dar gusto a nadie. Pero esas unidades andaban haciendo un excelente trabajo. Pero bueno, desgraciadamente esperemos que la nueva administración, ahora sí, ponga a chambear a los inspectores porque en las noches no dejan dormir los ruidos. Usted ya sabe de qué hablo. Pero bueno, ahí estuvo el director de Omega, que hace unos días lo entrevisté, al licenciado Jaime Flores de Castañeda. Ahí estuvo la síndica, regidores. Y ahí estuvieron gente muy importante. No estuvo el presidente municipal porque se fue a la presidencia municipal. Estuvo en el mañanero y luego pues tuvo varios eventos y no estuvo presente, pero ahí mandó un representante. Pero quiero decirle que tengo una entrevista de una persona muy conocida en la ciudad de Satélite, una persona que ha sido maestro por muchos años y que le ha dado educación a muchos, a jovencitos, a jovencitas, porque hoy tenemos que decir la palabra niños y niñas, ciudadanos y ciudadanas, porque acuérdese, somos igual. Y una persona que yo reconoceré siempre, uno de los grandes fundadores, porque este sí es verdadero, este es auténtico, el profesor José Mauricio Padilla. Hoy tuve el honor de darle un abrazo, de saludar al maestro que fue de mis hermanos estuvieron con él en primaria y en secundaria. ¿Quién no conoce al profesor Padilla de Satélite, un hombre que ha ayudado a mucha gente? Pues él es uno de los verdaderos, y eso sí se lo digo, fundadores del Movimiento Regeneración Nacional Morena, porque no éramos partido, éramos un movimiento. Y hoy tuve el honor de platicar con él, y ahí estaba a un lado Jaime Flores Castañeda, el director de Omega, que ya hace unos días me regaló una entrevista, y vamos a escuchar lo que le pregunté precisamente al profe Padilla. Su nombre es José Mauricio Padilla, regidor del H Ayuntamiento de Ciudad Juárez por Morena, y esto es lo que nos comentó. Hoy se ve preciosa la bandera de México aquí en la megabandera, aquí en el Chamizal, Colegio Militar y Avenida Expresidente de los Estados Unidos de América, Abraham Lincoln.
1: Bueno, pues estamos en vivo a través de Gaby Martí Noticias en Red Estatal. Y en este momento tengo aquí al maestro José Mauricio Padilla, regidor del Ayuntamiento de Ciudad Juárez, un hombre que ha vivido cada mes de septiembre como maestro, enseñó a muchos estudiantes a defender lo que es la patria mexicana. Señor regidor José Mauricio Padilla, ¿quién no va a olvidar ese nombre muy conocido? Para usted, ¿qué significa este mes 2026? Estamos a 7 de septiembre, ya faltan unos días para Viva México.
2: Pues ya sabes que se ha denominado el mes de la patria, por algo sería, ¿no? Los movimientos principales de México, son uno de ellos es el día 15 de septiembre, el día del grito de independencia. México dio un ejemplo mundial en aquellos años, pues porque fundó prácticamente lo que es la patria, ¿no? Entonces yo me congratulo, le doy gracias a la vida, a Dios, porque me ha permitido a mis 82 años estar presente en todo esto, y sobre todo ver un nuevo gobierno, que es la cuarta transformación, que estamos viviendo en México diferente.
1: Así es, a usted le tocó vivir en las escuelas cuando fue maestro, enseñarle a los estudiantes y estudiantes cómo es el mes de patria, el mes de México, viene el desfile, viene muchas cosas, pero para el profe Padilla, ¿qué significa haberle enseñado a esos estudiantes?
2: Bueno, yo recuerdo que en aquellos años le decíamos a mis alumnos, le decíamos a mis hijos, le decíamos, el mes de la patria se pone la bandera en arriba en el techo de la casa, de cada casa, y se miraba en aquellos, hablo del 64, 65, hace muchísimos años. Entonces, era un gusto llegar a la escuela, que nuestros alumnos me decían, profe, ya puse mi bandera, ya pusimos nuestra bandera, y de veras, era aquello una gran enseñanza cívica.
1: Todo mundo amaba.
2: Todo mundo cívico.
1: ¿Qué le dejó el segundo informe de la presidenta de México, la doctora Claudia, que es nuestra primera mujer que gobierna al gobierno federal? ¿Qué le dejó para el profe Padilla?
2: Pues para mí una gran satisfacción, un orgullo, porque nosotros ya la conocemos desde hace muchos años, cuando los movimientos 68 y todo aquello, ¿no? Entonces, ella en aquel tiempo les enseñó, era una niña, pero nosotros convivimos en muchos movimientos, no éramos los grandes líderes, pero sí estábamos dentro de nosotros en las marchas, la distribución de volantes en organizaciones y bajando información al pueblo de cómo estaba la situación en el momento 68. Y lo que me deja es que es un gran ejemplo para el mundo y está enseñando la verdadera forma de gobernar.
1: Vimos que dio un informe a los fundadores de Morena, mucha gente, muchos fundadores. Sin embargo, el mensaje del profe Padilla, como siempre nos enseñó, unidos seremos más fuertes.
2: Así es, así es. Y todo va a depender de la unidad que conservemos, el mismo respeto al pueblo, porque es el que nos puso y tenemos nosotros que estar al corriente en cuanto a eso.
1: Gracias, profe Padilla. Él es el profe Padilla, regidor del H Ayuntamiento de Ciudad Juárez, un hombre que conoce muy bien el mes de septiembre. Bueno, pues aquí está lo que es la banda de guerra de la Secretaría de Seguridad Pública que encabeza el maestro César Omar Muñoz Morales. Vemos a la Guardia Nacional, al Ejército Mexicano, que es el orgullo de México, nuestra bandera. Qué hermosa se ve la bandera en la avenida Colegio Militar, a unas cuadras de lo que es la avenida Abraham Lincoln, ex presidente de los Estados Unidos de América, de allá de los americanos, don Abraham Lincoln, y Colegio Militar, donde nuestra bandera se ve preciosa, verde, blanco, rojo, y nuestra águila devorando a la serpiente. Pues ya hace unos momentos se acabó, estuvieron regidores, estuvieron varias personas. Para Gaby Martí, noticias en vivo en Red Estatal 1240, Los Cristalazos. No somos los mejores, pero tenemos la mejor información.
0: Bueno, pues ahí está la entrevista al profe Padilla. ¿Quién no lo conoce en satélite? Un hombre muy conocido, un hombre muy querido en la sociedad, un hombre que enseñó a mis hermanos, les enseñó la escuela, bueno, tantas cosas. El propio Padilla ha sido un hombre de veras que se merece todos mis respetos para el profe Padilla. Y vámonos rápidamente a la información que les dije yo, donde estuvo precisamente el arranque de la construcción del puente superior de allá del Boulevard Juan Pablo II y Villas del Sol. Vamos a escuchar al alcalde.
3: La medida en un principio fue el semáforo, el abrir esta calle, pero no fue suficiente. Y hoy hablamos de abrir un puente que es el gemelo del Arizona, que va a dar precisamente mayor movilidad a una zona que está pues muy, muy, muy pesado el tráfico vehicular. ¿Qué estamos esperando? Que con esto efectivamente pues se mejore las condiciones de vida de la ciudadanía. ¿Por qué estoy hablando de mejorar las condiciones de vida de la gente? Porque entre menos tiempo le quitemos para un traslado, pues es más tiempo que puede invertir las personas para poder realmente pues estar con su familia, poder discutir alguna situación de su trabajo, poder moverse de una mejor manera, llegar menos estresados, porque la verdad es que quienes andamos en la calle, pues es pesado, ¿no?, el flujo vehicular que se tiene que dar. Y ese problema, pues el problema nos va a traer, para poder dar esa solución, nos va a traer problemas inmediatos. ¿Cuáles son los problemas inmediatos que vamos a tener el día de hoy aquí, por estos meses que vienen? Vamos a tener una problemática de un poco más lento el tráfico, de que quizás se va a estar deteniendo la circulación, va a haber ciertas rutas que vamos a tener que atender, pero que entendamos que estas molestias realmente van a ser de una manera temporal para poder después tener una solución que ya deje de manera definitiva el flujo vehicular de esta zona. ¿Qué vamos a hacer para evitar que esto sea una molestia al final de cuentas, que lo es, pero qué vamos a hacer? Y aquí es en donde yo le voy a pedir a la Dirección de Vialidad, que es en donde empieza realmente su trabajo para garantizar que la movilidad en esta zona no...
0: Bueno, pues ahí están las palabras del señor presidente municipal en funciones, el maestro Héctor Rafael Ortiz Pineda. Mi observación, señor presidente, muchos dábamos vuelta a la derecha en lo que es Francisco Villarreal Torres, que también se convierte en la Avenida de las Torres, y gobierno del estado también ya empezó el puente, pero ese puente va a ir por abajo, va a ir subterráneo, el puente que está haciendo gobierno del estado, y todas estas obras son beneficio a la ciudadanía. Entonces nosotros tenemos esa oportunidad de darle para que agilicen más rápido los trabajos, los que van a construir, para que tengan más movimiento. Es mi punto personal, muy, muy, muy, a mi punto particular de que todos tenemos que cooperar, todos, porque las obras nos van a ayudar mucho. Y también ahí está el bordo del río Bravo. No creo que el gobierno federal no nos dé permiso de agarrar tantito el bordo. Creo yo que hay una opción, que buscar una salida por arriba del bordo para que podamos ir y venir. Le caben dos carros exactamente el bordo del río Bravo, le caben dos carros. Bueno, hay muchas formas, pero pues tenemos que tener paciencia. Vámonos a las calles de Ciudad Juárez, porque tengo que preguntarle una cosa al Capi Ramón Valverde, que en este momento me estoy enlazando a las calles de Ciudad Juárez con nuestro reportero de las calles, el famoso Capi Ramón Valverde. ¿Quién lo conoce? Lo vieron muchos años en Canal 44, ahí en Ídolos del Rin. La nueva era, ahí con el que le mandamos un saludo al Máquina 45 Junior. Y a la Sombra X, ahí estuvo el Capi Ramón Valverde. Capi, muy buenas tardes. Buenas tardes, Capi.
4: ¿Me escucha,
0: Capi? Bueno. Antes de que me dé su reporte, yo creo que estos dos, bueno, es un puente que va a ser subterráneo, que es el de gobierno del estado, y el otro es un puente elevado que anunció ahorita hace unos momentos el alcalde. ¿Usted qué opina? Usted que anda en las calles, que es taxista y que me ayuda mucho, ¿usted qué piensa de todas estas obras que se necesitan para Ciudad Juárez?
4: Claro que sí, Gabriel, no, pues por lo bien lo personal, pues sí, son molestias por lo pronto, pero sí beneficia, sí beneficia a futuro al tráfico vehicular y todo eso, y a las gentes que, por ejemplo, pues luego estamos hablando de la obra esta que apenas se inició el sábado cerraron ahí la calle, la con Pablo II, es entre la entrada de la salita entre el puesto de Zaragoza para acá hasta más o menos a la altura de acá, los funcionamientos que están de este lado de la Valle del Sol, donde entra la Valle del Sol con la Juan Pablo II. Así es, Gaby, todo este tramo va a estar en una obra muy favorable para todos los ciudadanos, como lo dice el dicho, al molestar son, pero las obras se quedan, así es, Gaby, no, pues muy bien que estén haciendo todo eso en beneficio de nosotros, de todos nosotros, de esta parte del gobierno del estado, esa obra, y pues enhorabuena para que sea menos el tráfico vehicular, porque sí es cierto, ya la verdad pico ahí se aglomera mucho, se hace mucha fila, mucho despapalle.
0: Bueno, Capi, hay dos opciones que está haciendo el gobierno del estado allá en Avenida de las Torres y Boulevard Independencia, si no me equivoco. Ahí van a ser uno subterráneo y el otro que está aquí en Valle del Sol. Aquí hay una pregunta muy interesante, Capi. Lo que pasa es que hemos aumentado ahora sí el padrón vehicular. Si se da cuenta, Capi, son muchos vehículos que circulan en Ciudad Juárez, pero muchos más, las motocicletas. Ahora ya se unieron las patinetas del diablo. Ya mucha gente, ahorita quiero que sepa que los comerciantes del centro, de varios sectores, están vendiendo patinetas muy baratas, ¿eh? Ya ahorita, con decirle que Gilberto Ramírez, nuestro compañero reportero, ¿qué cree que me dijo? Que quiere una patineta. Imagínese ya nuestro reportero, que dicen el patín del diablo, o como le llamen. Entonces, imagínese el aumento de la circulación, Capi.
4: Sí, así es, ¿no? Ya vemos muchos vehículos y obviamente pues hay que tomar todas las precauciones necesarias para evitar los accidentes viales, ya que a veces no faltan, inclusive hay accidentes ya fatales y se pierden vidas y todo eso, y si todos lo hacemos con su debida precaución, todo como debe ser, bueno, serían menos, pero bueno.
0: Bueno, fin, vámonos, Capi, vámonos que la información de lo que ha pasado. Adelante, Capi Ramón Valverde.
4: Bueno, Gaby, pues este fin de semana fue un poco violento en cuestión de homicidios y choques, volcaduras y para de contar, Gaby. En este caso, mira, ahí un solitario pistolero disparó contra dos personas. Eso sucedió allá en la ampliación en el puerto, en la calle Cotufa y Anís. Y hasta donde llegaron los primeros respondientes fueron la policía municipal, donde y huye la persona, después de hacer su pechería, huye en un desconocido y lo trataron de seguir por las cámaras, pero nada más las cámaras de que se hace, que están cerca de, por ahí del sector donde sucedió ese hecho violento, Gaby. Así es, Gaby, también ayer por la tarde, Gaby, fue una explosión allá por el ayuntamiento y perimetral Carlos Amaya, muy cerca de la bodega Obrarán, un supermercado muy conocido. Y y no, nada más fue la explosión, no hubo lesionados ni nada, pero sí estuvieron muy al pendiente todos los servicios de emergencia, como es bomberos y protección civil y todo, en tiempo y momento, ¿no? Y eso sucedió ayer domingo por la tarde en ese dicho sector, ahí en el ayuntamiento, y fue en un expendio de gas, estaban llenando un cilindro de gas de 10 kilos. Y ahí fue cuando sucedió la explosión. Afortunadamente no hubo personas lesionadas, pero sí estuvo ahí muy alarmante la situación, Gaby, y todos los cuerpos de emergencia, siempre, como siempre, bien atentos, y estuvieron al pendiente bomberos, la máquina 05 de bomberos también estuvo ahí.
0: Bueno, pues ahí está toda la información a través del campo Ramón. Claro, desgraciadamente,
4: y pues, muchas volcaduras.
0: Sí, es que vuelvo a repetir, tenemos un vehicular, un aumento de vehículos en las calles de Ciudad Juárez, por eso le digo ya. Y ahorita le voy a decir algo, va a haber problemas más adelante si la coordinación de seguridad vial, que no tenga un plan de trabajo o un plan de seguridad en esos famosos patinetas del diablo. Primero eran las bicicletas, los atropellados. Y ahora vienen las patinetas, que en Estados Unidos la gente que va de aquí a los puentes internacionales, a los jóvenes estudiantes, ya les compraron su patineta para que puedan cruzar al otro lado. Pero voy a repetir y lo digo otra vez. Si el director, bueno, más bien el coordinador de seguridad vial, Jesús Manuel García Reyes, no se pone trucha, va a haber problemas de atropellamiento con esas nuevas unidades que están saliendo a la vía pública, como son las patines del diablo, que en su inglés, pues no, yo no soy Varela que sabe hablar inglés, pero vuelvo a repetir, Capi, si no se pone trucha los elementos de seguridad vial, va a haber muertes y atropellos.
4: Bien, Gaby, fíjate que se ha extendido mucho ese tipo de vehículos, lo que tú estabas comentando, las patinetas inventadas, aquí por el centro, todo eso, la avenida Juárez abundan mucho y van por las banquetas muy veces y todo eso. Todo eso corre mucho peligro la gente, pues ahí son, la gente va caminando, inclusive gente de la tercera edad que camina un poco lento y van las patinetas, y ahí me ha tocado presenciar ya porque no he hecho el accidente, pero por mero, y tienes que andar con mucho cuidado, y van muy recto sobre las banquetas, Gaby, a veces muchas van en sentido contrario, tienes que poner control ahí.
0: Ojalá que se ponga las pilas, que ya se ponga a trabajar Jesús Manuel García, que nomás lo vemos en eventos, nomás, como era que estuvo ahí con el alcalde en Vía del Sol, ahí tomándose la foto. Oiga, no tiene ni para un saco, hombre, qué vergüenza, hombre, póngase un saquito, bien, bien elegante, señor Jesús Manuel García, yo que te conozco muy bien, porque nos conocemos muy bien, él sabe quién soy yo, yo sé quién es él, pero ya váyase de traje, váyase guapo, ni camisa usa de la Coordinación de Seguridad Vial, pero bueno, pues son funcionarios que tienen compromisos con Cruz Pérez Cuellar, son compromisos de campaña, pero vuelvo a repetir, pues hay que regalarle un saquito, ¿no?, al licenciado Jesús Manuel García, a que no lo mismo el sueldo de gobierno del estado, al sueldo del municipio, hay dos diferencias muy muy grandes. Dicen que en transporte público sí había billetes, y acá, pues ha de ver, pero pues no creo, pues si no, ni para un saquito trae, mi querido amigo. Que te mando un abrazo, Jesús Manuel García. Sabes que te aprecio, pero yo nomás, mi forma de personal, míreme a mí, mire Capi, mire mi saquito, mire. Ya la corbata ya no se usa, pero un saquito que sea uno elegante. Gracias, Capi. ¿Dónde se encuentra en este momento, Capi?
4: Ahorita me encuentro acá precisamente cerca del distribuidor, de la obra esa que van a hacer, por aquí cerca de la Valle del Sol, aquí andamos, sobre la noticia, a ver qué se ve, pero no, pues nada más, eso ya lo acabamos de comentar. Gaby, y antes de que se me pase, Gaby, como tal y como lo comentaban hace un momento, pues, y escuché la entrevista que dijiste al profe, y fíjate que al sí, el profe, pues, ya, que dijiste la la entrevista ante lo que es el mes patrio, hoy mes de septiembre, estamos al 7 de septiembre, Gaby, y pues sin lugar a dudas, y obviamente que el símbolo patrio de nuestro México es muy bonito y luce muy bonito ahí en la hasta bandera, así es, Gaby.
0: Sí la ve, ¿verdad, Capi? Sí la ve la bandera, qué hermosa sí. Se ve.
4: Sí, se ve muy bonita.
0: ¡Viva bandera, México!
4: No, no, pues, muy bonito.
0: Gracias, Capi, que pasen buenas tardes.
4: Así es. Igualmente, Gaby, pues igual a toda la gente que nos hace favor de sintonizarnos a través de 1240, que está la más prendida.
0: Él es el
4: saludos Capi. Saludos y nos vemos mañana.
0: Gracias, Capi. 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Gracias, Capi. Regresamos con el mundo de los espectáculos con mi compañera Guadalupe Torres y la ciudad de Chihuahua.
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4: ¿Qué tal, amigos? ¿Cómo están? Muy buena tarde. Es el segmento de espectáculos para Gaby Martín Noticias en Red Estatal. Y en este momento iniciamos. Les platico que Carin León se presentó por primera vez en la esfera de Las Vegas el pasado 4 de septiembre, dando inicio a una serie de conciertos. Son 7 fechas las que tiene programadas, ya pasaron las de los días 4, 5 y 6, vienen 10, 11, 12 y 13 de septiembre. Con esta gira, el cantante se convirtió en el primer artista latino en presentarse en vivo y encabezar una residencia en este emblemático recinto futurista de Las Vegas. Carin León ofreció un concierto de cerca de 2 horas con una producción inmersiva que destacó los paisajes desérticos y el orgullo por su natal Sonora. Y continuamos con más información de espectáculos. La Granja VIP arrancó ayer domingo. Dicho programa mostrará la convivencia 24/7 de 20 personajes famosos viviendo en una granja y realizando actividades propias del lugar. Las celebridades tendrán que despojarse por completo de los lujos de la ciudad para convivir bajo el mismo techo y trabajar arduamente en las tareas del campo, desde la limpieza de establos hasta el cuidado y ordeño de animales. Las galas semanales y los resúmenes diarios se transmitirán por televisión abierta y las plataformas digitales de TV Azteca, mientras que usted podrá seguir cada movimiento de los participantes sin censura a través de la transmisión en vivo 24/7 de manera exclusiva en la plataforma de Disney. La conducción estelar a cargo de Adal Ramones y Cristal Silva. Este ambicioso proyecto promete elevar las tensiones al máximo. Los participantes Carlos Trejo, Ivonne Montero, Kenny Avilés, Kevin Contreras, Cuno, Rafael Mercadante, Fernando Lozada, María Caruna, Niurka Marcos, Mónica Escobedo, Daniela Alexis La Bebechita, Abigail Park, Natalia Alcocer, Manelik González, también Pimpinela Escarlata, Pascal Nadau, Mario Mono Osuna, Julio Camejo y Azalia La Negra. La producción contempla 20 lugares en total, por lo que aún falta por anunciar el último participante, el cual se dará a conocer el día de hoy. Por cierto, les comento que Pedro Sola se sumó a la Granja VIP como practicante del Tío Pepe, un rol que lo llevará a cuidar animales dentro de este reality. Y a diferencia del resto de los integrantes, Sola no competirá como granjero. Su participación será el cuidado de los animales de la granja. Les platico que el conductor de 80 años explicó que las lecciones que le dejó la controversia que vivió en julio pasado, donde pues hizo un comentario

0: comentario poco afortunado sobre envenenar animales, pues lo motivaron a sumarse a este reality desde ese rol específico. El conductor indicó que su participación le permitirá acercarse a un tema que meses atrás le costaba comprender. La participación de Pedro Sola pues dividió redes sociales, algunos a favor, otros en contra. Y en más información de espectáculos, les platico que Colisión es la primera telenovela original mexicana de HBO Max, la cual se estrena precisamente hoy 7 de septiembre. Esta telenovela narra el conflicto de poder entre una madre y su hija por el control de una empresa familiar tras la muerte del dueño. La historia está basada en las obras de la escritora Corín Tellado, No le hagas caso a tu hija y cumplí tu condena. Además, explora la cara menos idealizada y más compleja de la maternidad y el vínculo filial. Esta telenovela consta de 39 episodios, fue filmada en 165 locaciones entre México y Londres. El reparto principal: Margarita Rosa de Francisco, Macarena Achaga, Diego Klein, Juan Pablo Castañeda y Cristian Vázquez. Los primeros cuatro episodios llegarán hoy a la plataforma antes mencionada, con nuevos capítulos disponibles cada lunes. Y con esta información finalizo espectáculos por este día. Para Gaby Martín Noticias, en Red Estatal, Guadalupe Torres.
1: Gracias a mi compañera Guadalupe Torres, toda la información del mundo de los espectáculos. Y nos vamos hasta la capital de la ciudad de Chihuahua con nuestra corresponsal, que quiero hacerle un reconocimiento porque el próximo viernes a las 6 de la tarde estuvo en el centro de convenciones de la capital cubriendo el quinto informe de gobierno del licenciado Marco Bonilla Mendoza. Todo un éxito, a reventar el lugar. Vinieron gente muy importante de la Ciudad de México y Corina hizo un excelente trabajo. Entrevistó a Santiago de la Peña, entrevistó al ingeniero Gilberto Loya Chávez, oiga, al presidente de Delicias, que es de esos que no se quedan callados. Todo un éxito, la verdad. Vimos, ahora sí lo digo, la diferencia en lo que hizo el presidente municipal en funciones aquí en Ciudad Juárez, el maestro Héctor Rafael Ortiz, que realmente pues no dio el quinto informe Cruz Pérez Cuella, porque pues le importó más andar encampañado que rendirle a los juarenses. Y nos damos cuenta, pero antes de dar mi punto de vista, déjeme saludar a la jefa de prensa y reconocerle su excelente trabajo que hizo en el quinto informe de Marco Bonilla Mendoza. Corina, muy buenas tardes.
2: Hola, ¿qué tal? Muy buenas tardes, Gaby. Pues muy buenas tardes a todos los seguidores también de Gaby Martín Noticias. Y pues excelente inicio de semana.
1: Déjame terminar con mi comentario, a ver si tú estás de acuerdo conmigo. Fíjate que Marco Bonilla fueron cinco años al frente de la alcaldía. Él gana la primera administración, la gente le da el voto, vuelve a ganar en la segunda. Aquí en Ciudad Juárez lo dio el maestro Héctor Rafael, que era el secretario del Ayuntamiento de Ciudad Juárez y presidente suplente, porque así ganaron ellos, que le dio la confianza. En los tres años gobernó muy bien Cruz Pérez Cuellar. En los tres años igual Marco Bonilla gobernó muy bien los tres años en su primera administración. En esta segunda vuelta, Marco Bonilla le cumple a los chihuahuenses con sus cinco informes de gobierno, y aquí no, aquí hay una pausa, que realmente nomás gobernó, si son 12 meses, son 24 meses, quítale algunos, ¿qué será? 3 meses que empezó encampañado Cruz Pérez Cuellar, porque él quiere ser gobernador de Chihuahua, porque sabe que hay más billetes que en el propio municipio. Entonces, fíjate cómo aquí la gente confió en él, y no confiamos para que sea nuestro gobernador. Si así, fíjate, nos deja tirado los dos años que no se presenta a dar su quinto informe de gobierno, la diferencia de Marco Bonilla Mendoza. Fíjate nomás la diferencia de Cruz Pérez Cuellar y la diferencia de Marco Bonilla. Y todo un éxito, el centro de comercio, que aquí no lo tenemos en Ciudad Juárez, no lo están prometiendo, y que ya está el lugar, y que ya van a empezar. La pregunta es, en Chihuahua, fíjate, y en Cuauhtémoc, Chihuahua, allá con Beto Pérez, que también estuvo ahí presente, allá sí tienen cientos de convenciones y aquí no tenemos madre, con perdón tuyo. Adelante con tu información, Corina.
2: Claro que sí, Gaby. Pues sí, todo un éxito este quinto informe de gobierno que llevó a cabo el alcalde Marco Bonilla. Primero fue ahí en la presidencia municipal de Chihuahua, donde estuvo la sesión de cabildo, donde pues ahí se entregó la glosa, donde pues entregó todo el informe de las acciones y resultados que pues que ha mostrado a los chihuahuenses. Y pues ya de ahí a las 6 de la tarde en el Centro de Convenciones y Exposiciones de Chihuahua, pues ahí se llevó el quinto informe de gobierno. Digo, fue un, según informes del alcalde, se tuvo una aproximada, una asistencia de más de 12,000 personas las que acudieron a este informe. Te digo, fueron autoridades de a nivel nacional, local y obviamente estatal y local. Estuvo ahí el presidente del PAN estatal, Jorge Romero, estuvo Jorge Taboada, estuvo el ex senador Santiago Krill, estuvo Margarita Zavala, estuvo Xochitl Gálvez también, obviamente que su mamá, que también entrevistamos a la mamá del alcalde Marco Bonilla, obviamente su esposa, junto con sus 3 hijos, y pues una infinidad de personalidades, obviamente los diputados del Congreso del Estado, así como pues el gabinete tanto estatal como municipal de gobierno del estado, gobernadores de otros estados, también de ¿cómo se llama? Presidentes municipales también. Entonces que era una infinidad de mar de gente y obviamente ciudadanos.
1: ¿Te puedo hacer una pregunta?
2: Claro que
1: fíjate,
2: sí.
1: Fíjate qué pregunta te voy a hacer. Tú como que tú que vives en Chihuahua. Fíjate, no puedo creer, todos conocemos, descansa en paz porque ya está en el cielo, Francisco Barrio Terrazas. ¿Te suena el nombre de Francisco Barrio Terrazas? ¿Te suena?
2: Claro que sí, fue gobernador de Chihuahua. Presidente
1: municipal de Ciudad Juárez, sí. Y gobernador del estado de Chihuahua. No puedo creer que mejor Marco Bonilla Mendoza, fíjate, allá en Chihuahua, le hizo un nombre con su avenida, un busto. Y aquí en Ciudad Juárez, Cruz Pérez Cuellar, al hombre más importante de Ciudad Juárez, y duela a quien le duela, a don Arnoldo Cabá de la O, que nos dejó un programa nos dejó una televisora local, que ya es internacional, y un hombre que ayudó a mucha gente. Fíjate la diferencia de don Arnoldo Cabá de la O con la diferencia de Francisco Barrio Terrazas. Fíjate, y aquí nunca le han hecho nada a don Arnoldo. A don Pedro Meneses ya le hicieron. Hay una calle que se llama Pedro Meneses Hoyos y Avenida Tecnológico. Pero fíjate, mejor Marco Bonilla, que aquí propio en Ciudad Juárez, mejor le hizo un homenaje allá en Chihuahua, a Francisco Barrio Terrazas. Y aquí, al más importante, don Arnoldo Cabada, nada. Y no nomás a él, a muchos importantes. Fíjate la diferencia de un presidente municipal que le gusta trabajar por su ciudad.
2: Exactamente, y pues precisamente, fíjate, ya después de este quinto informe de gobierno, que fue pues todo un éxito que se acabó como hasta las 12 de la noche, porque el alcalde ya después de que dio su informe, que dio toda la información que tenía que dar, al final se quedaron para tomarse la foto, hasta la foto tradicional.
1: Con la gobernadora, con Maro Campos, imagínate cómo andaba de alegría Marco Bonilla Mendoza.
2: Exactamente, y pues se acabó tarde, pero eso sí, a muy temprano, al día siguiente, precisamente el alcalde Marco Bonilla develó un monumento en honor precisamente a Francisco Barrio Terrazas, esto en el circuito universitario, acá pues al norte de la ciudad, y fue que pues fue este monumento dedicado a los gobernadores de Chihuahua, Francisco Barrios Terrazas, quien en el circuito universitario también llevará su nombre, acompañado pues estuvo su esposa Hortensia Olivas de Barrio, sus hijos, nietos, familiares, amigos, así como autoridades de la Universidad Autónoma de Chihuahua. Y pues durante el acto, el alcalde destacó la importancia histórica de Francisco Barrio, a quien recordó como un hombre que participó en uno de los momentos de mayor transformación democrática en Chihuahua y de México. Asimismo, señaló que Barrio Terrazas vivió una época marcada por dificultades económicas, represión política y devaluaciones, pero también un despertar ciudadano que llevó a miles de chihuahuenses a exigir participar en las decisiones públicas y defender el valor de su voto. Recordó que pues en 1986 Chihuahua se convirtió en el corazón de una lucha democrática que trascendió las fronteras del estado, y que Francisco Barrio, con apenas 35 años, entendió que no bastaba con conformarse, sino que era necesario participar, organizarse y resistir. Ya está este busto que le hicieron aquí al ex gobernador y pues también alcalde de Ciudad Juárez que mencionas, pues algo muy representativo, porque fíjate que también le hicieron un recordatorio ahí en el quinto informe de gobierno del alcalde Marco Bonilla a Francisco Barrio, ya que mencionó pues el alcalde que él fue un mentor que fue hacia él pues para llegar hasta donde está.
1: Y además quiero que sepas que fue el que rompió las esquemas del PRI. En 1983 gana rotundamente Francisco Barrio Terrazas, gana la presidencia municipal, como allá en la capital de la ciudad de Chihuahua, H. Álvarez.
2: Ajá, que fue el primer alcalde del Partido Acción Nacional, que pues ganó al PRI. Después de él, pues vino Juan Blanco Saldívar, que fue el segundo alcalde también del Partido Acción Nacional, ganó aquí y que también lo estuvimos entrevistando.
1: Oye, y también quiero decirte que llega Mario de la Torre, descanse en paz, que también gana, acuérdate, don Mario de la Torre, que es un hombre muy querido que también ya se adelantó en el camino.
2: Exactamente, pero pues te comento que ellos como fueron como los pioneros, porque fue Luis H. Álvarez el primer alcalde que ganó del Partido Acción Nacional, y pues después Juan Blanco y pues así sucesivamente los otros exalcaldes, y pues que lo estuvimos entrevistando aquí para Gaby Marque Noticias, y que también pues lo mencionó, pues algo que se estuvo viendo de que él pues levantó así las voces para apoyar a lo que viene siendo al aspirante a la alcaldía, a César Jáuregui, y por esa razón pues lo despidieron de lo que viene siendo el área de carreteras de aquí el gobierno del estado. Lo entrevistamos, la verdad que yo le pregunté y pues se quedó así como que con muy muy pocas palabras, pero pues bueno, eso ya es historia.
1: Dos cosas, porque se nos va el tiempo, que nos quedan todavía 3 minutos, dos cosas. El PAN y el PRI vuelven otra vez la alianza, como ganaron con Maru Campos Galván, que le ganaron precisamente a Juan Carlos Loera, que pues ya quiere ser presidente municipal en Ciudad Juárez, pero vuelvo a repetir, el PRI y el PAN más fuerte que nunca rumbo al 2027. Ahora hay que esperar que en el cabildo le den el permiso a Marco Bonilla para que ya oficialmente se vaya a los 67 municipios rumbo al 2027, para que Marco Bonilla Mendoza sea el futuro gobernador de Chihuahua. Ya está todo encaminado para que el PAN y el PRI logren lo que hace algunos años lo lograron con Maru Campos.
2: Exactamente, y precisamente el día de hoy las dirigencias tanto del PAN, encabezadas por Daniela Álvarez, y del PRI, con Alejandro Domínguez, pues hoy se tuvieron su primer encuentro oficial, ya que se había anunciado anteriormente con anterioridad, para construir esta posible alianza electoral rumbo a los comicios del 2027. La reunión pues sostuvo el lunes 7 de septiembre, ahí en un restaurante muy famoso de aquí de Chihuahua, muy representativo porque acuden muchos funcionarios ahí, ahí ubicado en la avenida Ocampo y Aldama. Y este encuentro pues obviamente estuvo encabezado por Daniela Álvarez, te digo, presidenta del Partido Acción Nacional, y Alejandro Domínguez, y pues este es el primer inicio. Pues van a ser varios los encuentros que van a tener pues para llegar a un acuerdo, porque pues ya estuvimos también entrevistando a otros líderes políticos que mencionan de que pues sí van a aceptar que sea se van a unir a esta alianza y que sea Marco Bonilla el que encabece pues esta bueno, esta candidatura pregunta, para la gobernatura de Chihuahua. Sí.
1: Una pregunta, en la ciudad de Chihuahua para la presidencia municipal se oye muy fuerte Santiago de la Peña y César Cauri, son los dos que se oyen. Aquí en Ciudad Juárez es el recaudo de rentas, como es Raúl García Ruiz, muy fuerte se oye Raúl García Ruiz para lo que es la presidencia municipal más fuerte en este momento. Dicen que Daniel Álvarez también quiere ser alcaldesa de Juárez, no sabemos todavía cómo se acomoden. Pero lo que sí te voy a decir una cosa, el PAN y el PRI juntos tienen un poder muy fuerte, ¿eh? Y una convocatoria, ahí lo vimos con Maru Campos Galván, tú lo viste mejor que nadie, por eso ganó y perdió Juan Carlos Loera. Y ahorita Juan Carlos Loera y Adriana Chávez Treviño, pues no sabemos dónde va a quedar Cruz Pérez Cuellar, pero lo que sí te digo, el PAN está muy fuerte rumbo al 2027, que se llama Marco Bonilla Mendoza.
2: Sí, exactamente, y pues precisamente pensábamos que en esta sesión de Cabildo iba a pedir la licencia como alcalde, pero dijo que aún no es tiempo, que la demanda del tiempo, o sea, de ahora que tiene otros cargos en el Partido Acción Nacional, y pues ya después de su quinto informe, añadió que la decisión se comunicaría de manera oportuna, una vez que ya quedara formalizada la determinación correspondiente, y pues el alcalde Marco Bonilla pues había sido, es que ha sido cuestionado por Morena, porque pues ahora que está con el encargo de la coordinación política estatal del PAN para defender y servir a Chihuahua, pues dicen que ya debe pedir la licencia, que no puede estar haciendo las dos cosas. Sin embargo, pues mira, dio los resultados a los chihuahuenses en este quinto informe de gobierno, y pues ya, como nos dijo también el alcalde suplente, René Xavier Abenzol, ya se vendrá y él ya está preparado pues para agarrar este cargo ya de alcalde.
1: ¿Ve la diferencia entre Cruz Pérez Cuellar, que no les dio la cara a los juarenses, no estuvo en su segundo informe de gobierno, mandó al maestro Rafael Ortiz Pineda, que nada tenía que hacer, porque el que le dieron el voto fue a Cruz Pérez Cuellar, no al maestro Rafael? Con todo respeto, la diferencia entre Ciudad Juárez y Chihuahua. Un hombre muy disciplinado, como lo dijo su señora madre, la señora de Bonilla, dijo: estoy orgulloso de mi hijo porque ha seguido al pie de la letra el trabajo que tiene que ser. Ahí está, él pudo haber pedido licencia, sin embargo, mira, sigue trabajando y como dijo, todo a su momento. Pero lo que sí te digo, el PRI y el PAN, o el PAN y el PRI, van muy fuertes al 2027. ¿Algo más que quieras agregar? Porque se nos fue el tiempo.
2: Claro que sí, Gaby, pues este próximo miércoles 9 de septiembre, pues nos vamos allá a Ciudad Juárez a la inauguración de la Torre Centinela, allá de la Secretaría de Seguridad Pública Estatal. Va a ser pues en la tarde cuando va a ser este momento ya por fin de que se inaugura esta Torre Centinela, y pues por allá vamos a andar, Gaby, con ustedes allá en Ciudad Juárez, en la frontera más hermosa del mundo, pues que es Ciudad Juárez.
1: Gracias, que pasen buenas tardes.
2: Que pasen excelente inicio de semana. Y nos escuchamos con más información relevante ocurrida aquí en la ciudad de Chihuahua mañana martes.
1: Gracias, Corina. Que pases buenas tardes. Vámonos todos a la fondita de Gaby Martí. Ya voy por mi caldo de res, mi caldo de pollo. Saludos a la comadre Mayela. Yo soy y aquí estuvo mi compañero Gilberto Ramírez, que hoy estuvo con nada menos el representante de la gobernadora, el maestro Carlos Ortiz. Toda la información está en www.gabymartinoticias.com o en el Facebook de Gaby Martí. Ahí está todo el trabajo de Corina y de Gilberto Ramírez. Que pase buenas tardes. Yo me voy a la fondita de Gaby Martí.

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1: Se suma el Parque Central.
2: ¿A dónde?
1: A los parques baldíos de la ciudad.
2: ¡Hágame!
1: ¡Por favor!
3: ¡Munición ha jodado! ¡Ni Dios lo quita! Así es que si no quiere que lo mencionemos, pórtese bien, que nada le cuesta.
1: Pues sí, municionazo seco, pero seco de veras, hombre. Así como está también quedando el Parque Central, que se va a sumar al titipuchal de parques que ni una pizquita de sacate tiene nombre. Ya son... simple, sencillamente lotes baldíos, ¿no más? Secos hasta la pared de enfrente. Yo creí que nomás era el municipio, estado. No. Porque Parque Central es del estado.
2: Sí, claro.
1: Y está gacho, la verdad. Sol. Pura terracería. Válgame. Ya. Pura terracería. Válgame. Qué bueno que se fue la jirafa, sí, porque si no. Sí, sí. Se iba a ahogar con el puro polvo que sale de ahí. Señores, ¿qué les pasa? ¿Qué les cuesta mantener nuestros parques bien? Ahí está muy cerquita las aguas tratadas para que rieguen todo el Parque Central y esté bonito. No. De veras. Qué poquita abuela tienen. Ustedes sí, los de parques y jardines del municipio. Sí. Y ahora los señores que cuidan, o se supone que deben de cuidar, el Parque Central.
2: Ande.
1: Pura terracería.
2: Eso sí.
1: Pura terracería. Ni hablar. Nos merecemos por andar votando por quien votamos.
2: Pues
1: ahí les va.
2: Pues sí.
1: Ahora van a andar pidiendo el voto y les vamos a dar puro cuerno.
2: Y más.
1: ¡Juego!

Ayúdame, Señor, a comprender a mis hijos, a escuchar pacientemente lo que quieren decirme y a responderles todas sus preguntas con amabilidad. Evítame que los interrumpa cuando les dispute o contradiga. Hazme cortés con ellos para que ellos sean conmigo de igual manera. Dame el valor de confesar mis errores y de pedirles perdón cuando comprenda que he cometido una falta. Impídeme que lastime los sentimientos de mis hijos. Prohíbeme que me ría de sus errores y que recurra a la afrenta y a la mofa como castigo. No me permitas que induzca a mis hijos a mentir o a robar. Guíame hora tras hora para que confirme por lo que digo y hago que la honestidad es fuente de felicidad. Modera, te lo ruego, la maldad en mí. Evítame que los incomode y cuando esté malhumorado, ayúdame, Dios mío, a callarme. Hazme ciego ante los pequeños errores de mis hijos y auxíliame a ver las cosas buenas que ellos hacen. Oponte a que los castigue para satisfacer mi egoísmo. Socórreme para concederles todos los deseos que sean razonables y apóyame para tener el valor de negarles las comodidades que yo comprendo les harían daño. Hazme justo y ecuánime, considerado y sociable para mis hijos, de tal manera que ellos sientan hacia mí estimación. Hazme digno, Señor, de que sea amado e imitado por mis hijos.

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1: Hola, ¿qué tal? Muy buenos días, muy buenos días. Qué bueno que está con nosotros. Gracias por acompañarnos. Es Calibre 800, Calibre 800. Al aire, al aire en esta mañana ya de lunes, lunes inicio de semana, lunes 7 de septiembre, septiembre, se nos va el año, se nos va el año. Muy buenos días, Juárez, buenos días, El Paso, un servidor Carlos Tarín, saludándoles, acompañándoles a quienes están en sintonía del 1240, a los que aún no sabemos cómo le hacen. Insistimos y vamos a seguir insistiendo por no sabemos cómo le hacen, pero nos siguen a través del 800 de AM y por supuesto gracias a quienes nos siguen la huella a través de la magia de la internet. 656-396-7232 y 656-396-7233, teléfonos en Juárez. En El Paso con 915-235-8000, 915-235-8002. Son las líneas telefónicas que tenemos disponibles para que usted nos marque y nos acompañe. ¡Y el profe! ¡Aquí está el profe!
2: Hola, ¿qué tal? Muy buenos días, buenísimos días. Excelentes días, qué gusto saludarlos, de veras, feliz lunes, gracias por su sintonía tempranera, les mando un abrazote y bendiciones.
1: Muchas bendiciones. ¿Y el Tony?
2: Ahí está mi Tony. ¿Tony?
1: Yo fui, perdón, antes esta llamadita de Juárez, buenos días. Juárez.
3: Bueno.
1: Sí, buenos días.
3: Dios los bendiga, profe.
1: Gracias, amigo.
2: Gracias, amigo.
1: Ahí está nuestro amigo bendecidor.
2: Y ahí está mi Tony también.
1: No, a ver, ¿por qué? ¿Qué está pasando? ¿Se cortó? ¿Qué pasó? Ah, ya sé por qué. Aguánteme la risa mientras sale el payasito porque no quiere hacer este...
2: Contacto.
1: A ver... Me marca que ahí está conectado, Tony. No, algo está pasando. A ver, déjeme. Ahí le marco. Déjeme, porque no sé qué está pasando aquí con la... Seguramente es el Fry Wheel. Seguramente. Pero bueno, ahí lo conectamos. Cuando son ya las 6 de la mañana con 19 minutos, 6 con 19. Que no se le haga tarde, 6 con 19 minutos, nos amanecemos hoy lunes, nos amanecemos con 24 grados centígrados en estos momentos. ¿Cuál es el paso? 24 grados centígrados, tenemos vientos ligeros que alcanzan los 6 kilómetros por hora, 24 grados centígrados en estos momentos. ¿Cuál es el paso? 6 kilómetros, los vientos ligeros. Para hoy lunes esperamos cielos mayormente soleados. Para hoy lunes se pronostica una temperatura máxima de 35 grados centígrados. Será un día un tanto caluroso, hay un 5% de posibilidades de lluvias durante el día. Desaparece el pronóstico de lluvias para esta noche, que esperamos una temperatura mínima de 24 grados centígrados. Para mañana martes esperamos cielos mayormente soleados con 35 grados centígrados como máxima, una mínima de 25. Para mañana martes hay un 15% de posibilidades de lluvias. Para el miércoles esperamos cielos mayormente soleados con 36 grados centígrados como máxima, una mínima de 24. Para el miércoles se mantiene el 15% de posibilidades de lluvias. Para el jueves esperamos cielos parcialmente nublados con 35 grados centígrados, temperatura máxima, una mínima de 23. Para el jueves hay un 10% de posibilidades de lluvias. Para el viernes esperamos cielos mayormente soleados con 35 grados centígrados como máxima, una mínima de 23 y un 5% de posibilidades de lluvias. Pronóstico de lluvias para toda la semana de un 5 a un 15%. Temperaturas cálidas durante el día, 35 grados centígrados, temperaturas máximas promedio, 24 grados centígrados, temperaturas mínimas promedio para esta semana. Es el pronóstico del clima para el día de hoy y las próximas horas.
2: ¿Y cómo va el recuento de los daños, Carlitos?
1: En el recuento de los daños, fue un fin de semana un tanto tranquilo. Déjeme nada más a completarle aquí del fin de semana creo nada más tuvimos dos asesinatos del fin de semana. Del viernes no tenemos reporte de asesinatos dolosos del día viernes y de ayer domingo, pero déjeme le platico que del sábado sí tenemos reporte de asesinatos del día sábado. Durante los primeros minutos se registró un hecho violento por el que se pidió auxilio a la línea de emergencias por un herido de bala en la colonia Ampliación Aeropuerto. Posteriormente se confirmó la muerte de dos personas. Esto fue el sábado, le repito, el sábado. Testigos dijeron a las autoridades que el presunto era un hombre que iba a bordo de un automóvil Honda color negro, el cual disparó en múltiples ocasiones contra dos hombres y luego huyó del lugar. Elementos de la policía municipal acudieron al cruce de las calles Anís y Cotufa para atender el llamado de emergencia. En el sitio localizaron a un hombre sin vida afuera de una tienda de abarrotes. Los agentes de seguridad inspeccionaron el perímetro y a la vuelta de la siguiente cuadra, en las calles Linaza y Arveja, localizaron a otro hombre, el cual no contaba con signos vitales. La primer víctima vestía una playera de color amarillo, chor negro y tenis en color negro. Respecto a la segunda víctima, se informó que vestía una playera blanca con rayas rojas, pantalón de mezclilla en color negro y tenis en color blanco. Los policías informaron que en la escena frente a la tienda localizaron al menos 10 casquillos percutidos. En donde ubicaron el segundo cuerpo no había casquillos. Elementos de la Agencia Estatal de Investigación y de la Fiscalía General del Estado recabaron evidencia y documentaron las escenas del crimen. Personal del Servicio Médico Forense, el SEMEFO, trasladó los cuerpos de los fallecidos a sus instalaciones para realizar la autopsia de ley, así como la posible identificación y posterior entrega a sus deudos. Dos asesinatos del día viernes, de ayer domingo no tenemos reporte de asesinatos dolosos. Sí tenemos un herido de bala durante la madrugada en el fraccionamiento Parajes del Sol. Yair, de 27 años, fue el hombre lesionado. De acuerdo con información en el reporte generado a través del 911, el incidente fue registrado alrededor de las 5 de la mañana con 29 minutos en el cruce de las calles Rufino Tamayo y Joaquín Torres García. El mismo reporte señala que Yair presentó una lesión por proyectil de arma de fuego en el antebrazo derecho y fue trasladado a la clínica 66 del Seguro Social. Según la información proporcionada en el reporte, varios hombres que se encontraban en una fiesta serían los presuntos responsables. La versión indica que la víctima pasó por el lugar cuando fue agredido con un arma de fuego.
4: A partir de estos datos, personal de la Fiscalía General del Estado se encontraba a la espera de la liberación de una orden de cateo para ingresar al domicilio debido a que se contaba con información de que los presuntos responsables se encontrarían en el interior. Luego se dio a conocer de ayer domingo de una posible exhumación en el Panteón Tepeyac, ubicado en la colonia Lindavista, luego de que una bolsa negra con restos humanos fueran localizados sobre una tumba. El hallazgo ocurrió al fondo del cementerio, cerca de un deslave pegado a la calle Puerto Alegre. El reporte fue al 911 alrededor de las 12 del mediodía. De acuerdo con información proporcionada por elementos de la Agencia Estatal de Investigación, los restos habrían sido retirados de la parte posterior de una tumba y posteriormente colocados dentro de una bolsa. Elementos de la Policía Municipal acudieron al sitio y confirmaron el reporte. En la parte superior se observaba un cráneo, mientras que entre las prendas había ropa, incluido un suéter de color café. Tras la confirmación, se notificó a personal de la Policía Ministerial para tomar conocimiento del caso. La Policía Municipal quedó a cargo de la atención del lugar. También ayer, un hombre resultó con lesiones provocadas por arma blanca en un palenque de la colonia Patria. Fue personal de la Arena, ubicado en el cruce de las calles Ejido Cuauhtémoc y Ejido Robinson, quien hizo el reporte al 911. Autoridades mencionaron que el sujeto sostuvo una riña con varios hombres, de los cuales uno sacó el arma y lo lesionó. La víctima caminó hacia el recinto denominado Palenque Papalote, en el que trabaja para pedir auxilio. Agentes de la Policía Municipal hicieron un recorrido de vigilancia y arrestaron a tres presuntos integrantes, mientras que el lesionado fue llevado a un hospital. Entonces tenemos que del viernes no tenemos reporte de asesinatos dolosos, del sábado tenemos dos, y de ayer domingo no tenemos reporte de asesinatos. Serían dos asesinatos durante el fin de semana. Tony.
5: Hola.
2: Mi Tony, muy buenos días, ¿cómo estás?
5: 30 minutos después. ¿Me puedo conectar?
1: ¿30 minutos después?
5: Pues sí. Bueno, yo que te tenía algo muy especial, Carlitos, para
1: pues
5: ti.
1: Pues esta máquina no tiene...
5: ¿Qué oye?
1: ¿La tecnología no tiene qué? ¿Palabra de honor?
5: No te digo.
1: No sé qué le pasó, pero ahí está.
5: Lo que te tenía.

0: justo porque nos lo grabó mi compadre con su grupo que tenía Stereo Clip, así se llamaba.
1: ¿Cómo?
0: Sí, aquí lo tenía yo.
1: ¿Cómo se llamaba el grupo?
0: Stereo Clip.
1: ¿Clip?
0: Clip. Así se llamaba el grupo de mi compadre querido, el doctor Raúl Rodríguez, y la producción de su hijo. Él fue el que hizo ese, que nos hizo algunos otros clips muy padres. Aquí te lo tenía guardado, pero cuando te lo ponía te enojabas, no te gustaba.
1: No me gustó.
0: ¿Y qué? Pues, a mí me trajo el recuerdo de mi compadre querido. Bueno, qué bueno que está con nosotros esta mañana. Buenos días, qué bueno que nos acompaña.
1: No hay línea en el puente libre.
0: No, en ninguno. En ninguno hay puente.
1: ¿Por qué?
0: En ninguno. Porque es festivo el día de hoy.
1: De veras.
0: Es festivo, hay 5 carros por garita en el puente de la Avenida Juárez. No hay línea para pagar. 5 vehículos por garita en el puente. Bueno, más 6 vehículos.
1: Entonces tiene razón el señor Trump.
0: Sí, hoy es festivo acá en los Estados Unidos. Hoy no hay.
2: Un día festivo muy curioso, porque es Labor Day, o sea, el Día del Trabajo. El Día del Trabajo se celebra en muchas partes del mundo, basándose en los mártires de Chicago, luchadores iniciales de la defensa de los trabajadores, menos trabajo, mejor salario. Los acribillaron, los mataron y fueron mártires. Y en esa fecha se celebra el Día del Trabajo, cuando es el 1 de mayo en todo el mundo, en muchas partes del mundo. Y en Estados Unidos pues inventaron un día X para que no dijeran que no había, pero es Labor Day el día de hoy.
0: Hoy, así es, mi querido profe, no hay trabajo. Ahí les decía yo, 6, 5, 6, 7 vehículos por garita.
1: Por eso le digo, tiene razón el señor Trump.
0: ¿De qué?
1: En que los residentes no residen en Estados Unidos.
0: Es correcto. Y están totalmente libres las líneas, todo. Puente de la Juárez, ya les dije hasta dónde está. El puente Zaragoza, despejado, sin línea para pagar. Nada de línea en las líneas para ir. Hay 1, 2, 3 líneas abiertas, pero no hay más que 2 vehículos o ninguno por garita.
1: Segundo.
0: O ninguno por garita. Así de que si usted va al Paso, Texas, bueno, ya sabe, vámonos con Chirino. Chirino se iba a abrir el día de hoy. Yo no sé para qué está, no entiendo de veras para qué están las patrullas de vialidad allí en el Puente Libre, ahora que no hay fila. En el Puente Libre también hay 2 o 3 vehículos por garita, pero ahí está la patrulla para que no se metan en la fila. Ah, qué ridículos de veras se ven. Cuando se necesita, entre semana, no se paran. Y ahorita, pues ahí están parados con las torretas prendidas en el puente de la, en el Puente Libre, en el puente
1: segundo,
0: en el puente de Zaragoza. Ahí están con las torretas prendidas para que no se van a meter los colados. Haga favor. Bueno, hay remedita de la policía. Espérame, nada más déjame, te digo, retén de la policía. Ahí están asustando gente, los de la Guardia Nacional y la aduana en el puente de Zaragoza, de Juárez, del Paso a Ciudad Juárez. Adelante.
1: El Paso.
3: Buenos días, Carlitos.
1: ¿Cómo está?
0: Hola, maestra.
3: Tony y profe.
0: Buen día.
3: Les saludo y les mando muchas bendiciones.
0: Igual, gracias.
3: Tony. Lo felicito por esa presentación del tiempo. A mí siempre me ha gustado.
1: Mire que nunca la habíamos puesto.
3: La cantaba.
0: Sí, uno. No.
3: Está muy bonita esa presentación de la temperatura, repito. Y no le haga caso al joven Carlitos que no le gusta.
0: Uh-huh.
3: Está muy bonita. Ojalá y la sigan tocando todos los días. Se aventó, Tony, se aventó. Los escucho, Dios los bendiga.
0: Cuídese.
1: Gracias. Cuídese, maestra, saludos.
0: Gracias, buenos días.
1: ¿Qué sería de la maestra si nosotros hubiéramos sido sus alumnos?
0: ¿Por qué?
1: ¿Qué es?
0: Mira, bonito.
1: Se sentiría así muy orgulloso.
4: Aquí se presentamos para usted. El estado del tiempo, sí, señor.
0: Qué bonita.
1: ¿Se le hace?
0: Sí, cómo no. Sobre todo...
2: Un recuerdo perenne del doctor Raúl Rodríguez.
0: De mi compadre querido. ¿Cómo no? ¿Cómo no? Mira, este otro que tenía el doctor, mira, para mí.

0: compadre.
1: Ah, esa sí está suave.
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0: Esa la cantó mi compadre.
1: Esa sí para que vea. Esa sí.
0: Sí. ¿Y te acuerdas esta que teníamos?
3: A esta hora hacemos contacto con la tierra de Dios y María Santísima, en la capital del mundo, Tony Villalobos, desde Parral, adelante.
0: En paz descanse, Tony Villalobos era nuestro
4: corresponsal
0: en Parral. Sí, y bueno, pues ahí están las cosas que teníamos. Esto nada más. ¿Esto cuál era?
3: Sí, ya está pensando en tamales, los mejores del Pafis.
0: El Ferna, son cinco presentaciones, nomás tenemos una, ahí les voy a mandar las otras. La Llanta Company, mira qué bonito. El son. No, es que me encontré un folder aquí de cosas. Y estaba oyéndolas. Bueno, aquí estamos ya. ¿Te acuerdas cuando pasábamos notas y Lupita nos ponía los separadores?
3: Son de buenas, amigos, porque nos visita el doctor Raúl Rodríguez Tavares, el mejor médico de la región. Y su profesor, no se lo pierda, todos los martes desde las 8, aquí, en Camille 1100.
0: El folder del recuerdo. Bueno. ¿En qué íbamos?
1: Que ya estábamos todos encuerados.
0: No, estamos dándoles el reporte de tráfico en puentes internacionales. Déjenme les digo, para no variar, y qué barbaridad, déjenme les doy el reporte de los freeways. ¿Cómo están en este momento? Pues también vacíos, tranquilos.
4: Nada de actividad.
0: Nada, mi profe, todos vacíos, muy tranquilos, no hay problema. Los freeways desiertos. Nada más los que traileros que trabajaron están trabajando hoy. Todo lo demás está tranquilo. 375, todos, aunque usted el 54, muy tranquilitos. Hay una, no, nada, todo tranquilo, nada más.
1: Llamadita.
0: Vámonos, échale.
1: Buenos días.
5: ¿Qué pasó?
1: Suave, ¿qué hay?
5: Muy chido, profe Tony Carlitos.
0: Chido.
5: Al otro que llegue y el ver. Ya sabes que estás comentando lo del día de el Labor Day, profe.
4: Sí.
5: El día de los veteranos, que es el último lunes de mayo, ¿verdad? Y el primer lunes de septiembre, eso es lo que dura el verano coloquialmente en Estados Unidos. O sea que hoy termina el verano, supuestamente para las escuelas y todo el país, así. Coloquialmente, ¿verdad, Tony?
0: Sí, es correcto.
5: Exactamente. Me da mucho gusto saludarlos, que esté muy bien. Y esa maestra los hubiera reprobado y los había corrido.
0: Sí.
5: No sé por qué tan mal, Carlitos.
1: No se hubiera sentido orgullosa de nosotros.
0: No.
1: ¿No?
5: Seguramente sí, pero ya en otro lado, no delante de ustedes.
0: Ok.
5: Me da mucho gusto, saludos, que estén muy bien y pasen una semana chida.
4: Un abrazo a ustedes, pásala bien.
5: Igualmente, profe, todos, chido.
0: Bueno, vámonos del corte, ¿no?
4: Vamos, corte y regresamos.
3: Don Juan Pueblo merece que usted trabaje, señor don corrupto. 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
4: Las 6:46.
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4: Hechos. Mi querido pájaro madrugador, buenos días. Buenos días, Carlitos, Tony, profe, buenos días a todos, les saludo con muchísimo gusto. esta mañana se me quedó pegado el flotador. Les saludo. Bueno, pues ya saben, los puentes internacionales libres, vacíos, despejados totalmente desde esta madrugada. Ya me di cuenta que los que hacen caos vial, los que hacen tráfico, choques, volcaduras, es un alto porcentaje de los que van al paso, apurados. No ha habido nada.
6: Les digo que tiene razón el señor Trump.
4: Despejada la ciudad, tranquila, en paz, ni claxonazos, ni gente apurada, ni nada, todo tranquilo. Pero a pesar de todo, hay un choque. Maneje con precaución, Francisco Villarreal Torres, casi Juan Pablo II, es un vehículo oficial, es una troca del gobierno municipal, que está ahí chocada con otro vehículo en Francisco Villarreal Torres. Ahí, pues no sé, yo creo que así es choque, porque están ahí medio atravesados los dos, y uno con la llanta reventada, y bueno, pues así como que de un escolta. Y maneje con precaución sobre Villarreal Torres, y va hacia el sur de la ciudad, casi con Juan Pablo II. Los puentes vacíos, esta mañana nos hicimos el recorrido correspondiente desde muy temprano en los diferentes puentes internacionales y encontramos los puentes totalmente vacíos. Déjenme les digo que el tipo de cambio, profe, 16.30, 17.30, en casa de cambio ahí donde era el eléctrico, ahí lo documentamos muy temprano, de madrugada, 16.30, 17.30, hace mucho que venimos aquí, 16.30, 17.30, el tipo de cambio que se quedó el día de ayer, y seguramente, bueno, pues así se amaneció el día de hoy. La gasolina Arco 19.15, la verde 23.45, la roja 19.15, 23.45. Por cierto, un radio escucha nos hizo un señalamiento esta mañana que la gasolinera Arco de allá de la Gómez Morín y Camino Escudero le falta una recarpeteada allá dentro de la gasolinera. Y bueno, pero pues ya son temas personales de la empresa, ¿verdad? No tiene nada que ver con el pavimento de la ciudad, pero ahí está, para que vea que sí le tomamos en cuenta su comentario al señor que nos escucha y que es radio escucha.
6: Oye, Fer, yo te voy a pasar el reporte, Fer, de que adentro de Walmart Monumental también le hace falta un recarpeteo, porque vas con el carrito del mandado y caes en cada bache dentro de la tienda.
4: El estacionamiento tiene cráteres, no tiene baches, tiene cráteres el estacionamiento de Monumental.
6: No, pero adentro de la tienda. ¿Vas con el carrito y vas topeteándote ahí?
4: Pues el suelo no está parejo.
6: No está parejo.
4: Bueno, déjame les digo, ¿qué les cuento de anoche? Híjole, tuvimos que rascarle y rescatar ahí, rescatar algunas cosas. Vámonos con la munición policiaca que se dio en el Sausal, donde según se menciona, un hombre amenazó a una mujer, de la cual se hace el llamado 911, y llegan las autoridades de los tres niveles de gobierno para someterlo y hacer la detención de este sujeto, del cual se dice que no causó daños, pero sí hubo amenazas de muerte en contra de una damita. Hubo un motociclista que sufrió un accidente, esto en el Camino Real, muy cerca de el área que se conoce como Toribio Ortega, en el Camino Real, del cual nos va a conocer mayores características del accidente. El motociclista fue llevado a recibir atención médica, mientras que la unidad quedó con daños a modo de que tuvo que ser transportado en otro vehículo, ya sin funcionar. Desconocemos el estado de salud del motociclista, que por cierto, y les adelanto, ¿cuándo fue que hubo un motociclista que murió en el Biker Fest? ¿El año pasado o el antepasado?
6: Ay, caray.
4: Porque se suspendió. Creo que se suspendió, no estoy muy seguro.
6: ¿Fue el año pasado?
4: Pues les adelanto que era autorizar otra vez el Biker Fest. Es que hubo el Biker Fest y luego un muerto y luego se suspendió el evento. Pararon el evento, como el primero o el segundo día, porque lo hacen de 3 días. Bueno, pues ahora creo que se viene 4, 5 y 6 de octubre el Biker Fest otra vez, ya les autorizaron. Va a ser 3 días de Biker Fest y bueno, vamos a ver en qué para todo este asunto. Me acordé por lo del motociclista accidentado. Y luego, recuerdo la persona, la mujer, que fue localizada sin vida, con reporte de desaparición y que está involucrada en el funcionamiento Parajes del Sol, atrás de Plaza Las Torres, en la calle Rufino Tamayo. Continúan los trabajos de investigación, carpetas de investigación, siguen con temas de cateo en el sector de la ciudad. Y bueno, pues de nueva cuenta anoche hubo presencia de ministeriales allá en Paraje del Sol, exactamente la parte de Procedur de Plaza de las Torres, allá por el rumbo de la Leonardo da Vinci, Rufino Tamayo, todas esas callecitas, con presencia, ya que llevan a cabo cateo, no, esperan ingresar a una casa para un cateo en relación a un homicidio de una mujer, presencia policial anoche en la madrugada. Esta madrugada nos amanecemos todo investigando unidades del sector oriente, afuera del Hospital General. Ahí se encontraban estas unidades apostadas en el sector oriente policiaco del Hospital General, dos unidades, una con los números 400 pertenecientes al sector oriente y otra más de las blancas, de las de las utilizan mucho para temas de investigación. Ahí te mandé un video, Carlitos, de cómo va quedando Juan Pablo II. Está ya señalizado, dividido y convertido en contraflujo. Son aproximadamente 400, 500 metros, si no es que más, que vamos a agarrar de contraflujo en Juan Pablo II. Desconozco el recorrido al interior de la Valle del Sol. No hemos visto la señalización.

0: quitó del Parque Las Anitas con dirección a la primer curva antes de llegar a la calzada del río. Esa va a ser contraflujo, es decir, los carriles que son de poniente, los carriles que son de oriente a poniente, de Zaragoza rumbo al centro, va a ser para ambos carriles, para ambos sentidos. Ahí está convertido en un contraflujo, ya está colocada la señalización, esa sí está señalizada. Ahí tienes imágenes de cómo está dividido el Juan Pablo II con los estos muros anaranjados. Y bueno, pues la recomendación, paciencia. No sé cómo le va a ir a la gente aquí de la Valle del Sol, manejar con precaución, salir con tiempo, armarse de valor. ¿Por qué? Porque está esa obra, profe, que está iniciando y que nos dice que dura 7 meses y son los mismos constructores del puente eterno.
1: Un
0: y
1: año,
0: está la
1: Pedro.
0: Obra, y está
1: Dale
0: la obra
1: año.
0: De Avenida Las Torres, conexión Talamanca Mandari, para continuar allá con otro puente. Entonces imagínate las personas que tienen que bajar de Las Torres y luego agarrar el libramiento y luego Juan Pablo, y se van a topar con dos obras.
2: Algo tremendo, Fernando, o sea, algo caótico.
0: Profe, es doble obra, la de gobierno municipal aquí en la Valle del Sol y la de Las Torres de gobierno del estado. Las están haciendo al mismo tiempo y bueno, pues nos van a ahorcar. Pero queremos obras, luego decimos que no hay nada en la ciudad, que parece rancho, que no hay puentes, que no hay vialidades. Bueno, ahí están dos obras. Mira, aquí está el primer oficial de coordinación vial, junto con una motocicleta que anda aquí a la vuelta y vuelta, y es exactamente, pues es el fondo de la Valle del Sol, el último Oxxo. Déjame ver la calle, es calle... Buenos días. ¿Aquí está la desviación?
3: Ahí en Arboleal.
0: Gracias. Es aquí está preguntando toda la gente, al oficial. Es Valle del Sol y Paseo Tres Cantos. Valle del Sol y Paseo Tres Cantos es donde está el último Oxxo de la Valle del Sol.
1: No, los fraccionamientos fifís, Fer, como dices tú.
0: ¿Eh?
1: Los fraccionamientos fifís, como dices tú.
0: Pues sí, acá en Ciudad Peluche les va a ir del baile, les va a ir de la fregada. Aquí está la desviación. Aquí, en Valle del Sol y Tres Cantos, ya no puede seguir rumbo a Juan Pablo. Aquí ya no puede seguir rumbo a Juan Pablo. Entonces, si usted viene por toda la Valle del Sol para agarrar a Juan Pablo, olvídese.
1: Imagínate cómo se va a poner la Gómez Morín.
0: Ya no va a poder. Ya, y es casi llegando a Juan Pablo, ¿eh? Este es el último crucero, Valle del Sol y Tres Cantos. Aquí está la desviación. No puedes irte a Juan Pablo y se están desviando los vehículos. Pues uno rumbo a la derecha y otro rumbo a la izquierda y otros se están retornando. Porque ya no hay acceso. Yo creo que es el camino, Tilín. ¿Le damos o qué?
1: Dale, Tilín.
0: No, espérame. Tengo que coordinar aquí bien porque tengo el control con el alcalde ahorita a las 7:30. Pues que nos expliquen y nos digan. Yo creo que aquí le vamos a parar. Y bueno, pues es parte de lo que tenemos, Carlitos, profe. Vamos a ver qué es lo que dicen en relación a esta desviación de 7 meses.
4: ¿7 meses?
0: Según sí, señor, esto. 7 meses.
1: ¿Qué es?
0: Cuéntale, 7 meses.
4: Cuéntale. ¿Por qué? Porque ya ves como el puente eterno, ¿se acuerdan de él?
0: Y es la misma constructora.
4: Es la misma cosa, es correcto. Bueno, pero como pagan meses. Su moche.
0: Si vienen por toda la Valle del Sol, se van a topar, antes de llegar a Juan Pablo, se van a topar a... se van a topar aquí en el crucero de Tres Cantos, que es el último Oxxo. Luego está el fraccionamiento, ¿cómo se llama ese? Turquesa. Está el fraccionamiento Turquesa, aquí es la desviación rumbo al oriente. Aquí tengo la cita con el alcalde, entonces ya no le voy a seguir, Tony, porque okay. aquí vamos a hacer la transmisión en vivo, donde nos van a explicar parte del arranque también de las obras estas.
4: Muy bien. Pues ahí estamos pendientes.
0: Sí.
4: Okay.
0: Aquí péndulos.
4: Ok. Sale mi Fer.
0: Ahí tiene el video, Carritos, para que lo usen. Órale. No tiene audio ni nada.
4: Sale.
2: Gracias. Corre,
0: pues.
2: Gracias.
4: Órale.
0: Sale.
1: Sale, Fer.
0: Gracias, profe.
1: Fer.
0: Adiós.
4: Tempranito.
0: Feliz día, profe.
4: Feliz día. Acá estamos.
0: Profe.
4: Nos hubiéramos levantado.

0: Tony. Profe, también. ¿Para qué se levantaban?
1: Pues sí. Aquí bueno. Estamos, echándole ganas.
2: No hay líneas, no hay líneas.
1: No hay
2: tráfico, nada. Dice Fer. ¿Qué tranquilo. Tanta razón tiene el señor Trump? ¿Qué tanta nada. Razón?
0: Imagínate cuando establezca la obligatoriedad de residir en Estados Unidos y son residentes, lo fácil que van a estar las líneas para cruzar.
1: Sí, profe, definitivamente que sí.
2: A ver, Jamaica.
1: Te digo.
3: Imagínate, buenos días.
2: Sí,
1: buenos días.
3: Imagínate nomás, les quitarían horas a los de la, a los del CIC y... Oh.
2: ¿Y luego? Nomás se quedó con el CBP.
1: Va.
2: Se le cortó.
1: Una observación. La empresa que hizo el puente eterno ya no existe. Se llamaba Urbanizaciones y Construcciones BCH. Buen día. Saludos atentamente al señor Núñez. Mituri ya nos está mandando todas las fotos del desgarriate que se va a armar por allá. Gracias, Mituri. Buenos días. ¿Cómo amaneciste? Me da gusto saludarte. El pantanoso del día se quebró un tío por andar brincando entre las casas de la colonia Castillo Peraza. Llegó la policía por él y tuvo que hablarle a los paramédicos. ¡Álgame Dios, hombre! ¡Buenos días! Bueno.
4: Bueno.
1: Sí, dígame.
4: Carlos de Cortó, Tony.
2: ¡Ah, no, sí, guau! ¡Cuánto apache!
4: Oye, Tony.
1: Mande.
4: Mira, y no luego si entra medio en Juárez, pues bajan las filas y pues les quitan hora a los del CBP, ¿sí o no?
1: Sí, también.
4: Pues claro. Pues claro, a nadie le conviene, no hombre. Claro. Tantas, a todo el mundo le a todo mundo le conviene que los residentes vivan en Juárez y trabajen en el paro. Cuando vienes a la Walmart, Carlos, compras dólares de los que los residentes cambiaron a pesos para poder ir llevar a sus familias allá a Costa Brava a comer. Uh-huh. ¿Sí o no?
1: Sí, sí.
4: A todo el mundo le conviene, hombre, no nos hagamos, Carlos, ya no menciones tanto eso. Gracias.
1: ¿Qué nos conviene que no los dejen pasar?
2: No, a mí pues, me da igual. Pues es cuestión de
1: analizar. Mira los freeways, estoy viéndolos.
2: Nada más que tiene razón solito. El señor Trump.
1: ¿Que tiene razón? ¿Qué dijo?
2: De que los residentes no están residiendo en Estados Unidos.
1: Ay, qué nuevo.
0: ¿Cómo debe ser?
2: O sea, ¿cómo debe de ser? Que es una ventaja que tenemos como frontera, sí, sí es una ventaja.
1: Pues sí.
0: Pero así ha sido siempre.
2: Sí, sí, sí, sí. Lo que pasa es que nadie había querido poner orden.
1: A ver, así ha sido siempre, profe, pero no quiere decir que esté bien.
2: Que, ándele.
0: No está bien, claro que no.
2: A ver, claro, paso.
5: Buenos días.
2: Sí.
1: Sí.
5: Oiga, Tony, pues yo no tengo quien me dé la, ¿cómo se llama? La noticia, a ver si van a estar abiertos los Walmart. Necesito ir a comprar un mandadito.
1: Sí, sí está abierto.
5: Aquí el Walmart,
1: no, los Walmart no tienen problema.
5: No quiero echar la vuelta de Oquis.
1: No tiene problema.
0: La actividad comercial está sana, ahí está viva.
1: No, inclusive hay muchas casas que ponen especiales.
5: Ah, ok. Sí, porque no quiero echar la vuelta de Oquis. Digo, porque allá batallo para caminar y
2: luego
5: si voy,
2: sí.
5: Está cerrado.
2: Pues agarro un carrito de esos eléctricos y ahí se pasea todo, ¿da?
5: No tengo carrito.
2: ¿No? ¿De ahí de la tienda?
5: Oh, pues necesito caminar hasta la tienda.
1: Ah, pues sí.
2: Ahí está la cosa.
0: Qué chiste.
5: Ya ve. Ándele, pues, pero si irán a estar abiertos.
1: Sí.
5: Y el señor Diosida no sabe.
1: Ahorita le preguntamos.
2: Ahorita nos dice.
5: Ajá. Ah, ok, necesito el Biotropic. Pero no quiero, va a venir mi nieto y me va a llevar, pero no sé si va a estar abierto.
1: Ahorita le preguntamos. Ahorita le preguntamos, faltaba más, faltaba menos. Ya no falta nada para poderle preguntar al señor Uchida si va a estar abiertas sus tiendas. El que no viene, no viene, es el ingeniero Márquez. Pero aquí tenemos producto. No tenemos chorizo, ni huevo, ni nada de eso. Pero sí, no va a venir. que le anda complicando la venida al ingeniero Márquez. A ver si no lo agarré en el baño. Ya ve que siempre lo agarran de mismo.
2: Haciendo algo hermoso así.
1: No,
0: pues, bueno, Dios, Carlitos,
2: cosa. ¿Cómo amaneció?
6: Muy bien, con muchas ganas de ver el nuevo día.
1: Qué bueno, me da mucho gusto, ingeniero. Le hablo temprano para aclararle a gente que no va a venir esta semana. No va a venir esta semana. Va a estar desde allá, pero aquí tenemos producto, bastante productito, ¿verdad?
6: Así es.
1: A ver, déjeme le paso este testimonio que...
7: Mire, la Alistón, cuando... señorita Alistón, mire.
6: Eso me pasó ayer, allá en Pueblito.
7: La tremenda Alistón. Ya no te duele ni un cabello, ¿verdad, Alistón? Gracias a Dios.
1: ¿Trabaja con ustedes, en qué o qué? A ver, ahí va. Alistón.
7: Aquí estamos en el mesón de Carmelita, aquí está la patrona, mi señorita. Pero, aquí estamos con la señorita Alistón.
8: ¿Alistón
7: qué? Arizaga. Bueno, ella es del Paso, Texas.
8: De Kansas City.
7: De Kansas City, ella nació y es de allá. Tiene su presidentazo, el Trump, que no tiene para nada el viejo. Bueno, pero a lo que vamos. Alistón, hace 15, 20 días aquí la conocí. Y es muy bonita, nomás que andaba como el caballo blanco, cojeando de una rueda. Entonces le dije, a ver, ven para acá. ¿Qué hice yo por ti? ¿De qué color?
8: Rojo.
7: Un rojo, un marrón. Entonces le hablé a su mamá para que diera fe, que si le autorizaba, porque ella tiene apenas escasos 17 años. Y luego ya el Seguro Social te dijeron que te tenías que operar, ¿verdad? ¿Para qué?
8: Para
7: tu rodilla, que te comen ahí los tendones y todo eso. Bueno, y ahora en las series anduviste muy activa.
8: Sí, ahora que me tomé el medicamento por 2 semanas, ahora que vine a las series he estado pues caminando mucho y no me ha dolido nada.
7: Y en caballo.
8: Sí.
7: Y la otra también muy bien.
8: Sí,
7: ¿sí? Entonces
8: he comido mucho también porque estaba batallando para comer.
7: ¿Y vas al baño bien?
8: Sí,
7: esto es importantísimo para evitar el cáncer de colon. Que siempre hagas tu digestión perfecta, como ya lo estás logrando. Y pues adelante, ¿eh? ¿Algo más? Bueno, entonces ahorita te vas a pesar porque no me hiciste caso de pesarte. Vas a aumentar de peso y todo va a estar bien, ¿eh? Gracias, Alistón.
1: Está Alistón, mire,
6: traía
1: dolor de pierna, de rodillas, se tomó su elixir y órale, ya está bien, ya está muy bien.
6: Sí, y además canta precioso la muchachita, sí, pues ya, y canta muy bonito. Anda hasta corriendo, se fija ahí en la banqueta, cómo va casi corriendo.
1: La vi que venía bajando corriendo.
6: 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Esa nutrición es un suplemento alimenticio en base a miel de abeja.
1: Muy bueno. No. El ingeniero, pero aquí tenemos producto con Lencho en la Similench. Tenemos productos del ingeniero, ¿verdad?
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6: 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Esta semana no voy a estar por allá, pero vamos a estar pasando flash informativos de salud.
1: Ya dijo.
6: Todos los días.
1: Cuídese, ingeniero.
6: Ya dijo.
1: Cuídese mucho.
6: Muchas gracias.
1: Buenos días.
6: Bye.
1: Ahí está el ingeniero Márquez.
0: El Marshall de Camargo, señoras
1: y señores. No viene. ¿Cucú?
2: Vámonos.
1: Vamos.
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0: 7:15, ¿cómo estás?
10: 7:15, buenos días, mi profe Carlitos. Tony, good morning para todos.
11: Hello.
10: Buenos días, feliz lunes, 7.
11: San lunes.
10: Octubre.
11: San lunes.
10: 2026.
11: San lunes.
10: Me sorprendió la ciudad, muy tranquilo, muy agradable el tráfico.
1: Sí. Padre, oye, ¿y ahí andan cerrando qué?
10: Pues no me afecta a mí.
1: ¿A ti no te va a afectar?
10: No, porque es de precisamente ahí donde está el puente de la Gaza, que conocemos el puente de la Gaza, hacia el oriente, todo lo que es el bordo, para hasta la altura de las Anitas, más o menos, por ahí. Todo eso se va a ver afectado, todo ese tramo.
1: Okay.
10: Así que, por lo pronto, acá estamos tranquilos.
1: Obviamente, ¿eh? Obviamente sin fila. Ya estamos
10: documentando. Sí, no vi las filas.
1: Nada.
10: No,
1: no hay nada.
10: No.
1: Están los puentes vacíos.
10: Sí. De nueva cuenta, otra vez. Sí, me entró la comisión de irme con Chirino, pero dije, no, mi responsabilidad primero es ir a trabajar.
11: Vamos a ver qué dice el Fer. A ver, Fer, comenta, Fer.
12: Ese es el recorrido que se hace antes en la Bahía del Sol. Hay poquita señalización, hay muy poquitas, hay muy poquitos oficiales y, pues no sé, hay lo que ves señalizado, eso es lo que, ahora sí que es lo que hay.
11: No, pues es, no hay nada. Diokis hicieron tanto show desde el, ¿cuándo? ¿Desde el sábado? ¿Desde el viernes?
10: Desde el sábado, viernes, sábado.
11: Que cerraron para indicar, para esto, que es que esto, que es que el otro.
10: Pues entre semana no trabajan, fin de semana que van a andar allí, hombre. Ahí pusieron unos cuantos señalamientos nada más, y indicaciones. Ahí se va la gente, de todos modos, tienes que buscar la opción de cómo llegar.
0: No les queda otro, mi vecino.
10: No queda de otro, profe. Así es.
0: Y luego la Valle del Sol, que salida de tantísimos fraccionamientos, muchísimos.
10: Sí. Desde que se hizo ese fraccionamiento, esa construcción que se planeó, totalmente mal planeada, con accesos pues limitados totalmente. Y eso, si usted ingresa un poquito más hacia la Valle del Sol, más hacia el fondo, donde hay más fraccionamientos, es un laberinto, mi profe.
11: Es un laberinto total. Sin salida.
10: Así es. Pero mira...
1: Correcto.
10: Lo que eran terrenos de cultivo, de agricultura, terminaron en fraccionamientos, como muchos aquí en nuestra ciudad, pero mal planeados.
1: Mal planeados.
0: Y eso que tenemos en la ciudad, un INIP.
10: Tempranito, profe. Con todo respeto, mi profesor.
1: Eso y la carabina de Ambrosio, exactamente lo mismo.
0: Que no dieron mi tono con sorda.
10: Sí.
11: No, pero sí es un laberinto. Sí, entrar ahí a los fraccionamientos.
10: Total.
11: La salida y la entrada. Uf. ¿Eh? No, pero sí se pierde porque tiene muchísimas glorietitas. Y luego resulta que si se quiere regresar y lo, híjole, pues ya pasé por aquí como dos veces y no hay por dónde.
10: No, un déjà vu ahí.
11: Sí.
1: Sí. Bueno, pues siguen los puentes despejados, el tráfico en los freeways tranquilos, demasiado tráfico muy pesado en la Gómez Morín, de la Júpiter hasta la Paseo de la Victoria. Ahí está. ¿Qué dice Mituri? A ver, Mituri, dinos.
13: El profe ya va a vivir en los cruces New America.
10: New America,
1: ya no vas a vivir en el... Las cruces Nuevo México.
10: Ah, ya no.
1: Las cruces.
0: I'm here.
1: Sí, tráfico muy pesado. ¿Qué vamos a hacer? Buen día a todos, bendiciones. Ya es un caos porque una secundaria aquí cerca de donde está, para ingresar a la nueva salida a Cuatro Siglos. ¿Qué vamos a hacer, licenciado?
10: ¿Qué vamos a hacer?
1: Bueno, así las cosas. Me están. Mira, Carlitos, de las grandes fortunas que tuve yo. Subiste una nota de Héctor Espino a 29 años de la partida de Héctor Espino.
11: El Superman de la Santo Niño, ¿no? ¿Algo así?
1: De Chihuahua, sí, de Santo Niño.
11: De la Santo Niño.
1: El Superman de Chihuahua, le decían. Pero quiero decirte, Carlitos, que en 1973, jugando para los Alijadores de Tampico, aquí jugaba en el estadio contra los Indios de Juárez, y me tocó ver un cuadrangular de él, el único que pegó en Juárez. Me tocó verlo
11: en el 73.
1: En el 73, sí, jugaba con los Alijadores de Tampico.
10: No, andaba con tu papá. Todavía
11: andaba con mi papá.
1: Yo entré a vender hamburguesas ahí en el estadio de los Indios. En el primer año había un McDonald's adentro de, del estadio.
10: ¿A poco?
1: Sí, y a mí me tocó. Yo estaba en la secund, y me contrataron, bueno, fui a vender hamburguesas. Lo hacía para ir a ver el juego, ¿ah?
10: Sí, sí.
1: A ver el juego. Pero, y me tocó ver un cuadrangular. Muy apenas, brincó la barda, la pelota, el home run que disparó. Fue el único cuadrangular que disparó en Ciudad Juárez el Superman de Chihuahua. En varias, después siguió viniendo con los Alijadores de Tampico, pero no conectaba cuadrangular. Y ese que yo vi fue el único que conectó en el estadio. Héctor Espino murió de un infarto cardíaco a los 58 años de edad en Monterrey. Nunca quiso ir a jugar a la Gran Carpa, ¿eh? Lo contrataban, le daban buena lana para irse a Estados Unidos. Nunca se quiso ir a jugar allá.
10: No.
11: Y el estadio de Chihuahua ya se llama Héctor Espino.
10: Héctor Espino.
11: Ya no se llama Gran Estadio Chihuahua.
1: Sí, muchos cuadrangulares. 453 jonrones en verano, Carlitos. En total pegó 783 cuadrangulares en su carrera profesional en el béisbol mexicano. En Liga Mexicana pegó
11: de verano.
1: 453 jonrones, y él jugaba también en la Liga Mexicana del Pacífico, 299 cuadrangulares en invierno. El resto corresponden a otras instancias, marcas o combinadas en su trayectoria. Tuvo el gran Héctor Espino, un grande de grandes en la historia del béisbol del México. 13 títulos de bateo, disputó 6 series del Caribe, liderando la representación mexicana. Pero sí, Héctor Espino. Bueno, ahí está, 783. Llegó más que el Baby Ruth, ¿cómo se llama el que tenía el récord?
11: Hank Aaron.
1: Mira, una leyenda inmortal. Me acordé de eso ahora que vi la nota, Carlitos. Los Indios de Juárez llegaron al béisbol de la Liga Mexicana en 1973. Ahí estaba yo en la secund. Y cómo me encantaba ver, cuando venía caminando a pie para irme a mi casa, me encantaba ver las luces del estadio prendidas.
11: Por la Reforma.
1: Por la Reforma. Yo ahí caminaba rumbo a mi casa. Y para mí era un sueño ver las luces del estadio prendidas cuando ya empezaban a practicar, cuando empezaba la temporada en marzo, por lo regular. En marzo. No, hombre, me encantaba el béisbol de la Liga Mexicana. Éramos de los chavos que nos pegábamos a la entrada de los equipos visitantes y les cuidábamos el guante al beisbolista cuando se bajaban del camión.
10: ¿Qué?
1: ¿Me dejas entrar contigo? Y luego te daban su guante y una mochililla o lo que traían.
10: Pásale.
1: Y entrabas con ellos. Sí, los de la puerta no te decían nada. Entonces yo me pegaba para entrar con ellos al béisbol. Entrábamos por la puerta de primera. Era preferencia en aquel entonces. Y bueno, yo entré a vender mis hamburguesas ahí. Luego
11: es que ese aroma, dice mi hermana, a mi hermana y a mí no se nos olvida cuando nos llevaba mi papá y mi mamá, no se nos olvida ese aroma de las hamburguesas del estadio Cruz Blanca en aquel entonces. Era para nosotros, era como un sueño ir al béisbol, sí, y comernos una hamburguesa, pero era más como que era como una fantasía el subir la rampa, porque no eran escaleras.
1: Sí. No, no era rampa.
11: Es una rampa y luego ya entrar por las gradas y ver el campo de béisbol.
10: Impresionante, Carlitos.
1: ¿Sabes cuál fue uno de mis sueños cumplidos, Carlitos? Tocar el césped, que en el inicio de la temporada era un césped hermoso, el del estadio, hermoso, cuidado por ingenieros especialistas y todo eso. Y mi sueño fue cumplido, me cumplí el sueño de pisar el césped. Ya después, ya más años después, ya jugué un par de veces ahí en el estadio, pero ya no béisbol, softball, pero está precioso ese césped, precioso.
11: Era muy bonito el Carta el Blanca.
1: Estadio, el estadio era muy bonito, muy bonito. Después teníamos un amigo de nosotros, el Pato, le decíamos, que era corneta de la banda de guerra de ¿cómo se llamaba? La Escuela Internacional, aquella que era de chavitas, ¿te acuerdas? Muy bonitas. Pero él era parte de la escolta y tocaba la trompeta. Y nos contrataron para hacer ruido en las gradas. El Pato, Pollito y Turi, mi compa, fuimos a hacer ruido al estadio. Y me acuerdo muy bien, una vez los Indios perdieron 16-2 contra los Charros de Jalisco. Y nos estaban poniendo una paliza. Eso es en el 73. Nos estaban poniendo una paliza, Carlitos.
11: Y ustedes abrían y brinqué a salto.
1: Sí, haciendo ruido. La gente nos tiraba con lo que fuera. ¡Cállese ya! ¡Cállese! Iban perdiendo. Perdieron esa vez 16-2.
11: Es culpa de Calderón, más, seguramente.
1: Es ¿ya más, desde entonces?
11: ¿Ya?
1: Entonces, nos callaba la gente. No, muy padre. Aquellos... ¿Qué pasó, señor Uchida?
11: Señor Uchida.
14: Oiga, y esa vez hasta el Cananea Reyes.
1: El Cananea Reyes, eso iba a decirle. El Cananea Reyes escuchó. ¿Usted estaba ahí?
14: Y el que lo... ¿Mande?
1: ¿Usted estaba ahí?
14: Sí. Sí, el John Roy Matías también pichó. Picharon todos. A todos les pegaban.
1: Ese fue otra paliza en otro tiempo, porque en aquel entonces, ¿se acuerda de Shaq Benson?
14: Sí, era de Washington, el negrote aquel cuarto bar.
1: ¿Se fue? A mitad de la temporada.
14: Se fue porque la mujer lo llamó, véngate para acá, Cane.
1: Sí, Shaq Benson, en primera base de los Indios, era un jonronero.
14: Jonronero de lo bueno, después se quedó Rafael Ornelas.
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5: Rafael Ornelas, el Center
6: en lugar de él.
5: De los indios.
6: Pero el Jack Pinson, qué bárbaro era, era buenísimo. Nomás agarrar la pelota y a volar.
5: Sí, cómo no. Tuvo dos grandes primeras bases. Jack Pinson y el que le decían el Calimán. ¿Cómo se llamaba, señor Lucía?
6: El Calimán, sí, sí, sí.
5: También la primera.
6: Sí me acuerdo, pero ese, ¿quién era? Era una americana. El Calimán era un casher, ¿eh?
7: No, ese es Calimán Sergio Robles. Calimán Robles.
6: Ah,
7: no.
6: Calimán Robles. Ok.
5: No, este...
6: Porque también otro que la prendía era el Pío Zuna.
7: John Balas.
5: El Pío Zuna. John Balas. ¿Eh? Bueno, John Balas...
7: No, ese fue después, más, entonces.
5: Ya fue después. John Balas fue después. Pero, me refiero yo a los primeras bases de primera... Pues jugó, ¿cómo se llama? López, Carlitos. Jugó mucho tiempo con los indios también. Bueno, jugaba con los Dorados de Chihuahua y se vino a jugar a los indios.
7: Jaime.
5: Jaime López, que era jitero de esos de los buenos.
6: Pero con los negros nos dejaron. Iba a hacer mucha historia el Jack Vinson.
5: Sí, y se fue a media temporada.
6: Sí, nos jaló la señora.
5: Con otro que se llamaba, se apellidaba Rivera, que jugaba a la tercera base.
6: Ese era puertorriqueño, sí.
5: Puertorriqueño. También se fue.
6: Bueno, también.
5: No estoy contando mentiras, aquí está el ingeniero. Aquí está el señor Yoshida que me dice.
7: Vale, muy bien, sí.
6: Y fíjese que una de las cosas ahorita que están hablando del estadio de Tampico.
5: Sí.
6: Por ahí pasaba el tren.
5: Sí, tenían que suspender el juego para abrirle la puerta al tren y que pasara. El de los alijadores del Tampico, es correcto.
6: ¿Cómo hay detalles en...? Y al... El estadio Tampico, el estadio de Chihuahua que le pusieron, ¿cómo se llama? Espino.
7: Héctor Espino.
6: Hace un año apenas no se lo pusieron.
7: Sí, el año pasado.
5: El año pasado.
6: Fíjese, la máxima carta de jonrones y todo, digno representante, y apenas cuando en Hermosillo, ¿desde cuándo?
5: Nunca quiso jugar en Grandes Ligas Héctor Espino, no sé por qué.
6: Nunca quiso. Está como el Pelón Licón.
5: También.
6: El Pelón Licón tampoco.
5: Jugó muy apenas Liga Mexicana con los Tigres del México, pero.
6: Y aguantó poco.
5: Muy poco aguantó.
6: 4 jonrones en parrar.
5: En un juego, ese récord dejó el buen Pelón Licón. Definitivamente que sí.
6: No, era buen pitcher.
5: Buenísimo.
6: Y buen bateador.
5: Buenísimo. Buenísimo el Peloncito Licón.
6: ¿Cómo tenemos valores buenos y todo? Yo digo que en vez de tener un equipo. Pues a lo mejor mucha gente me va hasta me va a querer dar patines, pero nos hace falta un béisbol de profesional.
5: Sí, sí hace mucha falta, señor Chida, aunque en México no es muy, ahora ya están transmitiendo muchos partidos de Liga Mexicana, pero antes no había tales partidos, no había. Y imagínese mi sueño, señor Yoshida, de ser Don Rafael Ábalos de la Peña, cuando yo estaba chavalillo, de ser Don Rafael Ábalos de la Peña, el narrador oficial de los indios de Juárez. Mi sueño fue, en 1985, narrar junto con él, con Don Rafael Ábalos de la Peña y Héctor Javier Mendoza Subiate, béisbol de Liga Mexicana.
7: Pero en el 85 ya no estaba.
5: ¿Quién?
7: ¿Los indios?
5: En el 84, perdón. Fue el último año, el año que se fueron. El año que se fueron.
6: Fíjense, campeones y se van.
5: ¿Sabe que tuvieron cuatro finales seguidas? Nada más ganaron una, la del 82.
6: Con el Tacatío Guerrero.
5: Y se fueron, aun cuando disputaban el campeonato, se los llevaron de aquí. El acabó se fue porque se fue Chihuahua de la Liga Mexicana. Entonces los que quedan más cerca eran los
7: Torreón,
5: era el que quedaba más cerca. Entonces, como en aquel entonces no había aviones ni tanta facilidad ni nada, ni daba tanta lana, tenían que viajar por carretera. Entonces tenían que venirse desde la Laguna hasta acá. Era lo que más cerca quedaba, imagínese, de Yucatán hasta acá.
6: Híjole, de orilla a orilla.
5: De orilla a orilla. Entonces no aguantó más la Liga Mexicana. No aguanto más.
6: Pero pues ya eso ya llovió y tenemos afición, tenemos tres estados aquí en Juárez.
5: Y está
6: y dos bueno. Estadios. ¿Vale?
5: Muy buenos estadios.
6: No, y tres estados, venía gente de Nuevo México, venía gente de Texas, venía gente de aquí. Hay afición. Uh-huh. No sé qué está pasando.
7: Se me hace que sí hay afición, pero no hay billullos.
6: Sí,
7: Carlito,
6: mire.
7: ¿Sí? No, señor
6: Yuchida. Acuérdense, nomás hay ventas especiales en Gringolandia, hay un festival o una presentación de un artista famoso y se ponen a reventar los puentes, Carlito. Billete hay, nomás que no lo suelta la gente o la hace llorona porque sacan hijo de sí, yo tengo mucho billete.
5: ¿Se acuerda cuando jugaban contra los Diablos del Paso? En El Paso y luego aquí.
6: ¿Sí?
5: ¿Sabe qué recuerdo?
6: Eran.
5: Tengo un recuerdo de que los indios jugaban normalmente con un uniforme blanco aquí en casa. Y en gira usaban un uniforme color azul rey. Ah, cómo me gustó aquella vez que jugando contra los Diablos del Paso aquí en el estadio sacaron su uniforme azul rey. Ah, me sentí yo maravillado.
6: Fíjense que recuerdos. Y se quedaron aquí el Toño Briones, ¿verdad? Máximo robador de bases.
5: Aquí,
7: en El Paso.
5: A vivir, aquí.
6: Y este, Rafael y también García, este. ¿Vale?
5: Rafael García también aquí.
6: Rafael García, qué buen pitcher esa. Nomás que cara se lo sonaba en la pelota.
5: Sí.
6: Como dos pelotazos en la cara o tres, ¿no?
5: Rafael García, son de los que se quedaron aquí.
6: Y este también, un venezolano, Carlos. Me acuerdo, era pitcher, que le decían la víbora.
5: El Morocho.
6: Antonio Moreno. ¿Sí? ¿Cómo?
5: El Morocho.
6: Alberto Moreno.
5: Alberto.
6: El
5: Morocho Moreno.
6: El Morocho.
5: Se casó.
6: Sí.
5: Se casó con una de las.
6: Con una amiga, las chavas de las porras.
5: Porque los indios en su primer año traían mujeres recogebats en minifaldita. Muy bonitas ellas, muy bonitas.
6: Muy guapas.
5: Y Carlos Alberto, el Morocho Moreno, se llevó una.
6: Decían que Briones se quedó con otra, pero no, ¿verdad?
5: No sé, está muy chaparro este.
6: Oiga, pero ¿cómo corrían las bases,
5: Va, como loco. 73 fue su récord. Ya se lo rompieron, pero logró robarse 76 bases en una temporada. Toñito Briones.
6: Una chulada, ¿Cómo disfrutamos aquellos tiempos de los indios de Juárez?
5: Ah, cómo no, señor Uchida. Cómo no. Casi puedo acordar la alineación de los indios del 80 y del 70.
6: Royal Hambray, Pablo.
5: Royal Hambray.
6: Hasta Lalo Acosta y el Peluche Peña participaron cuando fue campeón por última vez los indios.
5: El 82 fue, el Peluche Peña fue campeón de picheo.
6: 10-1
5: y fue campeón.
6: 10-1
5: entonces.
6: Sí. Y el Lalo Acosta también participó. Realmente le echaban ganas, le echaban billete. En aquellos tiempos era el Treto Cisneros, ¿verdad?
5: El Treto Cisneros. Pues sí, qué nostalgia.
6: Qué nostalgia, porque sí nos hace falta un béisbol de calidad.
5: Así es. ¿Y qué nos va a poner de especial el día de hoy?
3: Ándele, ándele. Ándele.
6: 20% de descuento en todo. Vamos.
7: La frase clave: que regresen los indios.
6: ¿Qué tiempos aquellos?
3: Ándale.
6: ¿Qué tiempos aquellos? Oiga, hoy va a estar abierto. El único que va a estar cerrado es Julio.
7: Ah, mi Julio, hombre. Julio.
3: ¿Por qué, Julio?
5: En la Manwood.
6: En la Manwood es el único que va a estar cerrado. Dice que le cierra el banco y se le cierra todo. Le digo yo que es impredecible, porque viene gente de varias partes de Estados Unidos y de México, entonces, pero pues ya no les puede exigir uno a los hijos porque se los suenan.
5: Es correcto. Muy bien. Entonces, señor Ochida, ¿nos tiene un mensajito?
3: Ándele.
6: Si ustedes me lo permiten.
7: Claro que sí, con mucho gusto.
3: Échele.
6: Mire, en esta mañana quiero hablarles de la importancia de saber escuchar a nuestros hijos. ¿Cuántas veces hemos deseado que alguien nos ponga atención y poder expresar libremente lo que tenemos que decir? El saber escuchar es una cualidad que se desarrolla teniendo un interés sincero en lo que el niño, el joven y hasta el adulto necesitan comunicar. Por eso cuando a los miembros de la familia se les escucha y se les comprende, las relaciones entre ellos mejoran y se fortalecen. El saber que alguien se preocupa por nosotros nos da confianza en sí mismos y sobre todo en el mundo. De ahí que si le damos atención al niño, por naturaleza vendrá con nosotros cuando haya problemas o cuando necesite ayuda. Es muy importante saber escuchar con un espíritu de comprensión los temores del niño y del adolescente, porque la mayor de las veces nos sorprende ver cómo cosas que son aparentemente sin importancia causan a nuestros hijos sentimientos de angustia, impotencia o tristeza. También pues es sumamente importante que nosotros los padres no hagamos que los niños o los jóvenes se sientan menospreciados o que no valen la pena. Vamos a darles confianza y más que todo aclararles sus sentimientos que ellos no pueden definir por sí mismos. Y pues yo les pregunto a ustedes, ¿cuántos jóvenes andan sin rumbo fijo tan solo porque quisieron expresar algo y no hubo nadie que los escuchara? La mamá en el trabajo o viendo novelas, el papá en el trabajo o con los amigos. Es urgente que abracemos a nuestros hijos, que les demos fuertes apretones de mano e incluso el beso, que es universal. Todavía no existe una ley válida que prohíba todo esto. Vivimos tan a prisa que nos hemos olvidado de costumbres hermosas que nos permitieron a la familia tener mayor comunicación. Por eso cuando las personas se dan cuenta que se les presta atención y se les comprende, se van a sentir más amados, más comprendidos y sobre todo pues más confianza en la vida. Recordemos que el saber escuchar no es tanto el resultado de utilizar una técnica en particular, sino tener el genuino deseo de comprender y amar, y más que todo de salir adelante en todos los aspectos de la vida, porque tenemos un apoyo moral, espiritual, de nuestros seres queridos o personas que nos aman. Un abrazo, buen principio de semana, y los esperamos en la turista Renacimiento Yoshida con los brazos abiertos. Cuídense mucho, los amo, y sigan haciendo remembranzas de aquellos tiempos de lo bonito que pasa en Juárez.
3: Muy bien.
6: Le saltó el Rarotonga, en paz descanse también, ¿eh?
3: Dale.
7: El Rarotonga, ¿cómo no?
6: El Rarotonga. Era el alma. Ahora anda ahí el Yuri, andan otras personas, pero le falta lo que aquel chavo tenía, ¿verdad?
5: Bajó en helicóptero el día que ganó,
6: sí,
5: el campeonato.
6: Cuando ganaron los indios, ¿verdad?
5: Cuatro juegos se despacharon a los Tigres del México.
6: Sí. Sí, sí, pero sí me estaba dejando. ¿A qué se dedicaba el Rorotonga?
7: No sé, señor. Era monosílabo.
5: ¿Tú lo serás?
6: ¿Cómo?
7: Monosílabo se dice.
5: ¿Qué se hace o qué?
7: De los toreros.
5: Ah, ok.
6: ¿Esos qué hacen?
7: Son los que tienen a punto el ruedo.
5: Ah, ok.
6: Ah.
5: Cuando había corridas. ¿Sabes que Juárez fue capital casi mundial de la...
7: Ah, mire, dice mi papá que el primera base que a lo mejor no se acordaban es Greg Biagini.
5: Ese, Gregory Biagini.
6: Sí, el Biagini, exactamente.
5: Eso le decía yo.
6: Honronero también.
5: El Calimán. Sí, cómo no. Gregory Biagini, parte del equipo del 82.
6: Cara pálida.
5: Cara pálida.
6: Ese no era negrito, era cara pálida.
5: Es correcto. Muy bien.
6: Bueno, pero en fin.
5: Ya nos echamos un poco el chale.
6: No, y hay tantas cosas bonitas.
7: Monosabios, era no monosílabos, monosabios en el toreo.
3: Por ahí iba.
7: Sí, por ahí iba.
3: Está bueno, está bueno.
6: Ay, Carlito.
3: Oh, señor Shida, déjelo, hombre.
6: Tan guapo y...
7: ¿El Rarotonga o yo?
6: Rarotonga. No, pues ahí se da, bueno, usted se quedó con el título porque vive.
5: Tenía su pegue, el Rarotonga,
6: ¿eh? Sí, cómo no. Sí, tenía muchas cosas ahí secretas, muchachonas bonitas, pero ¿para qué le buscamos ahorita? Peligro nos hablen los hijos y nos rayen el cielo.
3: El cielo. Dale, señor Shida.
5: Vámonos.
6: Cuídense.
3: Fuerte, vámonos.
7: Vámonos, ahí volvemos.

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2: Muchos de ustedes, o quizá algunos de nosotros, yo no, no me tocó, pero nacimos de una relación nacida en el Malibú. ¿Te acuerdas del Malibú, profe?
3: El Malibú.
1: ¿Cómo no?
4: De muy grato
2: recuerdo. ¿No lo conociste, Carritos?
3: No.
2: No lo conociste.
3: Se me hace que lo conocí. Se me hace que lo conocí, pero se me hace que ya no funcionaba. Así la barda, que era una barda así medio alta, así como con arquitos.
2: Ándale.
3: Algo así, ¿verdad?
2: Así es, mira. ¿Qué onda ahí? Déjenle.
5: Este sábado, en el íntimo del Malibú.
6: ¿Te acuerdas del Malibú en la curva de San Lorenzo? Estos recortes nos invitan a volver a las noches de Ciudad Juárez, cuando el periódico anunciaba una nueva ocasión para salir. Aquí están los rostros y los nombres que llenaban su cartelera: José José, Juan Gabriel, Cuco Sánchez, Julio Iglesias y The Platters. Cada anuncio guarda una promesa de música y mucha emoción. Hoy abrimos este álbum para recordar aquel salón que hizo época y que todavía vive en la memoria de tantos juarenses. En el Malibú también había música para bailar y motivos para reír. La Sonora Santanera, los Terrícolas y los Dandies aparecen entre estos anuncios, junto a Carmen Salinas, el Loco Valdés y el querido Piporro. Las letras del periódico lo decían todo. Único día, reserve con tiempo, dos shows y tres orquestas para bailar. Basta mirar los horarios, los precios y aquel teléfono de reservaciones para imaginar los preparativos de una noche única. ¿A quién recuerdas haber visto en su escenario? Un anuncio invita a recibir 1975 con confeti, serpentinas y música. Al verlo, uno se pregunta cuántas historias quedaron en aquellas mesas, cuántas amistades y cuántos amores acompañaron esas noches. Para quienes conocieron el Malibú, esos recortes pueden traer de vuelta una canción o una gran compañía inolvidable. Para quienes no estuvieron allí, son una ventana a otro Juárez. Salón Malibú, un nombre que sigue despertando recuerdos. ¿Tú fuiste? ¿Con quién ibas? Cuéntanos tu historia.
2: Ah, qué bonito. ¡Dele!
4: El Malibú. A la última que le aplaudí ahí en el Malibú, me tocó fue a Lupita D'Alessio.
2: A Lupita D'Alessio. Yo ahí, pues me conocí.
4: Luego se fue desvirtuando y quedó, la gente le decía el Maquilú.
2: ¿El Maquilú? Sí, ¿por qué? Maquilú. Mi buen amigo Chessman organizaba los miércoles de carne asada.
3: Ándale.
2: Y los miércoles de carne asada eran exclusivos para las maquilas. Empezaba el evento desde las 3 de la tarde, que empezaban a salir de la maquiladora, les daba carnita asada, les ponía grupos y especiales el miércoles de carne asada en el Malibú. Entonces Maquilú ya se fue llenando de maquilos, de maquilos, de maquilos, y le pusieron el Maquilú.
3: El Maquilú. Llamadita, hermano.
2: A ver.
7: Buenos días, chicos.
3: Buenos días.
2: Hola.
4: Buenos días.
7: Hola, ¿cómo amanecieron?
3: Amanecimos, mire.
2: Pues aquí, mire.
7: Oiga,
3: con los indios y el Malibú.
7: A ver si me le pueden poner, por favor, las mañanitas a mi hija Irma Elizabeth.
3: Irma
2: Elizabeth.
3: Irma
7: Elizabeth.
3: Ah, sí. Sí,
7: pues, es Irma Elizabeth Chip.
3: Ah, muy bien.
2: Chip,
3: ¿cómo no? Sí, ¿cómo
2: ¿cuántos
3: no?
2: Años? ¿Cuántos?
7: Cumple 34.
3: ¡Ah! ¡Ah! ¡Mirita, hombre!
2: ¡Mirita!
3: ¡Mirita! Sí, ¿cómo no?
7: Gracias.
3: ¿Y ya llegó aquel para felicitarla?
2: Sí.
7: No ha llegado, Carlitos.
3: ¡No! Ni va a llegar, no ni lo espere, ni lo espere.
7: Dijo que le iba a llevar un regalo a su hija.
3: A ver. Ah, no, pero a la de la güera. Sí, la que tiene con la güera.
2: A ver.
7: Se me hace que sí, porque dijo, voy a dejarle un regalo a mi hija, pero nunca me dijo el nombre.
3: No, no.
2: A ver.
7: A el chullito.
2: A ver, ¿quién a sus 30 y tantos años todavía no sabe levantar el huevo? A ver.
3: No, si sabe, ¿cómo no? Si sabe.
2: No, si lo aprendió muy bien de aquel.
3: Si sabe, ¿cómo vas a ver?
1: bien. Ah, para ser chile. Sí, sí, por eso.
2: ¿Quién no sabe hacer una tortilla de harina verde?
1: ¿Quién? Ah, eso sí. ¿Quién no sabe? Eso sí.
7: Ya ver si el papá le llega con el regalo, porque ya debió de haber
1: llegado. No, que se olvide de eso. No, ya no. Ya no llego con nada.
7: ¿Verdad?
1: No, ya no. No, la verdad.
7: No. Ahí ese muchachito.
1: Ah, ese chullito, no tiene sosiego. No tiene remedio ya.
7: Muchas gracias, Dios te los bendiga, chicos.
1: Ándele, gracias, venga, para que no se vaya usted sin nada. Venga, ándele. Ahí está.
2: Dice, muy bien. Llegó a la fiesta el papá y le dijo: mira, mira, vieja, lo que te traje de cumpleaños. Mariachis.
1: ¡Ajá!
2: Y le dice ella: ¡qué lindo, te amo! Gracias, viejo, eres muy lindo. Le dice el marido: ¿cuál quieres? Dime, dime, dime, ¿cuál quieres? Le contesta ella: al de la guitarra.
1: ¡Ah,
2: a los demás mándalos a la fregada y tú regresas también hasta mañana por la noche. Y si no, hasta en una semana.
1: Era que esta señora tan abusada.
2: Ah, que ¿cuál quieres?
1: Ya nomás. Bueno, uh-huh. Pone a hablar. Tengo información de mi corresponsal en Ciudad Juárez.
3: A ver.
1: Si lo tenemos.
3: Ah, ¿sabrá a quién expulsaron de la Casa de los Famosos?
1: A ver.
8: Buenos días.
1: A ver.
8: Estamos transmitiendo en vivo a través de Gaby Martín Noticias. Vea usted cómo la gente de veras... Bueno, no sé cómo decirle si es la gente marrana. Mire, dos sillones aquí en la calle José Boronda, mire, dos sillones. Y luego, del lado derecho... Se van a ir para atrás, frente a Radionet. Para que se den ustedes una idea, aquí donde está una estación de radio, compañeros de nosotros, vea usted el acumulamiento de basura. Vea usted, híjole, de veras, da coraje. Y luego, dos colchones. Imagínense ustedes dos colchones. Vea usted toda la basura. Vea usted aquí, señor. Vea usted, mire, dos colchones. Bueno.
1: Están lavando, ¿eh?
8: La verdad, da coraje ver nuestra ciudad toda sucia. Para Calibre 800, nuestro director general José Antonio Tirado Cruz. Aquí andamos trabajando en las calles de Ciudad Juárez, Gaby Martín Noticias, en red estatal. No se le olvida a la 1:00 p.m. el programa de Gaby Martín. Hoy estamos precisamente ya a lo que es 7 de septiembre. Está entre lo que es Bolivia, José Boronda, hasta lo que es 5 de mayo, completamente sucio. Para edición de limpia, a ver si vienen a limpiar. Gaby Martín Noticias, en vez de tal 12:40 los que están.
1: ¿Cómo te gusta soñar, Gaby? Oiga, pero es que sí somos muy cochinotes, profe. Sí, somos,
9: no, hombre,
1: sí.
9: No, de veras, que... ahí ni modo de cargarle la vida al gobierno. Somos nosotros los cochinos.
1: Allá por el barrio, no sé si les platiqué que anduvo esta diputada Elise Guzmán, que le toca el distrito ahí, que por cierto, pintó las bardas, pero nunca mandó o hizo la gestión de tapar un bache enorme que está por ahí. Ahí donde hizo una de sus pintas, es en unas privaditas, ahí había mucha basura, mucho acumulamiento de colchones, cajas y muro y medio, limpiar, dejar muy bonito. Ya echaron unos colchones, la misma gente otra vez, ahí están unos colchones, basuras, cajas. Ah, así no se puede, así, la verdad. No avanzamos, mi Gaby. Somos cochinotes.
9: Yo pienso que como funcionarios federales dicen, o estatales o municipales, bola de cochinos, así casi que...
1: No sé.
2: Oiga, qué anunciada le pusieron a Claudia.
1: ¿Dónde?
2: Pues ahí en un evento. A ver, les dijo, bajen todas las mantas, bajen todas las donas, y si siguen gritando, es que son unos irrespetuosos, porque están gritando, ¡fuera, fuera, fuera!
1: Ah, pero no era ella.
2: ¿A quién era?
1: Era una activista que estuvo ahí y que se metió al evento con un megáfono.
2: ¿Ah, sí?
1: Sí.
2: ¿Entonces no le gritaron a Claudia?
1: No, era la activista.
3: Sí, sí le gritaron. Sí, estaba muy agüitada, era muy triste.
1: La activista que se metió con un megáfono, que hizo trampa, se metió metiendo a una señora con una silla de ruedas al evento. ¿Pero? Y empezó a gritarle, pues, consignas. Hacer ahí...
2: Pero ella, pues se oyen muchos gritos.
1: Ahí pues empezaron a gritar también ahí.
2: ¿Dos?
1: Ah, mira el túnel lo que manda.
2: Fuera. ¿Tamales?
1: No, manda una foto de allá de Rivera Cruz. Igual, como dice mi Turi, como dice mi Gaby, hasta la fregada basura. Sí. Pues, ¿dónde no, mi Turi?
3: Hey, estábamos con lo de la presidenta.
1: Sí, estábamos con la presidenta.
2: No, no, no trates de desviar la atención.
1: Ah, pues me quedé presentando. No, no, ahí está el video. Ahí está el
3: sí,
1: video.
3: Sí, estaba muy triste la presidenta. Muy agüitada porque... Acuérdense que amor con amor se paga.
1: Ah, no, sí, claro, claro, claro.
3: No, no sean así. No sean así. Que por cierto, dicen que viene a Juárez.
1: Ay, bien.
3: Ahora, no sabemos si viene con lo de su informe.
2: No, anda dando vuelta. No,
3: pues o si viene a dar bendición.
1: Todo. Viene a todo.
3: O viene al dedazo.
1: No, todo junto, Carlos. Todo junto.
9: Anda recorriendo el país. Yo creo que aquí viene a darle la bendición a Cruz.
3: Cruz.
1: O sea, el elegido, profe. A ver quién es. Bueno, bueno.
10: ¿Qué pasó?
1: ¿Tú cómo ¿Qué pasó?
10: ¿Te gusta? Lucho. El megáfono es en un evento diferente del que está comentando Tony este, ¿eh?
1: Sí. ¿Seguro?
10: Claro. Es completamente diferente.
1: A ver, vamos a checar las notas.
10: Creo, casi estoy seguro que el de fuera, fuera ese, fue en Colima, profe. Y el de la de megáfono fue en otro evento.
1: A ver.
2: Bueno,
1: ¿qué cree?
2: Para que usted esté yéndose de acarreado, mire, ¿qué? Cuatro personas fallecieron tras el choque de un autobús con acarreados en Nayarit. Regresaban del evento por el informe de Claudia Sheinbaum. Nueve pasajeros más resultaron lesionados. Luego que el camión en que viajaban se impactó de frente contra un tractocamión en la carretera federal 15 a la altura del municipio de Rosa Morada. Cuatro muertos, cuatro. Fueron muy contentos de acarreados al segundo informe de la presidenta Sheinbaum cuando regresaban bolsas abajo el camión. Cuatro muertos. Cuatro.
3: Porque fue Nayarit, Jalisco, Colima.
2: Ahí fue donde le gritaron.
3: Donde la abucharon. Y hubo protestas en Michoacán.
1: En Michoacán,
3: el Consejo Indígena de Michoacán boicoteó dos asambleas de consulta impulsada por Sheinbaum, donde incendiaron ahí parte del escenario.
2: Así es.
1: Pues ahí viene.
2: Pues sí, que
1: se
2: venga.
1: Se habla, se dice que viene.
2: Qué bueno.
1: Está bien.
2: Que venga. Porque anda dando su informe en toda la República.
1: Ey.
2: Así es. Andando su informe por
3: Pero
2: todos
3: ¿por qué
2: lados.
3: Dicen que se nota aquí en Juárez, se dice, se nota el trabajo de la presidenta Sheinbaum?
2: ¿Dónde?
3: Pues no sé, dicen.
2: A ver, Lecho. Dime dónde se nota.
1: No, sí. Pues que la gente lo diga.
2: No quiero influir en nada.
3: Cruz dijo que la mano de la presidenta se nota. Y luego, Andreita también.
1: ¿También Andreita dijo?
3: Sí.
2: No, Andreita. Oh,
1: hombre.
2: Viendo para arriba.
1: Válgame.
2: No.
3: Que se nota el trabajo de la cuarta transformación.
1: Pero bueno.
9: Por favor, ahí fíjate, pero me puede notar la clave del cebollo chida.
1: La clave del cebollo chida es... ¿Qué tiempos aquellos con el señor Yoshida? Órale.
2: Así es.
1: 20% de descuento, ¿sabes?
2: Así es. 20%
3: de descuento. O sea, no sé yo. O sea, no, por más que le busco.
1: Pues sí.
3: O sea, ¿qué ¿en qué se nota aquí en Juárez?
2: Aquí en Juárez.
9: En nada.
3: Aquí en Juárez, ¿en qué?

0: la fundadora de las de prepas, de escuelas preparatorias,
1: de la cultural,
0: de la cultural,
1: de la Mutation. Ella se fue la semana pasada.
0: De no sé si era la esposa de, sí, supongo que era la esposa del profe Rojas.
1: Sí, era la esposa del profe
0: en el Culturity College. Ahí terminé yo la prepa, en el Culturity College,
1: en la cultural.
0: Sí,
1: sí. Pues fíjate que era esa y la Pancho Villa eran las que salvaban a los que no podían entrar a los bachilleres.
0: A los bachilleres o al Cebetis.
2: Uh-huh. Eran las que rifaban.
0: Sí, sí, eran las que recibían a los que reprobaban en los bachilleres o en el Cebetis.
1: Así es.
0: Inclusive con revalidación de materias.
1: Así es, ahí revalidabas.
0: Ajá.
1: Pues sí.
0: Sí, ahí hice yo que quinto y sexto de prepa.
3: Quinto y sexto.
0: Quinto y sexto de prepa, en tetrasemestres.
1: A mí me tocó cuando eran todavía en las partículas. Dos años. Prepa de dos años.
0: Sí, prepa de dos años. Yo nada más hice quinto y sexto, eran tetramestres. Acá en la Adolfo de la Huerta. A una cuadra de la Adolfo de la Huerta y Vicente Guerrero.
1: ¿Adolfo de la Huerta?
0: Sí.
1: Ahí estaba la cultural.
0: Ahí estaba una cultural.
1: Ah, sí, es cierto. Es cierto.
0: A una cuadrita.
1: Uh-huh. Sí. La buena estaba acá en la Vicente Guerrero. No, es que era Paraguay y Vicente Guerrero, ¿verdad? Ahí había una. Bueno, pues se fue 20 de noviembre era. Bueno, pues se fue también mi compa Ruiz Cartapaso, se llamaba su columna.
3: Hey.
0: Se está muriendo gente que antes no se había muerto.
1: Es correcto. Es correcto.
0: ¿Qué tal la Karol G?
1: ¿Quién sabe? Estuvo muy lleno, fue una locura acá. En El Paso. Fue una locura el freeway a la hora de la salida del show y a la hora de entrada, la mesa y todas esas calles. Fue un verdadero, híjole, terror. Terror. Estuvo muy lleno sus conciertos, muy llenos. Dicen que comparable cuando vino BTS. Yo no sé, la verdad, ya me estoy haciendo viejo.
0: No diga eso. No.
2: Mi Tony, no seas tan duro contigo.
0: Sí, no.
1: Porque no sé, no conozco una canción de ella.
0: Ni yo, pero sí la conozco muy bien, a la Karol G.
1: ¿Cómo sí?
0: ¿Sí?
1: ¿Nunca?
0: No, es de buenos sentimientos.
1: ¿Sí?
0: Sí. ¿Qué canta? ¿Qué es en lo que me fijo yo?
3: ¿Canta rancheras o...?
0: ¿Canta?
3: ¿Canta?
0: ¿Canta y baila?
3: Ah, canta y
0: baila. Sí, baila.
1: ¿Con ropa?
0: ¿Eh?
1: ¿Con ropa?
2: A veces.
0: Depende. ¿Ya la vio, profe?
3: ¿Qué cosa?
2: No me acuerdo.
0: Ah.
1: A ver, aquí estoy.

0: ¿Se te hace gorda, Carlitos?
1: Sí, sí, sí, sí, de la última vez que la vi ahora, sí, sí, sí se me hizo gorda. Sí.
0: Bueno,
1: pues sí, es que con las alabanzas que canta ese sí. Parados, hincados, sentados. Sí, es parados, bien. Esas alabanzas.
0: Yo le preguntaba a mi mujer ayer, porque no sé, yo no, o sea, no, de hecho no había vivido nunca nada de ella.
2: ¿Sí?
0: Porque me decía, es algo así como la, ¿cómo se llama?
1: La Shakira.
0: La colombiana, ándale.

0: pues ahí está. Vino y armó el merequetengue, ¿eh?
1: Merequetengue, el tintín, el
0: win. Ajá, aquí en el, en el, en el paso. Bueno, pues ahí está. Hubo buena derrama económica con Karol G en el paso. Porque viene gente de otros estados, ¿eh?
2: Sí,
0: como cuando vino los BTS. Wow, venía gente de todas partes de los hoteles. No había cuartos de hotel. Otra vez en el paso. Buena derrama, buena derrama. Vámonos al corte,
1: regresamos. Vámonos, regresamos.
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1: 8:19. Rapidito nos da la mañana. Muy, muy rapidito. Y es lunes. Es lunes. Pero bueno.
4: Buenos días.
1: Good morning.
4: Lencho, Tony, profe, Carlito.
2: Buen día, buen día.
4: ¿Qué pasó, Chimosilla?
1: ¿Qué pasó?
4: Lencho. Ahí está Elena gritando. Oiga, Lencho.
1: ¿Qué pasó?
4: Antonio, a ver, quién sabe. Los queremos ir a visitar el viernes, si Dios quiere.
1: Sí.
4: Pero yo no manejo para Juárez. Yo no tengo aplicación para el mentado Vivi. Pues vamos a agarrar una rutera, pero ¿cómo la hacemos?
1: Pues ¿de dónde viene?
2: ¿De dónde viene?
4: Con ustedes.
1: ¿De dónde viene? ¿De dónde viene?
4: Pues de allí del puente por la Santa Fe.
2: Ah, ahí agarra la ruta 8.
4: Ajá.
2: Ahí agarra la ruta 8 y va a avanzar, va a pasar la Costa Rica.
4: Ajá.
2: Y luego va a llegar a... Una cuadra antes
0: de donde era el Electric
2: Cube. Sí, ahí se están los cuatro altos.
1: La Tomás Alva Edison.
0: Tomás Alva Edison.
4: ¿Cuál?
0: Tomás Alva Edison.
4: Tomás Alva Edison.
0: Camina cuatro cuadras al sur, ahí se va a encontrar la menudería El Bombero. Enfrente estamos nosotros.
4: No, ya sabemos dónde están ustedes.
2: Sí, pero en esa camioneta, en esa rutera.
1: En esa ruta, es la única.
2: No sé, es la única, la
1: sí. Sí, la 8 va.
2: Enfrentito del puente, sí. Ahí se para la ruta 8.
1: Ajá.
4: Sí.
1: Ahí mero.
4: Ok. Ajá. Ándele, pues.
1: Ándele, aquí le esperamos.
4: Ok, nos vemos el viernes.
1: Órale. Ya se armó la machaca.
2: Híjole, ya me vi con un pantallón de esos de 48 pulgadas.
0: Válgame Dios.
2: Viendo las novelas.
1: ¡Emily! ¡Emily!
5: No se preocupen, no importa.
0: ¿Cómo está Emily? ¿Qué dice?
5: Bendito Dios, muy bien, gracias a Dios. Bueno, encantada, Tony. Yo sí fui a ver el concierto, ¿eh? Yo sí fui.
0: ¿Fue a ver a Karol G? ¿Cómo
5: estuvo? Claro. Estuvo, no cabía una persona en todo el estadio, que es grandísimo, llenísimo, pero todo en orden, Tony. Que yo después me di cuenta que hubo así como que pleititos así de repente en los baños, así. Nada. Pero, ¿no? Muy en orden, muy bonito. De veras, yo no he ido a ver a Shakira, pero al nivel de Shakira, ¿eh? De veras, súper bonito.
0: Bueno,
5: un escenario maravilloso.
0: Ándele.
5: O sea, que de repente salía la lumbre por aquí, la lumbre por allá. Ándele. Y luego agua. Hubo un escenario donde te cantó así como en una alberquita, o sea, con agua. No, bastante, muy bonito. Y yo fui, Tony, como dice usted, ya nos estamos haciendo viejos. Pues sí, porque la verdad es que yo no hubiese ido. Pero yo fui a acompañar a mi hija, yo llevé a mi hija, y la verdad que ya me acordé entonces ya las canciones que canta y todo, bien bonito, a mí me gustó, y todo en orden porque no hicimos, porque yo a mí lo que no quería ir es porque íbamos a caminar mucho, ya sabe que el estacionamiento el no sé dónde y hay que caminar, ¿no? Muy bien, no hubo nada, o sea, sí caminamos poquito, pero bien, y esto muy con mucho calor, pero bien, estuvo bien, de verdad.
0: Bonito. Qué bueno.
5: Muy bonito. Pero bueno, aquí estamos
0: con una complicada.
5: No, pues sí, porque pues imagínese la mesa que está así delgadita y sí, y en lo que salía la gente y en lo que entraba, pero todo en orden. O sea, la verdad que estamos bendecidos también por tener este tipo de conciertos, porque también estos conciertos genera economía a la ciudad, que es lo que necesitamos. Entonces sí, yo creo que haber venido, porque para que hayan hecho dos conciertos sábado y domingo, es que de veras haber estado ayer también llenísimo, pero también nos genera economía, o sea, así los es. Hoteles, los claro, restaurantes, las tiendas, viene gente de fuera, obviamente, y bueno, genera economía. Entonces hay que dar gracias a Dios, porque todo lo que pasa en nuestra ciudad es bueno, Tony. 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Ahorita ya tenemos cuatro compañías que ya hemos hecho, ya hemos ido a los eventos, ya nos dijeron qué es lo que va a haber cambio. Hay cambios, Tony, buenos. Hay cambios buenos. No como todos los años de que de repente vemos que hay que cambiarse porque ya se va la compañía o cambia el plan médico, no. Hoy hasta ahorita los planes más importantes ya tenemos información y bueno, vienen buenos. Uno de los planes que yo represento, este plan es muy bueno. Toda la gente de veras está súper feliz porque hay muy buen servicio al cliente. Ya la lista de proveedores, muy grande la lista de proveedores. Los planes de salud siempre en todos estos cambios, bueno, pues siempre está uno en la expectativa que a lo mejor nos van a quitar beneficios, nos van a poner etcétera, pero de veras hasta ahorita yo le recomiendo que se comunique conmigo, Emily Mejía, para que pueda tener mejores beneficios. Ya sabemos que tenemos un plan médico, pero nos podemos cambiar sin ningún problema, empezando octubre 15. Pero yo, Tony, lo que voy a hacer es que voy a empezar a hacer nos vamos a juntar y voy a hacer tres sesiones al día. Uno por o sea, voy a hablar todo el día de uno, toda la semana, incluyendo el sábado, para que usted se dé cuenta de todos los cambios. Recuerde que esto es para bien y esto empieza para el primero de enero del 2027. Entonces, hábleme para que pueda hacer su cita, para que oiga todos los cambios. 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Entonces, si usted ya tiene un plan médico, puede cambiarse el 15 de octubre y se acaba el 7 de diciembre. Inscripciones especiales, inscripciones abiertas para toda esta gente que ya tiene un plan médico. Y bueno, recuerden que también los que van a cumplir 65 años, es sumamente importante que usted lo haga a tiempo. Hablamos el viernes para una cita y se están tardando un mes y medio para que usted le den la cita para sacar el Medicare.
0: A ver,
5: entonces, hábleme.
0: Tengo una pregunta. Dígame. Aquí que nos están haciendo. Está llegando carta del Seguro Social, dice, y me dicen que puedo inscribirme para el retiro en el portal del Seguro Social. ¿Es eso cierto o puede ser fraude?
5: No. Bueno, acuérdense que hay muchos fraudes ahorita, pero sí, sí puede inscribirse en el portal. Tiene que crear una cuenta en el Seguro Social. Yo, la verdad, Tony, yo no lo hago. ¿Por qué? Porque cuando usted se mete en el portal, si usted llena todo, todo en el portal, pero si se equivoca por una cosita que ya no fue efectiva, que ya se cambió de dirección o cualquier cosa que usted falle en ese momento, ya no va a proceder. Pues yo no hago eso en el portal. Yo lo hago directamente, hablo al Seguro Social, ahí es donde hacemos. Tengo una línea no directa,
0: ¿Le van a hacer una cita para que vaya usted al seguro o ahí mismo por teléfono se hace todo?
5: Lo primero que hacemos, Tony, es hablar al seguro para hacer la cita, para que ellos le hablen, porque todo es por teléfono. Ellos le hablen a usted a cierta fecha, a cierta hora, y ellos le van a hablar a usted. Usted tiene que esperar esa llamada. Entonces ahí en la llamada le van a llenar todo la solicitud. Okay. Después de esa cita, entonces ya esperamos como unos 10 días y ya va a aparecer, porque yo estoy conectada con Medicare. Entonces yo estoy al pendiente en 10 días y en 10 días, y estamos hablando de Medicare, si es retiro también, se hace la cita. Si usted hace la cita, por ejemplo, hoy, para el mes que entra, ya va a empezar a recibir su dinerito. Entonces, todo es por teléfono, es directamente con ellos. Ellos le van a hablar porque todo es una llamada para hacer la cita. Y luego la segunda cosa es que ellos le van a hablar a usted para llenar la solicitud. Muy bien. Ya sea para retiro o para Medicare. Bueno, entonces, lo que yo hago todo es yo les ayudo.
0: Ya quedamos.
5: Claro.
0: Que usted, que le llamen, por favor.
1: Llamen.
5: Por favor. Que me llame, Tony, 915-955-2121. Con Emily Mejía, y recuerden, estamos a la orden en cualquier momento. Hoy vamos a trabajar, Tony.
0: Hoy normal.
5: ¿Por qué? Porque hay mucha gente que no puede en la semana y hoy descansó. Pues por eso vamos a trabajar hoy. Si usted quiere llegar ahí, vamos a estar. 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
0: Ok.
5: La nueva oficina para que ustedes puedan tener el tiempo en este momento para hacer cualquier trámite, Medicare, Medicaid, Obamacare.
0: Muy bien.
5: Y perfecto. Retiro también. Gracias, mi Tony.
0: Cuídese.
5: Gracias. Dale. Por todo, gracias por el tiempo y aquí estamos. Recuerda que soy Emily Mejía, su consejera de confianza.
0: Bye.
5: Gracias, mi Tony.
1: Ahí está. Emily. En vivo, trabajando.
6: No dijo que los quiero, no dijo que los quiero.
0: Sí, dijo antes.
1: Sí, dijo antes, perfecto.
0: Sí, dijo antes. ¿Sí?
1: Ah, bueno. Qué bueno que dijo.
6: Oye, de veras al presidente Donald Trump, ¿cómo les valía? Ahora quiere cambiar el nombre al estado de Nuevo México.
1: ¿Ándale?
6: Ponerle Nueva América.
1: ¿Nueva América?
6: Ya cambió hasta el nombre del techo de oro. Ya cambió.
0: Pues no.
6: No quiere lo que le da su gana.
0: Ya no quiere proteger al lobo mexicano.
1: Ya no.
0: Porque sí. El mexicano quiere que se lo escabechen.
1: Sí, denle chicharrón. Mátelo, digan que es lobo americano. Y ya.
0: Lobos, tamales. Hasta Nueva América. A Nuevo México.
1: Ah, qué gente. Bueno,
0: ¿cómo lo quiero yo ese viejecito?
1: Bueno.
7: Tony.
0: Mande.
1: Hey. ¿Qué hubo? ¿Dónde andas tú?
7: Tony.
0: Hey.
7: Oye, ¿cómo andan los puentes? ¿No has visto la pasada de los puentes?
0: Anda. Solos. No hay nada.
1: Solito.
0: No hay nada. ¿Puedes pasar ahorita? Ya no hay nada.
7: Pues ahorita voy para allá.
0: Sobres. ¿Sí pasas todavía?
7: ¿Eh?
0: ¿Sí pasas todavía o no te agarraron el ICE?
7: No, a mí.
0: Sí, ¿no?
7: No, que agarren los otros mojados nuevos que andan por ahí.
0: Ah, bueno. Mira, en el puente de la Juárez hay 3 carros para pasar.
7: Es el que uso yo desde la Juárez.
0: 3 carros para pasar. 3. Órale. Cáile.
7: Por ahí me voy.
1: No, luego.
0: Ya está. Sale. Córrele. No hay fila, nada. Ni en la línea express.
1: Órale.
0: En el puente de Zaragoza, ya se llenó el puente, ya está lleno el puente de Zaragoza, pero no hay fila para pagar, nada de fila para pagar en el puente de Zaragoza. Al contrario, hay mucha gente viniendo del Paso a Juárez. Déjeme le digo cómo está el Guadalupe Tornillo. Solito, solito. El puente libre, no, hombre, qué barbaridad. Vámonos con el Chirino. Vámonos. Menos de medio puente.
1: Vámonos con Chirino.
0: Menos de medio puente, sí. Puente libre.
1: Por lo pronto, vámonos al corte.
0: Sí. Por lo pronto.
1: Sí, por lo pronto.
0: Espérame, déjame, nada más le doy salidita muy rápido a los WhatsApps porque se me han quedado muchos atrás.
1: Échale.
0: Muchos, muchos. A ver.
8: Bueno, dejamos a un lado un poquito la desviación de Valle del Sol y verás cómo está el desorden aquí en Prolongación Las Torres. Yo creo que en lugar de ayudar, afectó los semáforos. Antes de los semáforos había puro alto, uno y uno, y estaba más agilizado. Ahorita está el tráfico a todo lo que da, Hamilton, está intransitable. Yo no sé si las autoridades no se darán cuenta, no tienen una buena planeación, o son tontos, o...
1: No,
8: de veras junto. Que es un desorden aquí.
1: Todo junto, mi.
0: Todo junto. Un día uno se... Bueno, otro mensajito de Vox.
8: Bueno, estamos a un lado un poquito la desviación.
0: Sí, ya, sí, ya te pasé.
1: Otro.
0: Calmado. Dice, Espino no le gustó ir a Grandes Ligas porque era muy indisciplinado. No le gustaba practicar, pero indiscutiblemente buenísimo, Héctor Espino. Tony, un municionazo a la Junta de Aguas contra en la colonia Galeana, calle Iguala, 4164. 2 semanas tirándose el agua, por favor, jalón de orejas. Ah, esos inútiles que... Dice...
2: ¿Con bolitas de popó?
0: De Napoleón en el Malibú, Elco. Mira, el show de Napoleón. A ver, dile, Carritos... ¿Y ahora qué hizo el PAN?
2: A ver, sí, bueno, ¿ahora qué hicieron los panistas?
9: A mi profe, buen día. A Tony, mi Lencho. Oiga, no. En ese rollo de que le abuchearon, es que era un grupo de maestros o no sé qué, eran de un sindicato. Y empezaron a gritarle a Claudia. Unas consignas de ahí que traían. Cuando se mete la mujer esa que platica Lencho, es cuando la gente le empieza a gritar a la chava. Es una activista, era panista antes y se hizo activista después. Ya Jenny Villarreal, algo así se llama.
1: Ándale.
9: Y luego ya la abuchearon y los del mismo sindicato que supuestamente la iban a apoyar se quitaron de ahí, se la dejaron sola a la pobre mujer. Pero sí, y también en Durango creo que abuchearon mucho al gobernador de ahí, al priista, y Sheinbaum tuvo que parar ahí los ánimos. Sí,
2: pero ahora están
9: manejando eso, que abuchearon mucho a Morena y a Claudia Sheinbaum, y que, pero no, ya cuando ya pasan bien los, es que nomás pasan ciertas partes del video, obviamente, pues es que la oposición nomás eso trae, pero bueno, yo sigo esperando un buen líder ahí de la oposición, ya porque saque a estos marranos corruptos de la 4T. Bendiciones.
1: Bendiciones.
0: Si le preguntan a un chairo, va a decir.
2: Ahí está.
1: ¿Qué?
2: ¿Los gritos?
1: Va a ser el mismo evento.
0: Va a decir que sí se nota la mano de la presidencia, pero si le preguntan a un mortal pasante, va a contestar que estamos olvidados totalmente del gobierno federal. Tony, buen día.
1: Buen día.
0: Los escucho en la radio. Saludos. Habla con la cancelación del centro de rehabilitación en Tijuana.
1: Tiene casi una semana, claro.
0: Sí. Dice Carlitos, le cae mal a Carlos. ¿Cómo la ve?
1: Ya la Carlitos,
10: oiga. Vamos a continuar. Hagan de cuenta que no.
0: Pasó nada.
10: Que no están. Sé que por ahí hay unas personas que tienen algunas demandas. Leo ahí una manda que dice que no están de acuerdo con la ampliación del puerto de Manzanillo. Y lo que hacemos siempre es dialogar, ¿verdad? Entonces voy a poner a votación, a ver, para que me escuchen los que están gritando. A ver, bajen todas las mantas.
2: Bájenlas.
10: Bajen todas las lonas.
2: Esas que dicen fuera, Claudia, bájenlas.
10: Bajen todas las lonas.
2: Sí.
10: A los que están gritando, ¿me escuchan? Bueno, vamos a poner a votación, porque los puedo atender al final de la asamblea, al final del informe. Entonces, vamos a poner a votación, porque la democracia pues es lo que opine la mayoría, ¿verdad? Entonces, a los que están gritando, vamos a...
2: Bueno, me acordé de mi maestra de primaria.
10: ¿Quién opina que sigan gritando mientras está el evento? Levanten la mano, ¿quién opina que...? ¿No?
2: No, fuera, vámonos, bueno, vámonos.
10: Ahora vamos a poner a votación. ¿Quién opina que respeten el evento y al final... Los recibo, los escucho.
2: Fuera, vámonos, fuera.
10: Bueno,
2: se les cayó el sistema y dijo, bueno, vamos a continuar. La gente quiere que continuemos.
1: Claro. Fue en el mismo evento de Colima, como le dije, lo dije. Nada más que mi Elco decía que eran dos eventos, pero fue en el mismo evento, Elco.
2: Pero todo el mundo dijo, fuera, fuera. Nada más que en la votación se le cayó el sistema a la presidenta. Y dijo, ah, todos
1: como
2: quieren
1: darle, que... tú, Carlitos, tú,
2: todos quieren darle, escuchar, no, el mensaje, ¿verdad? Bueno, sí, ah, son, okay, sí.
0: Son muy irrespetuosos, sí. Así es el PRIAN, seguro pertenecen al PRIAN, están infiltrados. Pensó que iba a ser como en la mañanera, que nomás está llena de paleros. Dijo, hasta... Tony, ya acaban de poner al Checker en la salida por el libre. Háblale.
1: ¿A quién?
0: Están poniendo el chequeo del,
1: ¿chequeo?
0: Del CBP.
1: ¿Para qué?
0: El CBP y de la policía en El Paso, en el puente libre del Paso a Juárez, del Paso a Juárez.
1: Vamos a corte. Sí, ya. 8:40.
2: ¿Qué mandó el hijo del cara de macho?
1: Cara de macho.
0: A ver.
2: Dice, hasta para bailar hay ni... Ah, sí, no, sí.
1: Ok.
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1: 8:48 minutos ya.
2: Fuera. 8:48. Fuera. Fuera.
1: 8:48 minutitos. Gracias por estar en sintonía de Calibre 800. Lunes 7 de septiembre.
2: ¿Septiembre?
1: Ya,
2: septiembre.
1: Rapidito, rapidito. Hay que irnos. Hay que irnos preparando. Ahí viene el puente, mi Carlitos. Ahí viene el puentecito. ¿Se recorre, profe, el día o se queda como está la fecha? Eso fue mi profe.
2: Bueno. Se me hace que...
1: ¿No se mueve?
2: Se me hace que no se mueve, no me acuerdo.
1: Ah, bueno. Está bien.
2: Pues ya viene.
1: Ahí viene ya. Bien. ¿El puentecito y se recorre el día, Tony, o queda como está?
0: ¿El 16 de septiembre?
1: Sí.
0: Oh, así se va a quedar.
1: ¿Así queda así? Ah, ok. Está bien.
0: Así se va a quedar. Ya, oye, ya, el ya estamos a 7 de septiembre.
1: Ya.
2: El 7 de septiembre fue...
0: Sí.
2: Dice la canción.
0: Ya, ya está. Ya el mes ya se nos anda yendo también. Carlitos,
2: se nos ve el año.
1: Octubre, noviembre.
0: Hijo de la mañana.
1: Ay, Diosito santo.
0: Qué feo.
1: Ni hablar.
2: Doña Lute.
1: ¿Ya?
2: Vaya apartándonos.
1: ¿De una vez?
2: Sí. Sí. De frijolitos, de rojo y de pollito con habanero.
1: Ah, esos de pollito con habanero están con todo.
0: Así es.
1: Bueno. Si usted quiere, tamalitos. A ver qué le diga el turi se va a recibir pedidos.
0: ¡Hala!
1: Esta temporada.
0: ¡Qué rico!
1: O si ya, de una vez, de una vez.
0: Muy bien. No, pues ya está.
1: ¿Ya hay arreglos para Navidad? ¿En dónde, Carlitos?
2: Ya, en todos lados. Ya, ya, ¿seguí?
0: Ya pusieron Halloween y Navidad, ¿eh?
1: ¡Qué acelerados!
0: Ya pusieron Halloween y Navidad.
2: Pues es que se vende todo ya.
1: Tirando un murero en la Pavo Real cerca de Camino Real. Él manda unas fotos de mi turi.
0: Sí.
1: Pura basura. Puro mugrero.
0: Puro mugrero. Ah. Bueno.
1: Eso tiene, hombre.
2: ¿Qué necesidad? Pero qué necesidad, dijo la presidenta, de que me ¿sabe? Estén gritando fuera.
1: Sí, no griten fuera.
0: Oye.
1: No sean así.
0: ¿Y el 80% de...?
2: Nomás se le tronaba la quijada.
1: Se le tronaba la quijada.
0: Aquí van a presentar en El Grito, en Chihuahua, a Ramón Ayala.
1: ¡Órale!
2: ¿Ramón Ayala?
0: Gira despedida, Ramón y Maru ya se van. Y se van a despedir juntos el día del Grito, en la gira del adiós, porque no se retirará del mundo del espectáculo. Y ella va a presidir el último evento de Independencia. Así que El Grito se pondrá bueno, porque además... será distinto al de los últimos años de gobierno. Por ejemplo, ya dijo Maru que no habrá fiesta en la Casa de la Cantera, sino que toda la celebración se va a llevar a cabo en la Plaza del Ángel para que sea auténticamente del pueblo. El cantante y acordeonista originario de Monterrey ha sabido mantenerse como nadie en una época en la que la banda y el narco se han apoderado de la música. Tiene 80 años de edad.
1: ¡Ojo! 80.
0: Y actualmente enfrenta una demanda por $25 millones... que está relacionada con su hijo. Maru culminará su sexenio el año entrante, pero ya no le tocará darle Grito en el 27. Tiene el reto de entregar al candidato de su partido y no permitir que Morena gobierne la entidad. Ramón Ayala es el verdadero rey del acordeón, no como los simuladores que salieron de un proceso selectivo para convertirse en juzgadores sin preparación. Ramón Ayala, 80 años... y todavía le zumba el acordeón.
3: ¿80 años, ni Tony?
0: ¿80? Ramón Ayala. Y le zumba el acordeón como nadie. Buen día, Tony Lencho. No se oye y el Carlito se oye de más.
2: ¿Cómo?
0: Los anuncios más todavía. Pues, ¿quién le anda moviendo?
1: ¿Dónde dice eso? No, estamos hablando normal.
0: ¿Dónde?
1: No, estos vatos se matan.
0: Vigilancia del CDP y la migra en el Puente Libre. Otra vez, le repito... vigila, aguas, ahí están en el Puente Libre.
1: Aguas.
0: Ahí están en el Puente Libre del Paso a Juárez.
1: Órale.
0: ¿Ok?
1: Sáquenle la vuelta, si pueden.
0: Déjenme les digo una cosa. Entre hoy y mañana,
1: sí,
0: así sorpresivamente,
1: sí,
0: va a salir la designación por Chihuahua.
1: ¿Ya? ¿Pero de quién? Uh-huh. ¿Del PRI?
2: Ah, no van a esperar. Ah, hoy es la reunión.
1: Ah, de Morena.
2: Hoy es la reunión de del PRI y del PAN.
1: ¿Hoy?
2: Sí. ¿Hoy?
0: ¿Hoy?
2: Dijeron que hoy.
1: ¿A poco sí?
2: Sí.
0: Ey.
1: ¿Y qué van a
3: comer? No, está el agua muy revuelta, no creo.
0: dice una persona, Ramón Ayala, el pobre ya no puede ni moverse, tiene que tocar el acordeón sentado. Y qué tristeza que lleguen a esa edad y no se pueden retirar dignamente por no haber ahorrado dinero. Está como los Tigres del Norte, los pobres ya no pueden ni cantar, pero ahí siguen, ahí siguen. Sí, cierto, sí, qué horrible los Tigres del Norte, es un fraude ya. Es un fraude ya ir a verlos, ¿eh? A los Tigres del Norte.
2: Siguen llenando.
0: Ok. Ya no tanto como
6: pero siguen en lo suyo, no necesariamente con necesidad. Eso es lo que les gusta.
0: Sí.
6: Yo quiero morirme con el micrófono en la mano.
1: No, yo no.
0: ¿Tú no?
1: No.
0: ¿Ya te vas o qué?
1: Con el micrófono, no.
0: ¿Por qué no? Pues, ¿por qué no? Yo quería que mis cenizas las aventaran en la, bajo la antena de Radio Cañón, pero pues ya no existe.
1: ¿Pero dónde está guardada?
0: No, pues ahí no. Ya le están haciendo casas.
1: ¿Ya están haciendo casas?
0: Qué
1: barbaridad. Pues llamadita.
0: A ver.
4: Bueno.
1: Buenos días.
0: Sí.
4: Bueno, fíjate, estoy de acuerdo con Lencho.
1: ¿Ahora qué?
0: ¿Qué?
4: Pues hay que saber parar, hay que, no hay que andar ahí a decir de ruedas y digo, hay un tiempo para todo, pues. Hay gente que se aferra, tiene razón Tony de los Tigres del Norte.
0: Hombre,
4: ya, puro cuento. De por sí que a mí nunca, francamente, a mí nunca me han gustado. ¿Cómo? Pero Ramón Ayala sí un poco, allá hace tiempo atrás. Bueno, al grano, Tony.
2: Como dijo el dermatólogo.
4: Ahí les va el cuento. Ese tren que está hablando la señora presidenta.
2: ¡Fuera! ¡Fuera!
1: Ese tren
4: de México a Laredo es una estupidez, es un tren pasajero. Ya los trenes jóvenes del micrófono ya no pegan los trenes aquí en Estados Unidos. Yo me fui aquí a California en el tren de aquí del Streamliner ese que corre hasta Chicago. Íbamos como 30 personas solo. Y es un tren muy suave.
1: Pero no.
4: Los trenes son muy lentos. La gente, ahorita estamos viviendo el fast track. La gente se quiere mover rápido. Y es para que ir un tren, hombre, un tren que para lento, porque ya llegaste a San Pénjamo y que bajan cuatro. Y aquí no.
2: Lleva
4: no,
2: más no. lento que un camión foráneo.
4: Fácil. Exacto, claro.
2: Sí.
4: Yo pienso que es otra estupidez de la que se van a aventar, hombre.
0: Otra. Pues es pero que deja pues buena lana. Deja buena lana las piedritas.
4: Pues sí. Pero lo bueno es que Tony y yo ya no vamos a ver esa tontería. Ya no nos cago en
2: todo. Ya lo enterramos todo. Doña Lute, siempre ya sí. No. Haga tamales y el café, pues para cafetear al Tony.
1: De una vez.
4: Oye, Tony, una pregunta. ¿Te acuerdas de aquel locutor viejo?
2: Hijo de...
4: Lo veía yo mucho en Chihuahua, Terraza Villanueva, ¿te acuerdas?
2: Guillermo.
4: Sí, Guillermo. Ya murió, oye.
0: Cabezón.
1: Espéreme.
4: ¿Ya murió?
1: Espéreme. Sí, se lo ganó. No, anda, pero sí. No, porque se le
4: prendió
1: el burro,
4: sino de la puerta. Era triste hace
0: poco. Ah, no, claro.
4: Lista de hueso colorado. Pues adelante con el buen jale, compa. Ahí los guacho.
1: Órale.
6: Gracias.
0: Cuídese.
1: Pues sí.
0: Don Guillermo Terrazas Villanueva se murió a los 73 años de edad. Sí. Don Guillermo Terrazas Villanueva.
1: Don Guillermo.
0: Fue. Manejaba la Dirección de Comunicación Social en el gobierno de César Duarte. Creo que sí. Sí, ahí.
6: Nos dejó de herencia varias narrativas. No sé dónde escucharlas.
0: Sí, mucha música. Él tenía un programa con nosotros en WG. Y y era bueno el Rincón del Saber.
6: Tuvimos compañeros en el Canal 5 mucho tiempo.
0: Sí, cómo no.
1: Sí.
0: Bueno, déjame le doy sus 5 minutos de fama a nuestra buena amiga Silvia Alcázar.
1: Silvia Alcázar.
0: ¿Cómo estás,
1: ¿no?
0: Silvia Alcázar?
1: ¿Cómo?
5: ¿Cómo está, Tony? Igualmente allá todo su equipo, escuchándolos desde la mañana, pues aquí ando un poquito ronca porque yo también fui al concierto de Carlos.
1: No me diga, válgame, todo el mundo fue menos nosotros.
0: Sí. ¿Qué pues?
1: Válgame Dios.
5: Pues sí, pues hay que estar al día, Tony, si no nos vamos a quedar atrás.
1: Claro.
5: Así que, y bueno, mire, una superproducción, muy padre el concierto, como usted dice, muchas canciones, sí, muchas. Hay unas dos que tres, una que canta con el Buki, una que canta con este, el que trae el sombrerito chueco, el Karim, que anda muy famoso, que canta una muy, muy suave con él. Pero son dos que tres, la calidad que tiene Shakira nunca, pero sí se parece mucho el estilo, el cabello, cómo se mueve, le falta mucho porque Shakira es un genio y tiene tablas desde hace muy buen rato. Esta niña tiene mucha producción y estuvo bien el concierto, le digo, como tiene para todos, porque pues tiene una con el Buki, así que la gente de nuestra edad sabemos quién es el Buki y pues nos identificamos ahí por ese lado, los que son gruperos del Caribe, pues como que tiene un poquito, tiene otras con Maluma, tiene varias, pero
1: muy simpática
5: la chica, diferente su carácter al de Shakira, linda y muy, muy, muy suave el concierto. Y no estuvo como los de los coreanitos, porque esos son otro nivel también. Y sí, para llegar a mi casa estaba muy complicado, yo vivo también sobre, pues por acá en el West Side y sobre la calle Mesa, no había forma de entrar. Híjole. Cuando estaba en Estados Unidos, no estaba tan complicado. Llegué a ir a otro de Coldplay y también era imposible entrar, pero estuvo muy bien. Pero, pues avisarles que también vamos a estar abiertos porque...
0: Hoy abre.
5: 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Las chicas de la oficina sí van a descansar. 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Y pues vamos a abrir ahí, vamos a estar para explicarles todo lo que tenga que ver. Si usted va a cumplir 65 años y anda preocupado, ¿qué tengo que hacer? ¿Por dónde tengo que empezar? Todo lo que tenga que ver con Medicare, ahí vamos a estar. Recomendaciones, ya sabes, no conteste las llamadas, y si las conteste, digo, si las contestan y ven que les están hablando y les dicen estamos revisando sus beneficios porque puede tener algo mejor, realmente cuelgue inmediatamente. Ahora, si quiere escucharlo, saber qué le dicen y les gusta lo que le dicen, dígale que se los manden por escrito, es bien sencillo. Pero la primera pregunta es, con eso le cuelgan el teléfono, dígale, ¿usted es un representante de ventas, es un agente o usted representa Medicare? Porque ellos dicen que son Medicare, que son la institución federal de Medicare. Entonces les puede decir, ustedes representan el gobierno federal, ustedes son Medicare o son unos agentes, cuelgan, porque ya me lo han hecho a mí, cuelgan inmediatamente. Pero si usted quiere escucharlos, que se lo manden todo por escrito, nos lo trae aquí a la oficina, lo revisamos junto con usted. Esas llamadas pues son fraudulentas, y luego cuando usted vaya al Seguro Social, venga antes con nosotros para decirles qué preguntar, cómo preguntar, porque ellos son muy cortantes, ellos no, su trabajo no es aconsejarlos ni decirles, si viera usted cuántas cosas le podría platicar yo, no les aconseja, mire, haga esto, mire, le corresponde esto, ellos solo van a contestar sus preguntas, así que sí tienen que ir listos, sabiendo, por ejemplo, si quieren seguir trabajando, decirles, yo no quiero mi cheque, solo quiero mi Medicare. Si ellos le dicen, quiere la parte gratis, porque se atreven a preguntar, ¿quiere la parte de Medicare que es gratis o la que le cobra más de $200? Todo el mundo contesta, ¿no? Pues la gratis. 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Le digo que ando ronca todavía de tanto cantar y gritar. Muchas gracias, Tony. Un saludo para todos. Ya sabes que también los queremos mucho. Hasta
0: gracias.
5: Luego.
0: Gracias.
5: Gracias a ustedes.
0: Bye. Ahí está.
1: Todo el mundo sí, ronco y sí. Desvelado.
0: ¿Todo el mundo trabajó?
1: Sí. Ah, qué cosa.
0: Vámonos al corte, ¿no?
1: Vámonos.
0: Regresamos.
1: 9:04. 9:04.
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1: 9 de la mañana con 10 minutos, 9 con 10 minutitos, la mañana se va como el home run.
6: De plano, la espada que usa Donald Trump es muy filosa y muy grande.
1: Sí.
6: Hijos de diplomáticos y empleados extranjeros que nazcan dentro de Estados Unidos estarían excluidos de la nacionalidad estadounidense a menos de que uno de sus padres sí cuente con la nacionalidad.
1: Ahora también con eso.
6: Han sido respetados los que nacen en las áreas diplomáticas, pues ya no.
1: Pues ya no. No quiere nada, profe. Ni hablar. Oiga, hacen un llamado a los adultos mayores para que vayan y actualicen sus datos, mi profe. En la Jamás, para que continúen los descuentos. Muy cierto, nos han comentado aquí algunas personas que no nos están haciendo ya, aplicando los descuentos a las personas de edad avanzada. Y es que hay que actualizar datos. Así que acérquese a las oficinas de la Junta de Aguas para que actualice sus datos. Y le siguen aplicando el 50, profe. Ese 50.
6: El 50 tiene que llevar la credencial del INAPAM.
1: Sí, lleve su credencial y pues a actualizar datos para que le sigan aplicando ese de descuento del 50% en su recibo del consumo de agua. Ahí, Amadita, bueno.
7: Buenos días.
1: Buenos días
7: a todos. Quisiera por favor que me den el teléfono del señor que entrega Melixer aquí en El Paso.
1: ¿El señor Yu? ¿Sí, cómo no?
7: Sí.
1: Ahí se lo paso, apúntele.
7: Sí.
1: Es con área 915, ya se la sabe. Es el
7: 487.
1: 487. 26.
7: 26.
1: 69.
7: 69.
1: Es correcto.
7: Ok. Muchas gracias.
1: Dale, gracias a usted. Ahí está. El señor Jung. Bueno. Así está el asunto.
2: Vaya, ¿así las cosas?
1: Y actualice sus datos. No, ya me dijeron acá que no es día. No se cambia el día. Me están preguntando lo que ya les había hecho la pregunta, si se movió el día del 16, pero no. Todo se queda igual. En fin. Pero sí, pues no hay clases, no hay actividades, puentecito el mes de septiembre, y viene el fresquecito, ¿no, Carlitos? Ya estos días.
2: Todavía va a estar calientito durante el día.
1: No me asuste.
2: Todavía.
6: Buena parte del mes.
2: Sí, pero ya no los calorones de hace...
1: De junio, julio.
2: Ajá, y de agosto.
1: Híjole, Freda, qué buenos calores. ¿Qué dice mi Turi? Andan queriendo abrir autos en la calle Refugio de la Libertad y nos manda un video donde anda un camarada intentando abrir un auto. Digo, donde quiera hay, profe. La malandreada, está todo lo que da. Bueno.
2: Este lunes, Daniel Álvarez y Alejandro Domínguez, dirigentes estatales del PAN y el PRI, respectivamente, sostuvieron una primer reunión. Desayunaron juntos en este espacio característico de la clase política. Daniela Álvarez, por su parte, señaló la posibilidad de buscar un proyecto que vaya más allá de los colores. Por su parte, Alex Domínguez señaló que la coincidencia es que a Chihuahua le vaya bien y agregó, buscamos tener un Chihuahua fregón y para eso buscamos tener diálogo. Señalaron que importa para las fuerzas políticas que representan al construir un proyecto para el crimen para que el crimen organizado no llegue a gobernar Chihuahua.
1: Ahora,
2: ahí está la primera reunión y la semana pasada hablaron maravillas de Marco Bonilla.
1: Sí,
2: qué Bonilla es Chihuahua.
1: Tendrían muchos ex. Bueno, más bien todavía son priistas, pero...
6: ¿En qué escenario, Carlitos? ¿En qué escenario?
2: ¿Qué, profe?
1: ¿En la gobernatura, profe? Yo creo que en la gobernatura.
2: Del trabajo que está haciendo Marco Bonilla en la capital. Ahora, si usted hace una pequeña comparación, si usted va a Chihuahua, pues va a ver que pues hay trabajo. Sí. Y usted anda aquí en Juárez y dice, ay, caray. No, aunque no haya trabajo, no se nota.
1: Pues, ese es el asunto.
2: No se nota. O sea, el cambio, pues no se nota. Así nos digan que hicieron esto, que hicieron lo otro, que hicieron esto, que pintaron, que quitaron, que pusieron.
1: Pues sí. Pero allá en Chihuahua.
2: ¿Y allá en Chihuahua por qué sí se nota?
1: Pues es que
2: Carlitos, igual quitaron, pusieron, agregaron,
1: es Chihuahua, Carlito.
2: Pues sí, es Chihuahua.
1: Aquí es Juárez.
2: Entonces si ves, haces un comparativo y dices, ay, caray, no, pues.
1: Pues sí, pero de todos modos no es garantía de que.
2: Bueno, no, nada es.
6: En política no hay garantía de nada.
2: No es nada. Ajá.
1: No hay garantía, la verdad. Entonces, pues hay que pensarla bien, más bien. Hay que pensarla muy bien. En fin, ahí está. 9:15 a.m. 9:15 a.m. Gracias por estarnos sintonizando. Nos comentan acá que es un verdadero laberinto este desviación por la construcción. Y espérese porque todavía falta que inicien la construcción del paso deprimido allá en la intersección de Avenida Las Torres y Libramiento, que también estaba programado o para iniciar en este mes, pero pues no se ven ganas allá. Ya colocaron anuncios de que se va a hacer la obra, pero pues no se ve que hayan iniciado y realizaron trabajos de tubería de la Junta de Aguas de buscarle otro lugarcito, precisamente porque viene la construcción de ese paso a desnivel, pero no se ve que las obras en sí hayan iniciado. ¿Hay llamadita? ¿Dónde está? Aquí está. Pero bueno.
8: Buenos días.
6: Buenos días.
8: Para reportar aquí Praderas del Sol.
1: A ver.
8: En 6 meses se ha bacheado el pozo, el municipio del pozo de Asunción de calle Sol. Sol. Praderas del Sol. Entonces, la glorieta la han pavimentado a seis meses, 2 veces. Y otra está horrible otra vez. Horrible. ¿Sí? El trabajo que le están metiendo no sirve para maldita la cosa.
1: ¿Y a causa de qué cree usted?
8: Pues, ya estaba para que cobijan.
1: Órale.
8: Ahora, toda la calle Acacias, hasta donde está el ESMAR Acacias, toda la Acacias, toda la principal, es un cochinero completamente que tiene. ¿Usted cree que va a poder con 2-3 colonias, menos va a poder con el Estado?
1: Bueno, pues sí.
8: Está horrible, estamos abandonados para cambiar estos rumbo. Horrible, horrible.
2: ¿Ustedes tienen el poder de sus manos en el voto?
1: Hay que ir.
2: Andale. ¿O en la revocación?
1: La revocación es un...
2: Ustedes tienen el poder en sus manos.
1: Es un show nada más. Imagínese usted, profe. ¿Qué se ganaría? En habilitarlo, pues yo creo que... No se dan los tiempos, pero bueno. 9:18. Hay que hacerle de todo. Y este fin de semana pues anduvieron movidos por diferentes municipios, actores políticos con eventos para aquí, para allá, mostrando un músculo, en fin. En fin.
2: No sé, ¿qué tal si sí viene la presidenta? ¿Qué tal,
1: sí? Pero bueno, que vean. Bueno.
9: Sí, buenos días, Lencho.
1: Buen día.
9: Con mi profe.
2: Buen día.
9: Oiga, Carlitos, ¿cómo que ustedes o todos tenemos?
2: Pues todos, pues ustedes, todos.
9: Todos, también ustedes, o sea, todos. Oiga, sí ha habido mucho cambio de la ciudad. Por cada agujero que abren, dejan dos abiertos, y eso se nota. Saludos, buenos días.
1: Pues sí,
2: sí.
1: El cambio se nota. Qué barbaridad. Hay otra llamadita. Bueno.
21: ¿Qué tal? Buenos días.
1: ¿Qué hay? Buenos días.
21: Los avances que hay en Chihuahua y Ciudad, no tanto es por el que es mucho nos toca a nosotros, en Ciudad de no somos tan limpios para la gente como en Chihuahua. Por ejemplo, en Chihuahua, tú ves una ciudad limpia y no es porque la barras mucho, sino a lo mejor tiras menos que nosotros.
2: Sí, hay un cariño y hay, ¿cómo se le dice? Hay identidad por su ciudad.
1: ¿Pertenece?
2: Sí.
1: ¿Eh? Cosa que se ha perdido. Mira, yo no van a decir que cómo soy criticón, pero veo lamentablemente fraccionamientos de reciente creación, por no decir nueva creación, ya a lo mejor tienen unos 5 años, 10 años, pero va uno a estos lugares por algún motivo y me cuesta creer, mi profe, todavía que en este siglo y en estos años todavía la gente opta por barrear con rejas de madera, con tarimas, y se ve feo, o sea, esos fraccionamientos, digo, de 5 años, 10 años, con bardas de este tipo de material. Yo sé que quiere uno su patrimonio protegerlo, pero como que ya no estamos para ese tipo de construcciones, profe. Entonces, eso afea, la verdad, ¿sí?
22: Fraccionamientos de cierto nivel socioeconómico, donde están cerrados totalmente y de todas maneras mucha gente pone rejas.
1: Sí,
22: las ventanas y una reja adicional en la puerta.
1: Así es.
22: Y se ve mal porque el concepto de ese fraccionamiento es precisamente diferente.
1: Es correcto. Entonces, pues sí, no le ayudamos en nada con nuestras malas prácticas a que la ciudad se vea bonita. No le ayudamos. ¿Qué onda ahí?
2: ¡Santonio!
1: ¡Tony! ¡Atiende el mensaje! Dejo ya este teléfono. Déjale abajo. Bueno, ahí está. Ni hablar.
2: ¡Haz caso, José Antonio!
1: Dice por acá un comentario, dice, es que no hay identidad con nuestra ciudad. Dejamos que se vaya deteriorando poco a poco. No somos capaces ni de barrer la banqueta de nuestro frente. Pues sí, ni la banqueta, ni la calle, todo sucio, nada, no le damos, tenemos un parquecito, pues sí le echamos la culpa a los gobiernos, pero como vecino, pues también si tengo un parque frente o me colinda ahí un pedacito, pues nada, me cuesta ir a cortarle las hierbitas, que sí, pagamos nuestros impuestos, lo que usted quiera, y de cierta manera, pues tenemos ese derecho de que se nos atienda por parte de los gobiernos en turno, pero si ya los conocemos como son, pues para bien de nuestra ciudad, nuestra armonía ahí en donde vivimos, pues una limpiadita no está mal, profe. Una cortadita de hierba, una regadita de agua de nuestra propia casa, no hay ningún problema. Cargamos un botecito de agua, vamos, le echamos agüita ahí al arbolito y pues ahí va caminando poco a poquito. Bueno.
21: Buenos días.
2: Buen día.
21: Lencho.
1: Hey.
21: Si el gobierno municipal no hace su trabajo, ¿tú crees que le pueda exigir a los ciudadanos que lo hagan? No les va a exigir, porque pues ahí en las Américas, unas mentadas jardineras, creo que fueron las que hizo Corral.
1: Sí.
21: Oye, ¿cómo
10: O sea, tienen escombro ahí, unas hierbas.
22: Son depósitos
10: ahí,
22: de basura.
1: Son depósitos de basura, muy cierto, profe.
10: Qué tremendo, o sea. No, y no nomás ahí. Si, oye, las banderas esas ahí, las de las astas banderas que están ahí en, ahí en el chamizal. Oye, si tú fueras de Argentina y vinieras y vieras tu bandera o otro país, que dijeras, mira nomás cómo está mi bandera ahí.

0: Gracias, igualmente.
1: La diferencia entre los gringos y en México es que la gringada no están atenidos al gobierno. Cuando el gobierno o cualquier autoridad gubernamental, cuando no quieren o simplemente no pueden, y la gringada se mete, y yo los he visto regando árboles, regando el pasto porque la línea del agua se quebró, lo que sea, hasta para atrapar a los delincuentes. Cuando la policía no quiere, no pueden, la gringada se mete y lo hace. O sea, no sé, es la diferencia que uno se tiene en el gobierno. Me gustaría ver que me hiciera lo mismo.
0: Pues sí.
1: Pase buenos días,
0: gracias. Ándale, igualmente, gracias.
2: No, nosotros somos muy atenidos.
0: Muy atenidos, con chudos, profe.
2: Con
0: y ahí vemos. Pues ni para colocar la basura en el lugar adecuado, ¿verdad? Nos da flojera. Pero bueno.
3: Buenos días.
0: Buen día.
2: Buenos días.
3: Tony, una pregunta. ¿Usted cree que haya mucha línea de ida de aquí al Paso a Juárez?
0: A ver, mi Tony. Dije que regrese mi Tony porque anda en una asignación especial.
3: Ah, usted, Carlitos, ¿cree que haya mucha línea?
4: ¿Del Paso a Juárez?
3: Sí.
4: No, más bien yo creo que al ratito va a ser de Juárez al Paso.
3: Ah, okay. Gracias, Carlitos.
4: Sí, porque no tengo ese dato.
3: Okay.
4: No lo tengo.
0: Cuídese.
4: Okay, ande, sí, y Tony anda llenando unos papeles.
0: Pero bueno.
2: Buenos días, mi
0: amigo. ¡Qué pasó!
2: ¡Qué placer, hombre!
0: ¡Ah, qué placer!
2: Me da gusto saludarlo, qué bueno, gracias a Dios.
0: Qué bueno.
2: Oiga, escuchándolo, no, hombre, pura candela, está bien, muy bien.
0: Muy bien.
2: Y yo creo que hoy José Díaz, testigo de Paso Juárez, casi no va de línea, creo yo.
4: No, me dice mi Turi que 5 minutos del Paso Juárez.
2: Andale,
4: 5 minutos ahí. Ahorita.
2: Está bien. Oiga, Carlitos, ayer estaba viendo los juegos de béisbol.
4: Sí.
2: Y los cerveceros, los cerveceros de Milwaukee van arriba de los Dodgers, pero
4: ¿sí?
2: No están en el mismo grupo.
4: No.
2: Ah, qué bueno. Yo creo que están en el grupo de los Cardenales, ¿verdad?
4: Sí.
2: Sí, qué bueno. Y porque tienen un equipazo, los cerveceros.
4: Sí, claro. Tienen 88 ganados y los Dodgers tienen 86 ganados.
2: Sí, 88 y los Dodgers tienen 85.
0: Órale.
4: Sí.
2: Sí, van igual que los Dodgers. La mano, pero... Ah, como me... Ayer vi un juegazo a todo dar, muy bueno. Ya se lo andaban sacando a... hora de la que él estaba jugando. A mediodía, no sé si lo vio, Carlitos.
4: Se me hace que era San Diego.
2: Ándele, San Diego. Ya se lo andaban sacando y al último con una carrera ganó, pero estuvieron a punto de que se lo sacara. Pues a ver qué pasa. Y alegren el día, hombre, les voy a pedir.
4: Sí.
2: Pongan las mañanitas con el Chuti.
4: ¿Por qué, oiga? ¿Por qué es así? ¿Estás seguro de lo que pide?
2: Póngalas, por favor, porque me da mucho gusto que el Chuti esté bien.
0: Pues siempre, ¿sí?
2: Ándele pues.
0: Ahí está. Compresiva,
4: déjame cerrar los.
0: Cerrar
4: los WhatsApps. ¿Qué hiciste?
5: Gente de Chihuahua.
0: ¿Qué pasó?
5: Hoy, domingo 6 de septiembre, tengo la información suficiente para decirles que la senadora Andrea Chávez, mejor conocida como la barredora del bienestar, no será candidata a la gubernatura del estado de Chihuahua. Y solamente les pido que cuando esta información se haga oficial en los próximos días, acuérdense bien de quién se los dijo primero.
0: ¿Quién es?
5: Y ojo, la orden de bajar...

0: candidatura de Morena vino desde arriba.
1: Wow. Y la otra diciendo la otra también.
0: Quieren asegurarse de que Morena no postule a ningún candidato vinculado al crimen organizado o algún narcopolítico. Y la senadora Chávez no pasó el filtro Harfuch debido a sus fuertes vínculos con Adán Augusto y con el cartel conocido como La Barredora, que funciona como un brazo armado de Jalisco Nueva Generación. Andreita Chávez estuvo en campaña casi 2 años, estaba ya casi empeñando su estado a los amigos de Adán Augusto y tómala, no será candidata, se los firmo ahorita. Lo que sí puede pasar es que ahora vaya por la alcaldía de Ciudad Juárez y muy probablemente el candidato de Morena a la gubernatura será el actual alcalde de Juárez, Cruz Pérez Cuellar, pero yo sinceramente creo y estoy convencido de que Chihuahua no va a permitir que llegue la izquierda a su bello estado y Marco Bonilla será el próximo gobernador de Chihuahua, por supuesto, del Partido Acción Nacional.
2: Ahí está.
1: ¿Quién sabe? ¡Hala! ¡Vámonos!
2: No, espérate,
1: falta. No, ya las 9:32.
3: Y han pasado administraciones priistas y panistas en su mayoría.
1: Vámonos. Es largo, pero ahí se acaba.
2: El miércoles comienza la temporada. Allá el fútbol americano. Son como 5 minutos de línea del paso a Juárez.
1: Ahí está,
2: por el libre.
1: Ya, pues eso ya lo dijimos, José Antonio. Ya, vámonos. Vámonos.
2: No.
1: Sí, ya 9:33. Vámonos. Hasta mañana. Bye.
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